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0: Ese aplauso para Vicentico.
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1: Cuando... Hola, hola, ¿qué tal? ¿Cómo les va? Bienvenidos, el placer saludarlos. Junio Núñez nos pone al aire. Primera mañana a través de Radio La Pay, 6:33 de esta jornada de martes. Mucho para compartir a propósito en este día bastante pesado, en el comienzo de la jornada, ya prácticamente amaneciendo, con algunos anuncios de desmejoramiento importante a partir de esta jornada. Ya anoche se veía, por lo pronto, en las últimas horas, cómo estaba el cielo, ¿no? Pero tenemos una temperatura de 27 de máxima para hoy, 17 de mínima. Hablábamos ayer justamente de que, más allá de las inclemencias del tiempo, iba a subir la temperatura. Igual el panorama en la jornada de mañana, miércoles, 18 la mínima, 27 la máxima. Para el jueves, 12 la mínima, 23 la máxima. Y ya para lo que será el viernes y sábado, descendiendo de manera bruta lo que es la temperatura. 6 de la mañana cubierto con lluvia, 7 de la mañana cubierto y lluvia ligera, cubierto a las 8, a las 9 nublado con lluvia ligera, bueno, a las 10 cubierto, bueno, mucha lluvia que se anuncia para esta jornada en un martes con actividades a nivel del interior del país, con presencia de, integrantes del gobierno departamental, a nivel del interior del departamento, en San Antonio, en Belén, como se ha registrado en las últimas horas, pero sobre todo el tiempo, ¿no? Según los portales de la capital del país, se anuncia, bueno, severidad en cuanto al clima. El tiempo comenzará a mejorar en las próximas horas en todo el país y se prevé que permanezca incambiado desde este martes y hasta el viernes incluso, La verdad que los anuncios, incluso por parte de meteorólogos de Brasil, bueno, anuncian severidad en cuanto a no solamente las lluvias, sino también vientos. Allí vemos el mapa también que muestra Montevideo Portal. El especialista brasileño Igor Roig, quien se suele publicar información en base a modelos climáticos, coincidió con el anunciado de José Serra. Preocupan los índices de severidad previstos para Argentina, Paraguay, Uruguay y Río Grande del Sur los días 6 y 7, indicó en su cuenta X. De acuerdo con Roig, las tormentas se darán antes de la entrada de la masa de aire frío. Muy alto riesgo de severidad, indicó el especialista. Así que bueno, hay que esperar entonces en las próximas horas lo que lo va a pasar con el tiempo. Lo cierto es que está bastante húmedo de alguna manera, pero seguramente mucha lluvia en lo que resta de la jornada. Martín Giovannoni, buen día, el placer de saludarte, ¿cómo te va?
2: ¿Qué tal? Buenos días, Marcelo, para Julio, para toda la audiencia que nos sigue a través de Radio La Pay, del portal 10minutos.com.uy. Preocupación con el tema climático, jornada de lluvia hoy, dentro de un ratito arrancaría a llover en el departamento del Salto. Giran en el interior de las autoridades del gobierno departamental y gobierno nacional esta mesa, que es un ejemplo a nivel departamental, que le hace bien a Salto que se junten las fuerzas vivas del departamento, la intendencia, la jefatura de policía, el Mides, ACE. Creo que todo eso está bien, es todo lo que está bien, juntarnos y trabajar por Salto. Se terminó la campaña política, quedan 4 semanas de turismo, quedan 4 Navidad, 4 Año Nuevo, 4 vacaciones de invierno, queda un montón de tiempo, ya va a haber tiempo para hacer política, es momento de la gestión. Le digo algo con respecto al tema climático, Marcelo, que arrancaba en cuestión. Ahí está la mesa que recorre el interior del departamento, ¿no?
1: Ayer sí, estuvieron... continúan con la visita de municipio, ¿no? Tras mantener reuniones con alcaldes, concejales y vecinos de Mataojo, Colonia La Valleja y Rincón de Valentín, la actividad comenzó esta semana en Villa Constitución y continuará mañana martes en Belén y San Antonio, completando 6 municipios en diálogo directo con los residentes y autoridades locales.
2: Bien, así que hoy están en San Antonio y Belén.
1: Belén
2: y San Antonio.
1: Segunda ida a Belén en cuestión de 4 días, ¿no? La inauguración del tramo en la entrada de Pueblo Belén y hoy la recorrida por parte de autoridades.
2: Bien, fenómeno del Niño que se viene para el mes de julio y agosto, con muchas lluvias. Se habla de inundaciones para toda la zona litoraleña del Uruguay, ¿verdad?
1: Sí, incluso en las últimas horas el propio Guillermo Ramis y algunos también meteorólogos anuncian mucha lluvia proveniente, ocasionada por el fenómeno del Niño, que se va en Brasil y además, bueno, va a llegar por aquí por estos lares. En definitiva, hay que saber, ¿no?, cómo se prepara en definitiva los comités de emergencia, ¿no? En este caso, seguramente en las próximas horas, reuniones por parte del SECOED con autoridades de Mides, contactos con Hidrología de Salto Grande para ir monitoreando la situación, pero esto se daría, en todo caso, Martín, a partir del mes de agosto, ¿no?

0: Bueno, ya arrancar el día, ¿no?
1: Me dice acá,
0: es cierto, son 6:38.
1: Me dice acá el productor que lo tenemos al intendente, 2 minutitos para hablar en la agenda.
0: Intendente Carlos Salvicio, buen día, ¿cómo le va? El placer de saludarlo.
2: Buen día.
0: Martín, aquí en primera mañana.
2: ¿Todo bien?
0: ¿A las 4 de la mañana arrancó o no arrancó?
2: No, un poquito más.
0: Hoy hicimos una extra.
2: Aparte, ha estado lloviendo un poquito, nosotros estamos haciendo noche acá en Arapey. Ayer hicimos Constitución, y bueno, y ahora que me armó un poco, hay mucha humedad y eso, bueno, vamos a pegar una caminata acá para recorrer. Justo ayer tuvimos, cuando llegamos, con algunos funcionarios de las termas, contándonos lo que fue el fin de semana, que realmente se movió mucho, como viene sucediendo fin de semana tras fin de semana, sumado que fue un fin de semana largo, que a su vez también hubo una marchita, que vinieron muchos brasileros también a acampar, que se está dando, y bastante, bueno, y con mucho entusiasmo todos por estos lados, ¿no?
1: Bien, intendente, buen día. Giovanni lo saluda.
2: Buen día.
1: Bien, intendente, la mesa interinstitucional, ¿verdad? Hoy van a estar en San Antonio, sí. Y Belén, ¿verdad?
2: Hoy vamos a estar en Belén, está en un rato, y después sobre el mediodía vamos a estar en San Antonio.
1: Bien, ¿se recogen inquietudes de los vecinos, de los alcaldes? ¿Cómo vienen trabajando en el interior?
2: Pero muy bien, ayer incluso ahí también tuvo el jefe de policía, estuvieron los dos alcaldes, diputados, tuvo la Junta Departamental, estuvo el Ministerio de Ganadería, estuvo Colonización, representado por Lucas Manassis, uno de los directores, sí no estuvieron porque no estaba en Salto, pero llamado y estuvo un poco el teléfono el director del Ministerio de Salud Pública, y seguramente por lo que nos dijo hoy se sumaba el Mides también. Entonces, bueno, hay de las más diversas planteamientos, ¿no? Por parte de alcalde, por parte de concejales que están presentes y también por parte de vecinos que se arriman. Ayer había gente de Saucedo, Palomas, con los diferentes temas, ¿no? Va desde lo que es el tema de la caminería rural a algunos temas de seguridad, algún tema, en este caso ayer, de animales sueltos, el tema, algunos temas que tienen que ver con la salud, que tienen que ver con el desarrollo social. Y bueno, ahí se plantea, se da un ida y vuelta, la mayoría de las cosas se contestan, bueno, según, sobre todo si es un tema de caminería, en qué momento se va a estar llegando a cada uno de los lugares, en cuanto a lo que es la planificación, y otros deberes se llevan, ¿no? Porque esto se va a estar haciendo cada 2-3 meses aproximadamente. Ahora va a tocar julio nuevamente en Constitución, pero a su vez en el medio van los alcaldes a Salto a lo que son los plenarios o gabinetes de alcaldes que hacemos allá, ¿no?
1: Bien, intendente, en un mes que es importante, ¿verdad? Esto es una buena señal que el gobierno departamental y nacional trabaje junto para levantar Salto, que creo que es el objetivo que queremos todos los salteños. Mayo es un mes especial, se inaugura la Central Hortícola del Norte, Congreso de la Federación Rural, Congreso de Intendente, posible llegada del Presidente de la República, posible llegada del Ministerio de Turismo, como que Salto va a ser foco, trabajo con el Centro Comercial, llegada del Ministro de Economía Odone, como que vamos a estar en foco para todo el país en el mes de mayo, ¿no?
2: Sí, vamos a estar trabajando firme, seguramente va a ser el 29, ayer el secretario de Yamandú Orsi, estuvimos hablando ayer por la tarde, podría ser el 29 de tarde, las dos fechas eran 29 de tarde o el 30 de mañana, se va enfocando hacia el 29 de tarde, porque también seguramente el presidente va a querer estar con los intendentes que van a estar reunidos acá, en conjunto con la federación, y la central de Hortícola del Norte seguramente va a ser ese 29 de tarde que se viene, se va a estar inaugurando, y bueno, y estamos ahí tratando de estar trabajando en varios puntos, en varias, desde lo que es la parte de la producción, la parte de la inversión, el tema del turismo, que para nosotros va a ser un activo clave en cuanto a que crezca y que dé laburo por ahí, y bueno, ayer también veíamos un poquito también cómo se venía moviendo y se viene moviendo todo el tema de la zafra, ¿no?
1: Bien. Intendente, le agradecemos estos minutos en la mañana, sabemos que la agenda es apretada hoy, que tiene mucha actividad.
0: Simplemente una consulta, Martín, y trasladándosela en este caso al intendente, ¿no? Seguramente hay algunos anuncios adversos en cuanto al clima, ¿no? Y en cuanto a las inundaciones, sobre todo para este sector, ¿no? Para estos departamentos de Salto, Río Negro, Paysandú, seguramente se va a trabajar en precauciones con el Mides, Comité de Emergencia. ¿Se viene planificando algo de eso al respecto a propósito de algunos anuncios en las últimas horas?
2: Sí, ahí nosotros hemos tenido...

0: tenido algunas reuniones ya que se llama, ¿no? Reunirse en seco, en el sentido de que mientras no existe el problema, ¿no? Pero sabiendo que hay varias advertencias meteorológicas nacionales e internacionales de que el fenómeno del Niño va a ser un hecho, y es un hecho, y hay posibilidades importantes de inundaciones. En ese sentido, ya vienen trabajando lo que es todo el SECOED, con todas las partes, ¿no? Con prefectura, con bomberos, con el Ministerio de Defensa, con lo que son las diferentes partes, con Salto Grande, y también en el diálogo permanente, y ya han tenido algunas charlas sobre diferentes temas que lo viene trabajando la Comisión Técnica Mixta de hace mucho tiempo. Entonces, bueno, hay una preparación en ese sentido de que ojalá que quede en eso, no en una preparación y no pase nada. Pero bueno, en el caso de que pasara, están todos comunicados, trabajando, un equipo con un muy buen relacionamiento y bien aceitado, que eso es clave para poder afrontar cualquier inclemencia. Y bueno, ojalá no suceda esa inclemencia, pero en el caso que suceda, hay un equipo esperando para responder de la mejor manera.
1: Simplemente la última de mi parte, intendente. En las últimas horas, varios intendentes y autoridades de la salud, acompañan el proyecto de Federico Preve en cuanto a lo que es los médicos que se reciban pueden trabajar 2 años en ACE, en este caso. Usted vio de buena manera el proyecto de Preve, lo habló con él, leyó seguramente lo que expone Preve en su proyecto, y bueno, fue acompañado por la gran mayoría de autoridades a nivel del interior, ¿no?
0: Sí, ahí lo vimos, nos reunimos con Ramoncito Soto el pasado jueves, creo que fue, el jueves, previo al 1 de mayo. Estuvimos reunidos, estuvimos leyendo, estuvimos viendo, estuvimos intercambiando, ¿no?, los temas de Salto, del interior del departamento también. Creemos que es necesario, hay detalles ahí que podemos compartir o no, pero es un tema de poder empezar a discutir esto, ¿no? Porque quedan hoy en una intención sobre algo que hay que ponerlo sobre la mesa, ¿no? Y vos decís, bueno, por un lado la obligatoriedad, pero también por el otro lado un Estado que está omiso con la gente, sobre todo del interior, en la falta de salud, ¿no? En la falta, en las listas de espera para ser operado, listas de espera para que nos vean o los vean profesionales, especialistas. Entonces, bueno, es ahí donde uno tiene que jugar eso y ver y buscar la mejor manera para poder llevar de alguna manera la salud al interior, ¿no? En un norte del país que cuenta solamente con el 6% de la medicina, mientras el 84% va todo en el eje de la ruta 1. Ahí hubieron intendentes de todos los partidos que también firmaron esto, porque bueno, creemos que es un tema que hay que ponerse a conversar, a charlar y buscar una solución lo más rápida posible a un problema que es una realidad, que tiene años, y hay que encararlo y buscar una solución, porque si no la gente va a termina siempre, como decía Pablo Estramín, ¿no? Muriendo en la capital.
2: Bien, intendente, gracias por estos minutos. Sabemos que están de gira. Mate tempranito a la mañana, desayuno. ¿Cómo es la actividad del intendente?
0: Mate, caminata acá por la vuelta para charlar con algunos funcionarios, que ya se está moviendo, ya hay alguna gente en algunos lugares acá en las termas laburando y eso. Y bueno, conversar con ellos y de ahí salir para Belén.
2: Bien, que tenga una buena jornada, intendente. Gracias por estos minutos,
0: Igual para ustedes y toda la audiencia, un abrazo.
1: Allí la palabra del intendente, el doctor Carlos Albizu, Termas de Arapey, en un rato más a Belén, luego sobre mediodía allí a San Antonio, así está el amigo Martincho, ¿no? Y su señora, que el alcalde, ¿no?
2: Sí, son de las cosas buenas que le está pasando a Salto, ¿no? Esto de juntarse, uno mira la mesa, tenés la mesa por ahí, Julio, la mesa interinstitucional.
1: La mayoría de las autoridades de gobierno, ¿no?
2: La gente que nos sigue a nivel, ¿no? Gente de Belén,
1: de Brun, Constitución, Pablo Contela.
2: Lo que se está mostrando en el streaming es una mesa que se formó en Constitución ayer, donde están los dos diputados de Brun y Contela.
1: El presidente de la Junta anda por
2: allá.
1: Presidente
2: de la Junta.
1: Enzo Molina, Walter Teixeira Núñez, autoridades del Ministerio del Interior.
2: Está Facundo Marciote, de Desarrollo Social. Está el director de Obras por el tema de caminería.
1: Está Carlos Silva también allá.
2: Sí, la parte médica de la intendencia. Está Galeazzi, descentralización. A ver si podemos ampliar un poquito más la foto. Está Andrés Prati también, de gobierno departamental.
1: Buena cosa, ¿no? Y que suceda esto.
2: Después está la gente que juega de local, la gente de todo Constitución, ¿verdad? El alcalde, Valerio, con autoridades concejales de la alcaldía de Constitución, que tenemos que decir, es una alcaldía del Frente Amplio. Esto es lo lindo. Exacto. De esa foto. Una foto vale más que mil palabras, porque los problemas de los salteños no son problemas de los blancos, colorados, cabildantes, Frente Amplista, son problemas de todos los salteños.
1: El amigo,
2: ¿no?,
1: Maquiavelo está por allí, sí, también.
2: El contador Teixeira también. ¿A qué es lo que voy, Marcelo? Que acá las banderas políticas hay que bajarlo, queda un montón todavía. Autoridad del Ministerio del Interior.
1: Obras, ¿no? O también ahí, claro, el Departamento de Obras, con Teixeira también.
2: A la gente del interior hoy no quiere,
1: bueno, saber. Bueno, el alcalde de Belén, el Frente Amplio.
2: Claro, además. Partido Nacional, Partido Colorado, Frente Amplio, Cabildo Abierto, lo que quiere la gente es tener caminería.
1: El amigo, buena, si mal lo veo, el amigo Andrés Treglia, ese también, ¿no?
2: Sí,
1: del Ministerio de Ganadería.
2: Ministerio de Ganadería también. Digo, esto es lo que está bueno. Ahora, está bueno esto si recoge las inquietudes y si dentro de 3 meses pasan y van con soluciones, ¿no, Marcelo?
1: Sí, el tema es ir y volver, ¿no?
2: Claro, ir y volver, pero con soluciones más adelante. Cortando cinta dentro de 3 meses, volviendo con soluciones, mejorando la caminería rural, porque por ahí, para el estanciero, la caminería rural, si bien es bueno tener una buena caminería para sacar la producción, en la caminería rural van los hijos de los peones de estancia, la gente que vive en la estancia, que tienen que salir en moto rumbo a la escuela, ¿no?
1: Sí, se requiere de una muy buena inversión, ¿no? Porque teniendo en cuenta además lo extenso que es el departamento y lo que genera, ¿no?, en materia de producción, y la caminería rural en este caso es fundamental, ¿no? Fundamental, bien, y es un tema que ya tiene años, ¿no, Martín?
2: Bien, gira por el interior. Mayo, un mes clave en el Salto, ¿no,
1: sí,
2: Marcelo?
1: Sí, Federación Rural, Congreso de Federación Rural, lo que será el Congreso de Intendente, que ya lo dijo el propio Carlos Albizu sobre fin de mes.
2: Inauguración, bueno, de la Central.
1: Inauguración de la Central y Salto, que será foco, ¿no? Que será, la verdad, se convertirá en la capital del país, en este caso incluso con la posibilidad de la venida del propio presidente de la República.
2: Bien,
1: ¿no?
2: En materia deportiva, le digo que el fin de semana, bueno, hoy de tarde, a la gente que le gusta el fútbol de Champions,
1: ¿qué tenemos
2: hoy? 3:30 de la tarde, la revancha. Hoy juega Atlético Madrid ante Arsenal.
1: Si llega a llover lo que anuncian, varios faltazos a la tarde, ¿no?
2: 3:30 de la tarde. Tres varios y media, faltazo, ¿no? Hay que poner la tele, mirar la Champions y los auriculares para escuchar a Arleo y a Edgardo.
1: Bueno, 1-1 en la ida, ¿no?
2: Está imperdible.
1: 1-1 en la ida, y ayer lo de Peñarol, ¿no? Anoche lo de Peñarol.
2: ¿Usted no hace eso a veces? Lo escucha en la radio Arleo,
1: sí, claro,
2: con Edgardo.
1: Obviamente, a la vieja usanza, ¿no?
2: Sí, y después mira el partido.
1: A la vieja usanza, ¿no?
2: Cuando viene un gol o una jugada, levanta el volumen de televisión, lo bajo por ratito.
1: Gran saludo al amigo Dardo Piegas y su señora, bien, que prepararon el mate tempranito para escuchar la radio.
2: Bien, otra más en materia de fútbol. El sábado juega Universitario, campeón del interior.
1: Arranca la Copa.
2: Ante Uruguay de Bellañón, el estadio, bueno, de con los mismos colores,
1: partido
2: Walter
1: fácil,
2: Martínez. ¿No?
1: Partido fácil para la Universidad.
2: 3:30 de la tarde.
1: Ahí está, mirá, Martín.
2: Radio Arapay en vivo. Mirá la radio, la producción.
1: Ahí va. Más ruta. ¿Cómo está el tanque?
2: Sí, ¿cómo está Universitario?
1: Bueno, ¿cómo va a estar los paseos el fin de semana, no?
2: Quedó frisado el asado, ¿no?
1: Bella Unión, ¿eh?
2: Me contó un pajarito, pasó, que dice que tenían todo un banquete para festejar el campeonato, la Supercopa esta, el asado, la, ¿sí?, cerveza, pilsen fría, todo, ¿y? Todo. Y el asado quedó congelado en los freezer ahí, la 1. Quedaron con el asado pronto, a medio hacer. No, pues no habían prendido el fuego todavía. Quedaron con el asado congelado, frisado, los chorizos, el pan.
1: Irigoyen quedó bastante molesto, ¿no? El fin de
2: semana.
1: No
2: hubo asado, quedó frisado.
1: A propósito, se preparan unas cuantas excursiones para el sábado, ¿no?
2: La banda que iba a tocar el post partido quedó para más adelante. No hubo festejo.
1: No, pero hay otra copa igual, ¿eh?
2: Como la avestruz, se tragaron la caravana.
1: Hay otra copa con Paysandú Fútbol Club, no sé cuándo es, pero...
2: Bien, queda el asado por ahí, Oliva.
1: Sí, queda el asado por ahí, sobre todo. Asado me parece que el fin de semana, ¿no?
2: El domingo, doble jornada de Arapay. Arapay va a estar el domingo con una gran programación, tempranito.
1: Día de la Madre.
2: Sí, sí. De mañana el programa tradicional de la radio, donde está Liber Walter Trindade, que está espectacular.
1: Estupenda
2: el programa
1: la
2: Liber.
1: Música, estupenda,
2: sí,
1: imperdible.
2: Muy bien, Liber.
1: Crecimos con la música de, sí, Liber Walter Trindade.
2: Un crack, cuenta anécdota para matear un domingo mañana tranquilo, manso. Y después a las 11 de la mañana, JBR, una producción del Día de la Madre.
1: Sí, señor.
2: Que se va hasta las 2. Y a las 2 de la tarde engancha la radio con Gladiador, el debut de la Copa del Interior, jugando ante Estudiante, ¿te acuerdas? La producción de la radio, ¿cómo está? Cartelito por una cosa, cartelito por la otra.
1: ¿Cómo estamos, eh?
2: Copa de Ofi a las 2 de la tarde, la previa, 2:15 el partido.
1: ¿El equipo de Novoa?
2: Gladiador, Estudiante de Acuarepo. ¿Cómo estamos con Novoa? ¿Estamos bien?
1: Estamos bien, espectacular.
2: ¿Y con Álvaro Gómez, el presidente?
1: Uno de los 3 entrenadores campeones de la Copa Nacional de Selecciones, ¿no?
2: Pregunto.
1: ¿Qué tiene Salto?
2: ¿Usted qué futbolero? ¿Lo quiere a Novoa o lo quiere a Costa?
1: No, los dos.
2: Tiene lugar para uno.
1: No.
2: Está en el medio del río y tiene un salvavidas azul. ¿A quién le tira?
1: No, nos dieron gloria a los dos. No. ¿Cómo no quiere?
2: ¿Cómo no quiere? Está flotando ahí en el medio.
1: A los dos.
2: Lo apreté. Y después debuta el Bonarca, salteño. ¿Quién es este jugador?
1: Ferrocarril.
2: Quintero, aparece en la promoción, mirá. Ferrocarril, Peñarol de Rivera, 4:15 p.m, transmite Radio Grapay, va a estar Miguel Teixeira, este fin de semana va a estar Martín Barreto, Galarza no va a estar.
1: Gran saludo Alberto Gómez, que se perdió, ¿no? Arrancó con la selección, después no lo vi más.
2: Ferrocarril y Peñarol, Ferrocarril hizo una pronte, dos cuadros, jugaba un cuadro al lado, goleó en todas las prácticas.
1: La verdad.
2: Hay que ver si no se acalambra el plantel de Ferro.
1: Jugó con Ceibal el fin de semana, ¿no?
2: Anduvo muy bien Ferro en todos los partidos de práctica, pero partido de práctica no son partidos oficiales. Le digo a los hinchas de Ferro.
1: Le pasó el fin de semana.
2: Sí. Preguntale al Universitario. A Irigoyen, que quedó con el asado pronto ahí en los freezers de la U.
1: Con la carne colgada.
2: Y después Arsenal debuta con Bellavista, la Copa del Interior. Este partido se juega en Paysandú.
1: Exactamente.
2: Todavía también no está la actividad, promo, porque no está confirmado el horario del partido. Creo que es 3:30 de la
1: también
2: tarde.
1: Hay actividad para los clubes de la B, ¿no? En este caso, Nacional.
2: Sí, la semana Ceibal, que viene arranca Nacional, Ceibal.
1: Y Barrio Luis.
2: Sí, pero hoy sortea, Marcelo. Pues Nacional se dio el cambio de serie. Pero esto lo va a estar ampliando el Chito hoy a mediodía.
1: Sí,
2: y Marcelo Galarza.
1: El amigo Galarza, ¿no?
2: ¿Alguna noticia del ámbito policial? Bien. Bueno, Batahola hubo.
1: Hay una situación que se generó, Martín, en las últimas horas.
2: Barrio Artigas, ¿no?
1: Entre dos hermanos, los vecinos. La verdad, bastante curiosa, ¿no? La situación en este caso que sucedió allí en Barrio Uruguay. Allí lo estaba mostrando Martín. Esta noticia que trascendió en la jornada de ayer. En el matutino Diario Cambio, a la hora 13 de la tarde, personal policía concurrió a la intersección de calles Salto y Tacuarembó, Barrio Nuevo Uruguay, por haber personas lesionadas. En un lugar se divisaron en el lugar de una vivienda un hombre de 32 años, quien presentaba una herida en el pómulo. Te hablaba la redacción, Martín, ¿eh? Al intentar dialogar con el mismo, este se tomó agresivo e intentó pelear con vecinos de la zona, siendo reducido por su hermano también de 32 años de edad. Bueno, una situación bastante particular, Julio, de la que se registraba ayer. Cambio determina esto, titula esto como batalla campal, termina con heridos graves y fracturas. Una violenta disputa vecinal en la intersección de calles Salto y Tacuarembó requirió la intervención de la fuerza pública. Al llegar los efectivos se encontraron a un hombre de 32 años con una herida sangrante en el pómulo, quien se mostró sumamente agresivo e intentó arremeter contra los vecinos con una pala, debiendo ser reducido por su propio hermano, ¿no? Lo que indica la información en este caso que publica Diario Cambio. En las últimas horas, una situación bastante particular, ¿no? Estaban agrediendo a su hermano, se metió, y bueno, con los vecinos, y la verdad, por lo que indica la información, una batahola de
2: trifulca,
1: novela,
2: ¿no? A mediodía, ¿no?
1: Sí, sí, sí, no sé qué habrá pasado, pero bueno, bastante curioso por la forma que se da, ¿no?
2: Ya no hay horario para los líos,
1: vecinos,
2: ¿no?
1: Vas a agarrarse una pala.
2: La una en la tarde.
1: La verdad, curiosa la situación, ¿no? En cuanto a la discusión que se habrá generado justamente allí entre estos vecinos de la zona de Barrio Nuevo Uruguay, calle Salto y Tacuarembó, personas jóvenes, ¿no?
2: Sí, ¿qué te parece? Trifulca ahí, 6 o 7 dice
1: con
2: que
1: se. Toda la polenta, ¿no?
2: Dentro de lo malo, ¿puedo destacar algo bueno de esa trifulca, ¿no?
1: A ver.
2: Que fue a Piñataro, a la antigua, ¿no?
1: A la vieja usanza.
2: A la vieja usanza, de golpe puño, ¿no? Uh-huh. Ahí no hubo arma blanca, no hubo piedra, no hubo nada, ¿no?
1: Bien.
2: Eso dentro de lo negativo, lo positivo.
1: A nivel nacional, bueno.
2: Que fue Martín, como los viejos tiempos, ¿no?
1: A nivel nacional, entre otras informaciones, bueno, siguen las derivaciones a propósito de la visita de Orsi al portaaviones, ¿no?
2: Qué momento.
1: Lo vi a Ojeda, la foto, sí. Parecía una película, ¿no? Ojeda se cree que iba a Top Gun, digo, con los lentes, la mochila.
2: Estuvo bien, todo, el presidente no.
1: Ahí está, Julio, y si lo invitaron.
2: Gente de izquierda que justifica a Yamandú Orsi dice, no, fíjate que Uruguay es el principal exportador o uno de los importantes Estados Unidos es a nivel del citrus, ¿verdad? Y otras cantidades de exportaciones que hace Uruguay rumbo a Estados Unidos.
1: El directorio del Partido Nacional,
2: bien.
1: Delgado, lo tiene ahí, sí. Julio, fue otro de los críticos, ¿no?
2: Sí, el tema acá, Marcelo.
1: El amigo Salles también, así está, mira, ahí sí. Tú tenés a Álvaro Delgado.
2: ¿Qué dice Delgado?
1: El presidente del directorio del Partido Nacional, Álvaro Delgado, habló en conferencia de prensa y se refirió a la visita del presidente Yamandú Orsi a un portaaviones estadounidenses el pasado sábado. La visita implicó que Orsi fuera trasladado en una aeronave militar desde el aeropuerto de Carrasco hasta el portaaviones. El hecho generó polémica, ya que desde la oposición sostienen que el gobierno violó la Constitución porque no solicitó autorización al Parlamento para el ingreso de la aeronave. El dirigente blanco sostuvo que violar la Constitución siempre es grave y aseguró que una vez más se compran problemas al santo botón. Uno no sabe si es descoordinación, falta de liderazgo y todo junto. Delgado explicó que si la semana previa a la visita el mandatario hubiera concurrido al Parlamento y hubiera solicitado la habilitación de que una nave extranjera militar o personal militar viniera y aterrizara en territorio nacional para una visita del presidente, la habrían votado.
2: Bien, Marcelo, perdóname.
1: La verdad, pero a ver, si el presidente ahora tiene que avisar al Parlamento para ir.
2: Sí, ahora, Delgado.
1: Hay que tomar decisiones, ¿no?
2: ¿Usted piensa que el presidente, boludo, va a ir al Parlamento una semana antes?
1: Para avisar que.
2: El día anterior del portaaviones, estaba el acto el 1 de mayo. Mirá si Orsi iba a avisar una semana antes que se iba a ir al portaavión. Llegaba el acto 1 de mayo y tenía que ir con la Guardia Republicana, con el Ejército Nacional en una tanqueta.
1: Está el amigo Salle, ¿no?
2: Orsi se la hizo bien, ya mandó el presidente. ¿Por qué? Porque se fue al acto 1 de mayo, decía contra el imperialismo, contra esto, contra lo otro, la marcha del 1 de mayo.
1: Al otro día,
2: fue al portaaviones. Pero Marcelo, mirá si el presidente pedía una veña al Parlamento para ir al portaaviones. ¿Cómo llegaba el 1 de mayo?
1: Pero hay que meter cintura ahí.
2: Pero Marcelo, poner contexto.
1: No, ¿sabes?
2: ¿Cómo
1: claro,
2: lo iban a recibir en la plaza del 1 de mayo?
1: Sí.
2: No.
1: Fuera vos. La de Salle también ahí, ¿no, Julio?
3: Mirá lo que vos haces. Mirá. Más cruel, sangriento, genocida de la historia de la humanidad. Además, es la tropa que adelanta el gran Israel. Estamos en peligro de convertir la Patagonia en Gaza y que nos llegue de rebote al Uruguay. Nefasto. Ahora, convengamos lo siguiente, no es invitado. El embajador le dice, tenés que ir. Acá, bien clarito, somos colonia. No hay democracia, no hay independencia, no hay soberanía y no hay república. Todo esto es mentira, es un teatro. Y quedó demostrado. Cuando yo digo esto, ustedes lo comparan con los hechos y Salle tiene razón. Todo esto es un teatro. Somos colonia.
4: El presidente tendría que haber dicho que no.
3: No puede. Dice que no y no le dan los préstamos. Necesita 17 millones de dólares por día. Y viene de la banca de Wall Street, de la banca yanqui sionista. ¿Cómo hace? Por eso te digo, no es una invitación. Orsi, tenés que venir en el portaavión. Chau.
1: Mira, también
3: todo el tema de que se violó
2: igual, vamos a poner contexto. Que es otro político libertario que la tiene clara. Tiene sentado en la banca la hija de él.
1: Está bien, por eso aprovecho.
2: Mirá que acá.
1: Mirá cómo sigue Salle. Mirá, Martín, escuchá cómo sigue.
5: Copiar los salarios del presidente de la República y de los legisladores.
3: El salario del presidente es 6 salarios mínimos nacionales. Por todo concepto. Punto. Y ojo, de ahí ningún funcionario del Estado puede ganar más que eso. Ninguno.
4: Ningún ministro,
3: ninguno. Ministro de la Suprema Corte de Justicia, generales, los que tienen la 45 al cinto, tampoco. Todos. Bueno, y después viene el proyecto, que es una ley constitucional, que es 4 salarios mínimos nacionales para nosotros.
1: ¿Hace cuánto que vengo escuchando esto? Hace 30 años mínimo, ¿no? Salle, no sé si vive en la isla de la fantasía. 6 salarios mínimos el presidente, que son 150 mil pesos, más o menos. 4 salarios mínimos son 80 mil pesos para legisladores.
2: Sí.
1: No sea malo.
2: Una cosa es la realidad virtual y otra cosa es la realidad, ¿no?
1: Digo,
2: este Salles que habla contra el sistema político está sentado en una banca y tiene a la hija de él cobrando sueldo del Estado. Entonces, vamos.
1: Está bravo, ¿no?
2: No seamos malos. Vamos a tener una coherencia, porque si no, está todo bien. Muchas cosas que dice Salles tienen la razón, pero en su caso particular no predica con el ejemplo, ¿no?
1: No sé
2: habla de libertad y bueno, lo demás.
1: Me extraña cómo no está el megáfono famoso que haga, el megáfono que sale a hablar siempre, y en esta, donde reclama salarios. Para el propio presidente de la República y los legisladores, no mete megáfono, ¿no? Me llamó la atención que le faltó el megáfono.
2: Sí,
1: ahí, ¿no?
2: Sí.
1: Megáfono para unas cosas y megáfono para otras, ¿no? Digo, me llama la atención, ¿no?
2: Sí, sí, tremendo.
1: Simplemente,
2: ¿no?
1: Eso, ¿no?
2: Tremendo.
1: 7 de la mañana, 2 minutos, 1 de la mañana, Martín.
2: Ahora te digo algo de lo de Orsi en el portaaviones, la foto de Orsi. ¿Había necesidad de ponerle la antiparra esa, la llaman tú?
1: Bueno, pues son.
2: La antiparra y el caco.
1: Bueno, pues son cuestiones de seguridad.
2: Sí, Ojeda. Bueno. Ojeda parece un muñequito Robocop. Buscala por ahí.
1: La verdad.
2: A ver si la tiene Marcelo.
1: A ver si la tengo.
2: La acá. Foto de Yamandú Orsi, la foto de Ojeda, parecían, ¿viste lo de los.
1: No, Top Gun era, ¿no?
2: Los Playmobil, eso, cuando venía lo de los. Usted que está en su casa, los que peinan si cana a esta hora de la mañana, cuando aparecían los Playmobil, eso. Bueno, tremendo, tremendo, tremendo.
1: Verlo a Orsi, la verdad que. Perdón, a Ojeda.
2: Ojeda
1: parecía. Verdad, parecía una película. ¿No?
2: Robocop.
1: Sí, no, parecía una película, tal cual. La estoy buscando por acá.
2: Felice, ¿no? Además, toda la llegada, ¿no? Porque llegaban helicópteros, llegaban el portaavión. No, increíble, ¿no?
1: No, la verdad que me sorprendió.
2: Para mí lo que pesa más es el contrapunto, ¿no? Que el día anterior plaza de 1 de mayo y al otro día portaavión. Jueves, junta departamental, a nivel departamental. ¿Qué otra actividad tenemos, Marcelo?
1: Sí, semana de fideicomiso, ¿no? Además. ¿Está pronto o no?
2: Se está cerrando la etapa de reconstrucción del departamento, según Albizu. Arrancaría en julio la etapa de desarrollo, que llegarían las obras al departamento de Salto, obras de infraestructura, principalmente de avenidas y otras infraestructuras que estarían planificadas, ¿no?
1: Sí,
2: en el interior y en la capital del departamento.
1: ¿No? Sobre todo también saber el interior, ¿no? Y seguramente con los reclamos de los vecinos.
2: La última, antes de irnos a la pausa, ayer, en horas del mediodía, un ratito antes del mediodía, apareció el chico que estaba siendo buscado.
1: Exactamente, así estamos hablando. En la zona de el Arroyo de los Chanchos, kilómetro 474, ruta 3, sobre las media mañana, un poquito más seguramente. Bueno, lamentablemente fue encontrado
2: un ciclista, ¿no?
1: El cuerpo de este joven, en una zona bastante frondosa, de mucho bosque, debajo allí del puente. Muy cerquita al ingreso al departamento, lamentablemente este joven de 37 años, ¿no?
2: Sí.
1: Walter
2: Solaro.
1: Solaro.
2: Sí,
1: Manuel Solaro.
2: Las condolencias a la familia, conocemos al papá, un saludo a la familia apretado. No es changa, el problema de la salud mental que está arriba de la mesa, ¿no? Que se habla mucho y que se hace poco, bueno. Reflejo de eso, la pérdida de un joven en la jornada de ayer.
1: En la jornada, a propósito de esta situación, ¿no? Que se generó y que había sido denunciada por los propios familiares hace unos días y que lamentablemente termina con este desenlace, ¿no?
2: Bien, vamos a ir a la pausa. Hoy le digo, en materia de invitados, vamos a tener gente del Ministerio de Ganadería, porque hay dos problemas que están recorriendo el país. El HLB, que es una
1: enfermedad.
2: Una enfermedad que ataca a los cítricos y que, ha hecho un daño tremendo, principalmente
1: en la región,
2: principalmente Argentina. Cuando hablamos, era lo más parecido al cancro, ¿te acordás cuando venían cortaban hectáreas y hectáreas? Bueno, el HLB que hay que controlar. Y después el tema del picudo, ¿viste? El picudo rojo, ¿no?
1: El picudo rojo.
2: El otro día viajábamos rumbo a Río Negro con Marcelo, el daño que ha hecho el picudo, que es una plaga que se mete en las palmeras y que ha destrozado todo también en el resto del país. ¿Cómo está el tema del HLB? ¿Cómo está el tema del picudo? En dos minutos hablamos con gente del ministerio. Y 7:30 de la mañana, ¿sabe quién viene o no?
1: ¿Quién viene hoy?
2: El doctor Francisco Merino, su amigo.
1: Se animó a venir.
2: Sí, siempre viene.
1: Se animó a venir.
2: No tiene problema a venir.
1: Se animó a venir. El amigo Merino. ¿De qué va a hablar?
2: Sí, sí.
1: ¿De qué va a hablar,
2: Merino? De todos los temas.
1: ¿Eh?
2: De todos los temas. La persona que... El padre y la criatura de la mesa malaquina. Este puede hablar.
1: A ver, con Julio, si tenés la foto Ojea ahí. Te la pasé. La foto Ojea. Creo que está ahí. Ojea. Si sale bien. Si
2: la tenemos Ojea y no vamos a la pausa.
1: El amigo Ojea, que la verdad parece Tom Cruise, ¿no?
2: Sí,
1: parece Top Gun, ¿no?
2: Una película increíble. No.
1: Esa que vemos, ¿no? Habitualmente. ¿La tenés ahí, Julio?
2: En algo coincido con Salle, que
1: sí es necesario.
2: No había mucho margen de no ir al portaavión, ¿no? Con toda la guita que.
1: Hobby. ¿Cuál es el problema? ¿Tá? Un lío bárbaro porque, a ver.
2: El tema del contrapunto. El día anterior estuvieron cantando la marcha del 1 de mayo con los compañeros.
1: La marcha
2: y al otro día. Claro, si hubieran dejado pasar un mes por lo menos.
1: Porque después del himno nacional, los primeros mayo va la internacional.
2: Claro,
1: el himno internacional.
2: Claro.
1: Ahí se para.
2: Eso es lo que golpeó.
1: Bueno, Julio.
2: No pasa nada. La semana que viene la pasamos.
1: La pasamos, ¿no? Le vamos a preguntar a Ojeda. ¿Vendrá Ojeda o no?
2: Ojeda,
1: yo me acuerdo que Ojeda, ¿te acuerdas que Ojeda, en las elecciones departamentales, dijo, previo a ello, que si tenía que venir todo el mes de mayo y previo el mes de mayo a respaldar la candidatura de Marcelo Malaquini va a venir? Lo dijo en todos lados, lo dijo en el Club Uruguay, me acuerdo.
2: Sí.
1: ¿Y? ¿Vos lo viste por acá?
2: Se engripó, Marcelo. No, el hombre tiene derecho a resfriarse.
1: Un mes estuvo engripado.
2: Y viste que hay resfrío, hay gripe, hay congestiones.
1: Una tegripal, un doble, te tomás tranquilamente
2: y
1: te venís.
2: Se complicó.
1: La aleja usanza, un tecito con limón y miel y te venís.
2: Aparentemente tuvo una alusación de la muñeca, viste, cuando estaba haciendo pesa.
1: Basta
2: de
1: verso.
2: El hombre musculoso, ¿no?
1: Basta de verso. Número de carta. A este no lo vamos a calificar.
2: Pobre Ojeda. Pausa y ya volvemos en primera mañana.
1: 7:07, estamos en primera mañana junto con Martín y Giovanni. Hay mucha gente prendida, Martín, mucha gente que prepara el mate tempranito, ya más temprano que otras ocasiones, y eso es bueno, ¿no?
2: A salir con botas, a salir con paraguas, lluvia todo el día hoy.

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0: 7:15 de la mañana, 7:15 de la mañana de esta jornada de martes. Mucho para compartir. Ya tuvimos al intendente, ¿no? Carlos Alviso, aquí en primera mañana. Está en Termas del Arapey, a propósito de reuniones que se van a mantener en el interior del departamento por parte de integrantes del gobierno departamental en Pueblo Belén y también en San Antonio. Esto será sobre el mediodía y, bueno, brindando algunos detalles a propósito de la recorrida que viene manteniendo autoridades de gobierno en una jornada que se presenta bastante húmeda, pero que va a terminar con mucha lluvia, ¿eh? Según los anuncios por parte de diferentes meteorólogos que coinciden prácticamente para la jornada de hoy, para la jornada de mañana y también para la jornada de el jueves, con alta temperatura, teniendo en cuenta la altura del mes, ¿no? El quinto mes del año, 27 para hoy, para mañana, 23 para el jueves, ya viernes y sábado, ¿eh? Bajando abruptamente la temperatura, mucho sol el viernes, pero con 14 de máxima, y el sábado algo nublado, con alguna lluvia, 14 de máxima, un fin de semana donde hay mucha actividad deportiva, con lo que será el debut de los equipos salteños a nivel de la Copa Gofi, Martín.
1: Gira en el interior del gobierno departamental y nacional, esa mesa interinstitucional que recorre Belén y San Antonio.
0: San Antonio, ¿sí? Exactamente, bien. Así está la foto, pero ya viene recorriendo bien. Mataojo, Colonia La Valleja, Rincón de Valentín y la actividad que comenzó esta semana en Villa Constitución.
1: Estamos presentando el primer invitado de la mañana a nivel de la vía telefónica. Estamos hablando con la ingeniera agrimensora Felicia Duarte, encargada del Departamento de Vigilancia Fitosanitaria del Ministerio de Ganadería, Agricultura y Pesca. Felicia, un gusto de tenerla en primera mañana de Radio Arapey. Buen día.
2: Buenos días, ¿qué tal? ¿Cómo están? Muchas gracias por la invitación. Los escucho un poco cortados, no sé si se me escuchan bien.
1: Te escuchamos espectacular junto a Marcelo Oliva. Bueno, la preocupación con respecto al HLV, ¿verdad? Estamos hablando que es un insecto, sí, que ataca principalmente los cítricos en todo el Uruguay, ¿verdad? Pero principalmente en la zona litoraleña.
2: Sí, el HLV es una enfermedad que es causada por una bacteria que está en este momento está contenida en el departamento de Artigas, pero bueno, puede afectar seriamente lo que es la producción citrícola del país, ¿no? Es una enfermedad que puede provocar la muerte de las plantas, que acorta mucho la vida de las plantas, y bueno, no tiene, hasta ahora no tiene cura. Entonces, bueno, la única forma de poder manejarla es la prevención. Por eso estamos un poco acá.
1: ¿Cómo se previene, Felicia? ¿Cómo se previene el tema del insecto? ¿Cómo se puede hacer? Porque usted hablaba de que estaba contenido en el departamento de Artigas, en principio. ¿Cómo se previene para que no se expanda para Paysandú, para Salto, para la zona litoraleña?
2: Bueno, una de las principales vías de la dispersión de la enfermedad es a través del movimiento de las plantas enfermas, ¿sí? Esta enfermedad, aparte, tiene la particularidad que puede presentarse en forma asintomática, es decir, que la enfermedad puede estar presente en las plantas y que todavía no se exprese, no se vea ningún síntoma, que parezca que está sana, pero ya tiene la enfermedad dentro. Esto implica que si está con la enfermedad, el insecto que actúa como vector puede se alimenta de una planta enferma, la puede transmitir a una planta sana. Entonces, una de las principales acciones de prevención es en el movimiento de plantas, asegurarte que las plantas que uno cuando se va a hacer primero a plantar, ya sea urbana o con fines productivos, ¿no? Que las plantas vengan de viveros que sean certificados, ¿sí? En Uruguay hoy en día no se puede producir plantas de cítricos si no hacen viveros certificados, que quiere decir que están bajo el control de INASE, del Instituto Nacional de Semilla. Que INASE lo que hace es certificar, bueno, de dónde viene el material que se va a plantar, ¿no? Esas plantas que sean plantas que sean de un origen sano, que se produzcan con condiciones bueno, de mallado, de control de este insecto vector, hacer todas las condiciones para mitigar el riesgo de que la enfermedad se instale y que esas plantas que salen para ser plantadas estén libres de enfermedades, ¿no? Y también de lo que es el HLV. Entonces, la principal medida es esa. Cuando uno va a plantar, tiene que plantar plantas que sean certificadas. Esto es lo que tiene que ver con en la producción. Bueno, tienen que avisar a INACE que se va a hacer una compra, además, porque eso tiene todo un proceso. Y si se van a plantar plantas ornamentales, también tiene que uno asegurarse que esa planta sea de un origen, de un vivero certificado, ¿no? Que eso tienen, realmente la planta individual tiene una etiquetita que dice que, ¿no?, que pasó por los controles y demás. Y obviamente el tema de la frontera, que es un gran riesgo, porque en realidad en Brasil la enfermedad está presente, y bueno, si uno llega, esas costumbres que a veces uno puede traerse una plantita porque vio que es más barata, lo que sea, y hay un riesgo enorme que al trasladar esas plantas que uno pueda estar moviendo sin saber y sin querer trayendo la enfermedad, ¿no? Que
0: eso después, justamente,
2: estando,
0: ¿no?,
2: la presencia del vector, la pueda transmitir a otras plantas.
0: Justamente, ¿de qué manera, ingeniera, ingresa esta enfermedad al país, ¿no? Se hablaba de Argentina, de Brasil, pero como usted lo marca además, trayendo apenas una plantita, esto puede generar estragos justamente en lo que es la producción a nivel de nuestro país, sobre todo de la región, ni hablar, ¿no?
2: Y bueno, sí, porque una vez que uno ingresa a una planta enferma, después esa enfermedad se puede transmitir a otras a través del insecto, que el insecto está presente en el país, está presente en los cultivos desde el año 90, se ha detectado posiblemente desde mucho antes. Entonces, ese insecto pica una planta enferma y la puede transmitir a las plantas sanas, ¿no? Entonces, la otra medida es, bueno, es el control del vector, la diaforina citri, que es el insecto que tenemos acá que lo puede transmitir. Bueno, se tiene que mantener en poblaciones bajas para, bueno, evitar también que ese sea otro agente de dispersión. Y bueno, y lo otro que se está trabajando fuertemente también desde el ministerio es en el tema de lo que es el monitoreo, estar muy atentos a la detección temprana de la enfermedad, de cualquier síntoma sospechoso, porque bueno, como te decía, la enfermedad no tiene cura y lo que hay que hacer es tratar de eliminar cualquier foco que aparezca de la enfermedad para evitar que se transmita.
0: ¿Esto se elimina con la quema del área, sí, afectada en este caso?
2: Perdona que no te escucho bien.
0: La solución de todo esto es la quema de un área delimitada, en todo caso, la quema de la planta.
2: Sí, en realidad, ahora en lo que ha sido en la zona de Artigas, Bella Unión principalmente, y alguna quinta que está por ahí, es, sí, cuando aparece una planta enferma hay que cortarla. No es necesario la quema, habría que aplicar algún insecticida para eliminar el vector, si está presente, para eliminar el insecto, porque si el insecto queda, ya el insecto transporta la enfermedad, digamos. Después cortar la planta y echarle alguna herbicida para que no rebrote y tal, con eso ya sería suficiente. Esto como una forma de, bueno, porque es la única forma de evitar que la enfermedad se disperse, ¿no?
1: Bien, ingeniera Felicia Duarte, del Ministerio de Ganadería, para salteño común, para que tiene un cítrico en su casa, en el fondo de la casa, un limonero, un árbol de naranja,
0: una,
1: ¿verdad?,
0: huerta.
1: Sí, una huerta. ¿Cómo puede detectar de que su árbol puede llegar a tener HLB? ¿Cómo se puede detectar? De forma de explicarle a la gente que está en su casa.
0: Que no es idóneo, ¿no? Obviamente.
1: Claro, un tipo que no entiende nada, se le ve y dice, bueno, ¿cómo pueden llegar a descifrar que el árbol está contaminado?
2: Sí, bueno, el otro tema que tiene esta enfermedad, que es bastante jorobada, porque los síntomas que producen la planta son como bastante confundibles con otras cosas, ¿sí? Porque lo que provoca en general es como un amarillamiento, lo que se dice como en manchas más asimétricas, o sea, ¿no?, que a veces, que es una de las cosas que el que tiene el ojo hecho puede ayudar a diferenciarlo, pero en general dice cuando comienza, bueno, puede aparecer como alguna rama que empieza a amarillar, en ese sentido como con manchas asimétricas. Después lo que va provocando es una disminución en la producción, produce menos cantidad de frutos más chicos, produce frutos deformes, ese es cuando los cortás, que tienen como se le ve la pérdida de simetría de la fruta, digamos. Y bueno, ante la duda, ante la sospecha, lo que se pide es que se haga la denuncia ante la DGCA, porque en realidad la forma de confirmar es mediante pruebas en laboratorio. Sí, hay que hacer un análisis de laboratorio para confirmar que la enfermedad está visualmente, solo visualmente, es como muy difícil. Entonces, nada, el Ministerio lo que está haciendo es, hay un grupo de monitoreadores que van recorriendo la zona, sobre todo en lo que es desde Artigas, El Salto y Paysandú, tanto en la zona rural como urbana, para ir haciendo como monitoreos, muestreos de plantas para, bueno, tratar de hacer como una, verles el estado de situación. Y ahora hasta, por suerte, hasta ahora está estado contenida en lo que es el departamento de Artigas.
0: Ahora, ingeniera, esta enfermedad de alguna manera se da también por el ingreso al país, o qué controles hay para plantas que no están certificadas y han generado justamente esta situación, ¿no? ¿De qué manera se controla y se certifica, en este caso para los productores, que bueno, que no generen esta clase de situaciones, ¿no? ¿Cómo se controla esto en el país, al ingreso al país?
2: Y bueno, en realidad, el control de los ingresos está en los puntos de ingreso, hay controles, ¿no? Uno para, no puede traer plantas, cualquier producto vegetal, claro, en realidad, puede, ¿no? O animal, etcétera, tiene un control en frontera porque no se pueden ingresar cosas. Cuando uno va a hacer un ingreso de un producto vegetal, tiene que pedir una autorización especial al ministerio y tiene que garantizar que ese producto que se va a ingresar al país está libre de determinadas enfermedades o plantas que se entienden que puede ser riesgosa según el origen. Eso es un procedimiento que corre para todo tipo de material vegetal. Entonces, acá lo que está planteado, y eso es, y está por ley, ¿no? Que las plantas de cítricos tienen que estar certificadas, que no hay certificación de libre de HLB, pero sí que vienen de viveros certificados con producción bajo malla y que se conoce el origen de la planta. Y eso es fundamental, porque ya te digo, estamos rodeados, tanto Argentina como Brasil tienen la enfermedad presente y bueno, y ha tenido un impacto económico muy muy importante, ¿no? En estos países realmente aumenta muchísimo los costos de producción y, como te digo, termina provocando la muerte de las plantas y entonces es como sumamente importante concientizar que la gente se concientice de la importancia de no traer plantas, obviamente, así de sin autorización, y plantar, o sea, comprar plantas que estén certificadas, ¿sí? Eso es como muy importante.
1: Cuando habla de plantas, ingeniera, bueno, todo tipo de plantas, ¿verdad? No hay que pasar frontera con plantas, ¿verdad? Es por ahí, ¿no?
2: No, en realidad con ningún tipo, porque por eso, cuando tú traes material vegetal de otro país, claro, siempre tenés el riesgo de traer una plaga, una enfermedad que no está presente, ¿sí? Como pasó, yo qué sé, como tuvimos, bueno, la experiencia del COVID creo que nos ayudó mucho a visualizar eso, ¿no? Eso de que venga alguien enfermo, puedes traer cualquier enfermedad, por eso hay controles sanitarios en la frontera. Para evitar el riesgo de, porque así como está, bueno, está el HLB, pasó con el picudo que ingresó y puede pasar con otro montón de plagas y enfermedades que están por ahí. Entonces es muy importante respetar esos controles, que no es un capricho, digamos, sino que es con un motivo, ¿no? De proteger la sanidad. Sí.
1: La última, ingeniera, la saco del tema del HLB un minuto y habló recién al pasar del picudo rojo. Por temas laborales viajamos a Río Negro. Hemos recorrido el país también con el equipo deportivo de la radio y vimos el destrozo que ha hecho en palmeras. Justamente al costado de la ruta se ven las palmeras desarmadas por esa plaga, el picudo rojo, que ha atacado prácticamente las palmeras de muchas zonas del país, ¿verdad? ¿Cómo está el tema del picudo rojo?
2: Y bueno, difícil, la verdad que difícil, es una plaga sumamente invasiva y que provoca unos daños, o sea, provoca la muerte de las palmeras, y bueno, se viene avanzando en el país, ya como bien dijiste, hubo una detección, la última fue en hasta lo que es esa zona, fue en Río Negro. El departamento estaba trabajando, erradicó las palmeras enfermas. Yo sé que ellos iban a realizar, nosotros nos reunimos con el SECOED, iban a realizar tratamientos así en la zona que se consideraba de mayor riesgo. Sé que el Ministerio de Transporte está trabajando también en tratar de ir sacando las palmeras que están avanzando sobre rutas, porque se consideran que son las como las zonas de avance de mayor riesgo, ¿no? El movimiento por las rutas, pero está, la verdad que es este, es bastante complejo porque, bueno, hay que eliminar la palmera y ahí sí hay que, el proceso de destrucción es bastante, cuando ya está infestada es bastante complicado porque hay que destruir la planta porque el insecto está adentro, este, y es necesario destruirla, muchas veces enterrarla o quemarla, y lo que no es, no es este nada sencillo, ¿no? Por el tamaño y demás.
1: Bien. Ingeniera, agradecerle estos minutos en la mañana, tratar de que sea más frecuente esto, la campaña de concientización de la gente, el daño que se puede hacer en la Florida, Estados Unidos, hubo un daño tremendo de miles de hectáreas de cítricas que tuvieron que ser devastadas, y bueno, el HLB lo tenemos que contraatacar entre todos, siendo responsables y no ingresando plantas al país y no movilizando plantas dentro del país también, ¿no?
2: Exacto, exacto.
1: Que tenga una buena jornada, ingeniera. Bien, que tenga una buena jornada, ingeniera.
2: Muchísimas gracias, saludos para todos.
1: Bien, chau, chau. La ingeniera Felicia Duarte del Ministerio de Ganadería.
0: Yo te voy a decir una cosa.
1: ¿Qué,
0: ¿no?
1: Dos temas, ¿no?
0: Hay un cartel grande como el estudio en los pasos frontera, ¿no? Que no se puede traer. Sí. ¿Y cómo ingresan?
1: Sí.
0: ¿No?
1: El HLB ha hecho un destrozo en Concepción del Uruguay. Estamos hablando de muchas hectáreas de cítrico que tuvieron que ser cortadas, ¿no?
0: Está bien. ¿Cómo entra el país esto, no?
1: En Artigas ya está, hay que tener cuidado con esto. Vos viste lo que son las palmeras con el tema del picudo, que es otro tema. Está complicado el tema sanitario. Uno a veces le dice, no, voy a llevar una plantita, no pasa nada, me traigo una plantita entre los pies, que no la ven, y bueno, podés terminando haciendo un daño tremendo, ¿no? Uh-huh. Lo que pasó con las palmeras, con una importación que vino del exterior y, bueno, contaminó. Hoy se ven las rutas del Uruguay, las palmeras desechas, ¿no?
0: Bueno, noticia de último momento, a ver si lo deja contento. El próximo martes, o la jornada de hoy, mejor dicho, el mandatario Yamandú Orsi, presidente de la República, y el ministro de Economía, Gabriel Odone, viajarán a Brasil con el objetivo de reunirse con empresarios de diversos sectores del vecino país, según informó en este caso el observador y confirmó Montevideo Portal. El propósito del viaje es atraer inversiones importantes al país y esto está asociado a las recientes apuestas de empresarios brasileños, como por ejemplo la compra del hotel Enjoy. ¿Cómo va a quedar el Enjoy?
1: Se habla de que van a hacer también un shopping ahí acostadito
0: por en parte del grupo JHSF Península. Es importante señalar que tanto Orsi como Odone volverán a Uruguay el mismo martes, o sea que es una reunión a la carrera.
1: Sí, para que ustedes tengan una cifra, el fideicomiso que pidió Salto, 60 millones de dólares. La inversión que va a hacer el grupo este brasileño, ¿sabe cuánto es en el Joy? 150 millones de dólares.
0: El doble.
1: Para que hagan contexto lo que es la obra que se va a hacer
0: en el Joy. El doble, casi el triple, ¿no?
1: Sí, van a hacer un mega shopping ahí atrás del Enjoy.
0: Es espectacular.
1: Sí, y lo van a dejar de
0: bueno, pasamos 6 por ahí, estrellas, a propósito, ¿no? Cuando Salto jugó la final, claro. Ya están de alguna manera construyendo.
1: Lo otro, Julio, tenemos por ahí lo de el muchacho libertario este.
0: ¿Qué pasó?
1: Te pasé el videito.
0: ¿Otra vez con el libertario?
1: Tengo data del muchacho
0: ¿otra
1: libertario.
0: ¿Otra vez? Claro. ¿Qué pasó? Claro. Averiguó ayer. Se puso las pilas. Lágrimas de periodistas ensobrados.
1: Sí, dice el libertario este muchacho. Estamos hablando de
0: Nacho Zuparo.
1: Zuparo, ¿no?
3: Moisés, ¿no? El periodismo está inundado.
0: Está, hasta ahí.
3: Y todo tomado por el feminismo radical neomarxista.
1: Bien, este y muchacho, así, designación a dedo, la Comisión Técnica Mixta de Salto Grande, vive del Estado. Un concurso, los concursos que se hacen en el Estado, ¿no? Iván, decía el concurso, tiene que ser abogado. El nombre tiene que empezar.
0: ¿Es abogado?
1: Claro.
0: Es abogado.
1: Tiene que empezar con I, el apellido con S y terminar con O. Zuparo era justo, ¿viste? Tiene que tener barbita, jugar al tenis con Oliva, ser cheto. Bueno, todo. El concurso que hicieron en Salto Grande era todo dirigido a Zuparo. Habla de la clase política, habla del periodismo. Entonces, hay que sacarle las caretas a tu muchacho.
0: No se enoje, no se enoje.
1: Yo estoy bien. Lo único, que venga a criticar una persona que esté limpia, está todo bien. Pero ahora, el ensobrado es él, el que está prendido al Estado es él, el que está prendido a la Comisión Técnica Mixta es él. Zuparo.
0: ¿Tiene datos, tiene documentos, tiene papel?
1: ¿Sabe dónde trabaja? ¿Dónde trabaja este muchacho?
0: No, tengo idea.
1: Bien.
0: ¿Dónde trabaja?
1: En la Comisión Técnica Mixta de Salto Grande.
0: CTM.
1: El concurso para ingresar a Salto Grande, ¿sabe quién lo vio? Lucía Topolanqui, la misma que vio
0: el que vio el título de Sendí.
1: Que vio el título de Sendí, vio el concurso de Zuparo.
0: O sea, Zuparo. Qué malo que Zuparo, es malo con Zuparo,
1: 200 palos por mes, sin pesar, sin ningún impuesto. En la Comisión Técnica Mixta de Salto Grande habla de la casta política, habla de los periodistas. ¿Verdad? De lo peor, porque ¿qué pasa? Si vos estás ensobrado con la casta política, es él. Que está prendido el Estado. Si es tan buen abogado, que salga como salen la gran mayoría de los abogados que salen de la Universidad de la República. ¿Qué es lo que hacen los abogados? No, man. Salir a pelear al día a día.
0: Sí, sí, lógicamente.
1: Una cantidad de abogados abren el estudio.
0: A defender, o sea, claro,
1: a defender. Este muchacho no, este muchacho, ¿qué hizo? Movió, contacto, pim, pum, pum, concurso toqueteado, para adentro. 200 palos por mes. Entonces, como está aburrido la Comisión Técnicamente a Salto Grande, como está aburrido, ¿qué es lo que hace? Sale a pegarle a los periodistas, de periodistas feministas.
0: Está en un programa, hoy noche está con JR, el amigo JR, el amigo suyo JR. Hoy está.
1: Después usted, cuando
0: hoy yo está digo con que JR.
1: Ese panel de invitados, para ese panel de Yayo, a la prueba me remito, con este tipo, que le saque la careta, que muestre el recibo de sueldo. Pregúntenle dónde trabaja, pregúntenle cómo ingresó. Hay que sacarle la careta a tus cuatro copas, porque si no, cualquiera viene, relaja,
0: está claro,
1: cualquiera
0: viene. Está claro que no le gustó el video, ¿no? ¿No te gustó el video? No te gustó el video.
1: Cuando habla genéricamente, yo estoy hablando de su paro. Giovannoni está hablando de su paro. Él habla de los periodistas genéricamente. Preguntó a PC, ¿va a permitir que este cuatro copas salga a relajar a todos los periodistas?
0: ¿Habló con Paike? ¿Llamó a Paike o no?
1: No.
0: Hay que hablar con Paike.
1: Yo te digo, tomo la mano y le digo, ¿en sobra usted su paro? Usted entró a dedo en Salto Grande con un concurso trucho, gana 200 palos por mes, no hace nada, habla a los periodistas, se da de libertario y está prendido el Estado. Si es tan buen abogado, deje el trabajo en la Comisión Técnica Mixta Salto Grande y ponga un estudio como pone mi amigo Rolly Mació, como pone mi amigo el doctor Jorge Castro, que era un gran abogado.
0: Pancho Merino,
1: una cantidad de abogados que
0: trabajan. Perna.
1: Perna, una cantidad de abogados que trabajan en el medio privado, el Rambo Silva, bueno, una infinidad de abogados que trabajan en lo privado. Ahora, estar prendido en la CTM y después salir a hablar de los periodistas, de la casta política y todo lo demás, el peor de la clase es su paro.
0: Bueno, va a estar
1: peor de la clase es su
0: paro. Hoy a las 20 horas seguramente va a estar prendido mirando el programa JR.
1: ¿Y qué te parece?
0: A ver, y a ver lo que dice.
1: Si ese panel parece el panel de Yayo.
0: No,
1: tenía este muchacho que me sobrado la comisión.
0: Jorge es primera línea.
1: Bueno, que muestre el sueldo.
0: Ahí está, mirá.
1: Ahí está el panel. Mira el panel de hoy a la noche. Ahí lo tenés por ahí, dame audio.
4: ¿Viste? Ahora, de 1990 en adelante, una cosa que, viste, nos estamos estrellando contra la tecnología. Poco tiempo atrás, la diversión, ¿cuál era? Ver pasar el sulky por la puerta de casa.
1: ¿Sí?
4: Hoy en día, la nona se está viendo un Real Madrid Manchester City en el celular. O sea,
1: cuando uno habla tiene que hablar con pruebas. Que hoy, lo desafío...
0: La verdad es que lo genera los ensayos, la verdad.
1: A este muchacho, su paro, lo desafío, que diga el origen del trabajo de él. El origen de cómo ingresó,
0: concurso,
1: quién lo metió a dedo.
0: Concurso,
1: que
0: Martín.
1: No me ha...
0: Concurso,
1: lo voy a decir, claro.
0: Concurso.
1: ¿Hubo
0: un llamado a concurso o no?
1: Sí, se enteraron tres.
0: Bueno, estaba atento.
1: Bien,
0: estaba
1: se enteraron tres.
0: Atento a la jugada.
1: Y a último momento perdió el concurso porque le ganó otro. Le ganó
0: perdió?
1: El primer concurso que dio lo ganó Gabriel Duarte, que está en la Comisión Técnica Mixta de Salto
0: Grande. El doctor Gabriel
1: y después,
0: Duarte.
1: Como empezó a lloriquear la Comisión Técnica Mixta de Salto Grande, le hicieron otro para él. Entonces, a ese sí lo ganó.
0: Ah, sí.
1: Claro. Lo que me quedó a mí, que hasta la pregunta, como que es medio lenteja.
0: Hace rato que no lo veo a la
1: le dijeron,
0: Duarte, ¿no?
1: Le dieron las preguntas antes para que supiera contestar bien, porque el primero había patinado. Entonces la segunda aseguraron, ¿vio? Le dijeron, bueno, estas son las preguntas.
0: No hay...
1: por lo menos memoria esto. Entonces el hombre ganó, entró en Salto Grande, gana 200 palos por mes, está prendido al Estado y le pega la casta política.
0: No
1: un
0: se
1: desastre.
0: Enoje, no se enoje.
1: El
0: con el
1: peor
0: amigo,
1: de la clase, este muchacho que habla.
0: Hoy lo voy a mirar a su paro. Hoy lo voy a mirar. A JR lo voy a mirar hoy noche.
1: Sí.
0: Hoy lo voy a mirar.
1: ¿Te digo algo?
0: A la hora 20.
1: No hablé con el chiquito, el perfume bueno, viejo, que viene el frasco chico. El chiquitín ese es diablo, ¿eh? Horacio Andrés Pereratone, el primer día le salió con lo
0: clase,
1: que
0: tal. Ya debe estar en clase.
1: El segundo día con TDN le salió con un móvil en vivo. Hoy por ahora no hay maldad de Horacio Andrés Pereratone,
0: sí,
1: ¿no?
0: Ayer estaba,
1: mi amigo,
0: a propósito, fue el primero que llegó en esta situación lamentable que se llegó con el.
1: ¿En qué anda el chiquitín?
0: Fallecimiento del muchacho, ¿no?
1: ¿Usted cómo está con Pereratone?
0: No, Julio, bien, espectacular.
1: ¿Está bien?
0: ¿Lo tenés a Pereratone ahí?
1: ¿Cómo está el chiquitín?
0: ¿Tenés un minuto, Julio, al amigo Pérez Gratón o está en la escuela?
1: ¿Qué andará ese chiquitín?
0: ¿O está en la escuela?
1: ¿Eso diablo?
0: ¿Está en la escuela? ¿Está en la escuela?
1: ¿Sabe que Silvia es una persona tranquila? Todo, yo no sé.
0: No, se lleva un chasco.

0: ¿Dónde está oración?
1: Bien. A esta oración. Le digo algo. Que muestre a su paro, a este muchacho, al ensobrado de STM, que muestre los pelpas. ¿Cómo entró a Salto Grande y cuánto gana por mes?
0: No, espere, no golpee
1: para hablar de la casta política.
0: No golpee la mesa.
1: No, no, cualquier atrevido sale a hablar de los políticos, de los periodistas. No, hay que empezar a frenar el carro porque hay mucho atrevido en la vuelta. Bien, no, está por acá.
0: Abrazo grande.
1: Hay mucho atrevido en la vuelta, sí, ¿no coincide o no, Olio?
0: Vino su amigo también, otro amigo suyo. ¿Quién? Este abogado también.
1: ¿Quién?
0: Este abogado.
1: ¿Quién
0: viene? Pancho Merino.
1: Bien.
0: ¿Va a hablar Pancho Merino o no?
1: Y hay que ver que sí, supongo que sí.
0: No vino una misa, ¿no?
1: No vino una misa, ¿eh? Acá no es un programa que tiramos centro, de la derecha y de izquierda.
0: A mí me la copió usted. A mí me la copió.
1: Yo no hablé con él
0: todavía. Me dijo una cosa, después me la cambió en el
1: como
0: aire.
1: Como te digo una cosa, te digo la otra.
0: Sí.
1: Parece panel de JR.
0: 7:39, estamos en primera mañana junto con Martín Giovannoni. Pausa. Y ya tenemos al invitado central. En una jornada que se presenta bastante húmeda, pero con mucho anuncio de lluvia, ¿eh? Para el resto de la jornada, Martín dice que va a llover un rato. Hay que ver en definitiva. Lo cierto es que mucha leña por allí, ¿eh? Mucha leña en la vuelta para la venta, ¿no?
1: O sea,
0: mucha leña. Sí. Los camiones que van y vienen. Mucha leña.
1: Tira a los centros, no, hágase bueno, cargo después.
0: Si llega el momento, viste, para el fin de semana. Viernes sábado, un frío bárbaro.
1: Sí.
0: Anda copiando, ¿eh?
1: Pregunto, Oliva.
0: Anda
1: ¿usted
0: copiando?
1: Que fue el que descubrió el camión ese de las promociones.
0: Sí.
1: La leña sin
0: ahora
1: pesar.
0: Nadie conoce el camión ahora, es un fenómeno. El ese fin de camión. Semana pregunté como a cuatro, nadie lo vio el camión.
1: ¿Y desapareció
0: el
1: camión?
0: Nadie
1: ¿no aparece más camión?
0: Fueron temporadas.
1: Fue eso. Tendencia. En el quinquenio pasado fue tendencia, Mario.
0: No, fueron temporadas.
1: Marito y el camión. El camión
0: de Mario Furtado, que tuvo duro en las redes sociales en las últimas horas.
1: ¿Estás nervioso?
0: Duro.
1: ¿Qué le pasó?
0: Domingo se ve que estaba tranquilo en la casa, no tiene nada para hacer. Y también encaró para los videos, ¿eh?
1: Sí,
0: también.
1: ¿Sí?
0: Sí, sí. Mucha gente en las redes sociales, ¿eh? Escribiendo. También, ¿usted se enoja con ese muchacho? ¿Se enoja? Aparecen periodistas de todos lados, ¿eh?
1: Sí.
0: De todos lados, hablan portales. La verdad, bueno, presencia.
1: Sí,
0: sí. Ahí está, ¿no? A propósito, ¿no? Sí. Mucha presencia en redes sociales por parte de periodistas, ¿no? Es que escriben. Sí. Suben video, a veces escriben dos líneas, ¿no?
1: Sí.
0: Y después ponen es gente de la prensa vinculada.
1: Bien.
0: Hay que hablar con el amigo Paike, ¿eh? Hay que hablar con el amigo Paike, que haga un relevamiento, un censo de quiénes son y no son, ¿no? En definitiva, porque si no, después la gente incluso muchas veces se queja. Esto que juegan de periodista y ponen cualquiera y a veces no controlan la noticia. No hacen la verdad.
1: Sí, la cantidad de portales,
0: seria, ¿no?
1: Portales trucho y gente
0: todos los
1: que
0: días
1: trucho
0: en las redes sociales, ¿no?
1: Sí.
0: Todos los días un portal
1: que
0: nuevo.
1: Todo tiene libertad de trabajar.
0: No, eso está bien.
1: Yo estoy de acuerdo con que todo tiene la posibilidad de trabajar.
0: Ah, pero
1: y hay lugar
0: Martín,
1: para todo.
0: Pero Martín, no sabés escribir dos líneas, o sea, malo. Mirá que hay uno que lo están buscando, ¿eh?
1: Sí.
0: Ah, buscando a uno, ¿eh?
1: Sí, pero mirá uno, que con la dirección de IP hoy se terminaron todos los
0: sí,
1: guapos,
0: ahí sí, se termina todo, ¿no? Ahí lo invitás al amigo Horacio Pérez. Lo saca al toque.
1: Bien, el chiquitín encantará. Viene en dos minutos, está por acá Francisco Merino.
0: Exactamente.
1: El padre de la criatura, el portador de la mesa
0: muda,
1: maratina.
0: Se va. Otro
1: no,
0: que se va.
1: No hay que confundir mudanza con desalojo.
0: Otro que
1: se
0: va.
1: ¿Se va o lo van
0: otro
1: al Pancho Merino
0: va.
1: De estudio?
0: Otro que se va. Pausa, 7:42, y ya seguimos con más Primera Mañana junto con Martín Giovannoni aquí en Arapey.
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2: Bien, señores, gracias por acompañarnos. Es 7:48 de la mañana. Estamos aquí en Primera Mañana junto con Martín Giovannoni. Ya habló el intendente de Salto, Carlos Albizu. Bien tempranito, está en Termas de la Arapey. A propósito, autoridades de gobierno departamental en interior del departamento, hoy en Pueblo Belén, también en San Antonio, en horas de el mediodía, hablando también junto con Martín, la ingeniera Felicia Duarte, sobre esta enfermedad de HLB, que ataca lo que es en este caso las plantas, el citrus, algo que proviene de la Argentina, de Brasil, que tiene que haber controles de plantas certificadas que ingresan al país. Es una enfermedad que ha atacado incluso al picudo rojo, con lo que fue el sacrificio de unas cuantas palmeras, ¿no? Sobre todo en la capital del país, además, que era un símbolo prácticamente de la capital del país, donde entraba prácticamente por Boulevard Artigas, y allí un montón de palmeras. Y bueno, fueron cortadas, quemadas, en definitiva. Pero bueno, hay que tener un control, sobre todo también para aquellas personas que no son idóneas en el tema y que tienen a veces cultivos en sus hogares, alguna huerta. Hay que estar atento a esta enfermedad, además, en una jornada que se presenta bastante húmeda, ¿no? Y con anuncios, bueno, bastantes adversos en cuanto al clima. Allí están las primeras imágenes del despertar de Salto, con mucho trabajo, y bueno, tratando de solucionar algunos aspectos que hay a propósito de algunos indicadores, ¿no? Además, en la jornada de hoy, cuarta mesa de interinstitucional, en este caso en la construcción de un diagnóstico para el plan de salud mental, será hoy a las 6 de la tarde en el Ateneo, allí donde dirige el amigo, su amigo Pablo Bonet. Sí. Que está al frente del área de cultura. Bien, ¿no?
3: Bien.
2: ¿Cómo está Comunen? Hace rato que no viene, ¿no?
3: Excelente.
2: Seguramente tiene muchas cosas para hablar, ¿no? Aparte de la cultura, del crecimiento, de las actividades que hay en nuestro departamento. Pero bueno, estamos con nuestro invitado, Martín, en la mañana de hoy.
3: Sí, el doctor Francisco Merino, integrante de lo que era la Mesa Malaquina, integrante del equipo de la Diputación junto a Horacio de Brum.
2: Era.
3: No sé, habría que preguntarle
2: era,
3: a él.
2: Era, no hay más mesa.
3: Bien.
2: No quedan patas.
3: Estamos con el doctor Francisco Merino. ¿Cómo estás, Pancho? Buen día.
4: Buen día, Martín. Buen día, Marcelo. Gracias por la invitación y un saludo a toda la audiencia.
2: No sé que se ríe, ¿no? La verdad.
4: No, que
2: se ríe, Pancho.
4: Yo me río porque tengo que estar mal del valero para venir acá. Sentarme acá entre medio de ustedes. Hay que estar.
3: Tan bravos son. Uno dijo que tenía que venir con chaleco antibalas.
4: Un casco, ¿viste? Acá no sé, más que te escuché ahí en Martín la sala, dice, ya estaba en alta. Digo, ¿viste cuando llegas a un lugar y el tipo que vas a hablar ya está caliente?
2: Ya está enojado.
4: ¿Cómo entro?
2: ¿Lo escuchó enojado?
3: No estoy.
2: O en un caño, le
4: digo. Escuchame. Tenés una reunión con un tipo. Y el Martín, tipo ya está enojado.
2: Desde que arrancamos con Martín, me dice: mirá, Martín, Marcelo, acá no es venir a misa. Acá vamos a hablar. Sí.
3: Ahora coincide.
4: Y yo me siento ahora acá.
2: No es para estar caliente.
3: Usted,
2: acá no es a misa.
3: Usted que del palo de, lo, de los abogados. Es mucho más difícil trabajar lo privado que lo público, Merino. Bueno, por ejemplo, este muchacho, su paro pasa a los 30 por el cajero fin de mes. La tiene de oro, porque CTM, 200 palos por mes, no tiene que salir a pelearla todos los días, como sale una cantidad de abogados. No digo que esté mal, bueno, pero es la realidad.
4: Eso es una muy buena discusión filosófica que tenemos entre colegas siempre.
2: ¿Qué son los honorarios?
4: No, el tema de si ejercer de la actividad privada, liberal, o vivir de un
2: ¿cuánto
4: sueldo
2: está marcado público? El honorario y el arancel del abogado, la consulta.
4: Bueno, yo...
2: ¿2.500 pesos, 1.800? ¿Cuánto vale?
3: Creo que el tema más de fondo, si vive de lo público o lo privado.
4: Claro, la discusión que siempre tenemos, che, me meto, por ejemplo, yo en lo personal no tengo ningún cargo, o sea, soy diputado suplente, pero cobro si voy a la Cámara de Diputados, que no voy prácticamente nunca, porque Horacio de Brum no falta nunca, es el
2: ¿sí?
4: alumno.
2: Ah, se lo falta. Lugar, Horacio.
4: Horacio lugar. Tiene un compromiso tanto de presencia en la Cámara que él va permanentemente, uh-huh. Entonces... y está perfecto. Entonces digo, yo...
2: Pero ahora anda acompañando al Bisu.
4: No, sí, pero ahora sí, pero hace la gira y ya se va para Montevideo directamente.
2: Pero entonces, usted,
4: yo tenía que venir acá, entonces bien, por eso no fui. Pero entonces muchas veces me han propuesto por un cargo lo que sea y yo decidí en lo personal no ingresar a un cargo porque considero que el cargo es una carga, te la ponen arriba. y tenés que, mirá que muchas veces tenés que estar mucho más tiempo de lo que uno piensa. No, no sé si el caso es CTM, pero digo otros cargos, por ejemplo. Llámese ahora la Intendencia de Salto, por ejemplo, que hay muchos colegas que están entrando. Sí,
3: que no está mal, que no está mal. Ahora, que no hablen de casta.
4: Es malo que podés facturar más por fuera, siendo abogado.
3: Si sos bueno.
4: Si sos astuto, ¿no? Si sos muy bueno. Si sos un tipo inteligente, vas a hacer dinero.
2: Me dejaste pensando, ¿no? Muchos colegas que están entrando, me dijiste.
4: Bueno, sí, hay varios abogados que han entrado. Gabriel Rodríguez, varios colegas han entrado. Sí. De confianza del intendente. Entonces, Perna, que está en la Junta Departamental, son abogados buenos. O sea, son muy buenos abogados. Que sin duda, Perna es un tipo que ganaría mucho más en el ejercicio de su escritorio que estando toda la tarde, todo el día como está él en la Junta Departamental.
3: Primera pregunta a nivel político: ¿quién es el líder hoy de Francisco Merino? Sencilla.
2: Hasta hace 8 meses era uno.
4: Diez meses. Líder hoy Marcelo Malaquina.
3: Claro, exactamente. Marcelo era, Malaquina. Hoy, ¿quién es el líder? Hoy.
4: Bueno, a ver, a veces no es fácil.
2: No me dé mucha vuelta, ¿no? ¿Quién es? ¿Fulano de tal?
4: Si Marcelo Malaquina se mantiene en la coalición de Republicana, ese es mi líder, sin duda alguna. Totalmente.
2: ¿Hoy no está, entonces?
4: Bueno, él hizo una carta que supuestamente se iba de la... Yo interpreté la carta que se iba de la coalición. Pero después, aquí en este programa, dijo que él está en la coalición. Entonces, si él está en la coalición, él es mi líder.
2: Es tu líder.
4: Claro, sin duda, total. Uh-huh. Marcelo es un tipo, a ver, sacando lo personal, que tengo una relación espectacular y tengo un cariño tremendo, y creo que entre todos los actores nos tenemos mucho cariño, mucho respeto, que eso puede separarse un poco de lo político. Marcelo, yo estoy convencido que es una persona que va a ser intendente de Salto, sin duda, o sea, o tiene todas las cualidades para hacerlo. No sé si lo va a hacer dentro de 5 años o dentro de 10, pero que tiene mucho pasta para eso, es una persona ideal.
3: Y
4: sería un muy buen intendente.
3: Hay enojo.
4: No sé si mejor que Albizu, ¿no? Eso lo diría el tiempo.
3: Hay enojo en la mesa Malaquina. La mesa Malaquina se disolvió, según lo que dicen. En diciembre no funciona más.
4: La mesa no se está reuniendo. Esa es realidad.
3: ¿Le cambió la cerradura usted, Merino?
4: No.
3: Pero le digo en serio, porque lo que dicen que no.
2: No, se alquila el local.
4: Mi casa se está alquilando, sí. Vamos a ver si la alquilamos o no, estamos viendo qué hacemos. Pero
2: hasta el punto llegó que alquila el lugar, ¿no? Hasta el punto llegaron que se desarmó hasta la casa.
4: Estamos tan mal que hasta la casa queremos.
3: ¿Qué pasó?
4: No es por una cuestión de un lugar físico, nos juntamos en cualquier lado. Es una cuestión de que la mesa, mientras que anduvo, era espectacular. Era una empresa aquello que tenía una organización espectacular y muy bien orquestada, y nos reuníamos muy seguido, no te diría diario, pero en momentos crudos de la campaña era diario, y aquello era un relojito, y anduvo muy bien. Hasta que cuando Marcelo toma las riendas de la campaña, porque él era el candidato a intendente, él consideró pertinente como que hacer otra estrategia y dejar un poco la mesa un poquito con menos frecuencia. Y ahí
3: se disolvió.
4: No, ahí se fue como que bajando la frecuencia, y después de las elecciones departamentales ya prácticamente ya no nos hemos reunido más, lo cual es muy doloroso para nosotros, ni que hablar. Pero bueno, es lo que ha pasado, y ojalá que el tiempo cure las heridas y las diferencias que puedan existir, que ninguna es de tal gravedad que no tenga arreglo, todo tiene arreglo.
3: Ahora ve en una mesa al diputado, en una mesa ve al diputado de Durún con Malaquina charlando. Es difícil. Bueno, hay un integrante de la mesa Malaquina, me dice: mirá, si lo juntás hoy se arman una bolsa de gato, se pelean. No hay chance.
4: Eso te lo dije yo por teléfono a vos, que vos tanto revelaste la llamada.
3: Sí, pero
4: privada.
3: Usted habla no es privada porque usted está hablando con un periodista.
4: Vos estás como Jaime Bailey.
3: No,
4: Jaime Bailey, yo lo escucho todos los días.
3: Hablando con un periodista.
4: Yo no tengo vida privada, toda mi vida es pública.
3: Claro, yo soy periodista. 24-7.
4: Pero es un fenómeno.
3: Merino, 24-7 periodista. Se tiene que hacer cargo lo que. Usted me dijo que Malaquina estaba hablando con el Frente Amplio y después salió con Oliva diciendo a la tele que no había hecho eso, que sí, que no,
2: copió, ¿no?
3: Y yo no entendía nada. Se tiene que hacer cargo. Usted se tiene que hacer cargo.
4: Escúchame, este es un fenómeno. Te llamo, mira, vos imaginate, yo estoy con mi cosa buscando la moneda, porque estoy
2: en nosotros también,
4: todos estamos en la misma, porque todos los salteños estamos en esa. Estoy viendo, estaba para si viendo Concordia en un producto. producto, un producto uruguayo, ni ese lío, me llama Martillo Bernini. Decime, es Malaquina.
2: Se enloqueció en 2 minutos.
4: En un segundo te tira. Y yo, sí, no, ¿viste?
3: Lo agarré
4: en
3: baja.
4: Entonces, me agarró totalmente descolocado. Sí, y se ve
3: y
4: que
3: ahí no la lengua.
2: Se agarró mal parado, bien.
4: Se ve que no fui claro.
3: Entonces, no, me tiró un título. Bien. Te hagas
4: no, yo te dije, mirá, que sí, que habla con el frente. Y bueno, sí, habla con todo el mundo, lo invita a Malaquina.
3: Está, pero habló.
4: A ver, él mismo lo dijo, voy a la escuela y me habla.
2: Pará, no es la gran Chirif, pero dijo lo mismo, ¿no? Habló con gente del frente, pero me dijo después, no, ahora está hablando con el presupuesto, la cambió en el aire, ¿no?
4: Marcelo, igual, Marcelo nunca se iría al Frente Amplio, no, pero nunca.
3: Usted dijo
4: nunca.
3: Que habló con el Frente Amplio.
4: Con dirigente del Frente Amplio, y sí, hablamos
3: bueno,
4: todos.
3: Está, pero el canal dijo que no había hablado. La nota con Oliva.
4: A ver, no en lo formal orgánico de como partido. Bien. Marcelo no daría ese paso. A ver, no lo sé porque la política es muy dinámica.
3: Sí.
4: Y yo he visto cosas que dije, esto nunca va a pasar y pasa.
3: Sí, se va
4: la ley de la gravedad, la ley de la gravedad en la política no se cumple.
3: Bien. Sea, el doctor Pablo Vela habla de traiciones, Merino. Dice que hay gente que Perna arregló por el costado, arregló por el costado, ¿cómo es? Que el diputado de Orún arregló por el costado.
2: También,
3: que todo arreglaron por el costadito y que lo dejaron solo.
4: No comparto.
3: Una manera de traicionar, fue el título de cambio, ¿no? Una
4: sí, que hizo, sí, pero no comparto ese término.
3: Traición.
4: No comparto.
3: ¿Duro?
4: No, durísimo, innecesario. Fuego amigo, totalmente. Fuego cruzado, fuego amigo, creo que no corresponde. Mirá que. A Pablo le tengo un gran aprecio y mucho respeto, y respeto sus cualidades como político, además de todas las cualidades personales y profesionales que tiene. Pero acá no hubo traición de ningún tipo. Pasa que eso es lo que hay algunos que están apoyando a Marcelo en esta encrucijada de que no se sabe bien dónde está todavía, y esperemos que Marcelo se mantenga en la coalición republicana, es lo que queremos la mayoría de sus dirigentes, sin duda. Por todos los que con los que he hablado, es lo que más quiere todos. Pero hay algunos que, bueno, están. Y empiezan a atacar, porque están molestos con un montón de cosas, y creo que ya meten a todos en lo mismo. Se enojan de que Coutinho metió mucha gente en la intendencia y se agarran con De Bruyne y con Perna, que no tiene nada que ver. Entonces, digo, los lugares que tienen De Bruyne y que tienen Perna se lo ganaron legítimamente, con capital político propio.
2: ¿Y eso es una realidad, Pancho?
4: ¿Qué cosa?
2: ¿La queja de que Coutinho metió a mucha gente en la intendencia?
4: Y bueno, vean la estructura de Germán y ahora, vean dónde están.
3: Ahora Merino.
4: Cuestión de ver dónde están.
3: Ahora sí, Merino.
2: ¿Está de acuerdo con eso?
4: Que están en la intendencia están.
3: Lo que se cuestiona más.
4: pero fíjate la estructura de Germán.
3: Pancho.
4: ¿Dónde están? Están todos ahí.
3: Bien, Pancho. Pero lo
4: puede
3: que
4: estar
3: se,
4: bien, puede estar mal.
3: Lo que
4: no
3: critica,
4: puede gustar o no. A mí en lo personal. Evidentemente que no me gusta, porque yo quería otra cosa para Salto, anhelo otra cosa para Salto.
3: Bien.
4: Nosotros ganamos a la interna por el apoyo de la gente, porque la gente decía, a esta gente no la pongan de vuelta, bueno, la metieron de vuelta. Entonces, hay un malestar real, o sea, no podemos negar, Marcelo Malaquina cuando se enoja, tiene cuota de razón también, por eso esto es como un divorcio. ¿Quién tiene la culpa? ¿El papá o la mamá? No, bueno, pará. Culpa, parte de la culpa la tiene las dos partes.
3: Bien, ahora, ¿en el estudio suyo quién manda?
4: ¿Quién qué?
3: ¿Quién manda en el estudio suyo?
4: Mi hermano Martín Merino.
3: Sí, pero doy un ejemplo. Una organización manda la cabeza, ¿verdad? Una pirámide, ¿verdad?
4: Ahí está, mi hermano.
3: Acá lo que se cuestiona por parte del doctor Vela, que yo en parte coincido, es que cuando fueron a negociar cargos y hablar con el Ejecutivo fue Malaquina. Malaquina no tuvo buena respuesta, estuvo ahí, estaba en plena etapa de negociación. Y lo que cuestionan es que por el costadito arregló Perna por un lado, De Bruyne por otro, y termina quedando sin liderazgo Malaquina, queda solo Malaquina, porque arreglaron todo y el que quedó afuera fue Malaquina.
4: A ver, Malaquina no queda sin liderazgo porque Malaquina tiene todo su capital político siempre y cuando no se vaya a la coalición republicana.
3: Sí,
4: o sea,
3: pero Perna.
4: O sea, si Malaquina el día de mañana es candidato por la coalición, todos los vamos a apoyar.
3: Ahora,
4: porque es la figura que vamos a seguir.
3: Pero Pancho,
4: nos sentimos muy cómodos.
3: Para ser candidato.
4: Ahora, si es una persona que se va a la coalición, acá es bien claro, o estás con nosotros o no estás. O sea, nosotros ahora es momento de estar para apoyar, porque por algo la gente no dijo, che, saquemos a lo que estaban, saquemos a lo Lima, al Frente Amplio, entren ustedes. Marcelo no pierde su capital político por eso. Marcelo, a ver, creo que todavía no ha perdido nada porque todavía no sabemos qué decisión tomó realmente. Entonces, él dice que está haciendo un nuevo proyecto, bueno, está macanudo, bárbaro. Si lo hace dentro del paraguas de la coalición, que es muy grande, puede estar fuera de la intendencia, como es lo que él marca, le dice, yo no voy a ser responsable con él, no me entiendo con este intendente y con esta intendencia y con esta gestión. Puede estar en eso, pero en el paraguas de la coalición, ahí nos va a tener a
3: bien,
4: todos.
3: ¿Y en qué
4: nos
3: lado está Merino hoy? ¿Está al lado ahí, de la coalición del gobierno departamental?
4: Yo estoy al lado de la coalición.
3: ¿Y el gobierno departamental?
4: Y bueno, y toca respaldar. Y a ver, yo no tengo cargo, no puse ningún amigo, ningún dirigente mío, no pedí cargo, no negocié, no quise entrar en las negociaciones.
2: O sea que sos hombre de Malaquina.
4: Totalmente.
2: O sea que si Malaquina arma un nuevo equipo, ninguno de los que está hoy en la intendencia va con él.
4: Si armo un nuevo equipo dentro de la coalición republicana, yo voy a ser el primero.
2: Está, pero los que están hoy en la intendencia, ¿van con él?
4: Ah, yo creo que también.
2: ¿Van?
4: Dentro, sí. En la coalición republicana, sí, van.
3: Ahora,
4: y se sentarán en una mesa y limarán las aferencias.
3: Ahora,
4: sin duda.
3: Para
4: ahora, si Marcelo está buscando hacer una aventura distinta, y ahí yo creo que ahí ya nos pone a nosotros en una situación difícil.
2: Ahora, no dejan de ser colorado igual, ¿no?
4: No, estamos de acuerdo, pero pasa que la herramienta de la coalición republicana es una herramienta que se aprobó en todos los niveles del partido. Uh-huh. Porque nadie dice que no perdemos identidad, eso era lo bueno que tenía esta herramienta. El blanco no dejaba de ser blanco, el cabildante no dejaba de ser cabildante, y el colorado no dejaba de ser colorado. Vos sos uh-huh. colorado, con tu sociedad vallista, riverista, como quieras, la que más te guste, pero al final de cuentas caíamos en el mismo mudo uh-huh. con el Herrera, el que estaba totalmente diferente.
3: Pancho Veriro, ¿cómo está con Parná?
4: Bárbaro, yo estuve en su estructura política en toda esta campaña, mis votos siempre sumaron a la estructura de Parná, salvo en las internas, que fue cuando yo saqué lista propia y quedé en la lista de la diputación.
3: 1:30, esto decía Pablo Parná aquí en la mañana, una síntesis, breve síntesis de los dichos del doctor Pablo Parná. ¿Te sorprendió la cantidad de votos? Porque fue la historia, votó muy mal el Partido Colorado, ¿no? Fue la votación más baja.
5: El Partido Colorado fue la Bueno, hay que ser también un poco realista.
3: La realidad.
5: Hay que ser realista. El Partido Colorado tuvo la peor elección de toda su historia.
3: Con Malaquina.
5: De toda la historia. O sea, hay que ser realista. Hay que ser realista.
3: Es duro con lo que dice Perna, para que está escuchando.
5: No, yo no soy duro, soy real. No, soy realista.
3: Que la elección de Malaquina fue la peor de la historia.
5: Fue la peor, nosotros la peor campaña, después de esta campaña electoral, que fue la peor de toda nuestra historia.
3: Fue la peor.
5: El Partido Colorado, cuando votó peor, fue en el año 2005, que el doctor Carlos Orihuela era el candidato a intendente, que gana el Frente Amplio por primera vez en la historia de nuestro departamento, sí. Que gana Fontecilla, que veníamos de la crisis económica. Que de ser colorado era ser, no sé, era lo peor. No podías decir que eras colorado porque te mataban. Bien,
2: fue la peor de la historia, pero los 15.000 votos de Malaquina ayudaron a ganar.
5: No
2: la
5: fueron política, 15, pero son 14.
2: Bueno,
5: sacamos 16, sacamos en la época de. Ojo,
2: pero,
5: no,
2: pero fue determinante para ganar la elección.
5: Pero paren, pausa. Yo lo que estoy diciendo no es en contra de nada.
3: Vos lo que estás diciendo que fue la peor elección de la historia.
5: Ojo. Estoy hablando de cifras objetivas.
3: La realidad
5: es que en el peor momento histórico del Partido Colorado sacamos 16.000 votos y hoy sacamos 14.000 votos.
3: Está, pero se equivocó con la carta.
5: Para mí sí, se equivocó
3: con el contenido. La peor elección de la historia, la de Malaquina.
4: Estos compilados.
3: Y se equivocó con la carta. ¿Coincide con Parna? La peor elección de la historia.
4: Y eso es un hecho que lo dicen los números.
3: Es real.
4: Y son datos, claro.
3: ¿Y se equivocó con la carta?
4: Marcelo, y en parte sí. En parte se equivocó, porque Perna se refería al destiempo. Y le hizo muy temprano, después le queda larga la agenda. Esto es un partido. ¿Cómo hace para llegar al 2030, en la palestra? Tenés que estar generando contenido permanentemente. Esto es así. Lo que estamos en el mundillo sabemos cómo es. Entonces, Marcelo, ahora él expresó su sentimiento de manera sincera, así lo más pura. Escribió, está perfecto, y así lo dijo.
3: ¿Entendió la carta, Merino?
4: Yo entendí que se iba a la coalición, que fue lo que a mí me preocupó, pero después él aclaró en este programa. Entonces él me quedé más tranquilo. Entonces la cosa no está tan. No fue tan brava. No, la sangre no llegó al río, ¿viste? Pero bueno, yo lo que quiero dejar en claro, vuelvo un segundo a la pregunta anterior, la de las traiciones. El Partido Colorado es un partido de hombres libres. Nosotros respetamos a todos nuestros correligionarios Obvio que hay formas, creo que las formas se yo no estuve en las negociaciones, pero creo que al principio, por lo que estoy bien enterado del tema, se fueron cumpliendo, se hacía todo en sociedad, porque ¿qué pasa? Marcelo, si bien era el candidato, pero era un socio político, que eso es lo que a veces no puede haber entendido Pablo Vela, por ejemplo. Ahí fue un acuerdo que se firmó en el estudio nuestro, que creo que Pablo Vela no estaba ese día, que ahí lo que hicimos fue justamente una sociedad política. Entonces, cada representante, cada socio aportó cosas y tuvo capital político propio. Tenían sus listas, su estructura, se bancaban solos. No era que Malaquín decía, bueno, Macanudo, tomá, vos querés sacar una lista, tomá tanta plata, jugá. No, yo venía con mi estructura, con mi esfuerzo y le daba. Marcelo era la marca, que es buenísima, ni que hablar. Malaquín es una tremenda marca que entra en todo lado. Por su padre, por toda la historia, por todo lo que significa para todos los salteños, lo que no significa a todos nosotros. Era una marca cómoda para vender, como índice. Entonces, la marca era Marcelo, el candidato era él.
2: Ahí te estás afiliando un poco y asociando a lo que dijo Guillermo Zunini, ¿te acuerdas?
3: ¿Qué dijo Zunini?
2: ¿Te acuerdas? Guillermo Zunini dijo que los votos eran del padre.
4: No, Marcelo tiene capital propio porque es una persona encantadora, una persona que uno lo conoce, ya al toque lo quiere votar. O sea, vos cuando hablaste tres palabras con Marcelo, ya está, yo lo quiero votar. Eso es lo que él generaba. Él iba a una casa, gente que no sabía, nunca le había visto. Hola, ¿cómo andás, papá?
2: A Malaquín abre la portera enseguida.
3: Bien, ahora hay todo un tema, ¿no? Porque,
2: yo le quiero hacer una pregunta a Pancho. ¿Quién es el responsable de la debacle del Partido Colorado?
4: ¿En dónde? ¿En Salto?
2: En Salto, ¿dónde más?
4: Qué pregunta difícil porque tengo un nombre, pero no sé si corresponde.
2: ¿Quién es el responsable de esta debacle del Partido Colorado?
4: A ver, sería muy injusto que yo lo diga solo de una persona.
2: Porque el votante se desencanta.
4: Yo creo que Germán Coutinho fue muy terminó lastimando mucho al partido.
2: ¿Vos lo crees responsable de la debacle del Partido Colorado en Salto?
4: Uno de los responsables.
2: Uno de los.
4: Marcelo, no es el único. Tirar toda.
3: Ahora,
2: a tu criterio, ¿quién fue el responsable?
3: No hay que ser ni bueno ni malo. Acá, en esto, hay que ser justo.
2: Bien, no venimos a misa, ¿no?
3: Lo que dijo Perna es que la peor elección de la historia y Coutinho neta no jugó, ¿no?
2: También,
3: en estos 14.000 votos no está Coutinho. Pero no está Coutinho.
4: Jugó en la omisión.
3: El candidato era Malaquina, no estaba Coutinho.
2: Pero no viene de hace 4 años, ¿no?
3: Yo creo que tirarle el fardo hoy.
2: Exacto. Pero Perna tiró desde el 2005.
3: Pero Marcelo, pero en el medio tuvo un candidato intendente que tuvo 37.000 votos. Y hoy, sí. Coutinho neta, no pueden decir, no, mirá, Coutinho se metió en la campaña, no estaba Coutinho,
2: bien, pero bueno,
3: no, en el Partido Colorado 14 lucas, ¿no?
4: Sí, a ver.
3: En esta sacalo a Germán, ¿no?
4: No, pero...
2: Pero viene el 2005,
4: pero Germán decidió no apoyar al Partido Colorado.
3: Pero no estuvo,
4: ¿no? Hizo, Germán decidió ir con la estructura
3: pero
4: fuerte,
3: muchos le pidieron que no se mostrara, Pancho. La gente malaquina pasó diciendo que Coutinho era mala palabra, quiere que lo apoye. Pasaron toda la campaña diciendo que Coutinho era mala palabra.
4: Bueno, entonces, yo creo que tendría que haber competido.
3: Yo creo que si mostrás algo mejor, tenés que tener más votos que lo que tenía. Tuvo 14.000 votos.
4: A ver, yo creo que él tendría que haber corrido dentro de los colorados. Y él corrió dentro de Estructura Blanca, directamente.
3: Pero tenía dos listas, Merino. Tenía una lista con Malaquina y otra.
4: La fuerza estaba en la otra, ¿no?
3: Manera.
4: Pero a ver, ojo.
3: Acá no se vendió la figura de Coutinho.
4: Igual, a ver, Germán, yo creo que ahora está en un punto que se está reconvirtiendo y se está. Claro, porque no hay mal que dure 100 años.
2: Entonces, bueno, todo el mundo habló también de que sí.
4: Creo que ahora ya está en una etapa. Una etapa mejor y ahora va a empezar a dar cosas buenas para el partido.
2: Pero para Pancho Martín, también en lo cotidiano, en la gente. En la elección anterior, todo el mundo dice que si Germán se hubiese contado con Albizu.
4: Totalmente.
2: Sí, pero, no estuviésemos hablando de un segundo gobierno de
3: Pero Lima, Marcelo,
4: en este caso, para Salto.
3: En esta campaña departamental, los 14.000 votos son de Malaquina. Coutinho neta no cortó ni pinchó. No vendías a Coutinho, estaba vendiendo Malaquina. Y según lo dicho Perna, fue la peor elección de la historia. Bueno, no lo digo yo, lo dijo Perna.
4: Sí, a ver, pero, tampoco le saquemos valor a los votos de Marcelo porque fueron la diferencia.
3: Pero
4: sin Marcelo no se le ganaba.
3: El que dijo que fue la peor elección de la historia, que para el votante Malaquina debe doler escucharlo a Perna.
4: Bueno, es durísimo lo que dijo, ¿no? A todos los colorados nos duele. A ver, el problema, como te digo, no tiene solo un nombre. Y seguro que también yo tengo mi cuota aparte, como todos los que estamos en el tema. Tenemos cuota aparte de responsabilidad, que por algo se votó tan mal, evidentemente. Y ojo que puede seguir votando peor. O sea, en las elecciones que viene, Albizu va a querer repetir con mucha fuerza, ¿eh? ¿Y dónde entramos nosotros, los colorados? Entonces, ojaldre. Más si Marcelo no está en coalición, es complicado.
3: Se habla de que...
4: Se puede estar peor.
3: Ahora, Pancho, van a haber varios procesos dentro de la interna. Y contemos a la gente. La primera elección que hay, va a haber elección de jóvenes dentro del partido. Sí, muchos dicen, no tiene nada que ver. La elección de jóvenes sí pesa. ¿Por qué? Porque tiene dos cargos dentro del Ejecutivo del Partido Colorado. Exactamente. ¿Verdad? Sí, exactamente. Después va a haber...
4: Y convencionales también.
3: Y convencionales. Define mucho la elección de jóvenes.
4: Deciden los candidatos, deciden muchas cosas.
3: Candidato intendente decide después. Después va a haber elección interna.
4: Exactamente.
3: Donde va a estar Ojeda, seguramente. Sí. Donde posiblemente esté Pedro Ordaberry.
4: Exacto.
3: ¿De qué lado va a estar Merino ahí?
4: Y bueno, no sé. Vamos a ver. Donde todavía falta mucho. Bien. Todavía, ¿no? Yo tengo que ver primero a ver qué va a hacer Marcelo.
3: Después, o sea, va a
4: Marcelo,
3: haber...
4: Si Marcelo, como te digo... Primero que vamos a esperar que va a ser más.
3: Bien, alto. Hoy la foto es que va a tener a De Brun como candidato a diputado por un lado y a Malaquina por otro.
2: Esa es la foto. Bien. Que circuló en las últimas horas.
3: Es lo que está hoy, la foto de hoy. Perfecto. ¿De qué lado estaría Merino? Ahí.
4: Si Marcelo está en la coalición, yo voy a estar con Marcelo.
3: En la diputación, ¿irías con Malaquina?
4: Si está en la coalición, sí.
3: Con Malaquina.
4: En coalición republicana. O sea, me tiene que dar escrito en sangre que él va a estar en la municipal, en la coalición republicana.
3: Si no está en la coalición, ¿dónde estaría?
4: Ay, no, y ahí yo no lo puedo apoyar a Marcelo.
3: Bien. El límite del Frente Amplio.
4: Sí, no sé si Frente Amplio como partido, pero sí, el límite es estar fuera.
2: Una ala colorada dentro del Frente Amplio.
4: No, olvidate.
3: Se habla de una nueva coalición afuera.
2: Por eso te digo.
3: Se habla de la estructura de una nueva coalición. Hacer algo muy similar a la sociedad.
4: Bueno, pero esa coalición sería con tintes de izquierda. Y eso es todo lo que yo no comparto.
3: No vas. No te ves en una mesa tomando mate con Gustavo Chirif.
4: A ver,
3: con el Imuti, con Gustavo.
4: Lo adoro a Gustavo, es una excelente persona, pero no comparto con sus ideas políticas. Es comunista. O sea, son gente, por favor.
3: Ahora
4: es lo peor que le sucedió a la humanidad. ¿Cómo voy a representar esas ideas?
3: Cerrá los ojos. Imagínate en una mesa, candidato a intendente por una nueva coalición: Andrés Lima, Marcelo Malaquina.
4: No creo que te junto, pero bueno, puede pasar. Esto es tan dinámico. Como te digo, en política.
3: ¿Y si pasa eso?
4: Pasa. Ahí no voy a estar. Ni yo, ni creo que varios que están conmigo no van a estar ahí.
2: No. ¿Marcelo no puede captar votos Frente Amplista?
4: Totalmente, ¿cómo no? Los capta, muchos Frente Amplista votaron a Marcelo.
3: Bien, el gobierno de Albizu.
4: Marcelo.
2: No está tan mal, entonces.
4: Va a agarrar ese.
2: No está tan mal, entonces. Va a agarrar por el Frente Amplio Marcelo Malaquina.
4: A ver, yo no sé si se llama Frente Amplio, es coalición de izquierda. Coalición.
3: Ahí no.
4: Puede ser esa que esté ahí, Marcelo, supongamos. No va a estar en el partido Frente Amplio, estoy seguro que no, porque.
2: Por eso digo, una ala colorada dentro del Frente Amplio.
3: No sería la estructura. Lo que se viene
2: Amado,
3: hablando.
2: Lo que hizo Amado en su momento.
3: Pero es distinto, Marcelo. Lo que se está hablando por fuera, que es un rumor que anda a la vuelta.
2: Alguien lo tira, ¿no?
3: Sí. Lo que se está hablando.
4: Yo no dije nada de eso por teléfono. Digo,
3: la ingeniería que se está hablando es armar un partido nuevo, entre comillas, que juegue solamente la elección departamental. Muy similar a lo que pasó con la Core a nivel departamental. ¿Verdad? Que los candidatos, por ejemplo, Malaquina, Lima, Chirif, algún otro candidato que pueda llegar a estar, ¿no? Que no vayan a la interna de los partidos, que vayan a la diputación dentro de su partido, que en la elección interna generen una nueva, un nuevo nombre, puede ser progresista, puede ser X,
4: sí, coalición y que celeste.
3: En la departamental haya dentro de ese nuevo partido un candidato, puede ser Malaquina, Chirif, Lima, por dar un ejemplo, que vayan dentro de una nueva coalición, que sería una coalición progresista de izquierda, algo así.
2: Eso es lo que se está armando.
3: Eso es lo que se estaría armando, según lo que yo escuché.
4: Yo en la vereda enfrente.
3: ¿Escuchaste eso?
4: O sea, vos
2: me armás
4: ese escenario, yo
3: lo armo.
2: Hablás con Marcelo.
4: Y tirando piedra, ¿no?
3: Esto que yo escuché.
2: ¿No sos amigo Marcelo?
3: Pará. Esto que yo escuché.
4: Sí, he escuchado el run-run. El run-run está.
3: Eso está.
4: El run-run está. Me lo han dicho.
3: Y las conversaciones están.
4: Me lo han dicho antes que yo le
3: pregunté. Y las conversaciones están.
4: Bueno, no sé.
3: Ah, sabés.
4: O sea, no sé.
3: Sabés.
4: No sé, supongo.
3: Somos
4: que.
3: Somos grandes.
4: Deben de estar hablando, quiero creer que están orquestando.
3: Y vos le dijiste que no, que ahí no lo lleva. Te hablaron, Pancho.
4: Yo sí. A ver, yo hablé con Marcelo, tuve dos horas reunido.
3: Está todo bien. Con los zurdos no.
4: Yo le tengo un cariño total y él me dijo que iba. Él a mí sí me consultó cuando fue a lo de la carta. O sea, él me dijo que le iba. Él me dijo, ya tenía hecha la carta. La voy a mostrar. Es lo que no me dijo, che, ¿qué opinás? yo le hubiese dicho otra cosa, yo hubiese dicho no la publique, creo que la manera, él tiene que formar parte del gabinete de la intendencia, ahora ya está, se quemaron todos los puentes, pero él, yo creo que tenía que ser hombre de la intendencia,
2: no hay reconstrucción,
4: hombre de
2: no
4: gestión hay. Y no creo porque se terminó cerrando la puerta. A ver, esto como te digo, es todo dinámico, pero no creo. Marcelo, yo creo que tenía que haber tener que estar con mostrando gestión en la intendencia, y si él ve que hay alguna diferencia que no lo puede, ahí tiene tiempo para renunciar. O sea, estar ahí en el gabinete, mostrar gestión, ser hombre convencido de la coalición.
3: Y hoy no lo
4: como
3: es.
4: Lo son, y no, evidentemente que no, porque él escribió que se quiere ir, ahora que se queda. Entonces digo, no, evidente, él no es hombre de la gestión departamental.
2: Una conferencia de prensa.
4: Mira que yo soy muy crítico de la gestión departamental. Yo no estoy en la gestión departamental. Yo no soy parte. A mí no me gusta ver muchas cosas.
2: Por ejemplo.
4: Y bueno, no me gusta que vayan, por ejemplo, algunos cargos que considero que hay mejores personas para colocar.
2: Que pondrías a otro.
4: Exactamente.
3: ¿En dónde, por ejemplo, Marino?
4: Y bueno, varias áreas que han entrado gente que no tienen prácticamente votos ni nada, y generan dolor en la gente porque vienen de la rama de Germán.
2: ¿Y que no son idóneos, por ejemplo, en el cargo?
4: Muchos no son idóneos.
3: ¿Por ejemplo?
4: Y bueno, ahora no voy a personalizar el tema.
2: Está bien, pero ¿sabes quiénes son?
4: Bueno, tengo algunos en mente, pero tampoco quiero hacer ataques personales. Pero, Merino, pero a lo que
2: pero no es personal, es la gestión.
3: Precisa, después, no precisa mi saco.
4: Claro, pero estoy personalizando.
3: Merino, precisa mi saco, doctor Merino, para agarrar coraje. Se lo puede.
2: Pero por eso te digo, pero no, pues, no es personal.
3: Claro,
2: como dice Martín, después, por gestión.
3: Si tira piedra.
2: Se evalúa por gestión.
3: Claro, hay varios cargos.
4: Yo veo que van pasando los meses y la cosa no se destranca.
3: ¿En qué?
4: Por creo, y bueno, yo creo, me parece que Carlitos Alviso está con el síndrome del impostor, que le llama.
2: ¿De qué?
4: El síndrome del impostor.
3: Tremendo
2: impostor.
4: ¿De qué se trata? Es un síndrome. Que es cuando una persona llega a un lugar que él se lo ganó legítimamente, sí, pero él se siente un impostor, siente que ese lugar no es de él. Entonces él como que está recién estudiando las perillas y viendo, porque él no todavía le pasó, por ejemplo, a Trump en la primera presidencia.
3: Sí.
4: Trump en la primera presidencia, el tipo no le va a pegar a nadie, yo no iba a tirar una bomba a ningún lado. Ahora, porque no sé qué. Estaba el tipo estudiando las perillas del poder. Ahora, segunda presidencia, el tipo te saca un dictador, te tira una bomba acá, te elimina la bomba atómica a los iraníes, que son unos rayados mentales. Ahora te mete 5.000 tipos en el techo de Hormuz para que se reactive, se baje el precio del petróleo. Bombazo para acá, para allá, me chupa un todo lo que él no se animó a hacer en la primera presidencia, lo está haciendo en la segunda. Yo creo que Carlito está igual, está como que recién llegando. Yo esperaba que Carlito iba a llegar y bueno, activar, dale, haga, meta, pumba. Y él está como que, lo siento como que está un poco encorsetado.
2: Hubo tres reuniones de gabinete, ¿no?
4: Se tiene que soltar, tiene que hacer. Sus directores tienen que estar un poco más en pie de ataque.
3: ¿Quiénes?
4: Todos. Todos.
2: No me caso el nombre tampoco, todos. Tiramos nombre por lo menos.
3: Todo genérico.
2: Todos. Tiramos nombre.
4: Pero tú ves el gabinete y está todo muy bien. Todo
3: ¿Tiene el organigrama ahí, Julio, por ahí o no?
4: Pero no vamos a...
2: Estaría
3: claro,
2: bueno, ¿no?
3: Claro, es lindo, dice todo.
2: Bien, sí.
3: Todo lo de Radio Irapuato, país, esto. Todo,
2: ponemos
3: todo,
2: nombre y apellido.
3: Oliva,
2: Martín dice, bueno, fulano tal se tuvo mal, fulano tal.
4: Yo creo que acá lo que más importa es la reactivación económica de San Luis. O sea, tienen que estar los de innovación, los de investigación, los de inversiones. Eso tiene que estar más a pie de guerra. Los de obra tienen que estar más... O sea, todo lo que es... que es la generación de obras, de puestos de trabajo, creo que va por ahí. Ahora, turismo, trajeron un ex ministro, bueno, vamos a ver cómo
2: va. ¿No estás de acuerdo?
4: Yo tengo miedo que sea un poco humo todo el tema.
3: ¿Sí?
4: ¿Cómo? Yo tengo miedo que sea un poco humo el tema. Ojalá que me equivoque.
2: O sea, que ahí ya estás en desacuerdo.
4: Yo hubiese puesto un... Tenemos gente de primera línea en Salto. Pero bueno, sería elevar la vara macanudo. Bueno, espero que haga varios anuncios en breve. Tiene mucha presión.
3: ¿Sí?
4: Sí, totalmente. Porque para estar
2: Hablaste de turismo, hablaste de obras.
4: Son las áreas que... La generación de empleo en Salto creo que es el primer tema que tenemos. O sea, total. Después Salto está detonado en todo lo que es infraestructura, pero sé que no tiene un mango en la intendencia, están haciendo lo que pueden con lo que
3: hay. Hasta que entre el fideicomiso.
4: Hasta que entre, que va a haber un shock.
2: Chirif dijo que había plata.
4: Pero tiene que igual resolver el tema, porque ese dinero que entra, así como entra, también se puede gastar. Entonces, tiene que haber algo que...
3: cronograma de obras.
4: Tiene que bajar el déficit. Pues,
2: hay una comisión que va a controlar eso.
4: Tiene que achicar.
2: Hay una comisión que va a controlar eso.
4: Mucha gente, mucho gasto. El rubro cero es mortal. Ahí tiene que ir ahí, al rubro.
3: ¿Sí?
4: Y claro.
2: ¿Integrarías una comisión para controlar eso?
4: Si me piden, como no sé.
3: Bien, ¿sí? Le hago una pregunta. La interna del Partido Colorado, ¿cómo está? El secretario general es Guachú, ¿no?
4: El de Marcelo Guachú.
3: Hace rato que no se funciona, ¿qué pasa ahí?
4: Y bueno, Marcelo está...
3: Porque ustedes, te lo digo con mucho respeto, ¿no? Criticaban a cuando gobernaba Coutinho el Partido Colorado, que no se juntaba nunca, que la casa del Partido Colorado pasaba cerrada. Sí. ¿Y hoy cómo está? Y bueno, hoy cuando se juntan. Le dio la pregunta porque...
4: Está muy igual, es no, tremendo.
3: Lo que dijeron como que le estaba volviendo para atrás.
4: Claro, bueno, yo en lo personal tendría otra impronta. Nosotros tenemos un proyecto lindo con Pablo Perna. Ahí tenemos
3: con
4: proyecto,
3: Pablo Perna.
4: Sí, de reformar la casa del partido, que creo que tiene que estar abierta, incluso hacer hasta tipo una especie de café, que sea un lugar de encuentro entre toda la gente del partido que quiera ir.
3: Pero está cerrada la casa hoy.
4: Hoy está cerrada y
3: hace meses que está cerrada.
4: Sí, hace meses está cerrada.
3: Hay telaraña, no sabés. Pasé por la casa del Partido Colorado una cantidad de folletos y diario.
4: Tremendo, yo vivo la vuelta.
3: Se ve que hace como 6 meses que no abre la puerta.
4: Es terrible.
3: Una ¿Y lástima. Eso responsabilidad de quién?
4: Y bueno, a ver, pobre ruso, yo lo adoro.
3: Pero ustedes criticaban eso,
4: Pancho. El ruso creo que tendría que tener una impronta un poquito más activa para dar la actividad al tema.
3: ¿Y por qué no se junta?
4: Y bueno, a ver, tuvimos una elección entre medio, que ahí estuvo muy activa la casa.
3: Sí, eso sí.
4: Después de las elecciones, evidentemente que el ruso entró en un cargo en la intendencia, de estar muy ocupado. Tampoco es el único responsable. El ejecutivo son varios, no es el único. Pero el secretario general tiene que llevar la batuta y che, vamos a abrir y vamos a hacer y vamos.
2: Y Guachuque
4: 24-7. Capaz que lo empieza a hacer.
2: Pregunto, ¿no? Guachuque 24-7 en la intendencia.
4: Sí, su dedicación es total.
2: Se ríe.
4: Debería haber, claro. Una cuestión de organización. A ver, capaz que lo empiezan a hacer. A ver, no lo he hablado. Capaz que se che, sí, eso lo voy a empezar a partir de mitad de año. Bueno.
3: Merino, lo que dicen por ahí es que la mesa Malaquina se disolvió cuando Malaquina formó la fórmula, ¿verdad? Que lo llevó a Gabriel Rodríguez de Cabildo Abierto, a la ingeniera Tolosa, a Silva de la universidad. Que formó una fórmula sin consultar a la mesa Malaquina y ahí se pum, se
4: hizo. No fue por eso.
3: Que muchos esperaban integrar la fórmula, ejemplo Pablo Perna y algún que otro.
4: No fue por eso.
3: Y que no.
4: No fue por eso. La fórmula es cierto que fue inconsulta con el resto de los dirigentes, ¿verdad? La fórmula nos enteramos todos por la prensa, como ustedes.
3: Por la prensa.
4: No, enteramos ahí en la reunión, pero ya estaba decidida.
2: Ya era público.
3: Pancho, hubo calentura.
2: Ya era público.
3: No, pero hubo enojo.
4: Yo creo que se pudo haber hecho con el diario el lunes, ¿no? Evidentemente.
3: Sí, bueno.
4: Se pudo haber hecho una fórmula mejor, ni que hablar. Sí. Teníamos que haber puesto uno de nuestro riñón ahí.
3: Y no había.
4: Y no había ninguno. Eran toda gente. Y
3: eso fue la calentura.
2: Todo estaba caliente.
4: No es que sea.
3: Sí,
4: a ver.
2: Sí.
3: Ahí se partió.
4: No. La mesa se había enfriado, pero por una cuestión de que Marcelo había considerado que tenía que trabajar un poco menos que para la mesa.
3: Lo que se dice por lo bajo es que charlaban mucho y concretaban poco.
4: ¿Quién es
3: lo que se decía por lo bajo?
4: Que la mesa,
3: que la mesa Malaquina charlaban mucho, pero no concretaban. Entonces Malaquina, más ejecutivo, empezó a resolver él.
4: Bueno.
3: Armó la fórmula él, lo dejó un poquito acostado a ustedes.
4: Yo considero que las reuniones de la mesa eran muy ejecutivas. Nosotros somos todas personas ocupadas.
3: Pero
4: no,
3: la fórmula
4: nosotros no nos juntábamos a hablar del tiempo, ni de Peñarol.
3: La fórmula en consulta.
4: Lo que se juntaba, hablábamos, che, tenemos un tema, ¿cómo resolvemos? Bien. Hacemos. Y todo lo que se hizo fue efectivo.
3: Con Galeazzi, ¿cómo está? Con Daniel Galeazzi.
4: Bien.
3: ¿Está bien?
4: Sí, bien. Perfecto.
3: ¿Puede pedir una cuenta ahí o no?
4: ¿En la carnicería?
3: Claro, está Leo Fagundes, arquero Ferro, sí, yerno de Daniel.
4: Sí, yo me llevo muy
3: porque
4: bien.
3: Porque los asados en la parrilla de Merino desaparecieron. Los asados en la mesa Malaquina, donde se barajaba, se mataba, Galeazzi, y se cerruchaba y se concretaba. Desaparecieron los asados, Merino. ¿Qué falta? Sí, pero, falta rubro, falta carne, falta fiado. ¿Qué es lo que está faltando?
4: Van a volver esos asados. Van a volver sin duda esos
3: asados. Tan flujo de.
4: Estamos. Qué bueno. Van a volver, vamos a empezar.
3: Pero no hay más asados. ¿Qué pasó ahí?
4: Y bueno, a ver.
3: ¿De qué me perdí ahí?
4: Démosle un poco de tiempo a la cosa. Acá lo que, mira, yo te decía una cosa. Para esos que hablan de traición y guerra. Sí.
3: Vela, vela. Vela. Lo vela. Trató de traidores. Sí,
2: columna.
4: No, no solo
2: Pablo, cambio. Vela.
4: Varios más.
3: Pablo Vela.
4: A ver, usted, yo. ¿Cuántos
2: votos tuvo?
4: Yo voy a la.
3: Yo, ah, saca los votos. Es dirigente colorado toda la vida.
2: No, pues estaba en la mesa y después salía a tirar piedras.
3: No, es tipo toda la vida.
4: Mira, está bien. Mira, Martín, para que vos te des cuenta. Yo cuando voy al despacho de Brum, de Montevideo, de Brum. Cuando uno va a un despacho, un legislador cualquiera, sí, siempre tienen cuadros de Aparicio Saravia, de Valle, de Artigas, de Bandera. De Bruno no tiene nada. No tiene, el tipo tiene el escritorio, la oficina totalmente limpita, cosa que me encanta.
3: ¿Le gusta eso?
4: Me encanta porque minimalista, perfecto. Tiene solo una foto atrás de él. Ese siendo así, que acá tiene la foto. Esa única foto, capaz que ahora si no le gusta, estoy contando, pero bueno. La única foto es él. Y Malaquina abrazado.
2: Te iba a decir Malaquina, vos sabés.
4: Él y Malaquina abrazado.
3: ¿Qué Malaquina?
4: Marcelo Malaquina. Él y Marcelo Malaquina abrazado. Una foto así. Entonces, no hay distanciamiento irreparable.
2: No es un detalle menor.
4: Eso, porque no, si vos estás tan enojado con alguien, vos no tenés una foto del tipo abrazado. Donde te estás trabajando todos los días.
2: ¿Hace cuánto que viste la foto?
4: No tiene una foto.
2: ¿Hace cuánto que viste la foto?
4: Y hace un mes y medio, poner una cosa así.
2: Habría que ir de vuelta.
4: Sacás y bajas la foto.
2: No, cuando vayas otra vez.
4: Pones una foto a tu mujer, pones una foto.
2: Cuando vayas otra vez, fíjate si está la foto.
4: La voy a fijar. Bien. Para que veas que sin duda nos podemos juntar a comer un asado. Ni que hablar. Tenemos que tener unos lineamientos macro, nuevos. Que es estar en coalición republicana.
3: Sí. Frente Amplio no.
4: Ni de casualidad.
3: O sea,
4: Frente Amplio, coalición similar a Frente Amplio, no.
2: ¿Habló con Frente Amplio, Marcelo Malaquina?
3: Ya digo que
4: ¿Habló? No. Con la organización, la estructura orgánica del Frente Amplio, no. Tengo entendido que no.
3: Con dirigentes, sí.
4: Con dirigentes, sí. Él mismo dijo: voy a la escuela y me hablan. Y eso se buena fe porque a Marcelo se
2: le dijeron: venite para acá, no, vete con nosotros.
4: Pero escuchame, a Marcelo. Marcelo es la niña bonita.
3: Pancho.
4: Es la niña bonita, todos la quieren. Sí. Es así.
3: Ahora.
4: Le van a tirar de acá, de allá.
2: Tira de todos lados.
4: Mira que estoy seguro que los blancos también le están tirando. Venir, che, vení para acá, vení para acá.
2: ¿Hablar los blancos con él también?
4: No lo sé, pero seguro que algún blanco lo está limitando. Es la niña bonita. A vos te gustaría tener. Todos la quieren tener. Esto
3: bien,
4: es así.
3: La última. No es lo mismo una charla fuera de la escuela que reuniones que hubieron, ¿no?
4: Yo confundí. Reuniones
3: una cosa es que a la pasada. Reuniones políticas.
4: Reuniones tengo entendido. No me enteré, al menos. Sé que
3: seguro que no se enteró.
4: No me enteré y sé que no. Hasta lo que supe, yo cuando le pregunté a Marcelo, no existían reuniones.
3: Con la orgánica. Una cosa es que haya tenido reunión con la mesa política y otra cosa que haya tenido con dirigentes.
4: Bueno,
3: son cosas distintas.
4: Cuando yo le pregunté a Marcelo, me dijo que no se había reunido con nadie, que lo único que tenía eran charlas así, de vereda, como decís vos.
3: Merino hoy es colorado.
4: Sí, totalmente.
3: ¿Vallita?
4: Soy vallita, no soy vallita, me encanta. De Jorge Valle y de Pepe Valle también, pero no soy
3: coalicionista,
4: de izquierda.
3: Coalicionista.
4: Coalicionista total.
3: Bien.
4: No queda otra.
2: A mí, fin de semana, me dijo una persona, me dice, ahora son todos blancos.
4: Eso, pasa que la gente simplifica. O sea, yo no puedo ir. La gente.
2: Canta todas las canciones, ¿no?
3: Aparicio.
2: Aparicio,
3: la marcha de los tres árboles.
2: A la recorrida.
4: La gente simplifica. La gente dice, ¿estás y no está? Por eso a Marcelo, el run lo tiraron para el frente de golpe. Ah, se fue.
3: No.
4: Se
3: no,
4: fue
3: no,
4: de Albizu. No, ah, se fue para el frente.
2: Pero ojo, no se inventa eso.
3: Eso no entra sentido los periodistas. No, vamos a aclarar.
4: No, es el común. Marcelo, Martín, vos tenés que pensar en el común de la gente. La gente que está. Que no es un estudioso de la política porque no tiene tiempo, no le importa, sí. No le gusta. Esa gente. Vos que estás, estoy con Albizu. Estás con Lima. Gente es así, entonces, y sin querer te tiran en un lugar que no que Marcelo no está, que no quiere ir.
2: Ahora, ¿qué dice la gente, Pancho, la última? ¿Qué dice la gente? ¿La gente lo acompaña a Marcelo en esa decisión? Si llega el
4: Frente no lo
2: Amplio,
4: sé.
2: O Nulala dentro del Frente Amplio, o la conformación de partido, como dice Martín.
4: Yo creo que hay gusto para todos. Creo que Marcelo es un tipo. A donde vaya, él va a tener gente. Él va a ir con. Él tiene un caudal
3: político. Vamos. Nos vamos. Pancho, Merino, gracias por venir.
4: No, gracias a usted, Martín.
3: Trabajando lo público.
4: ¿Eh?
3: O lo privado.
4: Yo vivo en la actividad privada.
3: Lo privado.
4: Claro,
3: lo privado
4: nunca
3: siempre.
4: Cobré un peso. O sea, lo único que cobro cuando voy, bien. Como te digo, que me pagan.
3: Estamos
2: por Guillermo Ramis,
4: por el día.
2: Que el fenómeno climático que se desarrolla en la región podría tener impactos relevantes en Uruguay en los próximos meses. El fenómeno del Niño va a ser el quinto más intenso desde que Uruguay salió campeón en 1950.
3: Se viene inundación para el mes de julio, agosto.
2: El escenario incluiría precipitaciones abundantes y copiosas con inundaciones en el sur de Brasil durante julio y agosto, lo que podría repercutir en la cuenca del río Uruguay. Bueno, en ese contexto sostuvo que en Uruguay podría haber abundante lluvia y que los evacuados pueden llegar a miles, especialmente en el departamento como Salto, Paysandú y Río Negro. Esto lo dijo Guillermo Ramis, un titular bastante general arma.
3: No vamos, se viene Juan Román, luego el Chito Silva y Galarza.
2: Vino cómo.
3: A la tarde va a estar Leonardo Silva, sí, con Eduardo Weber. Y después Italo Suárez.
2: De tarde.
3: 3:30, miren la tele, juega hoy Atlético Madrid y Arsenal.
2: Arsenal.
3: Y lo escuchan a Leonardo Silva.
2: ¿Cómo
3: bien,
2: lo vio?
3: Bien. Está bien ahí. ¿Eh? Nos vamos, gente, a pasarla bien. Nos reencontramos mañana.
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Pero ¿cómo les va? ¿Cómo andan? Bienvenidos, buenos días. Acá la radio. Acá ya estamos por acá. ¿Cómo pasaron? ¿Cómo están? Bienvenido, Julito Núñez. ¿Cómo anda? Ya está Capioca Estable por ahí enviándome el audio de la fiesta 2026 que se viene con todo. ¿Cómo está la familia Teddy? ¿Cómo está Jazmín? ¿Cómo está Ramón Teddy? ¿Cómo están todos por ahí? Abrazo grandote. ¿Cómo le va? Al Cabe Berneda. Anda por ahí ya escuchando la radio. Hola, Agu del Chircal. Bienvenida, buenos días. Hola, Agu del Chircal. Bienvenida, buenos días. ¿Cómo le va, Niauch? Bienvenido, Juancito Arriba con el programa. Abrazos, dice el Niauch. Bienvenido, buen día. Ya estamos arrancando por acá a través del 099-3250-63. Acá está la radio, ¿eh? Bienvenidos, bienvenidos. Abrazo grandote, grandote para toda la barra que ya está ahí enganchadísimo. Dale.

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1: Abrazo grande para la gente de Mecánica Núñez, ¿eh? Vamos arriba, Mecánica Núñez, con todo. Vamos.
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4: ¿Qué tal? Muy buenos días, bienvenidos. Comenzamos a informar en la mañana del mundo al revés. UTE suspendió licitación para la construcción de un parque solar fotovoltaico en Baigorria. UTE resolvió suspender la licitación pública que preveía la construcción de un parque solar fotovoltaico en Baigorria, Durazno, en la que el gobierno pensaba admitir inversiones de pequeños ahorristas para el financiamiento del proyecto. La ubicación del mismo, presentado por el Ministerio de Industria, Energía y Minería, fue cuestionada por la oposición. En tanto, el intendente de Durazno, Felipe Algorta, se reunió con el presidente de la República, Yamandú Orsi, para desestimar la construcción. La decisión de UTE fue tomada a través de un recurso de revocación contra el pliego de las condiciones para llevar a cabo la licitación. El proyecto del gobierno buscaba en pequeños ahorristas pudieran invertir desde $200. Sin embargo, Algorta había enviado a principios de abril una solicitud para que la construcción se realizara a 500 metros de donde estaba previsto, ya que en Baigorria está previsto un plan de desarrollo. Según informó el intendente de Durazno, el presidente Orsi solicitó diferentes documentaciones que fueron enviadas por parte de la intendencia duraznense, por lo que se espera avanzar en el tema en las próximas semanas. La medida del Ejecutivo fue criticada por las diferentes dirigentes del Partido Nacional, entre ellos el senador Javier García, quien había dedicado una publicación en X a la situación. Castigar a Durazno sacándole una inversión porque su gobierno departamental es nacionalista, llevándola a otro departamento con gobierno del Frente Amplio, no está bien. Por su parte, Sebastián da Silva afirmó que respaldaba la instalación de los paneles solares, pero respondió a las críticas del senador Frente Amplista Daniel Caggiani, quien sostuvo que no se entiende que un intendente esté en contra de un proyecto de inversión de más de $200 millones en energías renovables, que además implica generación de trabajo y oportunidades para los uruguayos del interior. En media hora volvemos con más noticias. Gracias.
1: Gracias a vos, André. Vamos arriba, 099-3250-63. Ya leo mensajitos. Gracias, Julito, por todo. Gracias por estar ahí siempre, Julio Núñez. Ya leo mensajitos. Martín Mendoza, para vos esta canción.

0: 8:59 en todo el territorio. Gracias, Capioca, por estar ahí. ¿Qué dice Leo? Buenos días, Juan. Buenos días, enganchados todos hoy a la mañana. ¿Cómo está ese salto oriental? Dice Leo, de pa' que rinda. Abrazo grande, Fabio Merlo. Hoy es el cumple de la banda. En un rato lo voy a llamar Capioca, ¿eh? Para salir al aire después de la pausa. Lo llamo, vamos al aire. Capio Estabile, para hablar de los 25 años de la banda, de la plena samba. Hola, Vane, bienvenida. Hola, Vane. Abrazo grande, Vane. Gracias por estar ahí junto a Adrián. Ya Lili me mandó un mensajito y dice, no pude escuchar justo ahí. Bueno, ahí me la escuchá. Juancho, buen día. Ahora sí, Lili, Buen día. Nos estamos escuchando desde Montevideo. Vinimos para comenzar mi tratamiento. Hasta mañana estamos por acá. Saludame a Vane y Adrián. Que tengan buena jornada. Abrazo grande, abrazo grande. ¿Cómo le va, Oscarito? Bienvenido, buen día. Acá escuchando, Oscar, bienvenido, buen día. Hola, Dani Benítez. Vamos arriba, Dani Benítez. A ver cómo estamos, Dani. Bienvenido, buen día. Gracias por estar a la gente de Tecnocompras Alto. Hola, Rodri Luquez. Hola, Robert Darío. Juancito, buen día a la barra. Puede ser, él no va a venir por la princesita. Hola, Elvio y Darío. Abrazo grande, Pablito Celada. Gracias por estar ahí, ¿Cómo le va a la gente de la cocina de Paola? Abrazo grande, la Pao. Y a toda la gente de la cocina de Paola, Saludos gigantescos. Gracias por estar también. Hola, Tata Carballo. Saludos, me voy a la pausa. Hola, Rodri Luquez. Saludos cordiales. Hola, Rodri Luquez. El sereno. Abrazo enorme para el señor Rodrigo Luquez, Gracias por estar ahí siempre. Julito, me voy a la pausa. Voy con usted, señor Julio Núñez, operador. ¡Adelante, Julio! Venimos con mucho más en minutos. Dale, vamos arriba, Julito.
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0: Ya estamos, dale, vamos arriba con todo, vamos arriba.

0: A la gente de La Sabrosura, el saludo gigante. 099-3250-63, la radio. Ahí voy con mensajitos, ahí voy leyendo mensajes. Gracias por estar, Tecnocompras, gracias Dani Benítez, ¿eh? Gracias, a Mirta, Ángela, hola mis amigas, ¿cómo les va? Hola Kiosco Plaza Flores, hola Mecánica Villagra. Hola Nico TV, hola Gustavito Núñez. Hola César Núñez, el flaco. Está ahí enganchadísimo a la radio, dale con todo.
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0: Juanilo, ¿qué hace Adrián? Provisión Menoni, César y Silvana.
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0: Marcelito Gelos.

0: espectáculo en la radio realmente. Y 9-12 voy vendiendo también, ¿eh? ¿Y cómo está por ahí la barra? ¿Cómo están por ahí? ¡Hola, Toti! ¡Bien día! ¡Buen día! ¡Bienvenido! ¿Qué hace, maestro? Vamos arriba con todo, ¿eh? ¿Qué hace la gente de Mecánica Villagra? ¿Cómo está Chova Leal? ¿Cómo está Agu del Chirical? ¿Qué dice Agu?
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0: No, ¿qué versión? ¿Qué versión?
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0: 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Un clásico, en tu fin de semana. Gracias, Julio. Por los números de la mañana que son geniales. Viene un evento espectacular el domingo de 11 a 14. Vamos a estar por ahí. Me encantó, Mariolo. Dice mi amiga Juana, acá estamos. Gracias por el saludo. Que tengas una linda jornada. Qué linda música. Me encanta, Mariolo. Dice Ángela de Tarjeta AD. Abrazo grande, Angelita. Hola, Adrián, qué buenos temas estás pasando, dice Adrián. Hola, Jova Leal, bienvenida. Buen día, querida amiga. Abrazo grandote, Jova, ¿cómo le va a usted? Bienvenida. El Nico, Niauch, anda ahí. Juancho acá, a full escuchando el programa, hermosos temas. Buena jornada, un saludo a Anita del kiosco Plaza Flores. Pero, ¿cómo le va, hermano? ¿Qué dice? Abrazo. ¿Cómo está la familia? ¿Cómo está el Negro Mena? ¿Cómo está Junior? Hola, hermano, Juan Cruz. Escuchándote desde la capital. Abrazo grandote. ¿Qué hace, gordito? A esta hora de la mañana usted, ahí. ¿Cómo está la Capi? ¿Cómo está la Capi? Hola, Vane. Juancho, pasa un saludo para el tercer cocinero Miguel, que está cumpliendo 36 pirulos. Prisionero quiere, de la misma cuadra. Se lo dedico, claro, Vane. Se lo dedico con mucho gusto a esa canción. Muy bien. ¿Qué dice Agu del Chircal? Ayer estuve todo el programa, dice amiga Agu del Chircal. Abrazo grandote. Saluda a la gente del Jan Travel. Se dio, Juan, se dio. Salieron a comer anoche. Mandale un saludo. Esto ocasiona Juan a la mañana. Mira qué lindo. Los chicos. El Jan Travel, grande. Aparte un caballero, ¿viste? Salieron a comer anoche. Juancho, ¿cómo estamos? Yo escuchando a Arapey. Un abrazo grande. Hola, Mimo Suárez. ¿Qué dice el Nico? Acá estamos firme laburando. Dice el Niauch. Abrazo grande. Capio Castabile, ¿qué hace, Capio? Está cumpliendo 25 años la banda hoy, Hoy está cumpliendo 25 años la banda. Capioca está por ahí, mi amigo, lo quiero llamar, quiero hablar con él, porque hoy en realidad es el día de los 25 años de la banda. Por más que la banda tenga ese evento programado para algunos de estos meses, ahí Capioca lo va a contar, los 25 años de la banda es hoy. 25 años de una banda realmente espectacular, que sigue en vigencia, que sigue tan presente, que engalana cada vez que va a los cumpleaños, a las fiestas, a los eventos, a plena samba. 25 años hoy de la banda, 25 años hoy de Aprenda Samba. Viste, Capioca está en la tornería. Cuando él pueda, me va a atender ahí. Prisionero, la misma cuadra. Ah, Capioca está por ahí, usted, bienvenido. Buen día, ¿qué dice Capioca?
1: Buen día, amigo. ¿Cómo estamos? Acá estamos. Más viejo.
0: Qué grande, un gran abrazo. 25 años de la banda, Capio.
1: 25 años, de verdad. Parece mentira, pero bueno, felices. Dice de haber llegado, largo camino, con muchas enseñanzas, aprendizaje, muchas emociones, la verdad que todo muy lindo. Y también es todo lindo de poder festejar y hacer una fiesta con la familia, con los amigos, con los fans, los seguidores de la banda.
0: ¿Cuándo es la fiesta? Estamos, ¿cuándo es el día, Capio?
1: Es el 4 de julio, hay tiempo todavía de adquirir sus tickets. Vos sabés, Juan, que nos pasó algo en todas las fiestas anteriores. Esta no sé qué pasó, si por los 25 años, por la grilla, o lo no sé, pero ya tenemos 14 mesas vendidas. Y tenemos un 130 y algo de reserva, ya tickets reservados. Así que estamos, ya me está poniendo nervioso, porque calculo que vamos a tener que hacer doble función, viernes y sábado.
0: Qué maravilla, qué lindo que pase eso con una banda local, que ustedes tienen aparte un arraigo muy especial. Se ve que Aprenda Samba es diferente, distinta, porque ha sabido vencer todas las etapas, ¿viste? Ustedes han estado en todo momento y siempre han estado vigente, Capio, en todos los cumpleaños. A ver, se da un caso muy particular, muy especial. Le han hecho el 15 y le han hecho el casamiento también a la misma persona.
1: Sí, tal cual, sí. Tenemos amigos fieles a la banda, que hemos tocado los 15, después lo tocamos para el casamiento, después lo tocamos para el hijo de un año, después lo tocamos para el padre, para la madre, sí. Hay amigos que son fieles a nosotros, y bueno, nosotros siempre tratando de cuidar lo que hacemos, de ponerle todo el amor, la pasión que tenemos con esto. Siguen pasando los años y nosotros seguimos con la misma pasión y amor a esto de la música, ¿no? No, es decir, todas las fiestas que hacemos le ponemos el amor y la pasión como el primer día, ¿no, Juan? Y eso está bueno, eso está bueno.
0: Te pregunto, Capio, si al igual que en fechas anteriores van a estar los legendarios, los fundadores de la Plana Zamba, los músicos que también formaron parte de aquella primera vanguardia de la música.
1: Sin duda que sí, ya está, inclusive tenemos un grupo de la Plena Zamba con ese integrante, hay un grupo que estamos armando estamos armando un show con músicos que participen en el escenario, queremos que suban en el escenario, que canten unas canciones con nosotros, que sin duda ellos son parte de la historia todo esto, ¿no? Todos los músicos que han pasado, los fundadores, todos han dejado su huella y han puesto su granito de arena para esto, los 25 años.
0: Qué maravilla. Capio, yo estoy feliz, orgulloso, porque voy a estar una vez más al frente de la ceremonia conduciendo, y siempre digo, tengo ese orgullo personal, aparte de ser el primer periodista que los entrevistó a ustedes en Radio Arapey. ¿Te acordás, Capio, la primera vez que llegaron a un estudio de radio?
1: Sin duda, amigo.
0: Y eso, qué lindo
1: lo que es. Siempre lo digo y lo reconozco, es un amigo usted que siempre ha estado en todos nuestros pasos, en todos nuestros años. Siempre apoyándonos, siempre dándonos para adelante, con los aciertos y con los errores, usted siempre estuvo ahí aconsejándonos, y está bueno eso, y bueno, y usted, el equipo de todas las fiestas anteriores, queremos que estén, en definitiva, más allá de usted, de la conducción, usted es un amigo de la,
0: qué lindo,
1: de la banda, y tiene que estar compartiendo esa noche con nosotros.
0: Qué maravilla, qué maravilla. Bueno, ¿lo van a hacer tocar a Pablo el teclado o no, Capio?
1: Sí, señor.
0: Abrazo, Pablito.
1: Aparte acá está, vos sabés que tenemos este año hay una cantidad de proyectos en lo que va del año, y bueno, tenemos unos temas inéditos, Pablo, que estamos terminando, y bueno, queremos también hacerlo con videoclip, entonces hay unos proyectos lindos, ojalá que podamos llegar con alguno para presentarlos anoche.
0: Capio, mirá si será importante la difusión, que apenas vos me mandaste el audio hoy, arrancamos, me mandaste el audio, lo cargo la tanda, lo paso, y Fabio Fernández, que aparte es súper hincha de la banda también, me llama y me dice, no sabía que estaba Damián Lescano, le digo, sí señor, ahí lo dice el audio, sí, va a estar Damián Lescano.
1: Sí, Damián está feliz de estar, nosotros también, por supuesto, un gran amigo, ha cantado con nosotros cuando anduvo por Salto paseando, fuera de serie, Damián, un excelente artista, una excelente voz, y bueno, va a estar acompañándonos, también tenemos la alegría enorme de tener a Florencia, y bueno, y también la idea de traer a Pablo Ollenar, un amigo de la banda, para darle un poco de risas a la noche, para que no sea solo música, sino que también haya de todo, ¿viste? Así que bueno, estamos muy ansiosos, muy nerviosos, muy felices más que nada. Ahora tengo una cantidad de mensajes que te van mandando, y fotos, ¿no? Fotos de, ¿te acordás, Capioca? Esta fiesta, estamos hablando de 15, 20 años atrás. Y está bueno que me manden esas fotos, porque como va a haber una pantalla que va a estar toda la noche pasando los logos de las empresas, también vamos a pasar fotos de la historia de los comienzos y algunos videos ahí.
0: ¡Qué lindo! Así que, bueno, 4 de julio. ¿Cómo es el teléfono, Capio, para reservar mesa, para reservar lugar? ¿Cómo hacemos eso?
1: 099-73-2285. Ese es mi número, el de siempre nomás, que tiene 25 años. Los tickets los tengo acá en la tornería, en 8 de octubre y 10-34. También se pueden comunicar con los músicos Y bueno, se van rapidísimo, Juan. La verdad que esta fiesta, no sé qué pasa, pero no, a casi 8 o 10 días que la veamos lanzamiento, ya, como te digo, tenemos 14 mesas vendidas y tenemos 130 y algo de reservas. Esas reservas son todas 99.9% que son seguros.
0: Van a tener que hacer, entonces, como decía vos, continuado, viernes, sábado, domingo.
1: La verdad, sí, no sé cómo vamos a hacer. Siempre me pasa lo mismo, los últimos 2 días me da una amargura tremenda, porque tenía que empezar a decirle que no a la gente, ¿viste? La verdad que te parte el alma, pero sí. Pero bueno, el tema es
0: el lugar, el espacio.
1: La localidad, el lugar, viste, ese es el problema. ¿Viste?
0: Fortunata, que es un lindo lugar, es un hermoso lugar, Fortunata.
1: Sin duda, pero viste que la capacidad, más o menos, lo que estamos hablando, por el tema del lugar, por el tema de que queremos que la gente pase bien, que esté cómoda, que el servicio pueda trabajar tranquilo, viste, que haya buena pista de baile, porque viste que el tema de la localidad es eso, viste, sí, tenemos. Sí.
0: Capio, bueno, te mando un gran abrazo. Vos sabés que estoy enganchadísimo con esa canción, que no sé cuánto tiempo tiene, vos me lo vas a contar ese tiempo. Ese tema se llama Sin Verte, Sin Hablar Ni Respirarte, el cover ese que hicieron ustedes, que está genial. Y yo lo paso siempre, vos me decís, está muy romántico. No, bueno, para mí me encanta.
1: Pará, sí. te corrijo, a ese ver. Tema no es cover, ese tema es letra y música de Pablo Stabile.
0: Ah, vos sabés que yo peleaba.
1: Totalmente inédito.
0: Pero qué maravilla.
1: Ah, no, te dije que está re inspirado, loco. Bueno.
0: Anda. Perdóneme, Pablito, la verdad.
1: Y tenemos que aprovechar que está inspirado.
0: Qué grande.
1: No, la verdad que es una linda canción. Sí, se la grabó Javier. Lo grabó Javier. Sí. Cuando vino a pasear a Salto, lo hicimos grabar ese tema. Y bueno, ojalá que Javier pueda estar. Está trabajando en Montevideo, está estudiando. Sí. Y bueno, ojalá que pueda estar ese día. Creo que es vacaciones, bueno. Así que creo que va a estar acá.
0: ¡Qué grande! Bueno, muy bien. Les mando un gran abrazo y que sigan los éxitos. Quiero entrevistarte a los 50 años también. Quiero volver a entrevistarte a los 50 años.
1: Sí, vamos a llegar. Déjame aprovechar el espacio, Juan. Y bueno, agradecerle a todas. Primero que nada, a la familia de nosotros, de todos los músicos, a todas las empresas que nos apoyan. La verdad que viste que tenés que andar con el tema este de la fiesta, sabemos el costo que tiene, y todas las empresas tan amigas, están siempre a disposición y apoyándote, y eso la verdad que te da una fuerza tremenda y te da un mimo al alma y con muchas ganas de seguir con esto, ¿no? Así que agradecerle a todo el público de Salto, a toda la gente que sigue confiando en nosotros, y bueno, vamos arriba a la barra.
0: Abrazo grandote, Capio, que sigan los éxitos. Nos vemos en breve, y antes de la fiesta volvemos a charlar un poco más. Abrazo grandote.
1: Vale.
0: Chau, chau. Gracias, Capio. Abrazo a la otra. 25 años de plena samba. Qué lindo entrevistar a Andrés, el Capioca Estable. Saludo grande para él, para Pablo, para toda la familia. Tremenda banda. Y los salteños estamos orgullosos de tener una banda como ella, que realmente cuando va a los cumples, a los casamientos, a los eventos, entretiene. Uno dice, va, viene a plena samba. Te digo, es sello de calidad, de distinción. Tremenda banda. Los quiero muchísimo, los chicos. Y adoro ese momento cada vez que me convocan para poder llevar adelante la fiesta, porque me siento realmente feliz. Abrazo. Aguante los tropes con Capioca, qué época, dice el Petra. Petraglia, ahí desde el Jopin, laburando. Saludo grandote en el norteño, está el Petra, ¿verdad? Saludo grande para mi amigo el Petra, que está escuchando ahí. Saludo gigante vía internet, que sale genial la radio. Gracias, Julito Núñez, por tu preocupación, por estar siempre ahí. Saludos a Plena Samba y todo músicos y a ex integrantes Matías Gómez y su padre Víctor Hugo. Pienso que estarán esa noche Víctor Hugo. ¿Te acordás, Yola, cuando Víctor Hugo usaba melena? No, una cosa increíble. Hoy está calvo, pero aquel tiempo usaba melena Víctor Hugo, una cosa increíble. Hola, Robert Darío, para el Capi, vamos arriba. Gracias, Julito, impecable. Julio, querido, qué números, ¿eh? Hola, Martíncho, abrazo grandote, que recién le pedía justamente a la gente que estaba ahí en la cocina de la Ruta del Sabor. El fin de semana van a estar los Nicola. Uy, digo, pero pará, Martín, vos también vas a tener que hacer un local aparte, porque el domingo pasé no entraba más nadie con Mogambo ahí. Qué increíble, qué lindo, qué éxito, amigo. En la Ruta del Sabor, show en vivo, Los Nicola, el nuevo cuarteto típico, el sábado 9 de mayo, ahí están Los Nicola, con todo. Los Nicola, 099-3250-63, ahí está la banda, con todo. Pará, a ver qué me dice el Capio. Tengo un nuevo audio de mi amigo Andrés el Capioca Estable. ¿Qué dice Capio? Pará, Capioca, que ya escucho ese audio. Decime, Capio, dale, vamos arriba.
2: Hay una cosa que me olvidé, que dale. Es sumamente importante.
0: Decilo.
2: Vos sos el encargado de la conducción, ¿no? Y bueno, vos tenés que arreglarte con el tema de los horarios. Porque va a estar bien dinámica la cosa. Va a estar bien dinámica. No sé si nos va a la noche, pero bueno, está. Vos sos el encargado de eso. Vamos arriba, Juan.
0: Abrazo grandote, me tirá la difícil, ¿eh? Bueno, después nos reunimos ahí un rato y charlamos. ¿Qué dice Danielo? Mirá vos, qué lindo, amigo. Las milanesas y el puestito. Hola, Dani. Hola, Danielo. Abrazo. No se olvide de enviarme la imagen, el videito que ayer tuve que recomponer toda la... otra vez. Ahí está. Gracias. Gracias por eso. Porque se me había borrado todo. Se me trancó el celu de una manera increíble. Saludos a Capioca. Mi hija es fan de él desde chiquita, dice Dani Castaño, en calle 5 y 8. Ahí está, la esquina, en el barrio La Amarilla, trabajando a full. Mi amiga Daniela Castaño, a quien mando un gran abrazo. Miriam Mayr, vamos.
3: Con mamá Cristina, saludos. Saludo para Capioca.
0: Grande, saludo para Capioca, dice mi amiga Miriam Nair y Cristina. Muchas felicidades a Capioca, como honor, cómo no recordar. Mi hija este año cumple 30 y ellos estuvieron en el 15 en el Ayuí, una noche inolvidable, qué lindo. Muy buenas las milanesas de Danielo, dice Julito Núñez, operador. Capo Danielo haciendo milanesas, Un saludo grande para toda su familia. Y ahí está el saludo de Julio Núñez, integrante de este equipo, hombre de la radio, saludando también a Danielo Silva. Juancho, que tengas un excelente jornada. Nada, vamos arriba, saludos a Capioca, vecino de 100 manzanas, escribe Néstor, cuidacoches de Brasil y Soca. Juancho, buen día, gracias al bicho impresora guaraní, escuchando. ¿Cómo le va, Juancito? Acá paso de potrero trabajando y escuchando la radio, pero qué lindo eso, paso potrero trabajando y escuchando la radio. ¿Cuántos kilómetros estamos de ahí, Jesús Miquel Arena? Contame, por favor, mirá, eso me llena de orgullo también, Hola, Lisa, ¿cómo anda? Bienvenida. Hola, Nancy. Hola, Robertito. La Mega Disco, dice, queremos que la banda llegue a Disco Center, dice Nancy. Ahí te paso el teléfono de Capioca, antes de la fiesta, ¿no? Capio, porque viste que Capioca se tiene que cuidar unos días antes de la fiesta. Vamos arriba, maestro, dale que suene.
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0: Para el cocinero, lo pedía Vane.
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0: Atenta, Vane. Un saludo para el tercer cocinero, Miguel, que está cumpliendo 36 pirulos. Prisionero de la misma cuadra. Ahí para él viene sonando. Dale, maestro, con todo.

0: grande, qué lindo, Adrián. Dice, hizo Vane para celebrar el cumple. Y nos vamos a León a celebrar. Adrián, Juancho, feliz cumple a Capioca. Tenemos un amigo ahí en la banda, el timbalero. Abrazo a todos. Quien dice a plena samba, fit pa' que rinda. ¡Ah, qué lindo! A plena samba, fit pa' que rinda. Me encantó esa, Leo. Lástima que tenemos Rocha el 4 de julio, si no íbamos para ahí. Pero qué lindo, qué linda fecha. Leo, ¿qué hay por ahí? ¿Dónde van a estar Rocha Capital? Unos capos y humildes. Abrazo, apretado. Que sean muchos más, escribe Leo, de pa' que rinda. Tremenda persona, Leo. Gracias, hermano, por estar cada mañana dándonos para adelante. Gracias, de corazón. Tremenda persona. Hola, Denise. Saludo gigantesco. 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Le enviamos un gran abrazo a Denise y a toda esa familia. Señores, el mundo al revés, el mundo tal cual es.
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4: Seguimos con más información en la mañana del mundo al revés. El Ministerio de Ganadería, Agricultura y Pesca cesó emergencia sanitaria por gripe aviar. Pasaron más de 50 días sin nuevos focos. La Dirección General de Servicios Ganaderos resolvió el cese de la emergencia sanitaria por influenza aviar altamente patógena, H5, después de haber confirmado que pasaron más de 54 días desde el último foco detectado. La medida, tomada el pasado 28 de abril, también contempló que hasta el momento no existe evidencia de circulación del virus en el territorio nacional. La decisión, informó Presidencia, pone fin a la declaratoria vigente desde febrero, cuando se detectaron casos en aves silvestres en los departamentos de Maldonado, Rocha y Canelones. Desde ese momento, el Ministerio de Ganadería, Agricultura y Pesca desplegó un esquema intensivo de vigilancia epidemiológica que incluyó monitoreo activo y pasivo en aves comerciales de traspatio y fauna silvestre, expresó Presidencia. De acuerdo, todos los focos identificados fueron cerrados y la información recabada no indica presencia actual del virus. De todos modos, aclaró el Ejecutivo, el levantamiento de la emergencia no implica una relajación en los controles. Las autoridades sanitarias destacaron que el riesgo de reintroducción permanece siempre presente debido al comportamiento del virus y a sus formas de transmisión. En ese sentido, se mantendrán las acciones de vigilancia permanente y el plan de monitoreo activo en todo el país. La resolución del Ministerio también pauta nuevas condiciones para las concentraciones de aves, como exposiciones y remates, que deberán ajustarse estrictamente a la normativa sanitaria vigente. Entre las medidas obligatorias están el registro de origen y destino de las aves, así como la limpieza y desinfección de jaulas y utensilios antes y después de cada evento. El incumplimiento de estas disposiciones podrá derivar en sanciones conforme a la legislación vigente. Paralelamente, se continuará coordinando acciones con el sector productivo y otras instituciones públicas en un esquema que busca sostener el estatus sanitario alcanzado y responder con rapidez ante cualquier eventual reaparición del virus, indicó Presidencia. En media hora volvemos con más noticias. Gracias.
1: Gracias a vos, André. Me encanta Julito Núñez, esta banda, ¿eh? One Play, La Heroica. Gracias, Kiosco Plaza Flores, presentando El Mundo al Revés. 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El Pancho al Paso. Sandrita, ¿qué haces a esta hora de la mañana? ¿Cómo está acá, Uruguay? ¿Cómo está a esta hora el centro, Sandra? Abrazo grande. Para Sirla y Villar, para el Kiosco Los Abuelos, para González Construcciones.

Qué lindo, ¿eh? La cumbia del interior con todo. La heroica. Que se puso buena la mañana, ¿eh? Vamos con todo. 099-3250-63 es la radio. La banda con todo. Qué linda está la mañana, sobre todo con tanta comunicación. ¿Qué dice Capioca? ¿Cómo viene? ¿Cómo está Dani Benítez con Tecnocompras Alto? Solo calidad, espectacular, ¿eh? A mi amigo el Dani Benítez. El abrazo grande para Daniel, para Juan Nilo. ¿Cómo le va Luisito? ¿Cómo le va Carmencha? Abrazo grande. Hola Emilia Luque, bienvenida, Emi. Qué lindo saber que están por ahí siempre, ¿eh? 099-3250-63. ¿Qué dice la familia Merlo? ¿Anda por ahí la familia Merlo?

0: abrazo grandote. Para amigo Daniela Silva, para toda la gente de las milanesas y el puestito ahí, la radio full, ¿eh? Dale, Fabio Merlo, presente lo que llega.
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0: Convocatoria de esta marcha y voy a la pausa de la radio. Moncho, después leo.
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0: 10 de la mañana, un minuto, me voy a la pausa de la radio. Moncho de León, cuando volvamos, voy con tu audio. El abrazo, Moncho, querido. Saludos gigantes para todos. Ahí es en San Martín, 1221, Julito. Tanda y ya venimos con mucho más.
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9: ¿Sabías que puedes ser más eficiente con tu heladera? Antes de abrirla, pensá qué necesitas sacar. 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
1: Vamos arriba, 29-32-50-63, la radio. Moncho, voy con tu audio, el Moncho León. Abrazo grande, Moncho querido. Bueno, 6:30 de la mañana, Martín Chevanón y Marcelito Oliva encienden la radio con todo, con buenas notas, con entrevistas de 8:30 a 11:30, El Mundo al Revés, 11:30, Eleazar José Silva y el Gato Galarza y todo ese equipo deportivo para una mañana y un mediodía de puro fútbol, 12:30, El Pastor Sotelo, a la hora 13, Inforrami, 15 horas, Leonardo Silva. ¿Qué tiene Leo? ¿Qué tiene Leo para esta jornada? ¿Qué tiene mi amigo Leo Silva junto al señor Edgardo Ever? Tiene para hoy a la hora 15:30 Rosa García y Doris Correa de Fugban. A la hora 16, Juan Romero, director del CENUR Litoral Norte. Lo entrevista Leo, lo entrevista también Edgardo Ever. 17 horas, un clásico de la radio. Ítalo María Suárez le pone la revista hablada junto a Sequeira. A la hora 19, Cancha Chica, José Luis Toriani. Uy, qué canción esta, ¿eh?
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1: ¿qué canción es esta? Matías Valdés y Márama. Tremenda letra.
2: Pregunta.
1: 099 3250 63. Acá estamos, dale.
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Tremenda letra, Conmigo sin ti. A Junior Teddy, un abrazo grandote. En Tomás Gómez Oro, Junior, saludos gigantescos. Vamos arriba, resistiendo siempre, querido amigo. Vamos arriba. ¡Dale con todo! ¿Cómo está la radio,

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1: ¡Qué número, Julito, eh! ¡Vamos! 6:30 de la mañana, Martín Chevaroni con todo. El encendido de la radio que se da bien tempranito. ¿Cómo le va al Moncho León? ¿Cómo le va al Moncho? ¿Qué dice Emi Luquez? ¿El tío Hugo? ¿Qué dice el tío Hugo? Sandrita dice, bien movido el centro. Dice Sandra de Pancho Larrañaga, en Larrañaga, Uruguay. Sandra, me olvidé de preguntarte. ¿Vos seguís con la promo esa tan linda, tan espectacular del refresco y el vaso de jugo? ¿Por 100 sigue esa promo notable ahí en Larrañaga y Uruguay? El abrazo grandote para ella, laburando. ¿Cómo está la gente de Macari? ¿Qué dice Moncho? Va arriba el Moncho León. ¡Vamos, Moncho, hable!
2: Hola, Juan Vicente Román, ¿cómo está? Estamos acá en la hortícola de primer nivel, está quedando esto.
1: Qué lindo.
2: Cualquier momento todo salto viene para acá. Estamos con Martín, con el, toda la barra de los jugadores ahí, de la barra de jugadores hindú y todo. Bien, Martín, bien, te va a llamar después. Pues. Sí, pasá un buen tema para alegrar la mañana acá.
3: Vamos arriba.
2: Está toda la barra.
3: Qué lindo.
2: Falta poco. La inauguración acá, vamos arriba, dale.
1: Moncho querido, el Moncho León, abrazo grandote.
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5: Seguimos con más información en el mundo al revés y nos vamos al ámbito internacional. Evacuaron las inmediaciones de la Casa Blanca por tiroteo entre un hombre y guardias. La Casa Blanca fue cerrada brevemente ayer lunes de tarde tras un tiroteo ocurrido a pocas cuadras, informaron autoridades estadounidenses. Según una persona, fue baleada por un agente de las fuerzas de seguridad en la intersección de 35th Street a Independence Avenue, en las inmediaciones del monumento a Washington. El episodio se produjo durante un enfrentamiento entre un individuo armado y efectivos del servicio secreto que intervinieron en el lugar. Hasta el momento no se informó el estado de salud de la persona herida ni las motivaciones del incidente. Las autoridades indicaron que no hubo agentes lesionados. La zona fue acordonada y se pidió a la población evitar el área. Además, los reporteros que trabajaban en los jardines de la Casa Blanca fueron confinados temporalmente en la sala de prensa como parte del protocolo de seguridad. Sobre las 15:45 horas local, el servicio secreto evacuó a parte de la prensa del Jardín Norte y la trasladó al interior del edificio. La policía de Washington inició una investigación y advirtió que varias calles permanecerán cerradas durante varias horas. El hecho no interrumpió la agenda del presidente Donald Trump, quien participaba en ese momento de una ceremonia con pequeños empresarios en la sala este de la Casa Blanca. En media hora volvemos con más noticias. Gracias.
1: Abrazo grande. Grande, gracias Mati, Tomás, abrazo grande Mati, gracias por estar presente al Mundo al Revés.
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10: ¿Cristal?
1: Dale, vamos con todo, ¿eh? Jueves y viernes vamos a hacer unos regalitos para el Día de la Madre. El domingo estamos con los especiales del Día de la Madre de 11 a 14. ¿Qué dice Tatín Figueroa? Paso por el paseo de compras después con las promos. Hola, Tere, le agrega. Hola, la Roti. Para mi amigo Fabio Merlo, ¿eh?

0: Vamos arriba con todo, ¿eh? 099-3250-63. Dale una más. ¿Qué dice Martín Mendoza? Abrazo grande.
1: Un vaso de agua helada, una ráfaga mortal de vacíos, una cachetada. Escúchalo.

0: Dale con todo, Richard Z, bandelada. A las 11:30, Eliazar José Silva, la 300 del fútbol, presenta El Mundo al Revés.
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1: Arriba, Emi Luque. Ahí se presentan. Vamos arriba con todo. En la mañana está realmente notable. Vamos arriba.
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qué linda esa mañana de la radio. Charlamos con Martín un ratito. 6:30 de la mañana. Enciende la radio en vivo. Martín Giovannoni, Marcelito Oliva le ponen la mañana de la radio, la primera. Informativa, periodística, polémica, incisiva. Marca agenda la mañana de la radio, ¿eh? 18:30, 11. Nos descontracturamos, escuchamos un poco de música, ganamos premios, participamos. Estamos en la radio con buena música, con todo el equipo, ¿eh? Con Chino, con Sergio, con Eli Imer, productora, con Julito Núñez, con Juanena, con todos. 11:30, el que más sabe de fútbol, Eleazar José Silva, el Gato Galarza, Walter Tito, Martín Barreto, Martín Giovannoni, Miguel Teixeira, el Barba, José Luis Martínez, le ponen la trastienda del fútbol. A las 12:30, el Pastor Sotelo. A la hora 13, Inforrami. A la hora 15, Leonardo Silva y Edgardo Ebert vuelven a marcar la agenda de la tarde en Arapey. Qué radio, ¿eh? ¿Cómo está este año la radio encendida? Notable, da que hablar. Se escucha, vuelve a ser la radio de los barrios, vuelve a estar en todos lados, en el centro, vuelve a estar en los comercios, vuelve a estar en los autos, en la ida, en la vuelta, en el regreso a casa, vuelve a estar en la cocina de la familia a esta hora, cerca del almuerzo, vuelve a estar en la merienda, es compañía en la cena. A la hora 17, un clásico de la radio, Ítalo María, la revista hablada junto a Sequeira. A la hora 19, el doctor Toriani, Cancha Chica, y todo lo que se viene en materia de

Deportiva, estoy hablando con Martín, todo lo que se viene en el campeonato del interior, lo que se viene con los partidos de fútbol de Montevideo. A la noche va a estar buena la radio, revive con todo. El fin de semana, doble jornada, recién me contaba Martín, Gladiador y Ferro. Transmite la radio el Día de la Madre. Especial de 11 a 14. ¿Qué dice amiga Claudia? Bellísima. Hola, gordito Leo. Escuchando cómo me embromaste en los tardes y te extraño, dice el gordo Leo Dornel. Abrazo, querido amigo. Abrazo. La radio es 099-3250-63. Uy, un clásico. A ver. ¡Ah! Si lo habrá bailado Benite a este, ¿eh? No, Benite, más que bailar, Benite lo difundía, lo ponía. Ese era un DJ, Benítez. Todo el mundo bailaba y Benítez con la manito arriba así, pac, pac, pac. Viste que el cortito de brazo, entonces...

0: para el Cinca, diría el Peque Dufour. 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
0: Chinito Giovanni, mobilero de la radio. Chinito Giovanni, parte del equipo, parte del staff, historia de Arapey y el Chino también. ¿Cómo le va, Chinito? Bienvenido, buen día. ¿Dónde anda el mobilero?
3: Bueno, buenos días, Juan. Buenos días a toda la audiencia. Aquí estamos en Mecánica Núñez, que mirá, te arregla, te pinta todo. Ahora para el próximo mes me estaba diciendo que va a arreglar helicóptero y tanque de guerra.
0: Un capo, el flaco, completísimo. ¿Qué dice César? ¿Cómo anda el flaco? ¿Está por ahí?
4: ¿Cómo andas, Juan? ¿Todo bien?
0: Un gran abrazo, amigo. ¿Cómo estás vos? ¿Qué se cuenta?
4: Bien, bien, acá, laburando un poco, trabajando.
0: Bien.
4: Bueno, esperando a la gente que venga a conocer mi local, a conocer mi trabajo.
0: Vos sabés que lo que dice el Chino es un gran acierto, ¿no? Porque vos en realidad, si bien tu especialidad también son los detalles y sos chapista, también haces mecánica de auto, de moto, tenés un lavadero, es decir, es completo, el vehículo entra ahí a un... como una cosa general, ¿sí? En todo.
4: Eso es lo que yo siempre quise hacer, ¿viste? Es que tener un taller completo, que venga el vehículo y que se le haga las ruedas, la electricidad, la mecánica, la pintura, ¿viste? Siempre que doy un auto, una moto, siempre la doy detallada, con un lavado completo, y brindarle mejor servicio al cliente, ¿viste?
0: Sí, sí, sí. Flaquito, ¿qué hora estás haciendo ahí?
4: Y yo estoy de 8 a 12.
0: Sí.
4: Y de 2 y media a 7 de la tarde.
0: Vos sabés que hay un montón, yo siempre digo que uno tiene el auto, pero hay un montón de detalles que de repente uno va dejando y que después se acumulan y hacen que, viste que el auto cuando lo lleves tenga un montón de cosas, pero a ver, se te afloja el asiento, no corre tal cosa, no abre el vidrio, todas esas cosas que vos decís son detalles. ¿Quién lo hace? ¿El Flaco Núñez lo hace eso?
4: Mira, yo hago alza cristales, te arreglo cerraduras, viste, alineación de puertas, viste que a veces las puertas están caídas,
0: sí.
4: Se le cambian los pernos, si no hay que cambiarle los pernos se ajustan, todos esos detalles mínimos que a veces la gente no le da bola,
0: sí,
4: cambio de burlete y todas esas cosas, que se hace, viste.
0: Mirá, el otro día, Flaco, quedé encantadísimo cómo vos estabas lavando un auto y a mí me llamó la atención eso que vos tenías que decía larga espuma. ¿Qué increíble? Con tecnología, está bueno eso.
4: Sí, después estoy trabajando con los productos ToxiShine, que son los productos premium, ¿viste? Sí. Que, o sea, no te daña la pintura del auto. Porque, o sea, no tengo nada contra otros lavaderos, pero por ahí vos ahorras un pesito, pero te lavan con jabón de la cocina, ¿viste? Sí. Y eso a la larga te daña la pintura. Porque sí, los productos que yo uso son con pH neutro. Y el jabón de la cocina, un jabón para lavar la ropa, tiene producto alcalino, ¿viste?
0: Sí.
4: Y eso te deja la pintura opaca, a la larga te la gastan, ¿viste? Yo trato de no usar buenos productos.
0: Está bien eso, está muy bueno. Flaco, es muy complicado, te lo pregunto a vos que sos especialista, sobre todo en chapa y pintura, el hecho de los autos nuevos que vienen de un montón de colores, pero aparte dentro de la gama de grises tenés varios, dentro de la gama de los blancos tenés varios. ¿Es muy complicado dar con el color exacto de la pintura?
4: Sí. La verdad que da. Es un trabajo... Sí, hay muchos tipos de blanco, hay muchos tipos de grises, muchos tipos de azul, muchos tipos de rojo, o sea, no todos son iguales. Yo en mi caso siempre llevo a la pinturería, tengo un muchacho que me hace el color, llevo una parte del auto y a la misma vez voy con el código del auto,
0: sí,
4: para que la pintura quede exactamente el mismo color.
0: Está bien.
4: Se pinta por pieza, se pinta en corte, se pinta en general, viste, un auto completo, es lo que el cliente quiera.
0: Está muy bueno eso. Flaquito,
4: sí, y también el presupuesto que el cliente quiera, viste. Hay presupuesto barato y presupuesto bien, o sea.
0: Sí, sí.
4: Sí, sí.
0: Claro, vos le decís, mira, esto se puede arreglar de esta manera, pero si vos querés gastar un pesito más y dejarlo cero kilómetros, tenés este presupuesto.
4: Sí, viste, yo trabajo con productos PPG, que es una marca americana. Ajá. ¿Viste? No tiene falla ninguna. Pero después hay otros productos más baratos, brasileros, que, o sea, el cliente quiere ahorrar un peso, se puede. ¿Cómo te digo? Hay gente que te dice, quiero una lavadita cara, que es lo típico que te dicen, después le buscan hasta el último detalle. Pero está, ¿viste? Pero se hace. O sea, yo siempre trato de adaptarme al cliente. Hay bien. Clientes que puede gastar y hay clientes que no tiene tanto para gastar y el vehículo lo necesita, ¿viste?
0: Sí, sí, sí. Flaquito, hay trabajos que se hacen en el día, ¿viste? Que una vez la policía dice, te lo arreglo en el día, tanto moto como auto, eso arreglas en el día.
4: Y yo trato de no acumular mucho trabajo. Ajá. Viste, yo te hago un auto y cuando termino ese hago otro. Viste, trato de trabajar por agenda.
0: Está bueno eso. Flaco, sí. ¿Laburás los sábados también?
4: Trabajo los sábados todo el día.
0: Todo el día.
4: Hasta las 7 de la tarde.
0: Muy sí. Bien. 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
0: ¿Hay posibilidad de ver tus trabajos en redes, así que yo mire Facebook o Instagram y digo, estos son los trabajos de Mecánica Núñez?
4: Mira, por ahora tengo WhatsApp nomás, okay. Con Gustavo, pero ya voy a poner Instagram y Facebook, ya voy a tener.
0: Muy bien.
4: Muy pronto. Ahora estoy en proyecto de cerrar el galpón afuera,
0: sí.
4: ¿Viste? Para ampliar un poquito el taller.
0: Está bueno eso, es buena idea y te va a quedar mucho más cómodo incluso para vos, con mucho más lugar. Está bueno.
4: Sí.
0: Bien, Flaquito, te mando un gran abrazo. Un saludo grande a la mami y el saludo grande para toda la familia ahí.
4: Bueno, Juan, muchas gracias. Bueno, te sigo desde que estabas en la Bimba, así que...
0: Sí, siempre.
4: Hace muchos años que trabajamos juntos. Y bueno, siempre muy agradecido, Juan.
0: Abrazo a los dos, Flaco. Gracias por recibir a Chinito ahí. Nos vemos.
4: Bueno, nos chau. Vemos, que pase chau, bien. Chau.
0: Gracias, Flaco. Chau, chau. César Núñez, Flaco Núñez, Mecánica Núñez, Chinito, espectacular. Gracias, nota. Chinito, mañana, sí, sí. Mañana me gustaría que pudiéramos hacer una nota a Daniel Benítez, Tecnocompras Alto.
5: Bueno, sí.
0: Mañana me encantaría entrevistarlo al Dani, que nos escucha siempre. Mirá, ahí tenés dos notas espectaculares, porque tenés a Daniel Benítez y enfrente está un ídolo de la cultura salteña, que es el Nilo Núñez, Juan Nilo Núñez, que podemos entrevistarlo, bueno. También ahí podemos hacer una mañana
5: entonces linda. Con Daniel Benítez.
0: Muy bien. Señor Chinito Giovannoni, ¿cómo está la ciudad? ¿Se viene el agua? ¿Se viene el agua o no? ¿Cómo está el tiempo, Chino?
5: Dice que para las 3 horas está mucha agua.
0: Hoy juega Peñarol, juega Nacional. ¿Hay algún partido de la Copa para mirar?
5: Por eso yo ahora me voy para el lado de la aviación.
0: Para el lado de la aviación se va ahora. ¿Qué va a volar? ¿Va a hacer algún vuelo de cabotaje?
5: No,
0: ¿qué va
5: a volar? Allá no está el museo de lluvia.
0: Ahí no llueve. Chinito, ¿alguna información, alguna bomba, alguna noticia de último momento que usted quiera brindar?
5: No, vos sabés que no. Vos sabés que anduve en la calle, anduve por todos lados y todo está tranquila la ciudad.
0: Está todo tranquilo. Bueno, muy bien.
5: Todo tranquilo.
0: Chinito, abrazo grande.
5: Nos vemos.
0: Chao, Chinito. Chao, Flaco Núñez. Presenta El Mundo al Revés.
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1: Gente, de mucho gusto, Lucelia. Gracias a ustedes en todo el territorio. Presenta el último segmento de la mañana. ¡Vamos arriba, vamos!
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1: Un abrazo a mi querido amigo Pierre Vivas, que está por ahí, la gente de Magical Kid y de Piana Gym. Un abrazo enorme para él, para su señora. Muchas gracias por acompañarnos, estar siempre juntos. Buenos días, Juan, abrazo grande. Vamos arriba con el programa, dice Pierre Vivas, mi querido amigo de Magical Kid y de Piana Gym, que tengo que cambiarle justamente ahora el mes de mayo, que arranca, porque que tengo, dice, abril. Abrazo enorme para Pierre. Gracias, Vane, por estar ahí siempre escuchándonos. Gracias, por estar en la mañana de la radio. Sí, señores, gracias, PC Informática. ¿Cómo anda el chavo Soria? ¿Cómo está Ruth y su banda? ¿Qué dice Will Neyer Ambarri? ¡Vamos arriba! ¡Dale, maestro! ¡Venga con más!

0: ¡Qué lindo que estuvo! ¡Grupo Remo! En la historia de un amor. 099-3250-63. El mundo al revés. 11:30. Eleazar José Silva. El Gato Galarza. Le ponen todo el deporte de la radio. Junto a Walter Tito. 099-3250-63. Dale con todo.
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0: ¿Cómo está Martín Rodríguez? ¿Cómo está la gente de la Ruta del Sabor? Claudia de Belísima, ¿cómo está? ¿Qué dice Sirley Lombardo? ¿Qué dice Sirley Villar? ¿Qué dice la gente de Tear? Abrazo grande para el kiosco Plaza Flores, para el Turco Álvaro, para Anita, para Pancho Larrañaga en Larrañaga y Uruguay.
1: A mí nadie me corrige.
0: Adrián, garantía.

0: ¡Pero qué lindo!
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3: Se va a mí Andrés Irimelo. André, por favor, adelante con la última información.
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2: Seguimos con más información en la mañana del mundo al revés. El MEF y la OPP confirmaron la continuidad de las AFAP y definieron una agenda de trabajo. El Ministerio de Economía y Finanzas y la Oficina de Planeación y Presupuesto, OPP, abrieron ayer lunes un espacio de intercambio con las administradoras de fondos de ahorro previsional AFAP. El objetivo de esta apertura es el trabajo en conjunto en diversos tópicos asociados con la organización, el funcionamiento y la regulación del régimen de ahorro individual obligatorio, según informaron el MEF y la OPP en un comunicado. Tal como se informaremos, el documento final del diálogo social propuso cambios sustanciales en dos de los componentes más sensibles del sistema previsional, la edad de retiro y el régimen de ahorro individual obligatorio. En materia de edad de retiro, el texto señala que se mantienen los 65 años como edad normal jubilatoria, pero incorpora una nueva causal de retiro anticipado a partir de los 60 años. En paralelo, el documento plantea una transformación significativa del régimen de ahorro individual administrado por las AFAP, aunque sin eliminar el esquema multipilar ni su componente de capitalización individual. Esto último había traído polémica con la oposición, que acusaba que se eliminaría el régimen tal y como se conoce, algo que en su momento el ministro Gabriel Odone contradijo. En el marco de este diálogo, se planteó al Poder Ejecutivo la posibilidad de introducir ajustes en la forma en que los afiliados se vinculan a las AFAP. El objetivo de esos eventuales cambios sería, por un lado, mejorar la coordinación entre los distintos pilares del sistema previsional y, por otro, lograr una gestión más eficiente de los fondos del tiempo que se buscan reducir los costos que deben afrontar los afiliados. En el marco de este escenario, el Poder Ejecutivo, junto con la Asociación Nacional de AFAP, ANAFAP y República AFAP, según el comunicado, definieron ayer lunes una agenda de trabajo conjunta y un cronograma para analizar. Primero, mejoras en el funcionamiento del régimen de ahorro individual obligatorio de forma de lograr una mayor rentabilidad neta acumulada para los trabajadores afiliados al sistema a través de mejoras en los costos operativos y el nivel y estructura de las comisiones. B, el marco regulatorio para la competencia de mercado entre las AFAP y su gestión de los portafolios de inversión. Y C, la organización de la relación entre afiliados y administradores. Como punto 2, acciones para desarrollar el mercado de valores doméstico, desarrollando su profundidad y liquidez, especialmente en moneda local, en línea con los objetivos del Ministerio de Economía y Finanzas y del Banco Central del Uruguay. Informó para El Mundo al Revés Andrea Cirimelo. Hasta aquí las noticias. Gracias por su atención. Volvemos mañana. Sigan los compañeros.
3: Muchas gracias, Andrea Cirimelo. Se viene Eleazar José Silva en un ratito. Ya lo presento a él y al gato con todo. Se viene la trastienda del fútbol. Dale, maestro, dale una más antes de irnos, 6:30, enciende la radio Martín Chevaroni y Marcelito Oliva. 8:30, El Mundo al Revés junto a Julito Núñez, a todo el equipo.

¡Bajito, Julito! Ah, voy a quedar con esa foto, ¿eh? ¡Ah, no, no, no, no, no! ¡Tomá, Martín! ¡Abrazo grandote para todos! Señores, que pasen bárbaro. 8:30 nos encontramos después de Martín y de Marcelo, que encienden la radio 6:30 en vivo. Se queda con el Chito, con el Gato Galarza. Con el argentino uruguayo, el Gato Galarza. Que pase bárbaro, ¿eh? Hay un celular que queda encendido, prendido, siempre atento. 099-3250-63. A sus gratas órdenes. Chau.

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0: La hora 11:35. 11:35. Se viene un fin de semana notable, Marcelo Daniel Galarza, porque vamos a tener fútbol del campeonato de OFI, porque empieza la A, porque juega Ferro, porque juega Gladiador, porque juega Arsenal, porque juega Universitario. Debutan los cuatro equipos, porque vamos a tener una jornada excepcional en el Parque Luis Temerasi. Pero además queremos decir algo. Cuando hablamos de rivalidad, cuando hablamos de encono, esto tiene que ver de repente con lo que pasa dentro de una cancha. O sea, es como dijo alguien en la trastienda del fútbol días pasados, el Kiko Signorelli decía, hace unos días hablé con el Aco Cano, ¿verdad? Uno de Ferro y otro de Nacional, hablando de determinados temas que tienen que ver con el fútbol salteño. O sea, nos podemos enconar, nos podemos rivalizar en una cancha, pero podemos hablar en la vida, podemos hablar en la calle, podemos ponernos de acuerdo, podemos analizar la situación que vive cada uno. En definitiva, todos somos salteños. Por eso es que a la cuenta de Ferro y Gladiador se pusieron de acuerdo y van a jugar una doble jornada, que además, Marcelo, nos parece la reivindicación del sentido común. ¿Qué mejor que una doble jornada con Gladiador primero y Ferro después? ¿Quién gana? Gana la gente.
1: Exactamente. Vamos a lo que se viene. Vamos a lo que se viene. Arsenal juega el sábado 14:30 en el Parque Don Bosco ante Bellavista de Paysandú. Esto es en Paysandú. El día sábado también Universitario estará jugando en Bella Unión, acá a 140 kilómetros al norte por la ruta 3. Allí en el estadio Walter Martínez Cerruti enfrenta al conjunto de Uruguay.
0: Primer aspecto para tener en cuenta: dos equipos salteños juegan el sábado, Arsenal y Universitario.
1: Bien, Arsenal y Universitario juegan el sábado. Vamos con lo pactado para el día domingo, donde a la hora 14 en el estadio Merasi, allí van a jugar, atención, hora 14, estadio Merasi, Gladiador recibe a Estudiantes de Tacuarembó, mientras que a la hora 16:15 Ferrocarril juega ante Peñarol de Rivera. Esos son los partidos para el día domingo.
0: 14 y 16:15.
1: Exactamente. 14 Bien. Horas y 16:15 los partidos en el Merasi.
0: Vos sabés que esta es una buena noticia, ¿no? Nuestra liga, nuestra gente, nuestro fútbol, la Liga Agraria de Salto, retorna a un camino histórico. En los años 90 y 2000, nuestra liga ya cumplió a nivel de selecciones con la categoría sub-16, dejando huella en generaciones de jugadores. Hoy retomamos ese legado para seguir formando el futuro de nuestro fútbol. Formación, desarrollamos jugadores dentro y fuera de la cancha. Identidad, representar a la liga es llevar nuestros colores con orgullo. Competencia, volvemos a competir a nivel de selecciones y crecer juntos, próximamente llamado a captación para jugadores de toda la Liga Agraria. Es momento de volver a competir, es momento de defender nuestros colores. Vuelve la sub-16 de la Liga de las Colonias Agrarias. Lo que está bien, está bien. Ahora uno se pregunta, ¿no? Si lo tienen cerquita a Mario Sousa, ¿por qué no hablan con Mario para que lidere este cuerpo técnico? Mario sabe un montón de fútbol, es vecino de la Liga Agraria. Sería bárbaro que la Liga Agraria pensara en él. Es momento de defender nuestros colores, dice en esta síntesis el presidente de la Liga de las Colonias Agrarias, Andrés da Rosa. En la Liga de las Colonias Agrarias están haciendo las cosas bien.
1: Bien, otra información que tiene que ver con la Copa Nacional de Clubes en la B. Hoy es el sorteo, Eleazar José. Hoy en el local de OFI, allí en las oficinas de OFI, es el sorteo para la Divisional B. Bien, para la Divisional B, donde Quareim estará con Albizu, con Tabaré en el grupo A. En el otro grupo estarán 18 de julio, Independiente de Mercedes, Obreros Unidos, Ceibal y Nacional. Uno queda en cada grupo. O sea, uno estará en el grupo de 18 de julio de Fraiventos, Independiente de Mercedes y Obreros Unidos de Guichón. Bien, ahí caerá Ceibal o Nacional. Uh-huh. Otro caerá en el grupo que estarán Quareim, Albizu y Tabaré. Bien, Tabaré de
0: Baltasar Brum.
1: De Baltasar Brum. Ahí está. Nacional y Ceibal irán a uno de estos dos grupos. Bien. Caerá cada uno en este bolillero.
0: O sea que no participan Nacional y Ceibal del mismo grupo.
1: Directamente no, no van a jugar en el mismo grupo. Jugarán en el grupo que puede caer Nacional o Ceibal, en el grupo de Quaraín, Albizu o Tabaré. O puede caer en el grupo 18 de julio de Freventos, Independiente de Mercedes, Obreros Unidos de Guichón.
0: Bien, notable. Este es el fútbol que se nos viene a nivel de la Copa. Y además hay una cosa, Marcelo. Cuando uno tiene un pensamiento para exponerlo, hay que exponerlo. Porque estamos aquí. El nivel de expectativa que tenemos de ver, de comprobar lo que es el Parque Luis Temerasi, ¿no? Ahí vamos a estar, doblete de Radio Arapay con Gladiador y con Ferrocarril, porque es uno de los mejores campos de juego del interior, no solamente de Salto. Exacto. Es un lujo el campo de juego del Merasi.
1: Es un billar el estadio.
0: Sí, notable. Además, Carlito Sánchez lo deja 10 puntos. Y además hay otra cosa, cuando el Merasi tenga una mayor capacidad para gente sentada, esto es tribuna, va a ser un estadio notable. Porque más Ferro tiene espacio.
1: Claro.
0: Tiene espacio.
1: Tenés espacio físico. El estadio Merasi, toda la vida, desde su fundación, que creo que fue en el 71.
0: 78,
1: ahí está, en el 78. Ha sido uno de los estadios con mayor proyección del departamento.
0: Sí, sí,
1: con
0: sí,
1: la
0: sí,
1: mejor totalmente. Infraestructura, porque tiene estacionamiento, porque tiene para hacer gradas, porque tiene para tener vestuarios, porque tiene todo. Tiene todo el Merasi, toda la

0: o al Dos Naciones. No, no, no, no, estás ahí. O sea que te simplifica la llegada. Por eso, para este equipo de Radio Arapay, el gusto que tendremos de compartir la doble jornada, una doble jornada de excepción. Gladiador primero con Estudiantes de Tacuarembó y después el juego de Peñarol de Rivera, que viene para convertirse en el rival del equipo que orienta Paulo Emilio Silva.
1: Teníamos el contacto en este momento con Guillermo Arias, el director de deportes de Paysandú. Pero en este momento, Guillermo Arias, en una reunión de carácter urgente, está entrando con la directiva de la Asociación Uruguaya de Fútbol, con el Ejecutivo. ¿Por qué? Porque Paysandú, la intendencia de Paysandú, está queriendo traer a la selección uruguaya para realizar uno de los partidos de despedida justamente de la selección uruguaya antes de irse al Mundial. Del Mundial de México, Canadá y Estados Unidos 2026. Esa es la intención del intendente Nicolás Olivera. Es el trabajo que está realizando Guillermo Arias, este docente que está inmerso en lo que es la comuna y la dirección de deportes, la intendencia de Paysandú, que estuvo en el primer mandato y ahora en el segundo mandato del intendente Nicolás Olivera. Están trabajando intensamente para poder traer a la selección de Uruguay, la selección uruguaya antes del Mundial. ¿Y qué pasa? ¿Por qué queríamos el contacto? Porque estamos a nada más y nada menos que 120 kilómetros de Paysandú. En el Parque Artigas sería este encuentro y allí sería la posibilidad más cercana para los salteños de ir a despedir a la selección antes de su partida al Mundial. Si te gusta la idea, si no te gusta la idea, si te sentís identificado con lo que es la selección uruguaya que dirige Marcelo Bielsa, un tipo que transmite muy poco, que de afectos y de emociones transmite muy poco, bueno, eso es problema de cada uno. Pero el hecho es que vas a tener una selección uruguaya para vos, salteño, si todo sale bien, a 120 kilómetros al sur de nuestra capital.
0: Lo que pasa es que cada uno es como es, ¿no?
1: Por supuesto.
0: O sea, Bielsa tiene su manera de ser, su manera de actuar, su manera de responder, sus actitudes de vida. Cada uno somos distintos al otro. El tema es que cuando se habla de empatía, es considerar al otro tal como es, tal como actúa, tal como se desenvuelve en la vida. ¿Cuál es su relación humana con el que tiene enfrente? Bielsa es así. El gran tema es admitirlo como es, porque además a veces se juzga al otro sin establecer una autocrítica de cómo actúa uno. Pero en fin, la libertad es libre.
1: La libertad es libre y también tenemos para este fin de semana lo que se viene para el fútbol de la B, el fútbol de la Divisional B, que fijará esta noche los encuentros que se jugarán el próximo fin de semana. ¿Tendrá en cuenta el fútbol de la B que es el Día de la Madre? Como siempre, la Liga Salteña de Fútbol tiene gentileza con las damas que van al fútbol. ¿Se tendrá en cuenta esta noche que es el Día de la Madre el próximo domingo, que es el día por naturaleza que más movimiento hay en la ciudad, en el departamento y donde mucha gente también se mueve en torno a este día festivo?
0: ¿Y qué quieres decir con esto?
1: Que puede tener la liga puede tener una la B puede tener una gentileza con las mamás por ahí, como ha hecho en otros momentos, de dejarla ingresar gratis.
0: Bueno, hay que ver qué pasa con esto que decís de la B, que además recaudó muy bien y vendió muy bien. En el Parque Carlos Ambrosoni, 318 entradas, 61.600 pesos. En Saladero, 463 entradas, 92.600 pesos. Mañana es el día en que estará todo resuelto con respecto a los partidos. Hoy se define la B y en Nacional, 568 entradas y 112 1.300 entradas. El total de entradas vendidas, 1.349, y por todo concepto la recaudación, 266.500 pesos. Vos sabés una cosa, en los últimos años,
1: Sí.
0: La B, frente a lo que es el Día de la Madre, pasó de largo el tema. La madre o la dama tenía que pagar. El gran tema es uno, Marcelo, y uno se pone debajo de la piel de los delegados o de los neutrales. Vos tenés que recaudar el
1: Claro.
0: domingo, tenés que recaudar, porque además, si la madre es hincha, si la dama es hincha, paga la entrada, siquiera su club, porque esa platita

0: va para el club también. En fin, cada cual con su cada cual.
1: Bien. Octavos de final de la apertura del fútbol argentino. Ayer se definieron. Estos son. Ese es el uruguayo. Vamos con el argentino. Octavos de final que quedaron definidos de esta manera. Ahora sí. El sábado, 16:30, Talleres ante Belgrano, clásico cordobés. Hora 19, Boca Junior ante Huracán. Hora 21:30, Argentinos ante Lanús. Hora 21:30, Independiente de Comodoro Rivadavia ante Unión de Santa Fe. El domingo, 15 horas, Rosario Central ante Independiente. 17 horas, Estudiantes Racing. 19 horas, River San Lorenzo. Mirá qué partido. 21:30, Vélez Arfield, Gimnasia de Grima de la Plata.
0: Mirá lo que tenés el domingo. Ves Gladiador.
1: Sí.
0: Ves Ferro.
1: Sí.
0: Y rematás con River y San Lorenzo. No te podés quejar.
1: No.
0: Alfredo Javier Viera, nuevo director técnico de Tigre. ¿Cómo estás, Alfredo? Bienvenido,
2: Buen día, Eleazar. Buen día, Marcelo, a la audiencia. Bueno, muchas gracias por estos minutos.
0: ¿Cómo te tomó esto? Se fue Julio Santín, apareces vos. ¿Qué decís? ¿Por qué?
2: No, bien. La verdad que bien. Me tomó bien. Hasta te diría, me sorprendió. Estaba en el Meraz mirando el amistoso de Ferro y Sayual y me cayó un mensaje de un dirigente de Tigre. Y bueno, lo primero que hice fue comunicarme con Julio. Soy amigo de Julio. Y bueno, le pregunté la situación y me contó que había puesto el cargo a disposición y bueno, me dio para adelante. Y a partir de ahí se generó lo otro, que era empezar el diálogo con los dirigentes de Tigre, que terminó tarde el domingo en la noche.
0: ¿Qué es cuando un técnico te dice, dale para adelante? ¿Qué quiere decir?
2: No, sobre todo, o sea, a ver, digo, este caso es puntual porque soy amigo de Julio. Tengo buena relación con él, y me parecía que correspondía, porque tampoco hay que ser cuidadoso con el tema del respeto hacia el colega primero, pero además digo un amigo, entonces quería cuidar también ese aspecto de la amistad, y bueno, eso aparte digo, fue sincero, lo entendí sincero.
0: Bien, vos sabés una cosa, Alfredo, que ayer con Marcelo Daniel Galarza mirando la tabla de posiciones decíamos que no entendíamos mucho la actitud de Julio Santín al irse, porque fíjate que Sudamérica tiene 17, Hindú 16, Progreso 16, Saladero 15, San Eugenio 14, Deportivo Artigas 12 y Tigre 11. Tigre, ahora en manos de Alfredo Javier Viera, tiene 11 puntos, Hindú y Progreso, que están segundo, tienen 16. Si las matemáticas no fallan, estás solamente a 5 puntos de los segundos y estás a 6 puntos del puntero Sudamérica. ¿Te das cuenta? No estás lejos, no están lejos.
2: No, sí, yo creo que ahí debe haber, o sea, evidentemente que hay temas puntuales que son de Julio y los directivos y los jugadores, que yo no puedo opinar ni nada, sí que la realidad marca lo que vos decís, y que bueno, que entusiasma el pedido de los dirigentes en el sentido de que el objetivo es posicionarnos en posiciones de liguilla. Ese es el objetivo que me plantearon los directivos, y yo creo que estamos cercanos en número, y aparte hay un plantel rico de jugadores con buen pie, de jugadores que tienen determinado recorrido, y yo creo que Tigre tiene posibilidades tranquilamente de estar unos puestos más arriba.
1: Alfredo Javier, el gusto de poder escucharte y desearte un muy buen trabajo en Tigre. Alfredo Javier, ¿cómo está Tigre anímicamente? ¿Cómo lo encontraste en la jornada de ayer en tu presentación como nuevo entrenador de este club?
2: Bueno, Marcelo, gracias, el gusto de escucharte también. Bueno, yo creo que obviamente no descubro la pólvora con decir que si bien hubo una buena energía a partir de mi presentación y del mensaje que se baja, está claro que el plantel está golpeado de lo anímico, sí, por las dos derrotas consecutivas. Pero bueno, justamente la idea en esta semana, mi función es tratar de recuperarlos y de presentar el mejor equipo para el domingo, de lo anímico, de lo físico, de lo táctico.
1: ¿Cómo se hace para preparar un equipo que viene de dos derrotas, que cambia de técnico y que ya el domingo cambia el chip para lograr el objetivo, que son los 3 puntos?
2: Y lo primero es hablar con los jugadores, ¿no? Hablar con el grupo, después hablar puntualmente con algunos casos. Acá lo que hay que mirar son los puntos positivos. Yo he tratado de buscar información de gente que ha estado mirando la B, y la mayoría de los comentarios son que Tigre no juega mal, que Tigre era protagonista, que tenía la pelota, que tenía una actitud ofensiva, y que tenía una cantidad de virtudes. Después, obviamente, hay que buscar de corregir esos inconvenientes o esas fallas que han hecho que por ahí tenga inconvenientes para sumar, para concretar situaciones en ataque y que lo han debilitado frente a los rivales o que le han llevado a perder puntos, ¿no?
1: Hoy está en el séptimo.
2: Trabajando, no hay otra forma, trabajando.
1: Bien, hoy está en el séptimo lugar Tigre, ocupa el séptimo lugar con 11 puntos. Ha convertido 12 goles, pero le han convertido 12 goles. ¿Eso qué quiere decir, Alfredo?
2: Y eso quiere decir que es un equipo que llega al gol, ¿tá? Que no le cuesta llegar al gol, pero que tiene determinadas falencias en lo defensivo que, bueno, buscaremos de corregir, buscaremos de fortalecer. El mensaje es claro, ha convertido, pero le han convertido.
0: Bien, en la novena fecha, Alfredo Javier Viera, van a jugar Tigre-Dublín Central, Chaná-Progreso, Sudamérica el

0: No, no, hay partidos, los partidos se plantean y después lo tenés que resolver, pero en algún punto, en alguna medida, llega un punto del partido que estás en plena disputa y que cualquiera puede ganarle a cualquiera. Esa es la realidad hoy en la B, que obviamente hace que también tenga determinado condimento atractivo, ¿no?
1: Sí, un condimento que no es menor, ¿no?
0: Sí, ¿qué te parece?
1: Tenemos para hacerte una invitación.
0: Bueno, a ver.
1: Bueno, a vos que te gustan los choripanes. 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Entendiste bien, ¿no? DT, viernes 8 a la hora 21. ¿Está bien?
0: Bien, es bueno saber el dato.
1: Bien, ahora, vos fijate una cosa, Alfredo, Marcelo, Julio César Núñez, que en la parte baja de esta comunicación a la trastienda del fútbol, dice, con los principales aderezos, mirá cómo está la gente de Florida, y dice, los choripanes con criolla, salsa de palta o salsa de zanahoria. Esto es lo que no entendemos, Alfredo. ¿Cómo al choripán le van a meter salsa de palta y salsa de zanahoria? Viste,
0: Y hay gusto para
1: uno no
0: todos, ¿no?
1: entiende. El choripán, como dice Julio César Núñez, es el pan y el chorizo. ¿Estamos de acuerdo o no?
0: Sí, pero bueno, hay gusto para todo el hacer.
1: Bueno, hay que ver qué te gusta a vos también. Bueno, andá a saber si es la
2: Alfredo,
1: salsa de palta, zanahoria
2: le
1: o
2: pedimos
1: criolla,
2: a, le
1: ¿no?
2: pedimos a Floría que prepare dos para vos con salsa de zanahoria y con palta, así que pasalos a buscar el viernes tranquilamente.
1: Bien, Alfredo, que te vaya bien, que te sea lo mejor y que Tigre juegue al fútbol como lo presentó, a ver si sale la palabra, lo propuso Julio Giovanni Sandín. ¿Está bien?
0: Está bien, vamos a buscar de que Tigre tenga buenas sensaciones y sobre todo provoque buenas sensaciones, pero que al final cuando se pase la raya y el juez pite que los 3 puntos estén para ti. Esa es la idea.
1: Bien, choripán con salsa de
0: Gracias, gracias
1: palta.
0: por los deseos, Eleazar y Marcelo.
1: Por favor.
2: Lo mejor para vos, Alfredo.
1: Un abrazo. En serio, Marcelo, mirá
0: Dale,
1: que lo
0: abrazo.
1: decimos buenamente, ¿no? Salsa de palta con choripán.
2: No, el choripán es. El choripán es. Chorizo, pan, tomate, lechuga y criolla. Y listo.
1: El chorizo ni se ve, ¿no? Con
2: Ahí
1: todo eso.
2: ahí queda. Ahora, que le ponga salsa de palta, que le ponga zanahoria.
1: Vos sabés que lo que
2: A
1: notamos,
2: ver,
1: esto hablando en serio,
2: el lunes que te pasen la
1: cuando,
2: estadística de cuántos compraron
1: claro,
2: con zanahoria.
1: cuando se le pone al choripán
2: Sí.
1: lechuga,
2: Sí.
1: tomate,
2: Sí.
1: huevo.
2: Ah, no, huevo no, no, no,
1: Ah,
2: pará,
1: huevo
2: pará.
1: no.
2: Un choripán con
1: Bueno,
2: huevo,
1: pero
2: pero pará.
1: el tema es que el pobre chorizo se va para cualquier lado.
2: Mirá que
1: Vos agarrás el
2: llegás al
1: choripán.
2: puesto y el tipo dice, ¿querés chorizo con huevo?
1: Vos agarrás el choripán, en serio.
2: Y salís corriendo.
1: Y la lechuga se va para un lado. El tomate se va para el otro. En
2: Si
1: serio.
2: llegás a salir parado, te dice, ¿querés chorizo?
1: El choripán
2: No.
1: es. El choripán es pan y chorizo. Bueno, a la gente de Florida,
2: Sí,
1: que les vaya
2: la
1: bien
2: suerte del mundo
1: con toda esta propuesta.
2: Bien.
1: Repetimos, viernes 8 a la hora 21. Y lo comentamos además, ¿sabes por qué? Porque son de los clubes como Florida que dan lo mejor para mejorar, para
2: Totalmente.
1: evolucionar. Y este tipo de venta hace a la búsqueda de sus recursos
2: Claro,
1: económicos.
2: totalmente.
1: Entonces, está buenísimo que al querido Florida Fútbol Club le vaya todo bien.
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2: Sudamericana para Juventud de las Piedras, que tiene un partidazo en el Centenario. Juventud de las Piedras tiene 4 puntos y es el líder del grupo. Hoy enfrenta al poderosísimo Atlético Mineiro.

0: El Atlético Mineiro perdió con Puerto Cabello,
1: viene equipo mal, venezolano. Viene mal ese equipo, ¿no?
0: Bien, perdió con Puerto Cabello.
1: Dirigido por Eduardo Domínguez.
0: Sí.
1: El ex técnico de Estudiantes de la Plata.
0: Estudiantes de la Plata.
1: Y que supo dirigir a Nacional. Eduardo Domínguez.
0: ¿Y antes dónde más estuvo? En Argentina. Argentino Junior también creo que anduvo, ¿no? Eduardo Domínguez.
1: Sí, anduvo por ahí también.
0: Por Vélez también estuvo.
1: Es el yerno de Carlos Bianchi.
0: Bien. Bueno, Juventud Las Piedras está líder con 4 puntos. Atlético Mineiro tiene 3. Hoy se juega lo más importante del campeonato en esta Copa Sudamericana Juventud de las Piedras a la hora 19 de este partido en el Centenario.
1: Bien, bien. Gustavo García, el notable Gustavo García, dice: tendremos que colaborar como ex presidente y jugador de otra época, de glorioso tablado, ganador de varios premios, La Pasarela. Rubén Ricardo Bosquete dice: buenos días, eso los hice yo. Solo pan y chorizo, jaja, pero fabricación propia. Y Rubén Ricardo Boschetti muestra los chorizos que hizo en una bandeja. Mira vos. O sea que Rubén Ricardo Boschetti es un choricero de ley. Está bien dicho, choricero de ley, ¿no?
0: Está bien.
1: No, bien.
0: Sí.
1: Richard Gabriel Riquelme, Arsenal. ¿Cómo estás, Richard? Bienvenido, amigo.
2: Hola, buenos días, Chito. ¿Cómo andan? Saludo a la mesa.
1: Bueno, no es una semana más. Es una semana distinta. Es una semana de recargar ambiciones, sueños, mañanas, amaneceres nuevos. ¿Estamos de acuerdo?
2: Sí, tal cual.
1: Es el debut que se viene de Arsenal. ¿Le sirve a Richard jugar de visitante primero? ¿Te gusta este calendario así como está planteado?
2: Bueno, sí, se viene el debut, la verdad que sí. Bueno, se dio el sorteo de que se dieran las primeras fechas fuera. Yo creo que no está mal, pensándolo un poco, de que terminamos jugando acá en Salto de local, y bueno, y con Ferro, sabiendo que no tenemos que viajar, viste que eso, el viaje cuando está de por medio, por ahí tenés que planificarlo bien para que también sacarle provecho a eso, ¿no? En ese caso, por ahí pensando en que los primeros partidos son afuera, sabemos que después terminamos definiendo un poco en casa, así que un poco pensando en eso le vemos el lado positivo.
1: Bien, Richard, ¿quién te falta? Además, obviamente, de Paolo Tavares. ¿Tenés alguno suspendido? ¿Tenés algún lesionado más? El hincha de Arsenal quiere saber, ¿te das cuenta?
2: Y sí, bueno, tenemos la baja de Paolo por la lesión, que todos sabemos. Uh-huh. Y después lo que tenemos con jugadores que tenemos con pena del año pasado, de Irofi, son Leonardo Alves, que tiene un partido, y Gonzalo Silva, creo que tiene también dos o tres partidos, que fueron expulsados en el último partido contra Libertad acá de local, la vuelta. Son los que tenían, con los que tenemos con para cumplir, fecha para cumplir. Después, en general, la verdad que estamos con el plantel prácticamente completo. Por suerte venimos transitando una etapa de pretemporada muy buena, con mucho fútbol, y la verdad que por suerte no tenemos prácticamente a nadie lesionado, ¿no?
0: Richard, ¿cómo estás? Richard, ¿cuántos partidos de entrenamiento, cuántos partidos de práctica hizo Arsenal previo a este encuentro con el Atlético Bellavista de Paysandú?
2: Hola, Marce, ¿cómo va? ¿Todo bien? Y bueno, nosotros hicimos entre 7-8 partidos, por ahí algunos un poquito menos, porque bueno, en algunos hicimos pocos tiempos, ¿no? Hicimos por ahí 2 tiempos de 30, pero bueno, anduvimos cerca de los 8 partidos amistosos. Buscamos bastante variante con equipos fuertes como el Salto Fútbol Club en algún momento, bueno, con Ceibal más de una vez, que salieron muy buenas las prácticas. Bueno, con algunos equipos de la B como Chaná, San Eugenio, Hindú, la verdad que hicimos buenos amistosos. Por ahí nos quedamos con la gana de poder haber hecho alguno más, pero bueno, después también contando un poco los fútbol internos que han salido bien, sabiendo que tenemos que hay buena competencia interna, también buscamos la posibilidad de hacer algún fútbol interno, que eso también fue muy valorado, ¿no?
0: Richard, el 11, ¿cuándo lo definís? ¿Cuándo definís la oncena que va a enfrentar al conjunto sanducero el sábado?
2: Y bueno, eso yo calculo que más sobre juego viernes vamos a tener más decidido. porque bueno, estamos transitando la semana de campeonato, vamos a decir, como le llamamos nosotros, previo a jugar, y bueno,

0: nunca está hasta los últimos dos o tres días decidido, no por uno mismo, sino que por ver a ver los jugadores también, ¿no? Al tener tanta variedad, creo que está bueno eso de poder ir teniendo opciones diferentes.
1: Bien, el Paysandú Bellavista, mejor dicho, el Atlético Bellavista, el Paysandú Bellavista era aquel que jugaba el campeonato uruguayo. El Atlético Bellavista, ¿qué datos tenés de este equipo? ¿Qué sabés del equipo que vas a enfrentar el sábado en el Parque Don Bosco?
0: Bueno, sí, sabemos bastante. La verdad que estamos averiguando, siempre tenemos algún contacto que podamos buscar información. Sabemos que por ahí pesa también, sabemos que es un equipo con mucho recorrido, ¿no? Hablar de Atlético Bellavista, como decís vos, el Bellavista de Paysandú, como lo llamamos, sabemos que juega la Forcada arriba, que tiene gente que ha jugado en la selección, que por ahí sale mucho por banda por el lado izquierdo, que es un equipo que juega con línea de tres, pues, por lo general. Un equipo que juega mucho a la segunda pelota. Bueno, hay muchas cosas que estamos sabiendo, y bueno, en base un poco a lo que juega el rival, a lo que propone el rival, uno también trata de tener precauciones. No me gusta mucho tampoco pensar en el rival, sino apostar un poco a lo que uno puede llegar a hacer, y no pensar solo en el rival, pero bueno, pero sin duda que hay que tener precauciones adecuadas, ¿no? Porque bueno, sabemos que no son cualquiera, son un equipo fuerte. Por algo están acá, así que bueno, hay que tener las precauciones debidas.
2: Bien, Richard, estamos hablando de Universitario, de Arsenal, de Uruguay de Bella Unión y de Bellavista de Paysandú, ¿estamos de acuerdo?
0: Sí.
2: Bueno, te vamos a alertar algo para terminar.
0: ¿Lo nombraste Uruguay en el grupo de nosotros?
1: No, Uruguay no está en el grupo.
0: No, está Peñarol de Rivera,
2: grupo Peñarol de Rivera. Peñarol de Rivera, está.
1: Bellavista y Arsenal.
2: Ahí está. Sí. Eso nos pasa por no tener a mano las series. Cualquiera de las dos series duras. ¿Estamos de acuerdo? Por sí, lo que es Ferro y por lo que son los otros dos rivales también,
0: No, sin duda, Chito, eso todos lo sabemos, sí. Sabemos que hoy en el OFI, la verdad que es un torneo que está muy cada vez más interesante. La verdad que el haberlo jugado el año pasado, la verdad que es impresionante. Yo creo que lo jugué haberlo competido como entrenador el año pasado, lo comparé a la última vez que lo jugué con Ferro, cuando estaba en Ferro, y la verdad que cada vez lo siento más profesional, cada vez está más interesante, cada vez los equipos se preparan más, y hoy no hay equipos débiles en este torneo, ¿no?
2: Bien. Para que quede claro, Marcelo, repetimos las series, ¿sí?
1: La serie de Arsenal es con Ferro Carril, Peñarol de Rivera
2: y Bellavista.
1: Y Bellavista de Paysandú.
2: Bien. La restante serie.
1: La otra serie es Uruguay de Bella Unión,
2: Universitario
1: Gladiador, si digo bien, Gladiador y Estudiantes de Tacuarembó.
2: Ahí está, quedó claro, ¿no?
0: Sí, tal cual es así.
2: No, porque además, viste, cuando uno mete la pata, después la tenés que arreglar. O sea, la gente tiene derecho a tener una información veraz. Richard, que les vaya bien, que propongan que jueguen. Estaremos atentos a todo lo que pase con Arsenal. Radio Arapay ha priorizado en términos absolutos la Copa del Interior, en la A y en la B. Estaremos con todos. ¿Está bien?
0: Bueno, Chito, muchas gracias. Esperemos que sí. La verdad que venimos trabajando duro para esto, ojalá que tengamos buenos resultados, y bueno, te agradezco por el saludo, y bueno, nos estaremos viendo. Les mando un abrazo grande para ustedes.
2: Un abrazo, amigo. Salud. Richard Gabriel Riquelme.
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1: Claro que se te mezclan. Por eso, Ferro, Arsenal, Bellavista y Peñarol en una serie. Esta es la Serie A, otra vez. Ferro, Arsenal, dos equipos salteños, Bellavista de Paysandú y Peñarol de Rivera. Y después, Marcelo, repasamos el grupo B de la Copa del Interior. Es la primera fase.
2: Exactamente, el grupo B va a tener, o sea, en la Serie B, en la Serie B de la Copa, allí vamos a tener a Quareim, Albisu y Tabaré. Esto será el grupo A. ¿Estoy bien? ¿O me fui de grupo?
1: No, creí que ibas a mencionar lo de la B de la Divisional A.
2: O sea, bien.
1: Completamos. Universitario, Uruguay, sí. Gladiador y Estudiantes.
2: Bien.
1: ¿Está bien? Otra vez. Universitario, Uruguay, Gladiador y Estudiantes. Quedó claro. Sí. Ahora sí, vamos a la B, porque además podría, como decíamos hoy a primera hora, haber algún tipo de modificación. Desde el momento que clasificó Barrio Uruguay, se suma automáticamente a la serie donde están Nacional y Ceibal, pero no pueden estar incluidos tres equipos de un mismo, sí, departamento. Por eso, potencialmente, la variante está para plantearse.
2: Claro, es que Quareim clasificó como mejor tercero, por llamarlo.
1: Mejor perdedor.
2: Mejor perdedor, ahí está.
1: Es decir, para que todos entendamos, después de lo que se jugó el pasado fin de semana,
2: sí,
1: clasificaron 13 equipos.
2: Sí.
1: 13. El número 14 es Quareim, porque fue el mejor perdedor.
2: Ahí va.
1: ¿Por qué se apela a Quareim? ¿Por qué al mejor perdedor? Para que quede una cifra par.
2: Ahí está.
1: ¿Verdad? Entonces, los que avanzan, un total de 14 equipos.
2: Bien. En este grupo, donde puede estar Ceibal o Nacional, están seguros ahí Quareim, Albisu y Tabaré, son los tres equipos. En el otro equipo que espera por Ceibal o por Nacional es 18 de Julio de Fraiventos, Independiente de Mercedes y Obreros Unidos de Guichón. Bien, reiteramos, hoy se sabrá qué grupo van a integrar Ceibal y Nacional, donde está Quareim, donde está Barrio Albisu y donde está Tabaré. 18 de Julio de Fraiventos, Independiente de Mercedes y Obreros Unidos es la otra terna que espera por uno de estos equipos.
1: Y además, por más que hemos manejado los horarios, etcétera, etcétera, todos los horarios se van a confirmar oficialmente hoy, ¿verdad?
2: Sí.
1: Nosotros hemos establecido un calendario que tiene que ver con los equipos poniéndose de acuerdo. Pero, en definitiva, quien avala todos los horarios es el Consejo Ejecutivo de la Organización del Fútbol del Interior. ¿Está bien?
2: Está bien. Vamos a los partidos. Vamos a repasar los partidos del fútbol de OFI para este fin de semana que involucran a los equipos salteños.
1: Déjalo pendiente.
2: Bien.
1: Porque Cristian Murieda, el director técnico de Bellavista, en un momentito ya está por aquí. Pero Murieda te escucha también.
2: Arsenal jugará el sábado, hora 14:30, en el Parque Don Bosco, ante Bellavista de Paysandú. El día sábado juegan en Bella Unión, en el estadio Walter Martínez Cerruti. Allí juega el Club Uruguay ante Universitario. Esto es a la hora 15:30. Bien, 15:30 en el estadio Walter Martínez Cerruti de Bella Unión. El domingo 10 de mayo, juegan a las 14 horas en el Merazzi los equipos de Gladiador y Estudiantes de Tacuarembó. A la hora 16:15 juegan el domingo en el Merazzi Ferrocarril ante Peñarol, allí en el estadio de Ferrocarril.
1: Bueno, lo que decíamos con Richard Riquelme, es una semana especial para todos los equipos salteños, ¿no? Universitario va a tratar de encontrar una rápida recuperación. Le va a hacer bien a la U jugar de visitante. O sea, liberado del entorno que tiene que ver con la U, va a jugar de visitante ante Uruguay, que va a ser un rival potencial. Un rival creíble, confiable. Está bien constituido, tiene 4 o 5 referentes fundamentales. Por lo que sabemos, hay juveniles también bien dotados desde el punto de vista técnico. Y Darío Ripoll ha logrado una amalgama a favor del funcionamiento, a favor de la estructura y, sobre todo, a favor del horizonte. El horizonte de los equipos a veces tiene que ver con la ilusión misma.
2: Va a las 15 horas, dice, me dice acá el expresidente universitario Álvaro Compá. A las 15 horas va el partido de el Club Uruguay con Universitario, 15 horas. En la información oficial que tiraba en su página Universitario, dice 15:30. Por eso nosotros damos a conocer la información oficial sin el boletín oficial de OFI todavía. Sí,
1: y además, Alejandro Irigoyen, el DT, sí, también nos confirma esto, Marcelo, bien, que tú estás manejando. Sábado 15 horas va por televisión también.
2: Va televisado, ¿no? Ahí está.
1: Va televisión. Va televisado. O sea, el campeón del interior, otra vez para todos.
2: Bien.
1: Por lo tanto, Universitario, seguramente que en horas del mediodía van a estar viajando a Bella Unión. Bien. Para ser parte de este primer duelo que lo tiene Universitario jugando en condición de visitante.
2: Exactamente. Sporting Cristal, Palmeiras, hoy por la fecha 4 de Copa Libertadores. Rosario Central juega ante Libertad, hoy hora 19. Barcelona de Ecuador juega ante Boca Junior, hoy 21 horas en Ecuador.
1: Cristian Murieda, el técnico de Atlético Bellavista de Paysandú. DT, buen día. Gracias por recibirnos. ¿Cómo estás? Bienvenido, ¿eh?
0: Hola, hola, buen día. ¿Cómo andan? ¿Todo bien por acá?
1: Bueno, DT, tu Bellavista, ¿qué es? ¿Qué representan? ¿Cómo llegan? Arsenal es el rival, te das cuenta. Para ustedes también, seguramente es una semana especial, distinta, motivacional. Lo que a ustedes les gusta, seguramente, jugar en casa y debutar frente a la gente de ustedes, ni más ni menos.
0: Sí, sí, se dio que la primera fecha en la cancha de nosotros, en la cancha de Yadista, y bueno, ante un muy buen rival que ha tenido algún refuerzo también, lo venimos estudiando como para llegar al domingo de la mejor manera. Nosotros venimos laburando bastante bien, venimos laburando fuerte, bueno, tratar de llegar, el bien, equipo llega alineado al bien fin de semana.
1: Cristian, escuché una cosa. Nosotros aquí tenemos dos informaciones. El partido de Bellavista y Arsenal, ¿se juega el sábado o el domingo?
0: ¿Cómo? Perdón, no te escuché.
1: El partido de ustedes con Arsenal, ¿se juega el sábado o el domingo?
0: Jugamos el domingo 14:30 horas.
1: Nosotros estamos manejando el sábado. Pero aquí un amigo de este espacio, de esta radio, Gustavo García, nos alerta. Ojo, se juega el domingo, hora 14:30, y no el sábado. Bellavista, Atlético, Arsenal. ¿Estamos de acuerdo, DT? El domingo.
0: Sí, el domingo 14:30.
1: Bien, o sea que lo que decíamos, ¿no? Nada mejor que esperar hoy para que todo se ratifique. ¿Qué ilusión tenés, Cristian, con este Bellavista tuyo? ¿Qué alcance tiene este equipo? ¿Qué proyección es lo que ves en el futuro?
0: Nada, la proyección la va a marcar la experiencia que tiene el equipo mezclada con la juventud y la juventud nueva que tenemos. Después sabemos que todos los años que nos toca entrar a la Copa, entramos con la expectativa, el primer paso de pasar la fase, que es una de las cosas más complicadas de la Copa UFI. Y vamos con buenas expectativas. La expectativa de nosotros paso a paso, como se dice siempre, trabajando cada partido y bueno, tratar de que los partidos de local los puntos queden en casa, no tiene que ser.
1: Sí, sí, sí. ¿Tenés una columna vertebral? ¿Tenés jugadores referentes? ¿Quiénes son? Además de Ricardo Lafourcade.
0: Bueno, arrancamos de arriba para abajo, está Lafourcade. En el medio tenía a Diego Andrade, tenía a Fabricio Díaz, bajas para abajo y tenía a Guillermo Andrade en defensa, al Emil Leite, al Cristian Núñez, al Ángel Sosa, que es un jugador que es juvenil, que jugó en selección mayor ya este año, Masiper, en el arco este año tuvimos que traer un arquero porque en la clasificación nos echaron el arquero, le dieron dos fechas de arquero y tuvimos que traer a Esteban Suárez, que es un arquero de 40 años, experiente, grande, con buen temperamento, y bueno, esa es más o menos la columna de los más grandes, ¿no? Digo, después tenés la juventud que sabe que marca fierro como loco, como se dice, si hablamos nosotros, que los grandes que piensen, los chicos que tratan de acompañar con y empujando con el entusiasmo y la fuerza que tiene la juventud.
2: Justo, Cristian, de estar en contacto contigo, te pregunto, ¿cómo está el estado del piso del estadio de Bellavista? ¿Cómo está el piso del Don Bosco?
0: Mirá, lo hemos mejorado. Es una de las cosas que nos ha dificultado a nosotros trabajar en cancha, que venimos medio atrasados con eso. Llegamos medio justo con el tema de partido amistoso y de pisado técnico y táctico en la cancha, por el tema que la han estado sembrando. Está 80% mejor de lo que estaba la cancha. Y bueno, queremos que llegue de la mejor manera. Hay una parte en el medio que está fea, pero es muy poco el tramo que está feo. Después está en un 80% linda la cancha.
2: Bien, cosas que sepas de este Arsenal. Recién se lo preguntamos al técnico de Arsenal. Ahora la pregunta es a vos: ¿qué cosas conocés de este equipo salteño?
0: No lo he visto practicar todavía, no lo he visto jugar. Lo voy a enfrentar ahora, justo el domingo nomás. Tengo referencias de jugadores que tienen ellos, que son los que vienen jugando en selección o ahí en los clubes. Yo sabiendo, partiendo de la base que está Nico Sánchez en el arco, sabemos que es complicado para nosotros hacer goles. Pero una base es creo que el punto más alto que tiene Arsenal está en el arco. Y bueno, después seguiremos trabajando a lo que vayamos viendo, porque no hemos tenido oportunidad de salir a mirarlo afuera, ¿viste?
1: Bien.
0: A mirar amistoso, sabemos que es un equipo dinámico, que juega rápido, pero también sabemos que ellos no juegan sintético, nosotros jugamos pasto. Y bueno, que tiene mucha juventud que mueve rápido la pelota.
1: Bien, Cristian, lo último que te puntualizamos, para Atlético Bellavista también es una gran responsabilidad esto de jugar el campeonato del interior, porque es el único representante de Paysandú en la A, ¿de acuerdo?
0: Sí, este año somos el único representante.
1: Ajá, ¿sí?
0: Se habla mucho acá en Paysandú por el tema de que Salto tiene 4 cupos y nosotros tenemos 1, pero la parte de la economía en las instituciones marca mucho cuántos equipos van a estar y cuántos no. El fútbol de Paysandú hoy en día está unos cuantos escalones abajo en el tema de economía, y por ahí lo que nos están llevando los jugadores mejores, nos están llevando para el fútbol salteño.
1: Bien, te preguntamos algo que tiene que ver con la inquietud que nosotros tenemos. ¿Te acordás que unos años atrás, un volante de Paysandú, no nos olvidamos, Mauro Karate, ¿te acordás?
0: Sí, me acuerdo, fue de Yavita.
1: Ajá. Dejó de jugar él, obviamente, ¿sí?
0: Sí, ya sé, del 2018 que no jugó en Yavita.
1: Mirá
0: vos. Jugó hasta el 2017.
1: Mirá, qué buen jugador, Mauro Karate, volante por izquierda. Cristian, gracias por atendernos, te mandamos un abrazo desde Salto, cordialmente para Bellavista también. Estas puertas de Radio Arapey están abiertas, nos vamos a ver, que disfruten jugando al fútbol, y además sos el técnico de una institución que mucho le ha dado a la historia del fútbol de Paysandú. Te deseamos lo mejor, nos veremos.
0: Bueno, muchísimas gracias, y bueno, nos estaremos viendo si andan por acá o cuando tengamos que ir a visitar la ciudad de usted.
1: Nos vamos a
0: ver. Un abrazo grande.
1: Dale, para vos también. Cristian Murieda.
2: Hoy, hora 16, semifinales de la Champions League. Juegan en el estadio Emirates Stadium del Arsenal.
1: ¿Quién gana?
2: Los equipos de Arsenal ante Atlético de Madrid.
1: ¿Quién gana?
2: 1-1 es el resultado que se está registrando hasta el momento. O sea, hoy empieza una nueva historia. Hoy sabemos quién va a pasar a la final.
1: Extraño lo de Julio Núñez, ¿no?
2: Porque
1: cuando llegamos a la radio, decía: tengo 100 al Arsenal, tengo 100 al Arsenal.
2: Sí, ahora
1: 100, no, 100 pesos.
2: 100 pesos, sí. Ahora no tiene nada, se compró todo bizcocho hace un rato.
1: Sí,
2: no le vayas a apostar porque es verso.
1: 100 pesos. A la hora 16.
2: 16 horas.
1: Y mañana va Bayern Múnich contra el PSG.
2: Ahí está, ese es el otro partido de vuelta de las finales que vamos a saber. El 30 de mayo es la final de esta Champions League.
1: Bien, el tribunal arbitral de la Asociación Uruguaya de Fútbol no le quitó los puntos a Racing en el partido con Wander. ¿Te acordás cuando un jugador de Racing juega 16 segundos y el equipo campeón estaba con 2 en la cancha?
2: Con 12.
1: Por un error administrativo de la terna, etcétera, etcétera. Está muy bien conceptualizado, enfocado, es como para leerlo a la descripción de lo vivido por parte del tribunal, porque entre otras cosas, Marcelo, no marca el objetivo de sacarle los puntos a Racing, porque el reglamento, el código, la letra fría, no habla, no dice qué pasa frente a una situación como esa. O sea, el jugador de Racing jugó 16 segundos o menos, o sea, no incidió en el trámite. Ahora, ¿qué pasa sacar Racing? Sí. ¿Qué pasa si un jugador de fútbol entra, nadie se da cuenta y juega 5 o 6 minutos? El reglamento, la disposición, no dice qué pasa.
2: No contempla.
1: Si tu equipo juega con 12 jugadores, no dice. Frente a la comprobación de que el equipo de Julio César Núñez jugó durante 5 minutos con 12 jugadores, se le retiran los puntos al equipo que violó esa parte del reglamento. El reglamento no contempla esta posibilidad. Entonces, ¿qué pasa si vos metés 12 jugadores en la cancha? No tenés sanción económica, ni te van a aplicar ninguna multa, ni te van a sacar los puntos. El tribunal establece que hay un vacío reglamentario que no contempla estas cosas.
2: Un entuerto.
1: ¿Eh?
2: Un entuerto.
1: No, no es tuerto.
2: Un vacío de un vacío de la de lo que es el reglamento.
1: Sí, ayer lo expulsaron a Aguerre,
2: sí.
1: El arquero de Peñarol. Sí,
2: hay gente que pide un psicólogo para Aguerre. No, un psicólogo es para la gente que tiene problemas realmente.
1: El colega Buizán,
2: sí,
1: que es profundamente, sí, rechazado por el 99%,
2: sí,
1: de este país, cuando se dio lo que se dio, dijo que la actitud de Aguirre fue insólita.
2: No.
1: ¿Está? Y ahí quedó. ¿Cómo se cuidan a veces los colegas cuando se trata de algunos equipos en especial? O sea, no dijo que fue lamentable, penosa, denigrante, rechazable, absurda. Sí. Dijo solamente que fue insólita.
2: Sí.
1: Ahí te da la pauta cómo se cuidan de determinados poderes. ¿Está bien?
2: Exacto.
1: Farro, ¿una ilusión?
2: Una realidad.
1: Gladiador, ¿una ilusión?
2: Es un presente.
1: Arsenal, ¿una ilusión?
2: Es un equipo que tiene todo.
1: Gladiador, ¿una ilusión?
2: Es un presente.
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0: buen día, amigos. Para nosotros todavía es de día. Bueno, queremos saludarte en este día. El buen samaritano llega a través de Radio Arapey, de lunes a viernes de 12:30 a 13 horas. Sábado de 9:30 a 10:30 y domingo de 7 a 8 de la mañana. Bueno, hoy tenemos un amigo que nos está visitando aquí, nuestro hermano Arrieta, obrero de la obra del Señor, junto con su esposa. Son los que dirigen la alabanza durante la semana. Bienvenido, hermano Arrieta, ¿cómo está? Usted es la primera vez que llega acá, ¿no?
1: Sí, gracias, pastor, por esta oportunidad. Y un saludo para los hermanos y amigos de este programa. Ya de paso le queremos invitar a los cultos de esta semana, ¿verdad? Que sería el martes, este martes, ¿verdad? 17:30 en Magallanes 30:35. Y tenemos también el jueves 17:30, así como el sábado 17:30 y el domingo a las 17. Así que, hermanos y amigos de este programa, están todos invitados a esas reuniones.
0: El domingo tenemos algo especial para la madre, ¿verdad?
1: Sí, ¿verdad, pastor? Sí, un día de gran júbilo, de gran... Porque es el día de la madre, ¿verdad? La persona más importante de nuestras vidas, ¿verdad, pastor? Así que el domingo será de gran bendición para todas las madres, ¿verdad?
0: Sí, Dios bendiga a todas las madres. Bueno, ahora tenemos al amigo Julio ahí, queremos darle trabajo, si no se va a aburrir ahí. Vamos a dedicar un tema para José Gutiérrez y Teresa de Vilar de Boca, que son los últimos que han apoyado este programa. Para ellos, con mucho amor, este tema.

0: Bueno, si tenés la Biblia ahí, abrí en San Mateo 26:13 que mi hermano Arrieta va a estar leyendo ahora.
1: Bueno, este versículo dice así: de cierto os digo que donde quiera que se predique este evangelio en todo el mundo, también contará lo que ésta ha hecho para memoria de ella. Amén.
0: Es importante esto que el Señor pidió. Para la gente era una burla lo que había hecho esa mujer, comprar el perfume.

Señor, la gratitud que ella tenía para con el Señor, lo que Dios había hecho para ella y la familia. ¿Sabe que así eso es muy bueno, no? Debemos tener gratitud. Hay gente que ha sido tremendamente bendecida, sin embargo, no han mostrado nunca ejemplos de gratitud hacia el Señor. Jesús dijo, aquellos 10 leprosos que fueron sanados y que volvió solo uno, no fueron 10 ustedes, no eran 10. ¿Dónde están los 9? No hubo quien volviese y mostrase agradecimiento. Bueno, así pasa siempre. Así pasa siempre. Pero aquí el Señor hizo callar a los hipócritas que estaban criticando a la mujer, y especialmente a Judas, que era un ladrón. Dijo, dejen a esa mujer. Y a otra cosa, vayan y prediquen el evangelio a Salto, a Enrayo Arapé, y cuéntele a la gente lo que esta mujer ha hecho. El Señor mandó que esa mujer debía ser nombrada donde quiera que se predique el evangelio, porque esa actitud no es de todo, es única de aquellos que sienten un profundo agradecimiento al Señor. A veces estamos como aquel novio que le escribía a la mujer, a la novia. Le decía así en la carta, bien, querida, te quiero tanto, que estaría dispuesto a atravesar la cordillera de los Andes, bueno, seguramente vivía en Chile, si por ti los ríos, los arroyos, el mar, el fuego. ¡Ah, mire la carta, qué tremenda que era, ¿no? Pero termina el muchacho la carta diciéndole a su novia, querida, espérame mañana a las 6 de la tarde, si no llueve. Mira, le quería tanto que si llovía no iba. ¿Acaso no hacen muchos con el Señor? Señor, te quiero tanto, pero estoy lejos, no voy. Más vale que el pastor ore por mí, está, manda un mensaje, ahora que tenemos el celular podemos estar en contacto. Querido, el Señor te espera a ti. Mira, ahora el domingo que viene el Día de la Madre, fíjate que si tu madre está viva y vive en la misma ciudad donde tú vivís y le mandas un mensaje el día del cumpleaños de ella o del Día de la Madre, eso es un gran pecado. Deberías ir tú y agradecerle, besarle, sí, decirle que le amas. ¿Sabe qué recuerdo en este momento? Una vez aquí en Salto que me invitan para, en un asilo, un lugar de ancianos, que había fiesta, me invitan para ir, traer una palabra a los ancianos, especialmente para una anciana. Mamá de una señora que iba conmigo. Y yo pensé, digo, voy a llevarle un regalito. ¿Qué le puedo llegar a él? ¿Sabe qué? Se me encendió la lamparita. Voy a comprar una caja de bombones. Fui y compré una caja de bombones. Pero podrá creer usted qué impresionante fue aquello. Cuando la anciana agarró la caja de bombones, la abrió enseguida y empezó a comer con alegría y con lágrimas. ¡Oh, qué tremendo! Esto fue un mensaje tremendo para la gente que estaba allí y para mucho. Lo que tú sientes en vida, hacelo ya. Que de nada sirve que le lleves una corona, una lápida allá en el cementerio, se la roban esos malandros. No, ahora en vida muestra tu gratitud, tu amor para con tu ser querido, como dice esta mujer. Ella invirtió todo en su Señor porque para ella no había algo mejor que el Señor. Él era

0: Antes que mi hermano Arrieta te invite para las reuniones, quiero darte este número para que tú te comuniques con nosotros. 092-910697. 098-652500. Y si no, así querés ir personalmente, ya dentro de un ratito estamos en Casa Pastoral para atenderte a ti. Arrieta, invita a la gente.
1: Bueno, amigos, reiteramos el horario de los cultos, ¿verdad? Es hoy, martes, 17:30 horas. El jueves también 17:30, así como el sábado también 17:30. El domingo, un poco más temprano, a las 17. Los esperamos entonces en calle Magallanes 3035, ¿verdad? Yendo por Brasil, pasando Reilly, unas tres cuadras, ahí está la iglesia del Buen Samaritano. Bueno, hermanos y amigos, que Dios les bendiga.

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3: ¿Qué tal, amigos? Comenzamos a informar en este martes 5 de mayo de 2026, saludando a CX257 Arena FM de La Paloma en Rocha.
4: Aquí están los titulares de las principales noticias de esta edición de Inforrami.
3: El presidente Orsi viajó hoy a San Pablo a una reunión con empresarios.
5: El gobierno y las AFAP acordaron una mesa de diálogo por 60 días para mejorar la rentabilidad y bajar las comisiones de las cuentas individuales.
3: Las exportaciones de bienes cayeron 12% en abril y la carne registró su peor desempeño mensual del año.
5: El encarecimiento de los combustibles golpea al litoral por la suba de precios y por el recorte de beneficios fiscales en frontera.
3: La ministra Lustenberg comparece hoy al Parlamento por renuncias en salud pública y acceso a medicamentos de alto costo.
5: Carolina Cose presentó un proyecto para construir un edificio anexo y reformar el entorno del Palacio Legislativo.
3: El gobierno levantó la emergencia sanitaria por gripe aviar en Uruguay.
5: Confirman para el próximo 20 de mayo el vencimiento de la tercera cuota de la patente de rodados.
3: El INAU inició una investigación administrativa en Maldonado sobre la adopción realizada por el empresario Giuseppe Cipriani y Nicol Minetti.
5: Refuerzan controles en rutas y fronteras para frenar el ingreso de drogas y armas a Montevideo.
3: Advierten por tormentas y lluvias abundantes de hasta 100 milímetros para los próximos 6 días.
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5: Desde la Asociación de Radios del Interior para todas sus emisoras afiliadas, y cuando estamos comenzando a promediar la jornada de este martes, iniciamos el desarrollo de la información adelantada en titulares, destacando que el presidente Yamandú Orsi viajó en esta jornada a San Pablo para reunirse con empresarios brasileños que tienen inversiones en los mercados de Europa y Estados Unidos. El mandatario aceptó la invitación de estos sectores privados con el objetivo de analizar posibles proyectos de inversión en Uruguay. El viaje durará una sola jornada, por lo que el presidente Orsi regresará al país hoy mismo y no se realizó por eso el traspaso de mando presidencial. La agenda del presidente no prevé encuentros oficiales con su par Luis Ignacio Lula da Silva ni con otras autoridades del gobierno de Brasil.
3: El gobierno y las AFAP instalaron una mesa de trabajo que sesionará durante 60 días para ajustar la reforma del sistema previsional. El ministro de Economía, Gabriel Odone, se reunió con representantes de las administradoras para analizar cambios en las comisiones y la rentabilidad de los fondos tras los resultados del diálogo social. El Poder Ejecutivo ratificó que el sistema mantendrá sus pilares de reparto y capitalización individual, asegurando que los ahorros pertenecen a los trabajadores y no se tocarán. Las negociaciones semanales buscarán bajar los costos operativos de las empresas y fomentar el mercado de valores local para mejorar las futuras jubilaciones. El proceso cuenta con la participación de la Oficina de Planeamiento y Presupuesto y representantes de todas las administradoras públicas y privadas que operan en el país.
5: En el ámbito parlamentario, la ministra de Salud Pública, Cristina Lustenberg, comparecerá esta tarde ante la Comisión de Salud Pública del Senado, convocada por el legislador nacionalista Carlos Cami. La Secretaría de Estado informará sobre el proceso de reorganización de su cartera, además de varias renuncias en áreas clave, entre las que destacan la de Fernanda Nosar en la Dirección General de Salud y Daniel Olesker en la Vicepresidencia de ACE.
3: Cami consultará además a la ministra sobre el funcionamiento de la Agenda de Vigilancia Sanitaria y las políticas previstas para facilitar el acceso a medicamentos de alto costo sin necesidad de recurrir a instancias judiciales. La agenda parlamentaria incluyó también pedidos de explicaciones sobre la gestión de salud mental, la instalación de un angiógrafo en Maldonado y las recientes dimisiones en la Comisión Honoraria de la Salud, vinculadas a la reducción de una sanción por mala praxis. Lustenberg deberá exponer finalmente su visión sobre el Sistema Nacional Integrado de Salud a casi 20 años de su implementación.
5: La vicepresidenta Carolina Cose presentó un proyecto de intervención urbana que propone la construcción de un nuevo edificio anexo y cambios en el tránsito alrededor del Palacio Legislativo. La iniciativa contempla un edificio de 2.600 metros cuadrados destinados a oficinas parlamentarias, un vacunatorio, un hogar estudiantil y un centro CAIF, aunque estos dos últimos puntos generan discrepancias en el ámbito legislativo. El plan incluye la eliminación de un carril en la Avenida de las Leyes para ampliar espacios verdes y la peatonalización de un tramo de la calle General Flores entre las facultades de Medicina y Química.
3: Para la ejecución de la obra, se dispone de un presupuesto base de 400 millones de pesos. Se requiere el realojo de familias en la zona de la calle Ramón Escobar en coordinación con el Ministerio de Vivienda. La Comisión Administrativa analizará el informe técnico este jueves para evaluar el impacto en la circulación y la viabilidad de la reforma en el entorno del edificio histórico.
5: El gobierno dio por terminada la emergencia sanitaria por gripe aviar que estaba vigente desde febrero, tras confirmar que no hay evidencias de circulación del virus en el país, según informó la Dirección General de Servicios Ganaderos. La resolución destaca que los monitoreos actuales no muestran presencia de la enfermedad en aves silvestres, comerciales ni en mamíferos, aunque las autoridades aclararon que el plan de vigilancia continuará de forma permanente.
3: A pesar de esta flexibilización, se mantienen controles estrictos para eventos que impliquen concentración de animales, por lo que las exposiciones y remates deben cumplir con desinfecciones obligatorias de jaulas y registros detallados de origen y destino de cada ejemplar. El incumplimiento de estas pautas sanitarias habilitará la aplicación de sanciones legales por parte del Ministerio de Ganadería, Agricultura y Pesca.
5: Como todos los martes, tenemos información del mercado ganadero que muestra firmeza y una menor disparidad de valores con la suba de precios de las haciendas gordas con destino a faena, según informó anoche la Asociación de Consignatarios de Ganado. El novillo especial de exportación alcanzó una referencia de $5.51 por kilo en cuarta balanza, mientras que la vaca gorda subió a $5.15 y la vaquillona se ubicó en $5.36. Los intermediarios destacaron que la faena se encuentra en niveles crecientes con una marcada participación de animales provenientes de corrales de engorde.
3: En el rubro de los ovinos, el cordero alcanzó un valor de $6 por kilo en carcasa en un contexto de muy baja actividad y firmeza en las cotizaciones para todas las categorías. Por su parte, el mercado de reposición mantuvo un buen nivel de operaciones, con el ternero promediando los $4.22 por kilo en pie y la vaca de invernada situándose en $2.38.
5: Pablo Sánchez, directivo de la Asociación de Consignatarios de Ganado, analizó el mercado luego de la reunión de precios de este lunes 4 de mayo.
6: Como es costumbre, una semana más de reunión de la Asociación de Consignatarios, en este caso fue la número 18, o semana 18, en todas las categorías fueron en alza. El mercado está demandado, está firme, estamos transcurriendo lo que es la cuota 481, y bueno, y ahí subió un poquito más, lo que es el porcentaje de faena y lo que es la faena misma en vacunos. Y si hablamos de precios, tenemos que decir que para todos los novillos un promedio de 5.47 y para los mejores novillos de 5.51. Para el promedio de las vacas, todas las vacas dieron un promedio de 5.15 y un 5.26 para las mejores vacas o las vacas más pesadas o más completas. Y para todas las vaquillonas, 5.36, con un máximo de 5.40. Si vamos a lo, como te comentaba, lo que es la faena, se mataron 33.738 vacunos con un 58% de novillos, un 26% de vacas y un 14% de vaquillonas. Y si vamos a los lanares, se mató 2.587. La faena de vacunos subieron 2.486 más que la semana pasada, y bueno, eso es por la cuota 481 o los de ganado corral, mejor dicho, que están entrando a faena, que obviamente que transcurriendo la cuota se hizo más novillos que el resto de las vaquillonas o de vacas. Si vamos a lo que es la reposición, hizo 422 para todos los terneros, 3.93 para todas las terneras y 2.38 para todas las vacas. Los lanares también muy firme, con suba en los corderos, que ya estamos con $6 de promedio para todos los corderos. El borrego quedó igual en 5.92. Los capones subieron 2 centavos, están en 5.03, y las ovejas quedaron igual en 4.96. ¿Tá? Tenemos, como decía, una alta participación en lo que son los ganados a corral, con una faena creciente, con un mercado muy firme y demandado para lo que son también los ganados de pasto. Los lanares, como te decía, subió y en algunas categorías quedó igual, pero también un mercado muy, muy firme en valores, con muy baja actividad, o sea, muy baja lo que es la faena. Y lo que es reposición, bueno, demandado, con buen nivel de actividad, un mercado que está muy firme en todas las categorías, tanto en terneros como en terneras o todo lo que es referente a lo que es cría y manada. O sea que fue una reunión muy positiva, que siempre nos están acompañando muchos socios consignatarios de todos lados, y bueno, realmente muy nutrida como siempre las reuniones que en este caso fue por Zoom, como ya nos tiene acostumbrado, y bueno, nada más por acá.
3: Las exportaciones de soja cayeron unas 100.000 toneladas en abril respecto al año pasado debido al impacto de la sequía y la heterogeneidad de los cultivos en el inicio de la zafra, informó la Dirección Nacional de Aduanas. La facturación por los embarques sumó $113 millones, con un precio promedio de $410 por tonelada, pero la mejora en los valores internacionales no alcanzó para compensar la fuerte baja en los volúmenes enviados. El retraso en la cosecha responde a la falta de lluvias que afectó especialmente a la soja de primera, generando rendimientos muy dispares que oscilan entre los 3.000 kilos por hectárea en el norte y cifras considerablemente menores en el litoral y el centro-sur. Uruguay 21 proyecta que la producción total se situará por debajo de los 2.7 millones de toneladas, lo que representaría la caída del 38% frente a la campaña anterior y una pérdida de ingresos para el país cercana a los $500 millones.
5: Cayeron 12% las exportaciones en abril. Las estaciones de servicio del litoral experimentaron un incremento doble en el precio de los combustibles, porque además del aumento general, bajó la reducción del beneficio del IMESI en las naftas de frontera. Confirman para el 20 de mayo el vencimiento de la tercera cuota de la patente de rodados. La crónica policial con destaques para el Ministerio del Interior que...
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5: Informaciones destacadas vinculadas al panorama económico del país en esta segunda parte de Inforrami del martes, que comienzan con los datos de las exportaciones de bienes, que cayeron 12% en abril al sumar 944 millones de dólares, cortando de esta forma la tendencia al crecimiento del primer trimestre, de acuerdo al último informe de Uruguay 21. La carne bovina protagonizó el mayor retroceso mensual con una baja del 29% debido a que los altos precios del ganado gordo en el mercado local redujeron la faena a niveles mínimos desde 2013 ante la falta de margen para la industria.
3: La celulosa también registró un desempeño negativo con una caída del 15% por menores precios internacionales y un alto nivel de inventarios globales. En cuanto a los destinos, China se mantuvo como principal comprador pese a demandar un 16% menos, mientras que las ventas a Estados Unidos sufrieron un fuerte recorte del 31%, explicado casi exclusivamente por el menor envío de carne.
5: A pesar de estas cifras, el acumulado de los primeros cuatro meses del año todavía muestra un saldo positivo de 4% en comparación con 2025. Para el resto del año, los analistas prevén un cierre a la baja por el impacto de la sequía en la producción de soja.
3: Las estaciones de servicio del litoral experimentan un incremento doble en el precio de los combustibles debido al aumento general dispuesto por el gobierno y a la reducción del beneficio del IMESI en las naftas de frontera. El ajuste nacional fue del 7% para la nafta y del 14% para el gasoil, pero en Salto, Paysandú y Río Negro, el impacto se agravó porque el descuento del impuesto bajó del 25 al 15% el pasado viernes. Por su parte, el Ministerio de Economía y Finanzas justificó el recorte del beneficio señalando que la brecha de precios con Argentina se redujo, aunque mantuvo un 24% el descuento para las localidades fronterizas con Brasil.
5: La nueva normativa también extiende una rebaja parcial para aquellas estaciones que se encuentran a una distancia de entre 20 y 60 kilómetros de los pasos de frontera terrestres. El senador suplente Jorge Larrañaga Vidal advirtió que esta situación afecta directamente la estructura de costos en plena cosecha y reclamó considerar tarifas diferenciales para una zona que ya enfrenta altos índices de desempleo.
7: Yo creo que hay que mirar con cierta contemplación lo que pasa en el litoral. Yo hablo del departamento donde recorro, donde estoy, y eso impacta brutalmente, impactan los comercios que tienen problemas enormes en virtud de la diferencia cambiaria con Argentina. Impactan los emprendimientos que necesitan también de la energía eléctrica. Cada peso en los costos de producción de los diferentes emprendimientos que puedan tener en el departamento significa muchísimo. En un entramado, sobre todo en pequeños y medianos emprendimientos que componen el 90% del tejido empresarial, todas esas cuestiones son fundamentales. Por tanto, eso nos impacta muchísimo. Medidas también, por ejemplo, como el traslado de trabajadores de la planta de Portland de Paysandú. Entiendo, por supuesto, que ya el negocio no es productivo. No es bueno, porque cuando vos tenés que los costos de producción duplican los ingresos que vos podés tener por eso que vos producís, está bien. Uh-huh. Pero bueno, no podemos estar pagando el costo permanentemente los sanduceros en ese sentido. Entonces, yo creo que hay que tomar medidas a corto y mediano plazo en Paysandú que puedan frenar ese nivel de desempleo brutal que hay en el departamento.
3: El miércoles 20 de mayo vence la tercera cuota de la patente de rodados en todo el país, según recordó el Sistema Único de Cobro de Ingresos Vehiculares. Los contribuyentes que realicen el pago dentro del plazo legal obtendrán una bonificación del 10% sobre el valor de la cuota. El trámite puede gestionarse a través de las redes de cobranza, mediante débitos bancarios o utilizando las plataformas de pago en línea y tarjetas de crédito. El organismo mantiene habilitada su aplicación oficial y el sitio web para quienes necesiten consultar estados de cuenta o detalles sobre el calendario de vencimientos.
5: El INAU inició una investigación administrativa para determinar si el proceso de adopción de un niño por parte del empresario Giuseppe Cipriani y su pareja Nicole Minetti cumplió con los protocolos legales. La medida surgió luego de que Interpol Italia solicitara información sobre el contexto de la adopción, dado que Minetti fue indultada en su país tras alegar que debía cuidar a un familiar enfermo en Uruguay.
3: El instituto analiza por qué se descartó a una familia de Maldonado que ya convivía con el menor y por qué se avanzó con la pareja italiana pese a los antecedentes penales de Minetti. La investigación también busca esclarecer cómo se originó el vínculo entre el niño y los adoptantes en una chacra de Maldonado en 2019. El caso sumó complejidad tras conocerse que la madre biológica del niño está desaparecida desde febrero y que la abogada de la defendió para recuperar la tenencia murió en un incendio bajo investigación judicial.
5: El ministro del Interior, Carlos Negro, vinculó el incremento de los delitos menores con la cantidad de personas que viven en situación de calle, basándose en los testimonios de vecinos que trasladaron a la policía una creciente sensación de peligro. El jerarca sostuvo que esta problemática se convirtió en un factor distorsivo para la convivencia diaria y en un desafío para la gestión de seguridad, ya que impacta directamente en la carga horaria y el despliegue de los efectivos.
8: Escuchar a un comisario directamente con su problemática es escuchar de alguna forma a los vecinos. A veces el problema incluso excede la competencia propia de esa seccional policial, pero ahí tiene que estar preparado también el funcionario para dar una respuesta que deje al vecino tranquilo, o con la información que fue a buscar o con la derivación necesaria a dónde tiene que concurrir. Una de las principales, como ya sabemos, es la situación de las personas en calle, que sigue siendo un factor distorsivo de toda la actividad de la comunidad, del día a día de cualquier persona que habita Montevideo y área metropolitana, y también de cualquier institución pública. Y la policía es una de las más sensibles a esa realidad porque le impacta directamente en su trabajo cotidiano, en la carga horaria y en la cantidad de actividades que tiene que desplegar en los territorios. Fundamentalmente en los lugares donde hay más personas en calle, lo que hay es una sensación de los vecinos de que están expuestos a peligros, y eso nos incluye a todos. Y eso también hace que el pequeño delito también crezca en algunas zonas por la proliferación de personas que están en esta circunstancia, porque es un fenómeno que no puede evitarse en la medida que estas personas sigan viviendo en un lugar donde no es para vivir. La calle no es un lugar para vivir, no es un lugar para habitar. Es un lugar de tránsito y de comunidad y de convivencia.
3: El Ministerio del Interior reforzó el despliegue policial en rutas y fronteras para combatir el narcotráfico, el tráfico de armas y el contrabando. El director de la Policía Nacional, José Azambulla, confirmó que el operativo de control territorial se concentra en los principales corredores del litoral y el norte del país, especialmente en las rutas 1, 3, 5, 6, 7 y 8. Según el jerarca, la estrategia busca interceptar las actividades ilícitas que bajan desde la frontera hacia Montevideo antes de que ingresen a la capital. El despliegue de las fuerzas de seguridad es de carácter permanente y las autoridades ajustan las acciones tácticas en función de la información que aporta la inteligencia policial.
5: Un violento episodio en Paysandú generó indignación tras la agresión sufrida por José Matosas, un panadero de 80 años, conocido como el abuelo Pepe, por su histórica actitud solidaria. El comerciante recibió un golpe de puño que le provocó la fractura de la nariz, luego de negarse a entregar pan de forma gratuita a un hombre que se desplazaba en una moto de gran cilindrada. Matosas tiene por costumbre ayudar a personas en situación de vulnerabilidad, entregando mercadería por la puerta trasera de su local, pero en esta ocasión cuestionó que el solicitante tuviera dinero para combustible y no para el alimento.
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5: Distintos observadores meteorológicos privados coinciden en una advertencia por tormentas y vendavales que afectarán a todo el país durante los próximos 6 días. El Instituto Uruguayo de Meteorología coincide en que las condiciones climáticas desmejorarán en las próximas horas y la inestabilidad permanecerá desde este martes hasta el viernes, con mejoras temporarias, pero en un panorama general de mal tiempo.
3: El pasaje de un frente frío y una perturbación atmosférica generarán tormentas fuertes y rachas de viento que podrían alcanzar los 80 kilómetros por hora. Las precipitaciones serán especialmente abundantes en la zona norte, donde las lluvias se extenderán hasta las primeras horas del sábado y los acumulados podrían superar los 100 milímetros. En el área metropolitana, el fenómeno se manifestará principalmente a través de vientos y actividad eléctrica intensa antes del ingreso definitivo de la masa de aire frío. Los especialistas señalaron que los días 6 y 7 de mayo presentan los mayores índices de severidad previstos para la región.
9: Para la tarde y noche de este martes, el INUMED pronostica para la zona sur del país, incluyendo Montevideo y el área metropolitana, nuboso y cubierto con neblinas y bancos de niebla, vientos del noroeste al este de entre 10 y 20 kilómetros por hora, máxima de 23 grados. Para el centro del territorio, 24 grados la máxima, nuboso y cubierto, precipitaciones y tormentas aisladas, neblinas y bancos de niebla. Para el este, máxima de 23 grados, nuboso y cubierto, precipitaciones y tormentas, nieblas y neblinas. Aquí los vientos llegarán a los 30 kilómetros por hora, serán del sector norte. Para el norte del país, el pronóstico dice nuboso y cubierto, precipitaciones y tormentas, nieblas y neblinas, máxima de 28 grados, vientos del norte al este de entre 10 y 30 kilómetros por hora. Hasta aquí la edición de este martes de Inforrami.
3: Estas fueron las principales informaciones al promediar la jornada.
9: Volvemos mañana a esta hora.
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1: Muy buenas tardes, tengan todos ustedes 15 horas con un minuto en todo el país. Y aquí estamos, arrancandonga con Tutiripioqui, en esta calurosa, húmeda y esperando la lluvia. Y la lluvia caerá, que cantaban los iracundos, ¿no? Dicen, no, yo tengo que a las 5 de la tarde, no, perdón, a las 3 de la tarde comenzaba a llover. Hay un sol que raja la tierra. Señoras y señores, pensé, voy de piló y de botitas de agua, ¿no? Un calor, pero así, mejor me mojo, yo qué sé. Señoras y señores, martes 5 de mayo del año 2026, estamos comenzando entonces nuestro programa número 892 en esta sexta temporada de Gran Éxito Gran por Radio Arapey. Y antes que me olvido, permítame saludar a nuestro compañero de tareas, el multialegre, el multifacético, multiuso gatillo, el señor Edgardo Ebert. ¿Cómo le va, Herbert Schmitters?
2: Muy buenas tardes, con Tutti y Piocchi arrancamos esta tarde. Ponele.
1: Casi tiro el mate.
2: Buenas tardes a todo el público, Julio, Leonardo.
1: ¿Usted me está remedando a mí?
2: No.
1: ¿Está así? No, no. ¿Está? Perdón,
2: Julio. Manija. Perdón, ¿qué hace, manija?
1: Perdón, Julio Núñez, mi amigo Julio Núñez. Buen día, mira lo que me hace decir. Buenas tardes. No, ponete.
2: Siete.
3: Buenas tardes,
1: buenas tardes.
3: Leo, buenas tardes, Edgardo. ¿Cómo andan ustedes? ¿Bien?
1: Es él, ahora me di cuenta. Es él el que me distrae.
3: Es él, sí.
1: No, peor todavía.
3: ¿Qué será lo que lo distrae?
1: Esto.
2: Manija.
1: Esto. No, perdón, pero usted
2: la
1: sabe.
2: La manija tuya.
1: Ustedes saben que yo cada vez que subo al ómnibus me mentalizo. No digas buenos días. Buenas tardes. Le digo al chofer cuando voy a pagar el boleto, porque pago el boleto por las dudas, no crean que voy gratis. ¿Vos sabés que estoy medio traumado?
2: Traumado,
1: dije. Usted no ponga palabras en mi boca. Usted no tiene derecho a poner nada en mi boca, le aviso.
2: Mira cómo se ríe, manija.
1: Perdón, si usted manija, Julio, ¿cómo lo podremos llamar a Edgardo?
2: Vamos a seguir con esto.
1: Hay tanto para bueno, ponerle. Tarea domiciliaria, piense y al término del programa, ¿qué? Lo bautizamos. No vale Colestón, aviso. Ya te lo saco de la lista porque ese es muy fácil. Tiene que ser algo medio rebuscado, ¿no? Mirá que se te ve.
2: Bonito, amigo, hermano de la vida.
3: No era manija. El hombre camaleón.
2: Yo.
3: ¿Cómo? El hombre camaleón.
1: ¿El camaleón este?
3: Sí.
1: Yo lo.
2: Cállate, manija.
1: Algo más rebuscado y gracioso. Camaleón es también medio. Porque cambia el color de pelo cada
2: vez. Vos me haces claro. Bullying.
1: ¿Eh?
2: Sí, te voy a denunciar, me haces bullying.
1: ¿En serio? No, ¿en serio te hago bullying?
2: Me haces bullying, sí, hablá de los colores y no sé qué más. Y me querés poner un apodo, no sé qué
1: ¿Vos
2: más.
1: Sabés,
2: igual que el otro que está de mañana que me decía que era Donald Trump. Son todos iguales acá.
1: Bueno, perdón, yo te voy a decir una cosa.
2: Escucho.
1: Cuando estudiaba Derecho Penal. El delito de de daño, ¿no?, a la moral, de daño, de difamación, injuria y todo lo demás. La doctrina penalista decía que la persona que no tiene moral y que no tiene ética, no tiene principios, no tiene valores y que además es un delincuente, no tiene honor para defender, porque el bien que se protege con el delito de difamación e injuria es el honor de la persona. Cuando vengo y te digo, por ejemplo, Colestón, no te estoy haciendo bullying, porque no estoy mintiendo, salvo que me cambies la marca.
3: Un oyente pregunta, ¿cuándo arrancan los chistes?
1: No, y 45, deciré, pero de las 16:45. Perdón, lo peor de todo es que hay gente que lo sigue... No,
2: peor de
1: el
2: todo,
1: día
2: no.
1: Que, el día gente que no hacemos. Pero además,
2: la gente quiere humor.
1: No, pero te voy a decir también esto. ¿Sabes? Sí, él.
2: A ver, Julio, la gente quiere humor.
1: La única. Lo he hablado con la dirección de la radio. El único argumento que hay a favor de Ricardo para quedarse en la tarde es yo del chiste.
2: No, estás totalmente equivocado.
1: Pero además, te digo otra cosa. ¿Sabes? Vos fijate las audiencias.
2: Hola, director.
1: Perdón, no lo involucre. No lo involucre porque.
2: Escúchale, sigo.
1: No, si vos te fijás en las mediciones de las visualizaciones, las peores que tenemos es en el show del chiste. Nadie nos mira. Te aviso por la duda, no está grande, Chacarita. Volvé acá, sentate, no te estoy haciendo bullying, estoy hablando con la verdad. Entonces, si vos te sentís dañado en tu honor o por las cosas que yo digo acá en la radio.
2: No me siento dañado por nada.
1: Te digo, escúchame. Te advierto que no tenés ningún honor para defender.
2: Te voy a decir una cosa.
1: Porque de las cosas que yo hablo son con la verdad.
2: Quiero hacer más una mancha al tigre, escúchame.
1: No entendí, a ver, va de vuelta.
2: ¿Vos lo entendiste?
1: No, ¿qué quieres
2: decir? Tengo el lomo duro ya.
1: Curtido. Eso sí lo entendí.
2: Estoy curtido.
1: Sos de teflón.
2: Aparte, tengo mucha calle y mucho mostrador.
1: ¿Qué sos, Jaime Ross? Con el hombre de la calle.
2: Mucha noche.
1: Porque cuando te dejan afuera, no te dejan entrar.
2: Como uno de vos. ¿Sabes que me acordé ahora en Colonia? Uno que subía al escenario y dijo buenas noches, enfermos mentales. De una murga.
1: ¿Cómo? ¿Buenas noches qué?
2: Nunca más salió. Buenas noches, enfermos mentales.
1: ¿Y vos decís que yo te hago bullying?
2: Y después dijo otro hijo.
1: ¿Y vos decís que yo te hago bullying?
2: Mucha noche, muchacho.
1: Claro, ¿no? ¿Vos decís que yo te hago bullying porque no me río de tu chiste?
2: No.
1: Por favor.
2: No lo entendés. Bueno, lo que no entendés
1: fue el tiempo. Perdón, antes de eso, perdón. Yo escuché mal, está la grabación, fue de lo último que mencionó, que habló. Omar Paco Esteves dijo, echalo. ¿Te acordás? Cuando contaste el último chiste.
2: Pero ese no.
1: Dijo, ver, echalo, para. Está grabado. Está en el
2: pero
1: video.
2: Pero vos lo entendés, que fue otro chiste. Ese.
1: No.
2: Sí.
1: Porque yo había dicho, si no me haces reír, le cuesta el trabajo a Edgardo. No, por favor. Terminá de contar el último chiste, dijo, echalo, me dice. O sea, y yo te hago bullying. Empezá por Paco Esteves.
2: Soy un incomprendido. Con algunos, con ustedes. Pero bueno, está.
1: Vos sos un incomprendido.
2: Sí. Y lo que no comprendo es el tiempo.
1: Porque el clima. Bueno, contame, apareció Ramis y está planteando de que se viene el apocalipsis climático.
2: Me pongo las gafas.
1: Es increíble. No, pero por ahora. Perdón, no hay ninguna advertencia meteorológica de Inumet. Sin embargo, escribió una advertencia meteorológica. Pero empecemos por lo que escribió Ramis.
2: Sí,
1: esperemos. Averiguá si no es del mes pasado, del año pasado. Como
2: no, sí, me lo pasaste vos. Esto que voy a ver, gente, cobarde. Esto que voy a leer, me lo pasó Silva Pinasco.
1: Que a mí me lo pasó el director de la radio.
2: Es cierto.
1: Así que,
2: en serio. El meteorólogo Guillermo Ramis advirtió que el fenómeno climático que se desarrolla en la región podría tener impactos relevantes en Uruguay en los próximos meses. El fenómeno del Niño va a ser el quinto más intenso desde 1950, o sea, desde el Maracanazo. Afirmó este lunes en Informativo Sarandí, donde además estimó una probabilidad de ocurrencia del 85%. Según explicó, el escenario incluiría precipitaciones abundantes y copiosas con inundaciones en el sur de Brasil durante julio y agosto, lo que podría repercutir en la cuenca del río Uruguay.
1: O sea, nosotros.
2: Exactamente.
1: Para empezar.
2: Esas inundaciones van a desembocar en la cuenca alta y media del río Uruguay, provocando evacuados en agosto, señaló.
1: La flauta.
2: Qué jodido esto.
1: Pero yo pensé que era ahora, mayo. Bueno,
2: sí. Sigue. En ese contexto sostuvo que en Uruguay podría haber abundante lluvia y que los evacuados pueden llegar a miles, ojalá se equivoque, ¿no? Especialmente en los departamentos como Salto, Paysandú y Río Negro.
1: Bien, y te agrego otra cosa, porque esto salió publicado hace exactamente 4 horas en la página de Inumet en Instagram, que dice, aviso a la población, a partir de la tarde de hoy, martes 5 de mayo, sí, tormentas fuertes, puntualmente severas y posterior formación de un ciclón extratropical. Está como duaco. A partir de la tarde de hoy, este es el título. A partir de la tarde de hoy, martes 5 de mayo, se prevé el inicio de un periodo de inestabilidad que afectará al país, dice Inumet, no Ramis. Con tormentas fuertes, puntualmente severas. Esto es subrayado. Lluvias de variada intensidad y vientos fuertes. Martes 5, tarde y noche. Se esperan tormentas, algunas puntualmente fuertes, principalmente en el norte y la franja central del país. Estas tormentas podrán estar acompañadas de rachas de vientos fuertes y lluvias intensas en cortos periodos. Rami hablaba de agosto, pero esto es de ahora.
2: No,
1: de 20 a 40 milímetros en 3 horas, o sea, una enchorrada segura. desde la noche del miércoles 6 hasta la madrugada del viernes 8, exacto, dice Inumet, un frente frío ingresará al país generando tormentas fuertes, algunas severas, y lluvias abundantes en todo el territorio. Se prevén acumulados de lluvias significativos. Anda buscando el aviso del SECOED de Salto que están publicando en la página de ellos, porque están haciendo una advertencia también acá en Salto. En base a esto, un frente frío, repito, ingresará al país generando tormentas fuertes, algunas severas y lluvias abundantes en todo el territorio. Se prevén acumulados de lluvias significativos entre 60 y 100 milímetros en 12 horas, especialmente en el centro sur, este y noreste. Durante las tormentas se podrá registrar intensa actividad eléctrica, lluvias abundantes, puntualmente copiosas, rachas de viento muy fuertes y ocasional caída de granizo. A partir del viernes 8 y hasta la mañana del domingo 10 de mayo, tras el pasaje del frente frío, se espera un aumento del viento debido a la profundización de un ciclón extratropical sobre el Océano Atlántico. Este evento afectará principalmente la zona costera, con vientos persistentes, fuertes y muy fuertes, y un aumento significativo del oleaje. Además, se prevé un descenso marcado de temperatura, generando bajas sensaciones térmicas, culmina el informe de Inumet, que está hablando que va a haber una tormenta extratropical en todo el país, pero que en los últimos días de la semana va a poner énfasis en la zona sur, pero arranca por acá, por el norte. El ciclón extratropical está en el Océano Atlántico, pero arranca por el norte. Esto es divino. ¿Tenés ahí el aviso del SECOED? ¿Lo encontraste?
2: Sí, y tiene todo, previo, viene todo en el posteo del gobierno de Salto, en la página de Facebook, todo lo que tú... Viene todo lo que tú acabas de leer, ¿no? Exactamente. Y la advertencia dice, tormentas fuertes a partir de la tarde del martes 5 de mayo, se prevé el inicio de un periodo de inestabilidad que afectará al país con tormentas fuertes, entre paréntesis, puntualmente severas. Lluvias de variada intensidad. Deja quieto el coso, un chico. Lluvias de variada intensidad y viento fuerte. Solicitamos extremar precauciones. Fue hace 2 horas que lo publicó Inumet.
1: Bien, el mensaje de Ramis tenía 4 horas. No, el de Inumet tenía 4 horas. Lo que vos acabas de leer, bueno, es la actualización del SECOED de hace 2 horas.
2: Sí, y eso que vos leíste, también lo vi en el informativo, no me acuerdo si fue en el 2 o en el 10, que hablaron con el vocero de Inumet y dijo exactamente eso, y que empezaba todo por el norte del país, sí, y que se iba a extender hasta el sábado por lo menos.
1: Bien, como sea, SECOED está al tanto de esta advertencia meteorológica y lo que está transmitiendo a la gente es que cualquier cosa, cualquier problema que tengan por la tormenta que se va a ir generando, que por ahora no se está previendo, porque amaneció como para llover, fui al gimnasio con el paraguas y cuando salí del gimnasio había sol, el sol entraba, se ocultaba, salía, se ocultaba, las nubes estaban muy oscuras, estaba bastante complicado el clima, pero había una humedad muy fuerte. Los pisos, no sé si pasó en tu casa, mi casa, los pisos del patio estaban empapados.
2: Ah, sí, sí, pero pensé que iba a hablar de dentro de la casa. Sí, afuera de la.
1: No, adentro, patio, sí. Adentro la casa está fresca, afuera es un horno donde vos, sí, abras la puerta o la ventana para que entre la humedad, se te calienta la casa. Por la humedad. Por ahora, las baldosas del patio estaban enchumbadas en agua, y eso tiene que ver por la humedad que hay, que aparte también genera esta sensación de calor extremo previo a la tormenta. Entonces entra un frente frío con el calor que hace y ahí se produce la tormenta. Ahí es cuando se produce incluso tormentas eléctricas, se está hablando, con posibilidad de caída de granizo, no ahora, pero sino mañana o pasado, ¿no? O sea que estén atentos a la gente si tiene algún tipo de percance por el tema de las inclemencias climáticas, para comunicarse con el SECOED para cualquier tipo de ayuda que puedan necesitar.
2: Acá me llega un mensaje y dice, van a caer de punta, amigo.
1: Pingüinos, ponele.
2: Pingüino, un edil independiente lo acaba de escribir.
1: ¿Un edil independiente?
2: Independiente.
1: Bueno, sí.
2: ¿Por qué independiente?
1: Qué buena educación que tiene el edil independiente.
2: Ah, ¿no? Confianza. Y a Lorenzo Pintos, que dice, y cuando el invitado, no tiene nada que ver con lo que estamos hablando, ¿no?
1: Claro, me quedo más
2: dice, y cuando el invitado piensa distinto, déjenlo hablar.
1: Mirá, así
2: ¿cuándo
1: está,
2: lo dejamos hablar?
1: Así está en este momento, no, Mirta, no es así. Ahí está en este momento, no hay ni mira de la tormenta. Dicen que a las 3 de la tarde comenzaba a llover, dice Miacu Weather. Pará, voy a realizar de vuelta Miacu Weather a ver si actualizó, porque esto es un minuto a minuto, me pasa cambiando el clima. Ah, mirá, no. Ahora la lluvia a partir de las 4 de la tarde, me dice. A las 4, a las 5, a las 6 de la tarde. A las 7 ya no está lloviendo, pero hay un relámpago en la nube, o sea que puede haber tormenta. Y a las 20 está, ya habría pasado la tormenta.
2: Yo subo la apuesta. Según Meteorred, empieza a llover a las 13 horas, a las 14 horas, a las 15. 80% a las 15.
1: Estamos regalados.
2: A las 16, 80%, pero...
1: Bueno, eso que esas imágenes que sacó Julio recién de afuera de la radio... Estar mostrando,
2: es a vivo.
1: Sí, está demostrando de que está nuboso, pero no.
2: Pero no hay una nube como de tormenta o.
1: Por lo menos desde nuestra perspectiva. Mirá que yo salgo de casa y miro para, o sea, para el norte o para el este o para acá, y de repente, sobre todo del norte, vi nubes oscuras, ¿no? Muy oscuras, como de tormenta, pero eso a la mañana. Ahora después se despejó como está ahora despejado, pero esto viste que en 5 minutos te cambia el clima. Ya a alta altura es tremendo. Por lo general la alerta de Inumet llega cuando comenzó la tormenta. No, ya no te advierten
2: antes.
1: Y no se quieren quemar más con... Porque
2: no, ya se quemaron varias veces los leches.
1: Ya se quemaron varias veces. Bueno, el que se quemó varias veces y sigue quemándose y no hay vuelta de hoja es mi querido amigo el Pancho Merino.
2: Bueno, tío, cuando dijiste la mañana me acordé, te iba a decir, lo que fue la mañana hoy... Dijo y no dijo, dijo, pero dijo, no dijo, no dijo, estoy con este, estoy con el otro, pero...
1: No lo desmintió el periodista Martín Giovannoni.
2: No lo desmintió.
1: No, en todo caso lo atemperó un poco, como le puso paños tibios, como diciendo, no me lo interpretaste o no me expresé correctamente, vamos. Ahora, se tiró la teoría de la posibilidad que se estaría hablando, vaya uno a saber en qué lugares oscuros de la política salteña... en el que se estaría preparando una especie de encuentro progresista a nivel departamental, ese famoso proyecto político personal de Malaquina, donde estaría incluido dirigentes del Frente Amplio y del Partido Colorado.
2: Sí, que el Pancho quiso desmentirlo y dijo, no, se encontraron la salida de la escuela.
1: No, eso dijo Malaquina, que se encontraron la salida de la escuela. Los datos que yo tengo acá confirmados por dirigente del Frente
2: Amplio.
1: No, pero lo han dicho acá, Carlos Viller dijo acá al aire que sí, que le consta. Que lo que yo tengo entendido, además de mis averiguaciones, es que las reuniones existieron, que no fueron casuales, que fueron provocadas, es decir, que alguien llamó a alguien, se reunieron en algún lugar y estuvieron hablando de política, del futuro estuvieron hablando, ¿no? Pero también me dijeron esto, mirá que no era con grandes dirigentes, como se mencionó hoy, tampoco eran cuatro de copas, son los famosos punteros de barriales, que se conocen de la campaña electoral y donde Malaquina lo estaría seduciendo para venirse con él.
2: A eso voy.
1: No Malaquina irse para el frente.
2: Exactamente, lo que está haciendo, como dice vulgarmente en la política, pescando fuera de la pecera.
1: ¿Qué es lo que tienen que hacer todos los políticos? Claro. Porque, ¿qué es lo que pasa? Cuando vos pescás dentro de la pecera, el partido político no crece.
2: Le robás al otro dirigente que es del mismo partido, pero el partido no crece.
1: No crece, sino que se va para abajo, que fue lo que le pasó al Partido Colorado por pescar en la pecera. Estaría buscando gente afuera para atraerlos hacia su proyecto político y no que Malaquina se estaría yendo al Frente Amplio. Ahora sí, Malaquina estaría fuera de la coalición republicana con su propio proyecto. Ahora, me da la impresión, no conociéndolo, porque realmente me ha quedado claro que no lo conozco a Malaquina y no sé si alguien lo conoce a Malaquina. Que Malaquina va y viene, parece un trompito, ¿viste? Está acá, está allá, va, viene.
2: Yo al Chelo lo conozco, pero no a fondo, por eso ahora, viendo estas actitudes, digo que sean malas.
1: Uno no puede, yo no estoy diciendo
2: yo no estoy
1: haciendo ninguna valoración.
2: Yo aclaro porque la gente enreda todo.
1: Yo no estoy haciendo ninguna valoración, yo estoy haciendo una descripción.
2: Descripción.
1: De lo que está haciendo él. No es lo que uno dice, es lo que uno hace lo que te define.
2: Ah, por supuesto.
1: No es lo que yo digo que soy fulano de tal. Yo soy así por esto, esto y esto. A ver, demostrarlo con las acciones. Bueno, lo que a mí me demuestra con acciones, Marcelo Malaquina, es que una persona, no voy a decir bipolar porque no soy quien para hacer diagnósticos clínicos, pero es una persona que va y viene, ciclotímico si querés, va y viene. Entonces, no me sorprendería de que hoy, que escribió y luego acá lo desmintió en radio en la mañana con Martín Giovannoni y Marcelo Oliva, él de que él escribió que se iba a la coalición republicana a generar su propio proyecto político. Sí. Luego vino acá a la radio y dijo: no me fui de la coalición republicana, sigo estando. Pará un poco. Entonces, como va y viene, y no sabemos dónde está ni dónde va a estar mañana, porque va y viene, yo no me cabe duda de que hoy está fuera de la coalición republicana. Va a armarse de nuevo con otra gente, porque ya sabe, porque con la carta él probó quién lo sigue y quién no.
2: Sí.
1: Y ya sabe con quién no puede contar. Y yo, si me permitís, para mí es una ventaja. Para mí ahí Marcelo Malaquina gana, porque yo observé que la gente que lo había rodeado, esa famosa mesa de Malaquina, que era la mesa de Merino, Cono de los Santos, Pablo Perna,
2: Franchi,
1: el más seriecito de todo,
2: Horacio de Brun.
1: No, pero Horacio de Brun vino después, de afuera, porque lo fue a buscar Malaquina. Horacio no estaba ahí.
2: Ah, está.
1: Y aparte, Horacio hasta ese momento había jugado para Coutinho. Él había sido el secretario de la fórmula a la presidencia de la República de Coutinho, o sea, tan es así que estaba ahí. No, yo a Horacio lo saco de la ecuación. El Corcho Félix, que estuvo hasta un tiempito y después, cuando entró la Caru, se borró para cobrar un buen sueldo y abandonó todo. Él pero esa gente fue la que se había, y lo sumo a Galeazzi, pero Galeazzi ya tampoco estaba, o sea que tampoco estaba en la mesa, porque se había ido del Partido Colorado, se había ido para la casa Galeazzi. Cuando Galeazzi dice que se va. Después volvió, pero a otro partido político, que el Partido Nacional, hoy la coalición republicana. Pero esa mesa, esa gente, era la que se había reunido en alguna oportunidad, donde un periodista, Gonzalo Solina, con un video de por medio en un asado en la casa de un dirigente nacionalista, hoy integrante del gobierno también, casualmente todos, habían dicho: hay que matarlo a Albizu y a Coutinho, políticamente hablando. ¿Tá? Entonces, como yo sabía que esa gente venía más para destruir que para construir, me hizo ruido cuando Malaquina se juntó con ellos. De hecho, la campaña electoral fue destructiva, la de Malaquina, pensando
2: en
1: Albizu. Era para destruirlo por todo. Acá Vela lo desmintió, él no se enteró de nada. Yo a veces pienso que la gente vive en, no sé, en las
2: nubes. En una burbuja.
1: No, pero acá lo veníamos diciendo. Mirá, otra publicación contra Albizu de la gente de Malaquina. Lo veníamos contando. Y le preguntábamos a Malaquina, y Malaquina decía: yo tengo que marcar diferencia. Ahora, no sé, parece que todos tienen amnesia. Bueno, a mí me parece que ese alejamiento de ese grupito, que era la mesa de Malaquina, lo va a favorecer. Y que forme su nuevo grupo con gente nueva, yo creo que lo puede enriquecer. Y luego que tenga armado su nuevo grupo, creo va a volver a la coalición republicana.
2: Por eso tú decías que, según parece, habló con punteros políticos. Puntero del Frente Amplio.
1: No, esto me lo dice gente del Frente Amplio.
2: Bueno, se habló. Es porque se está reagrupando, se está rearmando. Uno podrá decir: está buscando fuera de la pecera porque la espalda es chica de él, los que quedaron son poco, no se sabe, no diría que eso, sino que, como acaba de decir, está haciendo lo correcto porque está pescando fuera de la pecera.
1: Bueno,
2: ahora,
1: eso
2: se
1: de
2: está bloqueando.
1: Eso de que lo correcto es la valoración de cada uno que saca la valoración. Si vos le preguntás a otros dirigentes, obviamente va a decir que no, depende de cómo lo mires. Yo te estoy transcribiendo lo que yo estoy observando, estoy investigando y estoy averiguando. Y dirigente del Frente Amplio me dice, efectivamente, a esto sumale la carta de Malaquina que dice que se retira para armar su propio proyecto político, con los que lo sigan, con las listas que lo siguen, y las listas que lo siguen no son los que estaban en la mesa de Malaquina, claramente, porque ya están dentro del gobierno. Y claramente, ayer acá Pablo Vela lo confirmó, no había un proyecto político detrás de Malaquina, había un proyecto de intereses personales. Todos querían colocarse en el gobierno en caso de ganar la coalición republicana. Y lo lograron. Están todos en el gobierno, por acá, por allá, están todos. Y todavía falta, aunque algunas caripelas ya están. Menos Merino, que dice que no quiere estar en el gobierno porque él está haciendo negocios por el costado. Porque Merino no es solo abogado, es también empresario inmobiliario. Hay edificios que está construyendo Merino en Salto.
2: Está en otra.
1: O que ya construyó. Está en otra. Gana más plata con esos edificios que entrando al gobierno.
2: Y menos dolor de cabeza, yo.
1: No sé, mirá que el trabajar en la empresa privada, te lo digo por experiencia propia y no porque construya edificios o porque esté en la construcción, sino en el periodismo, no es changa. Entonces, en definitiva, lo que hoy salió de la entrevista de Merino fue confirmar unas cuantas cosas que yo estaba confirmando por el costado. Efectivamente, Malaquina se estaba reuniendo con gente del Frente Amplio. No fueron reuniones casuales, aclaro. Le quieren poner paño tío de todo. A ver, ¿por qué al periodismo le dicen que cuando quieren confirmar una noticia tiene que ir por lo menos a tres fuentes distintas para confirmar una noticia? Porque el que te cuenta la versión es la de él, es su verdad, no es la verdad. Lo que hoy contó Merino es lo que él quería contar, no la verdad. No contó la verdad, contó lo que él quiso transmitir. Lo mismo Malaquina, lo mismo Barreiro, lo mismo todos los que pasaron por acá, y lo mismo Vela, no contaron la verdad. Porque Vela sabía cosas que yo le preguntaba y se hacía el choto. Miraba para el costado, no, yo no sé eso, yo no sé, contame vos, decime vos. Y él sabe, todos saben lo que acá se habla. Lo que pasa es que miran para el costado. Entonces lo que uno tiene que hacer es conseguir tres fuentes distintas de información. Y uno va armando el puzzle, porque la verdad son piezas que están sueltas por todos lados, y en este caso el trabajo del periodismo es armar el puzzle. No estamos en una campaña contra fulano, a favor de mengano, nada que ver. Estamos tratando de entender lo que los propios políticos generan cuando escriben cartas, cuando hacen declaraciones.
2: Y con todo ese run-run, mirá que falta mucho para las elecciones, ¿eh?
1: Pero falta, vos te das cuenta. Un montón. Vos te das cuenta el lío en el que están metidos.
2: Podría haber jugado. Haber hecho la jugada. No hablo de Malaquina. Cualquiera debería hacer la jugada volando bajo, que el radar no lo detecte, y después sí meterse en la radar, porque tenés que aguantar de acá, bueno, hasta las próximas.
1: Vos estás dando sugerencias, está muy bien.
2: Hacer un grupo de hacer eso.
1: Hacer un grupo, acá están escribiendo como vacas.
2: Mirá, Denny Esteve, que estará esperando que venga el Paco a contar un cuento. Y saludo para Juan Dutra Vargas.
1: Sí. No, a Juan decirle que los chistes ya están aparte. Lo que pasa es que tenés que buscar en la fanpage de la radio. Y eso demuestra que no sos un seguidor. Ah, Juan Dutra, que pide
2: cuando viene los chistes. No le pedí a mi público, sí.
1: Yo te digo una cosa, como comunista deja mucho que desear, Juan Dutra. O sea que lo que te interesa a vos más que la política son los chistes.
2: Juan. La gente está cansada.
1: Juan, no, los comunistas nunca se cansan. Y cuando el invitado piensa distinto, déjenlo hablar. Espero no me bloqueen porque soy fiel seguidor.
2: Yo nunca me bloqueo. Nunca le cortamos.
1: Perdón, yo no soy dueño de la página de la radio. Ergo, no soy quien para bloquear. Pero en mi página personal, yo no bloqueé jamás a nadie. Lo que hago es sacarlo como amistad para que no escriba cuando se ponen a escribir ordinarieses o malas palabras.
2: Lo que hacen todos.
1: Cuando
2: eliminan el comentario, pero no lo bloquean.
1: No. Sí, yo elimino el comentario y lo saco de amistad para que no pueda escribir de vuelta cuando se ponen a insultar. ¿Querés discrepar con altura, con argumentos? Ah, escribí lo que quieras. No tengo problema. Pero a los que insultan, yo los saco de mi Facebook personal, los saco para que no escriban. Y el comentario ofensivo contra alguna persona lo borro. ¿Está? Porque me parece que no aporta, no suma. Pero no bloqueo a nadie. No bloqueo a nadie. Me han bloqueado.
2: Ah, sí.
1: Colegas me tienen bloqueado. Eso es cierto.
2: ¿Te tienen bloqueado?
1: Me tienen bloqueado. Porque no quieren que yo los lea para ver lo que escriben de mí y todo ese tipo de cosas. Pasa nada, está todo bien. Es como dice Edgardo. Ya soy de teflón a esta altura del partido. Me río de Janeiro, dijo uno.
2: ¿Ya soy de teflón?
1: Sí, soy de teflón. Me quieren prender fuego, pero no me incendian. Porque, a ver, cuando te quieren insultar o te quieren agraviar o te quieren publicar algunas cosas que son falsas, la única forma que te afecte es que realmente sientas que te prende fuego. Pero como yo ya soy de teflón, nada me afecta. Digan lo que quieran. Aparte, en una entrevista que me hicieron, arranqué diciendo, todo lo que vos me digas no te pienso desmentir nada. decime lo que quieras que no te voy a desmentir nada.
2: Aparte
1: y empezaron, pa, tenés razón.
2: Aparte en toda la entrevista que hacemos...
1: Y se terminó la entrevista.
2: En toda la entrevista que hemos hecho, le dejamos los últimos minutos que hable de lo que quiera.
1: Nah, pero no, tiene razón. Nosotros, yo soy de la escuela de Mirta. ¿Qué querés que haga? Yo interrumpo. Lo que pasa es que cuando veo que me están mintiendo en la cara, tengo que interrumpir. Cuando veo que se quieren escapar por el costado, ir para la tangente, lo tengo que interrumpir. Ustedes discúlpenme. Ustedes de repente son muy inocentes y no se dan cuenta que le están mintiendo en la cara. Pero cuando yo veo que me están mintiendo en la cara... A ver, cuando yo empezaba, mentime que me gusta. Ahora de grande ya estoy medio grandecito como para que me mienten, me agarren de gil. La cara la tengo.
2: ¿De gil?
1: Pero es la... Sí, tengo la cara... ¿Viste? Tengo la... Vos me haces bullying. Tengo la cara de gil. Tengo la cara de gil. Pero solo la cara. No soy gil. Soy Silva. Tomá. Te vi. Aparte saliste de la pantalla. Quedó grabado, ¿no? Llamá a mis abogados. Me hace bullying. Momento de pausa. Hoy vamos a tener una tarde de testimonios, de compromisos, de caminos. Salimos de la política partidaria y nos metemos en procesos de construcción. Porque vamos a hablar de Fugman. Pero además también.
2: Muy interesante el tema de la vivienda.
1: Sobre todo para la gente que está pasando mal. Sobre todo gente que tiene problemas con la cooperativa de vivienda, que ahora que cambió el gobierno, vende todo en un hilo.
2: ¿El plan avanzar siguió o está parado?
1: El plan avanzar, que yo sepa, nunca anduvo en Salto. Por desavenencia entre el gobierno departamental y el gobierno nacional. No avanzó. Muy sutil lo suyo. A lo sumo, si querés, avanzó como el cangrejo. Caminó para atrás. Retrocedió. Los sueldos avanzaron. Porque ahí, de los que estaban en el plan avanzar, todos cobraron sueldo.
2: Así que acá
1: no hicieron nada, pero todos cobraron sueldo durante un año. Hay arquitectos, acá contadores. No hicieron
2: ni una vivienda.
1: Algo hicieron. Todo lo que iban a hacer para la amarilla y la esperanza.
2: Yo cuando estuve en Paysandú, fui a 3 inauguraciones del programa Avanzar y había unas cuantas.
1: Me escriben que ya están las primeras invitadas de la tarde, así que vamos a la pausa raudamente y ya arrancamos con la gente de Fugman, que está aquí en la radio porque vienen a
2: Fugman
1: a construir su casita.

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0: Muy bien, exactamente 15 horas con 41 minutos en todo el país. En charlas como las que vamos a tener ahora, a veces me hacen acordar a Artigas, ¿no? Con frases como, por ejemplo, nada podemos esperar sino de nosotros mismos, ¿no? No iba a decir la de la piedra, por la duda, ya me estás mirando raro. Clemencia para la vencida. No, esa no. Era justamente nada podemos esperar sino de nosotros mismos. Porque los trabajadores buscando tener su derecho constitucional respetado y con la oportunidad de poder ejercer ese derecho que era la vivienda digna, se juntaron un 24 de mayo, dentro de unos días van a cumplir 56 años allá en 1970, recién me aclaraban, es cuando se crearon tres cooperativas de vivienda en distintos departamentos, Florida, Río Negro y Salto, casualmente, justamente para empezar a trabajar, para buscar los propios trabajadores de su propio esfuerzo su vivienda digna. Y eso fue el origen de FUCBAN. Hoy estamos recibiendo a la presidenta de la departamental de Salto de FUCBAN, la señora Rosa García, y a quien está representando a FUCBAN a nivel regional en varios departamentos, aunque recién dijo con Salto me alcanza y sobra por todo lo que tiene para trabajar acá, Doris Correa, a quien le damos la buena tarde y la bienvenida, gracias por acompañarnos. Acérquense bien al micrófono para que se les escuche con voz charrúa y bien uruguaya.
1: Y clara. Hola, buenas tardes.
0: Buenas tardes. Bueno, estábamos recordando recién que van a cumplir 56 años. Se las veo más jóvenes a ustedes, tengo que aclararlo, pero 56 años de mucho trabajo con mucha gente que ha pasado por FUCBAN, algunos que ya tienen su vivienda gracias a FUCBAN y otros que están buscando ese destino. Y hay mucho esfuerzo, mucho trabajo, mucha vida detrás. 56 años, fíjate que si para el tango 20 años no es nada, 56 es todo. Bueno, cuénteme, presidenta. Sí,

0: importante. Las cooperativas cumplieron un rol muy importante. Sirvieron de aguantadero muchas veces para evitar todo lo que pasó en ese momento.
1: ¿Con las persecuciones?
0: Con las persecuciones, sí. Uh-huh. Muchos compañeros que hoy forman parte de la FUCBAN también estuvieron en un periodo privado de libertad. O sea que tiene mucha historia la FUCBAN. Todas nuestras luchas que ahora se ven mucho porque hay televisión, tenemos las redes sociales, que entonces se ven todas esas marchas, pero hubo un tiempo que incluso hay parte de cosas que no se salen. FUCBAN también tuvo una marcha de mujeres que salió de acá de Salto.
1: ¿En qué año? ¿Te acuerdan?
0: Es que no me acuerdo ahora.
2: No, yo el año no recuerdo tampoco.
1: Pero más o menos,
2: ¿en qué época? Pero sí me acuerdo que salieron del barrio mi tío, porque se habían concentrado allí en Cobifo y Cobizunca.
1: ¿Pero después de la dictadura o durante la dictadura?
2: No, después.
1: Después.
0: Después.
2: Pongamos que en la década del 2000, ¿no? Porque yo empecé a la mesa en el 2002, la mesa departamental y eso fue posterior.
1: Yo lo que retengo siempre es la casita recorriendo el país, la casita de FUCBAN.
2: Sí. Y acá en Salto tenemos una casita, una réplica, un poquito más chica, la de allá es grande, uh-huh. Pero la casita es emblemática, sí. Y delante de todas las marchas la encabeza.
3: Y
2: siempre.
3: Y en Montevideo, no sé si lo siguen haciendo, todos los miércoles en frente al Banco Hipotecario.
2: Y
3: todos los miércoles.
2: Eso fue una época, 2000, claro.
3: Una época era todos los miércoles.
2: Claro, ahora los préstamos salen del ministerio. Entonces, bueno, cuando hay que reclamar, sí, o se va al palacio, o donde sea, según cuál sea el reclamo del momento, la lucha del momento, la casita abre. La casita, o sea, siempre abre. Nosotros hemos ido de acá de Salto a algunas de las marchas, uh-huh. Llevando uno o dos ómnibus, y bueno.
1: Me acordaba de Artigas al comienzo de la charla porque la Constitución dice que es una obligación o es una obligación del Estado
2: proveer
1: de una vivienda, sí, digna a cada uno, sí, de sus ciudadanos.
2: Sí.
1: Y si el Estado está ausente en esa obligación, surgió FUCBAN en ese momento.
0: En el artículo 45, te digo más que está.
1: Ahí está.
2: FUCBAN en realidad es una de las posibilidades, ¿no? Sí. Más allá de que con orgullo creo que podemos decir que es la que tiene más cooperativas en el país. Pero hay diferentes planes, no solo está FUCBAN, es la Federación Uruguaya de Vivienda por Ayuda Mutua Sistema Usuario, pero también hay cooperativas de propietarios, uh-huh. Y también está FECOBI, por ejemplo, que allí se agrupan las cooperativas de ahorro previo. Uh-huh. Las de ahorro previo, del 100% del valor total del proyecto, nosotros, los de FUCBAN, de Ayuda Mutua, ponemos un 15% y lo otro nos presta el Ministerio actualmente, antes era el Banco Hipotecario. El FECOBI hace diferente, ahorran ese 15%, reciben el préstamo y una empresa se ocupa de construirle, no construyen con las manos.
1: Igualmente, yo llegué a contar de que habían en lista de espera más de 20 cooperativas de vivienda en Salto y sin recibir el aporte del Ministerio de Vivienda en su momento.
0: Sí.
1: Porque viene muy lento eso. ¿Por qué pasa esas cosas?
0: Eso arrancó en realidad porque se formó como una bolsa, porque hubo un tiempo que se cortaron los préstamos.
1: Ajá.
0: Nosotros teníamos hasta a veces 3 sorteos por año, se disminuyó, entonces fueron quedando para atrás cooperativas que tenía. Ahora hay 2 sorteos solamente, entonces se formó como una bolsa de cooperativas que tenían aprobado el préstamo pero no había plata. Entonces quedó así. Ahí fue otra lucha también nuestra, donde se fue varias veces al ministerio para empezar a mover toda esa parte hasta que se logró de que pudieran llegar. Asimismo, es mucha la demanda para 2 sorteos anuales, uh-huh. Porque en esos 2 sorteos no es solamente para cooperativas, es para todos los sistemas.
2: No es solo para las nuestras,
0: claro. Es para todos los sistemas. Entonces, claro, se te acumula mucha gente, mucha.
1: Estamos
0: necesidad.
1: Hablando del aporte del 15% del valor de la cooperativa.
2: No.
1: Es más plata.
2: El préstamo es el 85% en el caso de FUCBAN y FECOBI, ¿no? Uh-huh. Pero vamos a hablar del nuestro, que es el que nosotros conocemos, sí, bien, de FUCBAN. En el caso nuestro, el 85%, o sea,

0: Inventar una cifra. Si una cooperativa vale 100.000, el 85.000 lo presta el ministerio y 15.000 lo ponemos los socios con mano de obra. Somos los peones de la obra. En ese 85% viene el dinero para los materiales, para el instituto asesor, para el terreno y para pagarle también, contratar mano de obra especializada, un capataz, un sanitarista, un electricista, que van a guiar la tarea de los socios.
1: Bien. ¿Cuántas cooperativas hoy tienen ya su vivienda acá en Salto? Más o menos, en todos estos años que han pasado.
2: Uf.
1: 20, 30, 40.
2: No, más. Muchas más. Sí. Más. Estamos alrededor de...
1: ¿Ustedes tienen su vivienda propia por este sistema de FUCBAN?
0: Sí, claro. Está. Por eso podemos estar en la organización.
1: Bien, pero, o sea, ustedes ya tienen lo suyo, pero igualmente siguen trabajando por los demás.
0: Sin duda.
1: Sí. Esa es la verdadera definición de cooperativa.
0: De cooperativismo, claro, y de militancia.
1: Ajá.
0: Porque nosotros somos militantes, a nosotros nadie nos paga.
1: No, son honorarios, sí, lo tengo claro.
0: Claro. No, por las dudas, porque no para aclararlo a vos, sino que hay gente que piensa que nosotros cobramos por hacer esto. No. Dejamos horas de nuestra vida, dejamos la familia, un montón de cosas, porque nos gusta y nos parece importante.
2: Pero,
0: es más, mi cooperativa ya terminó de pagar, incluso. Hace más de 4 años que mi cooperativa terminó de pagar las cuotas.
2: Pero
0: acá estamos.
2: Sí, hay una parte también que creo que es lo que nos lleva a estar acá. Cuando... Te voy a hablar ahora específicamente de mi cooperativa. Cuando yo ingresé...
1: ¿Cuál es tu cooperativa?
2: Cobicos. Cuando ingresé, la cooperativa ya tenía el préstamo aprobado, pero no había empezado a construir, faltaba el saneamiento. Pero la cooperativa estaba afiliada a FUCBAN. Entonces, un día empecé a ir con otra compañera y ahí nos enseñaron y nos explicaron cómo era el proceso para destrabar eso. Y después todo el proceso de saber leer un plano, saber leer un mayor de obra, saber leer las cosas que te hacen que vos te sientas parte de la obra. Y así fue que pudimos hacer. O sea, que hubo antes que yo alguien que se tomó el trabajo de enseñarme todo. Entonces es mi responsabilidad, o así se siente, por eso es la militancia, de devolverle a la organización lo que me ayudó a tener, que era mi casa.
1: Hay una cosa que estuve averiguando por gente que ha trabajado en este sistema, es que maravilloso, porque uno con su familia, por ejemplo, siempre son la parejita de recién casado, se ponen a construir su propia casa en este sistema de cooperativa de vivienda. Pero cuando la terminan, todo el barrio, las viviendas las terminan, sortean a quien le toca cada casa. Cosa de que yo hago una casa, hago la mejor porque esta sé que va a ser para mí.
0: Sí, pero no es.
1: Le agrego más. No,
3: sabes,
1: no. Le ponen el mismo amor y empeño a cada casa, aunque no sea la que le toque a ellos. Porque el sorteo después, la suerte es la que determina cuál es la que le va a tocar.
0: La toca justo, pero la que
1: entonces
0: quería.
1: Todos van a matarse para hacer la mejor casa porque saben que le puede tocar cualquiera de esas.
2: Sí, totalmente. Pero más allá de eso, es un poquito volviendo a lo que vos decías, es la necesidad. Porque detrás de todos esos números, viste que ahora escuchamos números y cifras y todo, pero detrás de todo eso hay personas. Que yo digo, esa parte no se ve, porque las gráficas son muy lindas, te sirven para ampliar toda la mirada, pero te quitan el factor humano. Detrás de eso hay una necesidad y hay una familia que necesita una casa.
1: ¿Cómo se forma una cooperativa de vivienda? Digo, porque me imagino que hay muchos jóvenes y no tan jóvenes
0: que están buscando, hay gente grande que se mete también.
1: Claro, sí. Que están buscando su casa propia y dicen, mira, por lo que veo, tendré que trabajar mucho más después de trabajar construyendo la casa, pero después es mía, después que la termino de pagar.
0: Y bueno, ¿cómo primero es y está dentro de los... principios del cooperativismo, ¿no? La gente se junta por una necesidad para formar una cooperativa de lo que sea. Necesitan algo.
1: Pero suponete que yo no conozco a nadie, que estamos con la misma necesidad.
0: Y se pueden acercar a FUCBAN,
1: nos
0: hay cooperativas, por ejemplo.
1: Y ahí FUCBAN, claro,
0: el grupo. Y tenemos grupos que ya están un poco encaminados, o podemos también, como en este momento, que estamos trabajando con un grupo que se está conformando dentro de la propia mesa.
2: Esto es primicia para vos, porque es un grupo muy particular.
1: Sí. ¿Por qué?
2: Porque es una cooperativa, la cooperativa, te voy a decir el nombre, se llama Cooperativa y Vivienda LGBTQ+.
1: Ah, mira.
2: Es una cooperativa de la comunidad. Uh-huh. Y es una población que también es un desafío para nosotros, y para el sistema cooperativo, porque es una población que no tiene acceso casi al sistema. Uh-huh. Si bien encontrás a alguna persona, la comunidad inserta en alguna cooperativa, no hay una cooperativa en la comunidad.
1: Porque hay mucha discriminación.
0: Claro, sí. En Montevideo, por ejemplo, están trabajando en un plan especial con tres poblaciones que son privados de libertad a punto de salir, gente de calle y población, específicamente la de Montevideo es de chicas trans, de mujeres trans. Y vos decís, ¿los vas a meter? No los van a aceptar dentro de una cooperativa cualquiera. Porque es así, porque sabemos cómo es la cabeza de la gente, ¿tá? En general, ¿tá? Entonces, el desafío de Fugman que se planteó en este momento fue formar con ellos una allá en Montevideo. Y nosotros, justo se contactó gente acá, y dijimos, opa, similar a lo de Montevideo, bárbaro. Y bueno, y empezamos a juntarnos, a explicarles cómo funciona todo el sistema. Entonces, bueno, lo primero es eso, gente que precisa una casa digna, no un cuchitril, una cajita de zapatos, como le llamaba Fugman a los planes aquellos que crecían, ¿cómo era? No me sale ahora. Los núcleos básicos evolutivos, ¿tá? Que no importaba si era una pareja o 10 personas en la casa, lo que te daban era una pieza, un baño y una cocina.
1: Sí, vos sabés que se me están planteando contradicciones en la cabeza en este momento y les quiero trasladar la inquietud, sí. ¿No? Por el tema de la integración, ¿no? Y porque yo soy consciente de que esta gente es muy discriminada por su propia familia, inclusive. Sí. Sobre todo cuando dice que tiene otra opción sexual, la gente los echa de muy chiquitos, los echa a la calle y arreglátelas
0: como puedas.
1: Ustedes le están generando una oportunidad para que puedan tener su propia casa con su propio esfuerzo, pero le dan una oportunidad que si ustedes no se la dan es muy posible que no la tengan. Pero me pregunto, y acá viene la contradicción, ¿no estamos aislándolos también en una cooperativa en vez de integrarlos con todos nosotros? Ponele, decirle, más allá de que tengan, van a tener la oportunidad de tener su propia casa, pero van a estar aislados del resto de la comunidad, van a estar solo como comunidad ustedes. No digo gueto, pero
2: sí, no, mira, a nosotros se nos plantearon muchas cosas en la cabeza porque es un desafío. Y que no lo habíamos hecho antes, entonces era la primera vez. Y con respecto a eso que vos planteás, es que ellos, si no tienen esta opción, ¿qué opción tienen? Porque la cooperativa es independiente.
1: ¿Puede decir que son rechazados desde la otra
2: cooperativa? Es que la cooperativa es independiente. La cooperativa va a decidir si te acepta o no. Nosotros lo que nos desayunamos con esto, una de las cosas que mirá, creo que es una de las experiencias más lindas que hemos tenido, Doris, es que haya llegado esta gente, porque vos ves el otro salto, el que no queremos ver. El salto de el que no, claro, el salto de que hice un montón de cursos pero no tengo trabajo.
1: Sí.
2: Ahí nos desayunamos con que había una muchacha que es repostera, otra que hace ladrillos, no, blogs, otra que hace uñas, pero no tienen, ¿entendés? Entonces, si vos mirás el total de las cooperativas, no hay mucha gente en la comunidad inserta. Y la cooperativa es independiente de aceptarte o no una vez que está formada.
1: ¿Pero eso por discriminación también?
2: Y yo no te sabría decir, pero a nosotros cuando se acercó, porque llegó así, llegó Alexa Pereira, que es la presidente de... que llegamos a una comisión ya, o sea que avanzamos un montón, se acercó planteando que ella tenía, que había probado en otras cooperativas, pero que no hubo forma. Entonces, pero que no hubo forma. Que ella quería seguir intentándolo y nosotros le dijimos vamos. Entonces se hizo un llamado, ellos plantearon que quería ser una cooperativa en la comunidad, que estuviera integrada solamente por ellos. Entonces se hizo un llamado dentro de lo que fue las cooperativas de la comunidad, dentro de lo que fue la gente de la comunidad y se logró conformar un grupo.
1: Bien, más allá de la maravillosa noticia de que van a tener una solución habitacional, está esta interpelación que nos surge como sociedad todos sí. nosotros, que haya gente que tenga que aislarse para estar segura y tener su propio derecho a la vivienda digna, porque el resto de la sociedad como que no los acepta, no los admite.
3: Sí, sí. Vivir con ellos.
1: Claro, ¿viste? Pero o sea que en realidad el problema no es ni de Fugman ni de la comunidad, no, es de todos
0: general,
1: nosotros.
0: Claro.
1: Nos interpela como sociedad, es claro. lo que estamos generando nosotros.
2: Pero tú mismo lo dijiste recién, a veces ni las familias los aceptan.
1: No, es tremendo, pero perdón, cuando se discutió la ley integral de personas trans, yo había cosas que no sabía y me enteré, que la vida de ellas es de 35 años, porque después mueren jóvenes. Sí. Por abuso, porque por se dedican a la prostitución, porque es la única forma que tiene. Salvo excepciones, la mayoría, el único trabajo que les queda es la prostitución, la droga, y terminan siendo o asaltadas o abusadas y, o asesinadas, pero mueren. El promedio de vida de ellas es de 35 años.
2: Sí.
1: No tienen futuro. Y bueno, acá se está generando una posibilidad.
2: Se está generando una posibilidad, una muy linda posibilidad. Que cuando se arrancó dijimos, bueno, vamos a darle para adelante con esto, claro que sí. Y ya logramos conformar la comisión directiva, la comisión fiscal, la CEFIC, logramos que el grupo se... Porque hay todo un tema también de confianza, porque...
1: Claro, ellos también tienen que aceptarse entre sí.
2: Claro, ¿viste? Hay todo un tema de confianza, porque esto es una propiedad colectiva.
1: Claro.
2: Acá decide la mayoría, acá no hay, yo decido.
1: Y luego en asamblea todos los...
2: Claro,
1: todas las decisiones son colectivas.
2: Claro, son colectivas. Claro. Pero vos sabés que tuvimos una recepción tan lindo del lado de ellos y de ellas... Que estuvo muy buena, más allá del desafío que es, porque es arrancar de la nada, ellos no tenían claro. ni idea de nada, entonces fue arrancar de cero.
1: No, entonces el planteo no tiene que ser como el que yo planteé, sino que tiene que ser, ellos buscaron una solución, una alternativa, Fugman se la proveyó.
0: En este caso sí.
1: En este caso van a tener una solución, y en todo caso si hay algún problema es lo que nosotros estamos generando. Ellos están buscando soluciones y el problema lo generamos nosotros. ¿Se reunieron con el gobierno departamental por el tema de cartera de tierras, pensando en el próximo quinquenio, Doris?
0: Sí, sí, tuvimos dos o tres reuniones con la directora de vivienda, la escribana Almirón, con Almirón, en donde se habló, la primera reunión en realidad se habló bastante, un poco de cartera, pero... más que nada de los grupos que habían quedado conformados de antes, tratando de, entre ellos y nosotros, ver qué vuelta le podíamos dar a eso, qué solución, cómo los podíamos ayudar a esa gente.
1: Perdón, ¿verdad? no me querrás decir de que el gobierno le quiere enchufar el caldo gordo a Fugman.
0: No, trabajar en conjunto.
1: Le quieren enchufar.
0: Trabajar en conjunto. No.
1: Porque usted no tiene...
0: La verdad que ha sido...
1: Me quedó claro que usted no tuvo nada que ver con todo lo que pasó.
0: No, obviamente. No.
1: En el primer
3: Cuando piensan en las tierras,
0: sí.
3: Porque muchas veces se habla de la cantidad de metros cuadrados. Hay errores ahí, ¿no?
0: Claro, pasa
3: no,
0: que...
3: No plantearlo como una política social.
0: Los dos temas están como mezclados. Por un lado... ¿Qué necesitan las cooperativas para construir? Tierra. Sin tierra, en el aire, no podemos construir. ¿Qué necesitamos además? A nivel nacional y a nivel departamental, estamos reclamando una cartera de tierras, un fondo rotatorio de tierras. ¿Eso qué quiere decir? Que el gobierno, ya sea nacional o departamental, pueda tener, aunque sea un predio, ya no hablemos de un terreno, puede ser una casa vieja abandonada, un predio para iniciar esa cartera de tierra. Aunque sea con uno, se puede iniciar. Queda pronta, está habilitada, tiene los servicios, porque eso es fundamental.
3: Sí, la urbanización, ¿no?
0: Todo lo que
1: no,
0: se
1: necesita. Electricidad y saneamiento.
0: Saneamiento, agua, todo eso. Todo lo necesario que la ley lo obliga a eso. Si no, el ministerio no te da el préstamo. Entonces, se le adjudica, en el caso nuestro lo que queremos es a una cooperativa nuestra que ya esté con todo medio encaminado, se adjudica, la cooperativa sigue todo el proceso, bla, bla, firma el préstamo, cobra ese terreno, al cual la intendencia le tuvo que dar un valor, ¿tá? Y ese dinero tiene que volver a las arcas de la intendencia para que compren otro. Y así se va. Claro. También sí. Se puede nutrir de donaciones, de distintas cosas. Casas que capaz que hay gente que no paga los impuestos desde generaciones.
1: Sí, pero igual se habló cuando se estudió el presupuesto quinquenal de sí. Que había plata destinada para la compra de tierras para la construcción de vivienda.
2: Sí, habían nosotros lo vimos también, lo leímos
0: y estuvimos exponiendo.
2: Sí, esa reunión con Almirón lo que nos dejó es que ella tenía la predisposición a actuar con una cartera de tierras real, no como la del periodo pasado, una cartera de tierras real, que significa que todos tenemos acceso, nos presentamos mediante un sorteo o como lo implementen, que tenemos acceso. Después nos invitaron de la Comisión de Hacienda y Presupuesto de la Junta para hablar sobre el tema. Nosotros lo que planteamos ahí era que estábamos más que de acuerdo con una cartera, siempre que cumpliera los requisitos que necesita una cartera. Entonces claro. Expusimos cómo trabaja la cartera de tierras nuestra en Montevideo. Y también lo aclaramos un montón de veces, que porque creo que no había quedado muy claro, y no, para algunos no quedó, sí. Que FUTBAN cuando solicita una cartera de tierra no es que va y dice, che, de la cartera de tierras quiero este pedazo para mí. No, lo que nosotros queremos es la cartera de tierras.
1: Oh, claro.
2: Para todos, porque FUTBAN no, cuando peleamos por ejemplo el subsidio, no peleamos para las cooperativas de FUTBAN, todo el sistema cooperativo se beneficia de eso, y con la cartera de tierras es lo mismo. No solamente las cooperativas necesitamos tierras, porque no somos la solución para todas las problemáticas sociales que hay. Entonces lo que pedíamos ahí y lo que expusimos fue, en resumen, decir que una cartera de tierras bien hecha y realizada no es otra cosa que justicia social. Es darle a todos la misma oportunidad.
1: Bien. Bueno, se nos termina el tiempo y agradecerle, bueno, desearle feliz cumpleaños.
2: Van a cumplir 10 años
1: el 24 de mayo. Las veo con mucho trabajo. No sé si tienen avisos parroquiales, como decimos en la radio, para dar alguna reunión, algún encuentro o algún mensaje. El micrófono de ustedes. Pueden decir uno cada una.
0: Te dejo invitar, bueno, invitar a vamos a hacer más de una invitación. Primero, que se comuniquen con cualquiera de nosotras, pero más que nada con Rosa, que es la de la mesa, que se comuniquen quienes vean que tienen la necesidad de integrarse a una cooperativa, de buscar esta solución a través de una cooperativa, ¿tá? Porque puede, capaz que encontramos alguna que esté necesitando, que tenga un cupo, y bueno, hay distintas formas de entrar. O también conformar otra cooperativa como esta que estamos apoyando ahora, que eso está bueno también, ir armando un grupo. A su vez también a los cooperativistas que ya están en sus cooperativas y que están viviendo y que han obtenido su vivienda, no solo por su esfuerzo de trabajar y levantar sus paredes, sino a través de todas las luchas que ha hecho el movimiento, que se acerquen a la mesa.
1: Ay, que se pongan la camiseta de FUTBAN.
0: Que se pongan la camiseta, porque, por ejemplo, una de las cosas que necesitamos pelear acá en el departamento es la exoneración de la contribución inmobiliaria. Es el único departamento en que las cooperativas pagamos contribución inmobiliaria, y está dentro de la ley. Que las viviendas de interés social no abonan tributos municipales, no deberán abonar tributos. Está dentro de la ley 18.407.
2: ¿No? Sí.
0: Bien. En su artículo 4, literal C, creo que es.
2: No, y yo contarte,
1: archívese.
2: Y yo para decirte que a nivel nacional la lucha continúa por la exoneración del IVA al sistema cooperativo. Reflotar el Fondo Nacional de Vivienda y cartera de tierras, pero a nivel nacional también.
1: Me encantó porque están con los discursos cambiados.
0: Sí.
1: Vos sos la presidenta local, pero, y es la autoridad nacional.
0: Sí,
1: y
0: tengo, bueno, pero, por ejemplo, hoy preguntabas por qué se trancaban las cooperativas y no salían. Es porque no tenemos un Fondo Nacional de Viviendas, que en realidad está previsto en la ley. Cuando yo trabajaba hace años, o sea, bueno, no es tantos años que me jubilé, pero sí, en mis primeras épocas de trabajo, a mí me descontaban un 2% de mi sueldo. Y eso iba al Fondo Nacional de Vivienda. Y los empresarios también ponían un 2%, y eso iba al Fondo Nacional de Viviendas para los préstamos.
1: Por ¿quién
0: eso,
1: se comió el fondo?
0: ¿Quién se comió el fondo? Lo tenemos bien clarito. Fue el ministro Achugarri en la época de Jorge Valle.
1: Vació,
0: sí, vació el Fondo Nacional de Vivienda. Ya no los empresarios habían dejado de poner.
1: ¿No lo repusieron?
0: Los empresarios habían dejado de poner. Seguíamos poniendo los trabajadores. Había mucho dinero, mucho dinero en ese fondo, y lo vació para salvar los bancos. ¿Está? Y Fogban hizo una marcha de Montevideo a Punta del Este, a pata, en pleno verano.
1: De esa me acuerdo.
0: Y los metieron presos cuando llegaron.
1: Sí, me acuerdo de eso.
0: Sí, bueno.
1: Me acuerdo también la de Juan Castillo, cuando le hizo el dedito a Jorge en Punta del Este. Cuando lo dejaba entrar a Punta del Este.
0: Claro. No, y sí, ¿cómo va a ir
1: no a era la misma, a los turistas? No era la misma, ¿no?
0: No.
1: Era otra marcha.
0: Entonces, lo que queremos es un Fondo Nacional de Vivienda que se nutra.
1: Que se cumpla
0: para
1: con
0: eso. Claro, para eso es que Fugban impulsa también un proyecto de un 1%, que no es el mismo del PIT-CNT, que sí lo estamos apoyando también nosotros, para erradicar la pobreza infantil.
1: Sí.
0: Todo eso está relacionado, todo eso es importante, pero la gente tiene que salir a pelearla. No cuatro dirigentes que van a decir, estos locos, ¿qué hacen acá? No, el pueblo se tiene que poner la camiseta y decir, a ver, nuestros gurises se nos están muriendo de hambre. Nuestros gurises, ¿cómo van a aprender en la escuela si no tienen comida para comer, no tienen buena medicación y no tienen un techo como la gente?
1: Mira, casualmente ahora está afuera, recién casi entra, el director de la Regional Norte de la Universidad, donde hará un par de años, en un Congreso Nacional de Ediles, fueron estudiantes universitarios a plantear la necesidad de que habiliten una, que agilicen una beca de estudio que había, que no la estaban pagando, ya estaban en abril, pasado abril, porque había estudiantes universitarios que se dormían de hambre en las clases, porque no estaban comiendo, estudiantes obviamente que eran de otros departamentos. O sea, para que vos veas, que ahora vamos a seguir con el tema de, y además necesita también otros techos. O sea que capaz que lo juntamos con Fugman a la universidad para que le construyan los salones que le faltan con el sistema cooperativo. Agradecerles a ambas, a la presidenta Rosa García y a Doris Correa, que hayan venido hasta la radio a contarnos en los trabajos en los que andan, en la primicia que nos trajeron, que aunque suene raro, es porque la culpa es nuestra.
0: Sí.
1: Asumámosla como sociedad, que si hay gente que se aísla, no es que se aísla, la aislamos nosotros. Pero lo bueno es que tienen una solución habitacional en puerta y en camino, que es lo más importante, gracias a Fugban. Porque como dijo don Pepe, nada podemos esperar sino de nosotros.
0: Sin duda. Hay que salir a la calle a lucharla. Sentada en tu casa esperando que te llueva, no vas a ganar nada.
1: Bien, después te voy a dar un consejo que me dio, que escuché a otro candidato.
2: Sí. Y nosotros agradecerle por el espacio de poder contarles y participar un poquito.
1: Muy bien, la pausa y ya volvemos con nuestro siguiente invitado.

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0: 16 horas 17 minutos en todo el país. Hoy estaba escuchando o leyendo, no me acuerdo bien qué pasó, que estaba, siempre hago zapping, ¿no? Y de repente hablando de mirá, no sé si fue en la televisión, no tengo claro, porque estoy quedando medio chotito viejo.
1: Te dije hoy.
0: Sí, estoy quedando mal. No, porque vos sabés que estaban hablando justamente de el inicio de los cursos universitarios.

0: del queridísimo Quique Cesio, que cuando era estudiante de bachillerato también estuvo en esas marchas tratando de impulsar que se establecieran en Salto los cursos universitarios de la carrera de Derecho, que se terminaron haciendo justamente en el local donde hoy está la Asociación Down, que es una oficina municipal ahí en calle Brasil, al lado de Chaná, a pocos metros de Chaná. Y después estaba haciendo memoria de que 69 años y la persona que tengo al lado que hoy le toca, fíjate vos, cuando la conocí era apenas estudiante de segundo año de sociología, que cuando lo conocí estaba en ese terreno, hoy es el director de la vieja y querida Regional Norte, que supo tener en aquel entonces, él era estudiante de una corriente universitaria que defendía a la escribana Beatriz Bernici en la dirección, ¿no?, de la Regional Norte, y luego a Julio Irigoyen, que fue el que le sucedió, y yo estaba ahí también y lo vi a él y me puse a sacar cuentas, y él desde que ingresó hasta el día de hoy no se fue más de la universidad, y más de la mitad de la vida de la universidad, de los cursos universitarios, lo ha vivido él adentro de la universidad. O sea, de los que están vivos, ¿quién mejor que él nos cuente su experiencia? Hablamos del doctor Juan Romero, director de la sede Salto del CENUR Litoral Norte, que para mí seguirá siendo siempre la querida Regional Norte. Bienvenido, Juan, gracias por acompañarnos. Acerquemos el micrófono
1: para sí, bueno, muchas gracias por la invitación.
0: ¡Feliz cumpleaños! Y te veo bien para tener 69 años. Sí, lo dije claro, recién con la de
1: los cirujanos plásticos hacen milagros. Bueno, muchas gracias por la invitación y por el recordatorio, porque, bueno, pasa rápido la vida, nos atropella. Y sí, son 38 años, tengo 56 y 38 años
0: en la universidad.
1: En la Universidad de la República, ¿no?
0: Primero como estudiante, después como docente, sí, investigador, sí, y siempre en el gobierno, sí, universitario.
1: Sí, y como egresado hasta el día que me muera, así que sí, es una experiencia, la verdad que uno se para a sentarse y a pensar.
2: Todo lo que pasó, todo.
1: Todo lo que pasó, nosotros ayer subimos a las redes, la unidad de comunicación, que es un grupo humano sensacional, subieron un video en formato redes de hoy en día, ¿no?
0: Lo compartí. Esos que no con duran, palabras de Cesio también.
1: Y de Luis Vicio.
0: Los dos fallecidos. Y que fueron puntales.
1: Alma mater de los procesos de descentralización. Y en menos de un minuto, como dice una de las compañeras de trabajo, esta sede tiene historia.
0: Claro, porque mezclan los testimonios de personalidades de universitarios con los actuales.
1: Y estudiantes.
0: Estudiantes y docentes.
1: Gente que vive la comunidad universitaria. Uh-huh. Y es tal cual, esta sede tiene historia. Y tiene una riquísima historia con muchos sinsabores y también con los otros, ¿no? Con los buenos sabores. Y bueno, de aquellas clases que comenzaron en el liceo nocturno, como vos mencionabas, ahí en calle Brasil, entre Herrera e Invernici, que fue como un sueño, ¿no? Bueno, cursos de derecho, sí, lo primero, a lo que hoy es una de las principales sedes universitarias del Uruguay en el interior.
0: La primera.
1: Y diríamos que y digo de las principales porque queda medio grande decir que es la principal, pero estamos ahí peleando arriba. Ha pasado mucha agua bajo los puentes y esto ha sido una construcción no de uno, sino de muchos y muchas que han dejado el cuero arriba de la estaca, trabajando denodadamente para que hoy miles de jóvenes tengan oportunidades que quizá no las tuvieran si esta sede no estuviera acá.
0: Sí, antes de llegar tú a la universidad, que lo hemos hablado también con él, Alejandro Seco, que estuvo en la transición, sobre todo la dictadura, la democracia, cuando además también se estaba estudiando la autonomía o la descentralización de la Regional Norte, como se discutía la Regional Norte o la Regional en el Norte, hasta cuestiones terminológicas, que me acuerdo que se terminó definiendo en Tacuarembó, incluso en una jornada muy interesante, año 85, 86.
1: 87. Con Samuel Lichtenstein, reincorporado como rector una vez que la universidad recupera su estado de derecho.
0: Claro. Y ahí se forma también el estatuto, la carta orgánica de la Regional Norte con el cogobierno.
1: A partir del encuentro de Tacuarembó.
0: Y ahí ingresaste tú, en el año 88.
1: Año 88. Ya cuando la Regional Norte ya había pasado de ser casa universitaria a ser escuela. Uh-huh. ¿Cuál es la diferencia? Claro. Que al ser escuela teníamos cogobierno. teníamos más autonomía. Éramos una unidad ejecutora, podíamos definir nuestros recursos, etcétera, etcétera, etcétera. Fue un paso cualitativamente
0: enorme
1: con relación a lo que era una casa universitaria. Mientras que en Paysandú siguieron siendo casas universitarias. Entonces eso construye lógicas e historias diferentes, ni buenas ni malas,
0: distintas,
2: pero distintos ángulos.
0: Y hoy se complementan, van por, o siguen siendo distintas.
1: Seguimos siendo distintas y nos complementamos.
0: Claro, por ejemplo, en medicina se complementan.
1: En medicina nos complementamos. En el área de la, diría, de la salud y de la vida nos complementamos. Ajá. El área de las sociales, humanísticas y tecnológicas es un poco más potente la nuestra sede, pero por ejemplo, licenciatura en comunicación se procura que sea también en Paysandú, aunque mayoritariamente el cuerpo docente está acá.
0: ¿Vos sabés que el domingo fui a la terminal a despedir a mi hijo que se iba a seguir estudiando en la Universidad de Montevideo? Y y subí al ómnibus, en el mismo ómnibus, la nueva decana de la Facultad de Enfermería, sí, la salteña, la doctora o la licenciada Teresita Ghisoni.
1: Sí.
0: Que es salteña, que yo me acuerdo también de ella cuando era estudiante, que hizo toda la carrera en Salto, se recibió, luego se dedicó a la docencia, además de trabajar como enfermera, como nurse, y hoy es la de decana, la autoridad máxima de la facultad. Y es salteña. Sí. Y después tenés a Beltramelli en la Facultad de Información y Comunicación, en la FIC, otro salteño, que ya no estudió todo en Salto.
1: Y el decano de psicología también es salteño.
0: Mirá. La noticia de que tanto la FIC como enfermería fueron electos los dos salteños el mismo día.
1: El mismo día. Eso es un hecho histórico. Un hito, ¿no?
0: Sí.
1: Histórico. Sí, en el
0: caso. ¿Se lo mandaste vos a Montevideo?
1: No, en el caso de Teresita, yo diría que. De Teresita Ghisoni, nuestra colega docente, es un caso sí diferente porque es decanable y su trayectoria de decanable se hace desde el interior. No como a veces son salteños que se van a Montevideo, hacen su carrera en Montevideo y son electos desde Montevideo por su carrera y trayectoria en Montevideo. El caso de Teresita es desde el interior, construido en nuestra sede y electa en forma unánime por toda la Facultad de Enfermería. No es que logró una mayoría con los votos de Salto, entonces logró tener la mayoría. No, fue la facultad que dijo, vamos a confiar en el decanato, a nuestra colega que viene desde el interior.
0: Entonces, bueno, eso posiciona, porque justamente parte de la FIC está con primer año en Salto,
1: sí.
0: Enfermería está completa en Salto. ¿Eso posiciona un poquito mejor con estas facultades? O psicología también está completa, dicho sea de paso. Por mejor presupuesto,
1: lo que mejora es el diálogo. Ajá. Nosotros con Beltramelli ya tenemos agendada entrevista, así que vamos a caerle para ver en qué podemos avanzar.
0: Yo ya hice mis tareas domiciliarias, le pregunté por la complementación de la carrera, me dijo, no queremos repetir lo de Montevideo, hay que idear cosas nuevas, así que te pasaron la pelota para vos.
1: No, ahí la idea es sentarnos con el nuevo decano, estamos dejando que se asiente y se acomode con todos los líos que implica tener esa responsabilidad, pero ya tenemos agendada entrevista con él en los próximos días. Él nos dijo que sí, que no había ningún problema, y ahí es sentarnos y conversar, decir, bueno, nosotros tenemos esto, a ver qué tiene la FIC, por dónde podemos avanzar, hay voluntad de avanzar en las restricciones que tenemos, bueno, hasta dónde podemos caminar, que se pueda hacer en conjunto.
0: Lo bueno que tiene Salto es que en ese sentido está muy avanzado, porque tiene, como dijiste recién, una unidad de comunicaciones con la radio, la regional, y con, sí. Aparte he visto que también pueden hacer spots televisivos o de videos, sí. O sea que también en audiovisuales, se complementan,
1: sí.
0: O sea que está bastante bien como para avanzar en algo, en algún proyecto de comunicación.
1: Es la idea. Queremos sentarnos a ver con los recursos que tenemos, humanos y presupuestales, hasta dónde podemos avanzar.
0: Vos dijiste, ha habido de las buenas y de las otras, ¿no? Y de las otras debe ser, calculo yo, la capacidad locativa que quedaron chiquitos. Un edificio hecho para 2.000 estudiantes.
1: 3.000.
0: Hoy hay más de 10.000.
2: Sí, yo en una entrevista que le hice a Fernando Alonso cuando tocó venir, nos dijo, le pregunté por eso mismo, dijo que no sé si ya empezaron a construir salones nuevos,
0: no,
2: o iban a construir.
0: No, todavía falta plata.
1: No, falta.
2: Sí, tenían pensado.
1: Sí, no. Está dentro de los planes.
2: Está quedando chica, ¿no?
0: Ya quedó chico.
2: No,
1: Nosotros hoy en día tenemos 5.500 estudiantes activos. Uf. La definición de activo es aquel estudiante que da pruebas con regularidad. Uh-huh. Tenemos inscriptos aproximadamente unos 8.000. Pero ese gap que hay es que gente que se inscribió no fue más. Y por reglamento, por ordenanza, hay X cantidad de años que tienen el derecho de formar parte.
0: ¿Dos años?
1: Sí, creo que sí.
2: Dos años.
1: Dos o tres años sin dar pruebas.
0: Dos años era.
1: Creo que sí. Entonces, bueno, tenemos gente que se va, se inscribe, desaparece, por allá aparece, para no, no, en fin. Pero los que van a clase, que dan sus pruebas, que están ahí, que forman parte de la vida universitaria, que yo siempre digo y reiteramos ya como, no hablando como director, sino como docente, que no es solamente ir y dar clases, o sea, es ir y tomar clases o dar pruebas, porque si no sería un liceo grande, y la vida universitaria no es eso, son 5.500. Y el edificio fue pensado, hay que poner el contexto histórico, ¿no? Se estaba terminando el comodato con la curia. Estábamos saliendo de nuestra casa de Artigas 1252, antigua regional norte. En ese momento, como decía Leonardo, no éramos más de 1.000 estudiantes. Esa es la realidad, no éramos más de 1.000. Entonces, bueno, empieza esa quijotada que la impulsó con mucho entusiasmo, no solamente la gente de Salto, que ya venía empujando por la universidad, sino que lo toma el escribano Malaquina y lo pone como prácticamente que política de Estado para aquella intendencia. Y empieza a empujar también y se logra en una manzana que era de patrimonio universitario, porque fue donada por Catalina Arriaga de Castaño, los fondos para comenzar a construir.
0: Ahí estaba la Feria de los Bagalleros.
1: Donde estaba antiguamente la Feria de los
0: Bagalleros. Que ahí fueron trasladados a donde están ahora.
1: A donde están ahora. Bueno, entonces con 1.000 estudiantes, dijo, bueno, vamos a hacerlo para tres veces más. Más de esto, imposible. Este edificio nuevo va a dar recontra cuenta de todo el crecimiento.
2: El imposible se hizo realidad.
1: El imposible se hizo realidad.
0: Pues ya te quedó bastante espacio como para seguir explorando nuevos.
1: No, edificios. La manzana, es toda la manzana, es grande. Entonces la Universidad de la República, a través de la Dirección General de Arquitectura, en el año 99 establece lo que se denominó Master Plan, que es un crecimiento de la manzana. Son tres grandes tiras. La primera tira es de 9.000 metros, que es la actual, que fue lo que se construyó. Una segunda tira de aproximadamente unos 3.000 y pico de metros, que se construyó parte, que es la plataforma de investigación.
0: El laboratorio.
1: La Casa Amarilla, que nosotros le decimos. Sí. Y una tercera tira que va sobre calle Varela, que son 4.000 metros. Que hay una parte que es lo que nosotros le llamamos la Casa de Madera o el Partenón. Ajá. Entonces, hoy con 5.500 estudiantes y pensado para 3.000, nos falta lugar enormemente. Sí. Y a eso hay que sumarle que cambió también la composición del mundo estudiantil y del mundo docente. Porque antes teníamos un fuerte peso de las humanísticas y sociales y hoy dejó de pesar, y hoy pesa más el área de la ciencia y tecnología. Después vienen las humanísticas sociales y después las áreas de la salud y la vida. Entonces, el nuevo edificio implica refuncionalizar toda la sede. No solamente lo que está en calle Rivera, en el edificio de calle Rivera, sino lo que tenemos por 25 de agosto y por calle Uruguay, ¿tá? Y ese es un gran ejercicio que tenemos que hacer durante todo este año con la Dirección General de Arquitectura. Y la nueva área de construcción va a tener que contener justamente salones y aulas laboratorio para las carreras que más han crecido, que han sido las ciencias tecnológicas y las de la vida y salud, ¿tá? Pero van a ocurrir cosas muy interesantes, como hemos discutido con autoridades universitarias, que va a ser un edificio público. ¿Por qué? Porque el aula de laboratorio la van a compartir 5 servicios: medicina, enfermería, agronomía, veterinaria y biotecnología. No es el aula laboratorio de Facultad de Medicina, como ocurre en la clínica o en Facultad de Medicina. No es el aula de agronomía o de veterinaria. Son 5 aulas, el aula que la tienen que compartir, claro, y usar.
0: Esa es la diferencia con lo de con
1: y esa es la gran diferencia
0: con Montevideo. Acá tenés una pequeña universidad con todas. ¿Cuántas carreras son? ¿24 o 30?
1: En la actualidad tenemos 40 propuestas de
0: 40. Grado. Bueno, ahí tenés. Y tiene que compartir todo. Entonces, eso es lo bueno que tiene. Acá concentrás todo. Y entonces con un solo laboratorio puedes contemplar 5 carreras.
1: 5 carreras. Entonces, eso le va a dar, bueno, vamos a dar respuesta a los problemas que tenemos actualmente de laboratorio, de aula laboratorio, que se hizo una para 25 estudiantes y tenemos no menos de 200 estudiantes que tienen que pasar por esas aulas. Entonces todo un lío, toda una ingeniería y una serie de acuerdos entre todo el mundo para que eso pueda funcionar, y funcionar relativamente bien. Un nuevo edificio de esas características va a formar a los estudiantes muchísimo mejor. Pero bueno, ahí nosotros vamos a dejar algunos problemas a futuro, que es cómo mantener y cómo seguir creciendo. Claro. Porque tú decís, bueno, lo instalás, necesitamos 100 microscopios, cada microscopio cuesta $1,000.
0: Claro, tenés que alejarlo.
2: Sí, claro.
0: ¿Qué fue lo que pasó cuando se inauguró el edificio actual?
1: Que no había silla.
0: Que me acuerdo que en el salón de acto no había silla, te sentabas en el piso al principio. O trajeron silla de la blanquita.
1: Las blancas de carnaval.
0: La
1: intendencia, con muy buen gesto, las dispuso, pero cuando venía el desfile de carnaval por Calle Uruguay, se llevaban todas las sillas. Sentábamos en el piso para poder tener clase. Entonces, bueno, la cuestión es que los problemas que se van a venir va a ser justamente instalarle todo lo que necesita. Ahí tenemos $100,000 en microscopios, después viene el mantenimiento, porque cada 3 años hay que hacer los mantenimientos. Todo lo que implica la parte que se piensa un salón multiuso, y que la... Nosotros el año pasado, para que tenga la gente una idea, hicimos préstamos extrauniversitarios, es decir, para actividades que no son de la universidad, prestamos nuestros salones a 178 actividades.
0: Gratis. Tenía que cobrar.
1: 61 fueron para el aula magna, y las restantes, de 178...
0: Para los salones,
1: ¿está? Entonces, si uno dice, uno saca un cálculo rápido, solamente el aula magna desde marzo a diciembre, porque enero, febrero no hay casi actividad,
0: claro,
1: la estamos prestando 2 veces por semana, prácticamente. Y los salones, 3. O sea que todos los días tenemos actividades que no son universitarias.
0: Y nadie colabora para su mantenimiento.
1: Nadie.
0: De los que piden prestado.
1: Nadie. Entonces, hoy el aula magna necesita recambio de butacas. Ya tienen más de 20 años de uso.
0: El arreglo de los techos también, por lo que estaba mirando.
1: Los techos los estamos arreglando. Eso los podemos hacer con presupuesto propio.
0: Ajá.
1: Y parece que ahora le encontramos la vuelta técnicamente. Pero las butacas nos cuestan $81,000. Recambiarlas, instalarlas. ¿Tá? Son 303 butacas. Y después la idea nuestra es invertir otro tanto, no tanto como 80,000, pero seguramente va a andar por la mitad, un poquito menos, en lo que es la parte de sonido, audio, porque se pasan clases,
0: ¿está?
1: Se hacen actividades de conferencias, seminarios, congresos. Estoy hablando de lo académico, solamente de lo académico. Cambiar la alfombra o tapete, no sé cómo se llama, nos sale $400,000. Eso lo podemos hacer nosotros. Entonces, si uno suma...
2: Ahí son $10,000 más.
1: Bien, $10,000 más. Pero si uno suma butacas, instalación, audio, sonido, todo, algo decente, ¿no? Que el profesor pueda hablar y que se escuche, que todo, iluminación, tapete, papá, y eso nos cuesta no mínimos de $150,000.
2: Yo te iba a decir 150, 160.
1: Entonces, sí, pero uno
2: dice. Como el piso.
1: Sí, con eso queda solucionado.
2: Sin lujo.
1: Si uno dice, sí, eso es lo que nos cuesta, fueron más de 20 años de uso, lo usa toda la comunidad. La idea es que haya en el edificio nuevo algo similar, un poco más chico, más rústico, y cuidar el aula magna, si logramos los recursos para dejarla a cero. Ahora, ¿qué es lo que ocurre? Que cuando viene gente del exterior, viene gente de Montevideo, hace poco recibimos a la Secretaría de la Unión Europea,
2: los embajadores,
1: y cuando vino la avanzada, que quería saber cómo era, no sabíamos que había esto en el interior. Esto es espectacular, pero qué buena sala. ¿Qué lo tiró? ¡Qué bien! Nunca pensamos. Y se fueron chocho. Y uno queda contento, ¿no? Va, pero uno sabe lo que nos cuesta. Y la queremos poner a cero para que los que vengan le saquen mejor uso. Ahora, si vamos a tener un edificio nuevo con un aula, nosotros le llamamos salón multiusos, para disposición de la comunidad local, de la sociedad local, vamos a cuidar más el aula magna, y estamos en vías de cambiar el reglamento, que va un poco en esa línea.
0: Claro.
1: De un cobro módico para que por lo menos podamos cambiar las bombitas luz.
0: Para el mantenimiento.
1: Mantenimiento básico, aparte
0: claro.
1: Tampoco
0: claro,
1: es un cobro disparatado. Pero bueno, eso lo tendrá que discutir la comisión directiva y el órgano de gobierno lo tendrá que decidir. Pero eso son como perspectivas de crecimiento y desafío. Y los 1500 metros esos nuevos, nos está faltando poco. Pero bueno, ya empezamos el proceso de construcción. veremos si logramos a fin de año.
0: ¿Cuánta plata se requiere para la construcción de los salones que están pensando construir en esta etapa?
1: Es un edificio particular porque no es solamente salones, sino que va a tener también aulas laboratorio, que son reúne determinadas condiciones, entonces es un poco más caro.
2: Tiene un costo, ahí va, un costo más alto.
1: Es un poco más caro. Un salón multimedios, multiuso, que tiene otra disposición, un ángulo, en fin, después oficinas para profesores, en fin. Nosotros estimamos que anda en torno de, hoy en día, en torno de 168 millones de pesos.
0: ¿En dólares?
1: Y redondeando 5, poner.
0: Yo te voy a decir que cada vez venía achicando las cuentas, porque cuando hablamos la primera vez hace un par de años, andaba en torno de los 10 millones. Luego sí. Hablé contigo, me hablaste de 8, luego de 6 y ahora de 5.
1: Sí.
0: Siguen ajustando para que sea viable.
2: Sí. Ahí está. Claro, porque si no ajustaba con un número elevado, lo asustaba.
0: No, que lo que se necesita es mucho más, pero sí. Por lo menos esto es oxígeno.
1: Estamos hablando de lo básico y como oxígeno. Mm. Si vos pensás lo ideal, que cuando te juntás con todos los docentes de las áreas y te pintan lo ideal,
0: claro.
1: Bueno, yo los entiendo. Muchos de ellos hicieron doctorados en países en desarrollo, en países en desarrollado, y si vinieron con esa imagen, pero cuando llegás acá, estamos en Uruguay.
0: Pero igualmente
1: tenés que ajustarlo.
0: Tenés un laboratorio que en América Latina es difícil de encontrar.
1: Sí, no sabés lo que nos cuesta mantenerlo.
0: Sí, claro.
2: Sí, ¿no?
1: Entonces, tener un P3 es fenomenal, es único en el país, pero cuando hay que cambiar los filtros de aire acondicionado, te salen miles de dólares y mirás para los costados y todos chiflan. Pero nadie dice,
0: claro,
1: vamos a colaborar con eso.
0: Lo mismo que está pasando con Gonzalo Moratorio.
1: Exacto.
0: En el sentido de que el laboratorio de acá de la Regional Norte, del CENUR, en la época de la pandemia, brindó un servicio para todo el Río Negro para el Norte, que fue fundamental para salvar vidas. Y cuando llega el momento, los políticos te usan las instalaciones, el conocimiento que el que brindó no solamente el GACH, también obviamente la Universidad de la República y sobre todo la Regional Norte, mira para el costado. Cuando llega el momento de agradecer, dando plata para poder mantener el servicio, como pasa con Gonzalo para salvarle la vida, después todo lo que hicieron, mira para el costado. Sí. Tenés que ir a la justicia a pedir un medicamento para Gonzalo Moratorio. Y en el caso de la Regional Norte tenés que andar poco menos que, no sé, haciendo malabarismo para que te den plata.
1: Sí, eso es así. Y a uno lo frustra mucho, y perdónenme la expresión, y a uno lo calienta mucho, porque uno dice, no, pero es falta de recursos. Digo, estamos pidiendo 5 millones de dólares.
0: Es un vuelto para el Estado.
1: En donde se va a formar, donde se va a formar mucha gente, donde se va a oportunidad. Y cuando uno escucha los casos, ¿no? Tipo Cardama, que ojo, no lo digo de punto de vista
2: pero es para
1: político comparar, partidario, digo, y esa danza de millones de dólares, y después te dicen, hay 9 millones de dólares parados en la aduana con vehículos del Ministerio de Defensa, que capaz que los precisan, yo no digo que no. Y esa danza de millones y millones, yo pienso, pa, qué laboratorio montaríamos, qué edificio haríamos, qué.
0: ¿Ahí cuándo te querés tirar por el balcón? Como estamos tirando plata en cualquier cosa.
1: Y uno mastica la bronca porque lo que uno le pide al parlamentario son 5 millones de dólares.
0: Mirá que de la vereda enfrente van a decir, sí, la estancia de María Dolores.
1: Y bueno, 32 si millones hay 32 y medio. Millones de dólares para comprar una estancia.
0: Por eso, tendría que haber para.
1: Tendría que haber 5 millones para mejorar la educación.
0: Claro, pero por eso te digo, tiraste Cardama, te van a tirar de los cardamianos, bueno, claro, te van a tirar la estancia.
1: Y seguimos reafirmando lo mismo. Conceptualmente no movimos nada, es lo mismo.
0: Claro.
1: Entonces,
0: plata hay, lo que no hay es voluntad.
1: Hay que definir prioridades en este país.
0: Y sí.
1: O queremos seguir lo que somos o queremos ser Corea. Corea del Sur dijo hace 50 años atrás, vivían, eran agricultores. Eran unos pobres aldeanos, vamos a decir las cosas como son, venían de una guerra. Y los tipos dijeron, no, vamos a priorizar la educación, vamos a priorizar la tecnología, la ciencia, hoy son lo que son.
0: El ruso Giovannone decía, no calienta, pero entibea.
1: Y más o menos, entibea bastante.
0: Entibea bastante.
1: Y uno, yo qué sé, y así podemos seguir con ejemplos. El tema son las prioridades que una sociedad establece. Está claro que la nuestra no va por ahí, o poquito, ¿no? Y nos acordamos cuando hay tragedias como la pandemia.
0: Sí, pero sin embargo...
2: que dijiste, perdóname la expresión, pero te calentás.
1: ¿Cómo te va a calentar?
0: No, pero además, otra cosa, somos ciudad universitaria de mucho antes de la pandemia. Y sin embargo...
2: ¡Claro!
0: Y sin embargo, estamos ahí. Pero bueno, Juan, te quiero agradecer que haya venido en el contexto de estos 69 años de carrera, de cursos universitarios en Salto, y me gustaría que las últimas las tengas tú como para dar un mensaje a la comunidad universitaria en el marco de estos 69 años. Sé que sacaron un escrito muy lindo, además del video, también recordando la fecha y también recordando a toda la gente que se puso las pilas para sacar adelante este proyecto. Tú mencionaste algunas personas recién, como el propio exintendente Malaquina, que me acuerdo que tuvo que pedir dos veces plata al presidente Sanguinetti porque se habían olvidado sacar las cuentas.

0: entregar el poder a la nueva directiva. Y ahí me fui.
1: Mejoró.
0: Y ahí le va. Ahí cayó. Juan, fíjate vos cómo sí. Mejoró. Juan, gracias por haber estado.
2: No, muchas gracias.
0: Ah, no, perdón, tu mensaje.
2: No, no, bien concreto. Primero que nada, agradecer a la sociedad salteña por todo el apoyo que han brindado y que estamos seguros que van a seguir apoyando. A las diferentes autoridades que más o menos, pero bueno, sabemos que están ahí y que podemos recurrir. Y especialmente a la comunidad universitaria de la Universidad de la República, aprender de los más viejos que nunca bajaron los brazos, siempre se dispusieron, así sean las peores circunstancias, a seguir adelante, y aquello que parecía un sueño, materializarlo y concretarlo, y nos dejaron nuevos desafíos, y que esto es una carrera, es una gran maratón. Entonces, que las nuevas generaciones aprendan de los que los más viejos dejaron como legado, y que ellos construyan los nuevos legados para los que vienen, que pasen la posta para los que vienen con nuevos desafíos de seguir creciendo como Universidad de la República en territorio, como nosotros hemos dicho, sembrando conocimiento en el territorio, y que hay que seguir peleándola, y los nuevos que vienen, que se planteen nuevos sueños, nuevos desafíos, pero aprender de lo viejo, de no bajar los brazos, de ser constantes, de seguir adelante, y aunque la montaña sea alta, como aprendimos de los sobrevivientes de los Andes, seguir caminando y seguir para adelante. Eso me parece que es el mensaje a nuestros estudiantes, a nuestros docentes, a nuestros funcionarios, de que lo mejor que tenemos hoy en nuestra sede son los grupos humanos que hay trabajando en la sede Salto del CNUR Litoral Norte, nuestra vieja y querida Regional Norte. Sin la Regional Norte no hubiera lo que hoy hay.
0: Bien, increíble. Empezó a hablar Juan con su mensaje final y vino la lluvia, que es vida, es agua, para las plantas sobre todo, que estaban muy sequitas con este calor. Y decirte que yo de chiquito había una revista que mi padre siempre compraba, que era la selección de Reader Digits.
1: La selección.
0: A la cual yo siempre iba a una sección que me encantaba, que era la primera que leía y luego leía el resto de la revista, que era La Risa, Remedio Infalible. No te quiero dejar ir medio embroncado por toda la realidad de la universidad, que tiene solución, pero que hay cosas que calientan, como dijiste, como el caso Cardama, que hay para eso hay plata y no hay para la universidad. Por eso te vamos a pedir que luego de la pausa te quedes un poquito, porque viene el show del chiste, y te vamos a
1: hacer,
0: y capaz que te, así como en la reunión de asado, te tiras uno, un chistecito para compartir con nosotros. La pausa, ya sigue con nosotros el director del CNUR, Juan Romero.

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0: Muy bien, estamos exactamente, te quedan ocho minutos.
1: Lo bueno que tiene, hacemos magia, ¿no?
0: Lo bueno que tiene para los invitados es que este segmento cada vez más cortito, cosa que sufran menos. La idea es,
1: pero son todos piernas, pero no, son todos piernas, se quedan.
0: Alegrarle la vida, después no saben dónde se meten. Después, si vos lo invitas,
1: no, cuando va pasando la puerta dices, ¿qué hice?
0: Si lo invitas por segunda vez, va a ver que no se quedan. Pero bueno, ahora, porque como no conocen, se quedan. Así que agradecerle al doctor Juan Romero que se haya quedado. Está pensando chistes de sociólogos, pero no le salen porque no, es muy estadístico.
1: Pero se acordaba alguno, pero no se acordaba todo.
0: Para romper el hielo, usted está de Gardo Ever, que como dijo Marcelo Nobre, pero lee.
1: Yo las tengo que
0: No se acuerda usted de los chistes. Bueno, la idea es que no haga reír, si no, no se reír mañana no viene.
2: La flauta.
0: Dale. No te estoy haciendo bullying.
1: Ayer estuvo el Paco Esteve y le dijo, bueno, que no venga más.
0: No, el Paco dijo chalo nomás.
3: Chalo nomás.
1: Porque... A ver.
2: Tengo una confusión, que de la confusión se armó la tal confusión.
0: Viste, él mira en TV también.
2: Sí.
0: Genera confusión.
1: ¿Qué diferencia hay entre una mujer con dolor de muela y una mujer en su noche de boda?
0: Cualquiera de los dos que respondamos no puede costar.
2: Cuidado. Caminar por la cornisa.
0: Podemos correr.
1: Guarda
0: por la cornisa.
1: Cuidado.
0: Bueno, vos que ya estás en la cornisa.
1: Que la mujer con dolor de muela es feliz cuando se la sacan.
0: No,
1: y la mujer en la noche de boda es feliz cuando no le duele la muela.
0: No.
1: La mujer es feliz cuando no le duele la muela. ¿Qué estás pensando?
4: Recalculando.
1: Dios, director, hijo de que me metió.
2: Este final es escabroso, digo.
0: Me asusta el acertijo. Ahora te digo una cosa, está por pasar, viste que estaba por la mañana, nos pasó para la tarde, nos van a pasar la madrugada por culpa
1: tuya. Pero dije que la mujer de boda, en la noche de boda, es feliz cuando no le duele la muela.
2: ¿Por qué hablas así?
0: Tenés cuidado.
2: ¿Por qué hablas así?
0: Como dijo muy bien el director, estás en la cornisa con Luis Bajul.
1: Está como aquel, un oficial le dice a la mujer, un oficial de policía, la mujer le dice, le juro que mi marido murió por un golpe de calor. Ya le creo, señora, ya le creo.
0: Se le cayó arriba
1: baje la plancha y suba las manos.
0: A cruzarlo. Así que le dio el aire acondicionado a la cabeza. O la plancha lo mató, el golpe de calor. Está bien. ¿Y hay que reírse de eso?
1: No sé. Este tiene un humor. Yo digo que tiene un humor adentro, un frasco cerrado y vencido.
0: Y vencido.
1: Es imposible. Es imposible, como decía Capusotto.
0: Bueno, alegrarle el corazón al director. Tiene uno más ahí.
1: Tengo uno más, pará.
0: Se está inspirando escuchándote, después quiero escucharlo a él.
1: En la misa, el cura dice...
0: Ojo, ¿dónde te estás metiendo?
1: En la otra época, cuando estábamos en calle 33, hice dos, uno de monja y uno de cura. De cura, ¿te acordás del monseñor? Y llamaron para quejarse. Bueno, está. En la misa, el cura dice... Pongan su mano en la parte enferma de su cuerpo, ¿no? Y entonces agarra un viejito que estaba en la primera fila.
0: Ojo.
1: Se baja el cierre y se mete la mano, ¿no? Y la mujer lo mira y le dice, saca la mano de ahí, pelotudo, que hay una misa de sanación, no de resurrección.
2: Tan, tan.
0: Se fuiste el pastel, me parece. Pero aparte... hay palabras.
1: Se abre el telón. Hay un chino y un arpa. ¿Cómo se llama el músico? Al Pacino.
0: Gracias, Pito. Este es Larry de Clay, ¿viste? De lo malo que es el Larry de Clay. Ahora, yo te digo una cosa. ¿Vos sabés cuántos vocablos, cuántas palabras tenía el lenguaje inglés antes de que llegara Shakespeare?
1: No.
0: 5.000. ¿Sabés cómo lo dejó Shakespeare? Con 15.000 palabras nuevas. Con 15.000. ¿Está? El idioma español, castellano, que proviene del latín, es mucho más rico como para que use algunas palabras a este horario que la radio, los medios de comunicación, tratamos de transmitir cultura.
1: ¿Sabes una cosa?
0: Como para que vos digas algunas palabras que me parece fuera de contexto a esta altura del partido.
1: Vos andás al Pacino,
0: No, al Pacino, de la anterior. Te digo, aparte, antes del hombre, del director de la casa de estudio de tercer grado, me parece abominable lo que usted acaba de hacer.
1: Mirá, un hombre conoce a una mujer, se enamora y le dice, quiero tener un hijo tuyo. La mujer lo mira.
0: ¿Por qué tenés que ir
1: siempre? La mujer lo mira y dice, bueno, tengo cuatro, mañana te traigo uno.
0: Y vos te reí. Pero es para tirarte por la cabeza
1: y
0: algo.
1: Y el director también se ríe.
0: No, pero él porque no quiere llorar. Porque no, como dijo, no, no calienta, no, por el tibia. No, ¿usted, Juan, tiene algo para aportar?
2: Bueno, sí, estaba pensando rápidamente.
0: Este es el nivel.
1: Lo perturbé,
0: ¿no? Este es el nivel. No te pedimos más que eso, ¿viste? O sea, que no te esfuerces.
2: Son las circunstancias.
0: Sí.
2: No, resulta que había un grupo de pasajeros en la terminal del aeropuerto con sus valijas, pronto ya para ascender al avión. Y ven que entra, ¿viste? Que entra el equipo que viaja, ¿no? Las azafatas, sí, los pilotos, en fin. Y ven que el piloto y el comandante y el copiloto ciegos. Con los bastoncitos.
0: Ah, pará, que lo contó el otro día.
1: No, lo conté, sí, sí. ¿Cómo lo va a interrumpir el director? Sigue, director. No, está bien,
0: no lo voy a... Quiero escucharlo cómo lo termina él.
2: Entonces, bueno, y ven que los ciegos suben al avión y la gente, bueno, pueden abordar y se van mirando unos con otros con cierta cara de preocupación. Se cierra la puerta de la cabina. Bueno, soy el comandante Fernando Rodríguez. Bienvenidos a bordo. Este es el vuelo 348, destino final Miami. Apenas Torre de Control nos dé la autorización, emprenderemos el vuelo. Y la gente, silencio. ¿Quién maneja este avión? Efectivamente, Torre de Control habilita, pista.
1: Empieza a carretear.
2: Y la gente mirando por las ventanas que se acerca el fin de la pista. Y empieza el griterío. ¡Ah, nos vamos a morir! ¡Socorro! ¡Dios, perdón! ¡No, es horrible! ¡Qué situación! Y de repente el avión dice, ¡wow! Y el copiloto dice al piloto, ¿te imaginas el día que no griten? Nos hacemos pelota.
1: Sí. No, bueno, que vos decís otro. Es que había 20 ciegos que iban a viajar a Estados Unidos y 20 rengos. Entonces viene
0: el capitán
1: y dice, suba los ciegos y después los chocos. Y un rengo dijo, viste que no era gratis.
0: Viste que repite el chiste, viste que repite.
1: Pero le gustó. Ah, vamos arriba.
2: En una mesa de amigos así uno le dice.
0: Ah, pará que enganchó.
2: En una mesa de amigos uno le dice, che, ¿a vos cómo te gustaría morir? Ah, como mi abuelo. ¿Y cómo murió tu abuelo? En paz y tranquilidad. Ah, sí. No a los gritos histéricos, desesperados y desgarrados de las personas que iban en el ómnibus que él manejaba.
1: Yo lo hice con el del auto, me hizo lo mismo.
2: Bueno,
1: grande director.
2: Hay preocupación entonces.
0: Juan, la gente está pensando seriamente en no reelegirte. Creo que te estamos afectando tu carrera de gobierno. Me parece que mejor lo dejamos así. Gracias, Juan, por tu buen humor.
1: Buenísimo.
0: Viste con lo que tengo que lidiar, ¿no?
2: Está bien. Bueno, lo suyo es un apostolado.
0: Es así. Bien, Edgardo, hasta mañana, que pase bien.
1: Hasta mañana, espero que no llueva ahora.
0: Bueno, Julio. Hacete cargo. Te pedimos perdón, Julio. Hasta mañana, que la pasen bien.
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0: Buenas, buenas, buenas, buenas. Muy buenas tardes, queridísima audiencia de la revista Hablada. Una audición más de estar con ustedes en esta tarde que, bueno, que ahora comenzó a llover. Así. Sí, gris, sí, un poquito gris, sí, pero bueno, momento para las tortas fritas, para los pastelitos, para el pancito casero, los bizcochitos, haciéndole el mate, usted que está ahí preparándole el mate al abuelo, a la abuela, a ver la tía que están con los sobrinitos, los nietitos que ya llegaron de la escuela, ya están en casa, no los agarró el agua, así que bueno, pero muy, muy, muy buenas tardes. Y la campaña, nuestra querida campaña, nuestra querida Interior Profundo, un saludo grande para todas las maestras que están allí en la campaña, que están enseñando a nuestros queridos nuevos orientales. Así que bueno, un saludo grande para cada una de nuestras queridas maestras que están en cada uno de los locales que en el Interior Profundo. Gracias, gracias por estar. Un saludo grande a nuestro queridísimo Dick Jockey, nuestro Darío. Buenas tardes, Darío, ¿cómo estás?
1: Buenas tardes, Sequeira, ¿todo bien?
0: Bien, bien, bien, bien.
1: ¿Todo bien? ¿Cómo nos se mojó?
0: Sí.
1: Ahí está. Yo también me mojé un poquito.
0: Ah, bueno, bueno, bueno, eso es bueno, eso sí, es bueno. Sí.
1: Pasado por agua.
0: Y bueno, estamos aquí con nuestro queridísimo director, Ítalo María Suárez, que se vino hoy y se mojó un poquito, pero bueno, ya se secó con la toalla.
2: Me mojé por no venir directo acá a la radio.
0: Ah, por no venir directo, fue a otro lado, seguro. Está, se mojó.
3: Estuve en la prueba,
0: Ah, bueno, ustedes andan visitando muchas.
3: Buenas tardes, hay que visitar a los amigos. Y tenía unos datos para darme.
0: ¿Y qué tal? ¡Oh! ¿Qué tal le fue?
3: Bombita.
0: No.
3: Bombita. Él es comerciante, ¿no? Ahora, las cosas que pasan en Salto, y hay ediles que saben y no dicen nada.
0: No, pero los ediles que vienen acá siempre dicen, Ítalo.
3: No, vamos a ver. No, yo lo que rescato de todo esto, buenas tardes, audiencia. Darío, ¿cómo te va?
1: Lo más bien, Ítalo, lo más bien.
3: Vos sabés que te siento muy bajo. A ver, dame el audio de acá a la izquierda.
1: Lo más bien, Ítalo.
3: Ah, bueno, ¿cómo sí, pasaste?
1: Sí. Bien, bien, bien.
3: Bueno, me alegro mucho. Sequeira, ¿cómo anda?
0: Lindo, lindo, lindo, Ítalo, gracias a Dios.
3: Bueno, ya muchas repercusiones en el día de ayer.
0: No me diga.
3: Porque según... Que te di con un caño, dice.
0: ¿Qué, a mí?
3: Sí. Dice, al pobre Sequeira, siempre victimario, ¿viste?
0: No, como victimario, Ítalo. No, no. Usted vio que usted pone palabras que no son correctas.
3: ¿Cómo no van a ser correctas?
0: Yo creo que el idioma
3: español lo sé. Primero voy a saludar a la audiencia, como siempre.
0: Sí. Eso sí, es muy importante.
3: Ando con ganas de comer torta frita o algo raro.
0: Ah, sí. Va a tener que comprar.
3: O frutos del mar.
0: 20 pesitos cada torta frita.
3: No, pero... Con aceite extra oliva, con ese aceite.
0: No, las tortas fritas no se hacen con aceite, se hacen con grasa.
3: Sí, pero mirá que algunos le ponen alguna cosita. Yo he visto cómo trabajan,
0: Ah, pero usted también anda de bicheta mirando para después pasar el dato a la gramatología.
3: No. Escúchame, entonces me dicen saludo a la producción, productora, asistente de dirección, calificada bien, llega como todos los días. Bueno, y a la dirección de la radio, y por supuesto a Brasil y al mundo. Tenga juicio porque hay un edil acá, tenga juicio.
0: Sí, verdad, ¿no?
3: Tenga juicio.
0: Y ahora que se viene el nuevo,
3: bueno,
0: el nuevo presidente.
3: El tema me dijeron, dice, mirá que Sequeira.
0: No.
3: Dice, le diste con un caño, dice. Por lo que comió, por el acto que fue el primero de mayo, que ya no son los mismos, tenía razón, lo hiciste levantar presión. lo hiciste levantar presión y digo, bueno, él sí tiene que dar cuenta si sigue siendo fanático.
0: No, no, no.
3: Se fanatiza. ¿Comió de la olla? Pero comió un cuaterno comió.
4: Y está bien.
3: La señora de las cuatro décadas, cuatro platos se comió el tipo.
4: Perfecto.
3: Mirá cómo caen los mensajes.
0: Sí.
3: Y entonces, eso yo no le llamo apetito.
4: ¿Guardar?
3: Yo no le llamo apetito. Eso ya es más que apetito.
0: No, es compartir.
3: Pero
0: es compartir.
3: Buenas tardes, Campito. ¿Cómo te va, Walter?
4: Muy buenas tardes.
3: ¿Cómo te va?
4: Pero me va espectacular.
3: Vení, te sentís bien cuando venís acá siempre,
4: sí,
3: ¿no?
4: Sí, por supuesto. Es muy grato conversar con ustedes. Tienen una forma dicharachera muy distinta.
3: Especial. No académica hablando,
4: coloquial.
3: De esa de distinción. No, nosotros hablamos como tiene que ser.
4: Muy coloquial, como que si estuviéramos a la esquina.
3: Exactamente. Ahora aquel que sale de carril, bueno, pará, así no. ¿Cómo caen los mensajes? Todo para Sequeira, son para mí, ¿no?
0: Y gracias por los mensajes.
3: Y bueno, me dijeron, dice, ten cuidado con Sequeira.
0: No.
3: Sí.
0: Ven que ya empezamos, bueno, ya. ¿Cómo van a decir
3: mirá
0: eso?
3: Mirá que cambian los presidentes de junta, cambia uno, cambia otro.
0: Sí, cambian.
3: Dice, tenés cuidado con Sequeira. Él anda por varios lados, tenés cuidado.
0: Ay.
3: Y yo me enteré de algunas cositas que él no me dijo.
4: Es grave.
0: ¿Cómo que no le digo?
3: Él no me dijo.
0: Ah, no.
3: Pero es de la interna de su partido. Porque él me dice de mi honorable, pero yo le digo de su partido. Bueno, nos vienen escuchando desde Montevideo la delegación del directorio.
0: Ah, sí.
3: Del Hospital Regional Salto.
0: Ah, qué bueno, un saludo.
3: Nos vienen
0: grande,
3: escuchando, para... nos vienen escuchando.
0: Buen viaje, buen.
3: No, vienen.
0: Sí, pero buen viaje. Y...
3: bueno, y ojo que hay movimiento de tierra.
0: ¿En dónde?
3: En el hospital. Acá tengo dos cargos, después tres cargos,
0: sí, pero
3: cinco cargos. Acá tengo.
0: Seguimos con nuestra directora.
3: No, Sequeira, no sea adelante. Yo tengo directamente del directorio que viene de Montevideo viajando. Acá no hay de directoria, ni inyección, ni medicamento. Esto viene directamente de arriba.
0: Sí, pero...
3: porque la torta se corta en Montevideo, ¿no?
4: Por supuesto, como siempre.
3: Y Sequeira dice, sí, seguimos. No, Sequeira, a mí, yo no me voy a tirar a la piscina. Acá me manda uno del directorio de arriba, que ya vienen cinco cargos para el hospital.
0: ¿Cómo que cinco?
3: Y cinco, tres y dos, ¿cuántos son?
0: Cinco.
3: Tres. Ahora, ¿quiénes serán los que van a entrar?
0: Ya están, ya. Hay algunos nombres que ya tenemos.
3: ¿Cómo?
0: Que hay unos nombres que ya tenemos. Vuelven algunos, ¿eh?
3: Que no se ilusionen porque creo que... ¡pim! Crucecita, espere.
0: Sí, no, pero... vuelve algunos médicos de grado.
3: Yo no estoy hablando de médico.
0: De grados.
3: Pero yo no estoy hablando de médico.
0: Bueno, pero...
3: yo estoy hablando de...
0: No, yo le
3: que van a ingresar,
0: pero sí.
3: Y otros que van a subir, pero, y no son médicos, ¿eh?
0: Pero por eso mismo.
3: Ojo. De su honorable, ¿eh? No, ojo.
0: Sí.
3: Bueno, Campito, ¿cómo está la cosa?
4: Y peleada, ¿no? Peleada. ¿Qué? Para variar, peleada. Porque...
3: ¿peleada qué? ¿Tema números o qué?
4: No, de números no.
3: Decisiones.
4: Porque, en definitiva, ya obtuvieron lo que
3: papeles.
4: Querían, los 600 millones. Bueno, ahora sí. Esperemos que se pongan a trabajar y que empiecen a tapar los pozos, por lo menos, ¿no?
3: Bueno, acá estamos en la revista hablada con el edil del Frente Amplio, Walter Campos. Y él dice que por lo menos 600 millones de pesos.
4: Claro, más. El fideicomiso.
3: Es plata.
4: Es mucha plata.
3: Es dinero.
4: Es mucha plata que nos va a costar años para poder pagar eso.
3: Bueno, pero...
4: no a nosotros, a los que vienen atrás de nosotros.
3: Ahora uno me dice, sí, pero están hablando de tapar pozos que se pueden hacer muchas cosas más en Salto.
4: No, pero es necesario tapar el pozo.
3: Pero...
4: dos pozos que hay que es impresionante. hay que andar en zigzag.
3: Parece sí, un, todos me dicen.
4: Parece un,
3: ahora,
4: una carrera de ciclismo. Tenés
3: diga que
4: andar para un lado o para el otro.
3: Diga que no hubo un accidente grave, ¿no?
4: Justamente, justamente. Mirá, mañana está este la gente de tránsito que viene.
3: ¿De dónde viene?
4: De Montevideo.
3: ¿A qué?
4: Y ellos tienen un este.
3: Vos sabés que cuando a mí me dicen que y que me respeten, no. No es que me respeten la palabra, sino que les pido disculpas si yo estoy mal. Los que vienen de Montevideo, del rubro que sea, vienen a pasear acá.
4: No, traen un
3: ahora, ¿qué van a traer lo de qué van, con qué propuesta pueden venir en Montevideo acá a Salto?
4: Es un, se llama curso de conducir defensivo. Yo lo hice
3: hace, manejo defensivo. Hace yo lo hice con años, él. Yo sí. Hice el curso defensivo en el teatro cuando tuvo Piquinela, que era el Banco Seguro. Hace mucho tiempo.
4: Exactamente. También estaba presente yo.
3: Yo te vi ese día. Sí.
4: Pero es bueno, porque mirá que el tránsito nuestro ha venido en decadencia total, ¿no? Ya la verdad que.
3: Ahora, ¿es pero el tránsito eso, o son los conductores?
4: No.
3: El parque automotor ha crecido con una barbaridad.
4: Ha crecido muchísimo, pero todo está también desde el inicio. Porque vos no entrás como estudiante directamente en secundaria, vos entrás en la escuela primero que nada.
3: Seguro.
4: Y ahí te enseñan.
3: En el jardín de infantes, de ahí vas escalando.
4: Ahí te van, te enseñan. Si vos vas y haces un trámite donde te ponen para darte el carné, la libreta para conducir, te ponen bobadita de cómo se llama el montículo ese.
3: Sí, que el montículo.
4: Comúnmente se llama burro, lomo de burro.
3: Sí, ese, pero cuando das el teórico nunca habla del hidroplaneo.
4: Entonces, hay cosas que tienen que salir desde ahí ya.
3: Que cae de maduro.
4: Porque después son las consecuencias de lo que vemos. Las motos, Ítalo. Las motos te cortan por la izquierda, por la derecha, y un día de esto te falta que te pasen por encima. Es lo único que le
3: moto
4: le
3: monopatín y ahora moto monopatín y las motos
4: eléctricas. Tenemos otro drama, el de los ahora que lo tirás, el de los monopatines. Fíjate que andan sin casco, sin nada.
3: Y silencioso, no se siente nada.
4: Son vehículos que los más chicos tienen un promedio de 40 kilómetros en la hora.
3: Sí, es verdad.
4: Y después los otros, un poquito más, los eléctricos, de 70 para arriba. Entonces no podés andar con un casquito de jockey. No podés andar sin nada como andan.
3: Y de a dos.
4: Y en algunos casos hasta de dos. Entonces
3: no hay nada legalizado sobre eso, ¿no?
4: No. Entonces eso es lo que deberían. Mañana le vamos a preguntar cuando vayan a la junta a ver en qué situación.
3: Que no es sesión, sino simplemente una reunión ahí en la junta.
4: Es una extraordinaria a partir de la hora 20.
3: Ah, una extraordinaria.
4: Una extraordinaria
3: mañana.
4: No tanto.
3: Pero mañana es miércoles, ¿no?
4: Sí, mañana miércoles. Extraordinaria.
3: Vamos a ir a tomar un cafecito, o se que irá.
0: Por supuesto.
4: Y algo de agua. ¿Y algo de agua?
3: Ahora, ¿qué tema el tránsito, no, Campo?
4: Está muy difícil. Aparte,
3: yo he hablado con choferes de ómnibus, choferes de taxi. El otro día venían. Yo siempre vengo por Cotra. Y cuando fui a la junta departamental, el día que se votó el que duró 3 minutos y monedas.
4: Sí, la aprobación de lo que vino.
3: Y me quedaba poco margen, porque me quedaba poco margen de llegar a mi casa e ir a la junta. Llamo el taxi, resulta que, bueno, viene el taxi y digo, ¿a dónde va? A la junta departamental, tan cerca, me dijo. Sí, 18, después Rivera. ¿Qué pasa? Había un operativo en Rivera y... Y 25 de agosto. Cuando el taxi dobla por 18, sale como disparada una moto en sentido contrario por el medio para evadir el control.
4: Exacto, sí.
3: Y si yo, o sea, como quedé, ¿no? Sí, ¿te imaginás? Se venía y el, ¿cómo te voy a decir? Se la dan de vivo o no sé qué, pero hay algunos que dominan la moto.
4: Sí, sí, sí.
3: Manejan la moto. ¿Y qué hizo? Desvió y subió la vereda. No sé si habrá pasado algo. Pero si ocurre una atropella a otro que viene caminando, todo lo que puede ocasionar, por evadir el por no tener los papeles.
4: Claro.
3: Y bueno, un operativo importante había ahí, y llegué a la junta. Yo creo que le comenté a Sequeira. Sí. Pero esa es una de las tantas cosas que el que tiene vehículo, bueno, y tenés que regularizar, tenés que poner los papeles en regla, pero después lo otro. Ahora, si haces un control mismo, o sea, apretás la clavija, no queda más de uno capaz, ¿eh?
4: Sí, es muy probable. Pero bueno, son necesidades que hay que hacerlas cumplir.
3: Pero yo digo,
4: para eso están las normas.
3: Yo, Walter Campos, yo digo motos, pero mirá que hay vehículos que.
4: Sí, también.
3: El otro día pasó uno por casa tirando humo, no sé si tenía freno. Y el hombre andaba trabajando. Sí. Pero si es tu herramienta de trabajo,
4: tenerla en buenas condiciones. No, es complicado, porque el tema es de lo que Salto está quedando a la altura de cualquier otro.
3: No, ha crecido mucho.
4: Entonces,
3: ahora, ¿cuál es el tema verdaderamente? Es que muchos saben del problema y miran para otro lado. Y todos somos parte del problema. Uh-huh. Porque después todos nos lamentamos y todos lloramos, ¿no?
4: Sí.
3: Capaz estoy equivocado, Campo.
4: Sí, no, es así. Falta de control, más que nada. Y control en todas las líneas, de todo, ¿no?
3: Bueno, porque, a ver, mirá.
4: Por ejemplo, te cito algo. ¿Viste que la bámbola no estaba en condiciones?
0: ¿Qué tema tocó?
3: Pero qué tema tocó que escuchame un poquito. Vamos a ir a la pausa. Afrontame el tema de la bámbola por lo iracundo.
0: Sí.
3: Y qué tema. Pero qué bámbola. Esto es una bomba.
0: Es una bomba.
3: Que Campito no sabe.
0: No sabe, Campito.
3: Y que sabemos nosotros.
0: Sí, sabemos.
3: Y él como edil.
0: Sí.
3: Qué raro que nos enteró, ¿no?
0: No, no se enteró.
3: Pero mirá que esto vale. Esto vale más que el fideicomiso.
0: Sí.
3: ¿Eh?
0: No levante la mano.
3: Bueno, acá quieren que yo lo nombre al edil para mandarle saludo al otro edil, que es Walter Campo, que está acá.
0: Sí.
3: Pero ya este edil no lo voy a nombrar. ¿Viste cómo viene la mano?
0: Sí.
3: ¿Vos decís que lo nombre o no lo nombre? Sí. Después que me hizo seña en la sesión.
0: Sí.
3: ¿Qué me hizo así?
0: Sí. Lo miró
3: y ahora querés que lo nombre.
0: Y con los dos dedos.
3: Está atento acá, dice. Está, a ver lo que dice Walter Campos.
0: Los ojos así abajo.
3: Sí, me dijo. Sí.
0: Y así, Alita.
3: Pero yo no soy Tabaré Cardoso, ¿eh? Ni el Canario Luna, la canción que me siento en la mesa con el enemigo, ¿eh? Conmigo no juega, ¿eh?
0: No juega.
3: Y ahora quiere que le mande un saludo. Sí, Campito.
4: Ítalo, ¿te acordás en la otra oportunidad que yo estuve acá en el programa de ustedes? Y un señor, no me acuerdo, ahora no traje el nombre, pedía dos cosas.
3: Sí, pedía, Walter Araujo fue.
0: Sí.
3: Con Ángela Barrio.
4: Para comunicarle que lo que él me había pedido fue transmitido.
3: Fue transmitido, el tema de la garita.
4: La garita y el tema del tránsito que estaba insoportable.
3: Sí.
4: Bueno. Eso fue transmitido. Veremos si se cumple.
3: Bueno, ellos están escuchando.
0: En el que se cumplió.
3: Bueno, en eso.
4: La gestión la hicimos.
3: La gestión la hiciste.
4: Ahora depende de.
3: De la otra parte.
4: Depende de obras de la intendencia por el tema de la garita y depende de los inspectores por el tema del tránsito ese es tan peligroso.
3: Muchos están escuchando.
0: Sí,
3: muchos
0: están escuchando. Sí.
3: Dicho esto. Me voy a la... Y después se viene
0: la bomba.
3: El tema... No vamos a... La bomba de esta discoteca. Adelante.
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0: Estamos en la revista hablada. Si está lloviendo, Darío, ¿me puede confirmar si está lloviendo o no?
1: No. Paró.
0: ¿Qué va a parar?
1: Sí, paró un poquito, paró, sí.
0: ¿No sigue lloviendo? ¿No llueve?
1: No, no.
0: ¿Paró?
2: Sí. Paró de llover.
0: Ah, bueno, es importante. Voy a dar los números porque después viene la bomba, la noticia bomba, ¿no? Está lloviendo en Saladero, me manda mensaje. Así que llueve, acá no llueve y en Saladero. ¿Cómo está el clima?
2: Por partes parece, ¿no?
0: Después estaba mirando un informe de la dirección de la radio con respecto que tenemos que estar preparados por los fenómenos climáticos que se van a venir.
1: Sí, así es.
0: Por el mes de junio. Y eso lo va a tratar Campito. Sí. Que si él...
3: No me da el tiempo.
0: No te, porque es muy largo. Es largo, bueno, pero podés sintetizar. Sigo recibiendo tanto mensaje para seguir. Mirá cómo me cae.
1: Y si saben la recetita.
0: Y tenemos que hacer así el programa, porque cada uno tiene su problema, ¿verdad? Yo ahora tengo la quiniela y la tómbola y le re el bizcochazo. Y ya no saqué nada. Después tengo que mandar saludos. A ver si tengo acá. A los muchachos.

0: Es el apellido, y al paisa.
1: Ah, oh, paisa,
0: El
1: un
0: paisa es el que
1: grande para
0: tiene
1: el paisa.
0: comercio
1: Sí,
0: en 18
1: bien.
0: de Julio y Cervantes.
1: Y Cervantes en la esquina.
0: Ahí te hacen choricito al paso,
1: Sí.
0: choricito
1: Sí.
0: gigante. Hay unas sillas plegables que él pone.
1: También, también,
0: Se
1: también.
0: juntan, se reúnen los muchachos del fútbol sala también,
1: Sí.
0: de Juventus y de otros equipos, digamos.
1: Y están los taxistas.
0: Compiten, pero después confraternizan todos juntos ahí.
1: Un saludo
0: Estudio.
1: grande para todos los que
0: Bueno,
1: están en el
0: sí,
1: bagallero,
0: no me
1: ¿eh?
0: lo salude mucho
1: Sí.
0: porque conozco a algunos y
1: A la
0: otros.
1: Curinga, un saludo grande a la Curinga,
0: Ah,
1: ¿no? Sí,
0: pero está
1: a
0: Pipiro
1: mi
0: de los
1: vida.
0: Santos ahí, ¿o no?
1: Sí,
0: ¿O
1: la
0: no?
1: Curinga,
0: De los
1: sí. Sí,
0: Santos, ¿no
1: un
0: está?
1: saludo grande, sí.
0: Bueno, así que el saludo desde aquí. Y después viene la noticia bomba. Pero voy a dar los números primero. ¿Y viste cómo me caen los mensajes, Campito? Ah, es impresionante, ¿eh? Bueno, el primer premio, siempre en una presentación exclusiva de Repago, que está en Uruguay 948, Radiadores Lequín en Avenida Regui, 25 de agosto. Don Gallo, que tiene los pollos en colores de Granja Tres Arroyos.
1: Sí, también los grandes,
0: Los grandes.
1: los
0: ¿Cómo
1: tres
0: te gusta el
1: jeje.
0: pollo? ¿Cómo te gusta el pollo, Campito? ¿Cómo te gusta? ¿Cómo te gusta?
1: Muerto.
0: Sí, Campito.
1: Ah, bueno,
0: Campito.
1: mira Campito,
0: ¿Querés
1: cómo
0: que
1: es.
0: te dé un caño
1: Ya,
0: después de que te vaya? Ya que, mirá
1: sí.
0: que te. ¿Cómo te gusta? ¿A la brasa? ¿Al
1: No,
0: horno?
1: indudable, a la brasa.
0: ¿A la brasa?
1: Papita, a la brasa.
0: ¿Y le pone alguna cosita o algo?
1: Sí, se le pone.
0: ¿Eh?
1: Se le pone, sí.
0: ¿Así?
1: Sí.
0: Así que no hay un pollo como a la brasa, no hay.
1: No, no, no, indudable que
0: ¿Y
1: no.
0: se come con la mano o con el tenedor?
1: Depende, depende.
0: Mirá qué campito, diablo para responder.
1: Si está crocante, con la mano.
0: Con la mano, con la
1: Yo a
0: mano.
1: veces hago los pollos sentados, ¿sabes?
0: Mirá, mirá.
1: Los pollitos sentados, ¿sabes?
0: Bueno, él
1: ¿Qué?
0: siempre tenía que decir algo, ¿no?
1: Pero de
0: No, no, no,
1: granja
0: déjame. No, no,
1: de granja
0: vamos a
1: entregar.
0: tomar. Hay un edil, vamos a tomar las cosas con seriedad.
1: Pero y es de verdad,
0: ¿Qué
1: Ítalo.
0: de la verdad quedó en el abecedario? Bueno, voy a dar los números. Primer premio, me falta Lequini, ¿no?
1: Ah, sí, lo
0: Los carpinteros.
1: Beto
0: Y Miguel.
1: y Miguel.
0: El primer premio, el 858. Después lo siguieron. 632, 173, 817, 079, 186, 568, 898, 682 y 366. Del undécimo al vigésimo. 134. 788, 633, 410, 968, 885, 450, 721, 392 y 229. Tenemos que mandar una edila, un saludo a la edila que está en la Repago.
1: Ah, sí.
0: En la Repago. Muy atenta a la Edila Márquez. Tenemos que mandarle el saludo, que ella siempre está con unos numeritos ahí.
1: Mi compañera, Sandra.
0: Compañera
1: De bancada.
0: de bancada.
1: De la 1001.
0: De la 1001.
1: Sí,
0: Sí, sí, sí, sí. Tenemos que mandar el saludo.
1: ¿Qué equipo ese, eh? ¿Qué equipo?
0: ¿Y qué mesa?
1: Ah,
0: No
1: sí.
0: es de cedro como la
1: Sí.
0: del Palacio
1: No,
0: Legislativo,
1: no, no,
0: pero
1: no.
0: ahí se cocinan varias recetitas, ¿eh? ¿O no?
1: Estamos trabajando bien.
0: ¿Están trabajando
1: Estamos
0: bien?
1: trabajando
0: ¿Por
1: bien.
0: qué dicen que están trabajando bien y los otros piensan de otra manera?
1: Porque hacemos cosas, no solo críticas, sino que hacemos propuestas.
0: Eso es bueno.
1: Por ejemplo, nosotros.
0: ¿Me dejás decir
1: Sí,
0: la tómbola?
1: por favor.
0: Los números de la tómbola: 10, 17, 21, 29, 32, 33 y 34.
1: Escalera, escalera, escalera.
0: 50, 58. 66, 67 y 68.
1: Escalera nuevamente.
0: 73, 79, 82, 85, 86, 88, 92 y 98. El primer premio correspondió al 858. Sí, Campito, te escucho.
1: No, la bancada nuestra a través de nuestro titular, que es Regino. Presentamos una propuesta que ahora falta coordinarla porque el tema del desempleo en Salto es muy serio.
0: Sí, pero nosotros miramos y la estadística es otra.
1: No, estamos horrible,
0: ¿No, sí?
1: y horrible, y lo mismo que en el tema de la

0: Estamos en el tercer lugar del país.
1: ¿En qué?
0: Pobreza de los niños.
1: ¿En tercer lugar?
0: Exactamente, de todo el departamento. Escuchame, Montevideo viene después que nosotros. Y no vas a comparar la magnitud de la cantidad poblacional que tiene Montevideo con lo que tiene Salto. No, estamos mal. Entonces, en esa propuesta, nosotros queremos incluir al Mides como en primera instancia para que dirija, junto con el Ministerio de con ACE, con el BPS, con la misma intendencia, que no sé si se querrá sumar, hacer una coordinación y hacer un plan estructural para Salto. De esa manera solucionaríamos muchísimos aspectos, porque hay gente que no está comiendo. En este momento no está comiendo.
2: Exactamente.
0: Entonces, no está comiendo. Salteado como los gorriones, a los saltitos. Entonces, necesitamos tener esa cobertura tan necesaria. Entonces, coordinando todo eso, podemos llegar a buen puerto para que Salto esté contemplado de otra manera. Porque hay gente que no tiene, si pasamos a la parte laboral, hay gente que va al seguro de paro y como tiene poco tiempo, lo que cobra es muy ínfimo, no le da para comer y no llega a fin de mes, no puede parar la olla, Ítalo, en esa situación estamos viviendo. Entonces, hay muchas cosas para hablar, Ítalo. El plan barrial que se está llevando a cabo a Montevideo, lo podemos trasladar también a Casalto.
1: Ahora, te escucho atentamente. Montevideo es Montevideo, capital,
0: lógico,
1: del país.
0: Lógico.
1: Pero que nosotros estemos después.
0: No, estamos antes.
1: Antes.
0: Está Artigas, está Rivera y Salto. En la pobreza infantil, y después sigue Montevideo.
1: Ahora vos me decís, está Montevideo por la población, como tú decías. Claro.
0: Debería estar en primer lugar, y no es así. No es así.
1: Pero que
0: es
1: Salto lleve
0: el liderazgo. Artigas es el primero, Rivera el segundo, Salto el tercero.
1: En tercer lugar está el Salto.
0: Exactamente, de pobreza infantil.
2: Si habrá que
1: ahora,
2: darle a la receta.
1: ¿A qué se debe la pobreza infantil? Ahora yo te pregunto.
0: Porque los padres no tienen trabajo.
1: Bueno, pero no habrá, mirá que me disculpen, cada cual, digamos, llega a cierto volumen de capital, mirá que acá en Salto hay gente muy rica, ¿eh?
0: Exactamente, pero no hay colaboración, Ítalo, entonces...
1: No. Pero muy rica, no que tiene dinero, mucho dinero tiene.
0: Queremos
1: y acá estoy hablando... No solo de empresarios, estoy hablando de productores que trabajan en la tierra, que
0: sí,
1: tienen... Que...
0: Sí, se sabe bien, pero bueno... Están en otra onda y no le importa, es más fácil mirar para el costado y dejar que eso siga, pero no es así, no pasa por ahí. Hay que ser solidario, pero solidario de verdad, y entonces solucionaríamos un montón de problemas y de dificultades que están enfrentando. Entonces, después queremos pedirle a esos niños que, si bien es cierto, en algunos casos tienen bono, en otro lado tienen la comida, pero tienen la comida al mediodía y de noche, ¿qué? Y al otro día ir a estudiar. Entonces crea un desfasaje tremendo, porque no podés ir con la pancita vacía, tenés que ir con la pancita llena. Y bueno, eso viene con un deterioro y no es de ahora, no es nuevo, ¿no? O sea que eso se viene arrastrando. Y bueno, trataremos de solucionarlo. Estamos, por eso es lo que te decía del principio, estamos luchando, estamos intentando.
1: ¿Qué problema, no?
0: Estamos haciendo cosas que realmente tengan, que sean propuestas. Y no simplemente.
1: Bueno,
0: tengo
1: un oyente en línea que vamos a escuchar a ver qué dice. A ver si quería permitirme un poquito el micrófono. Sí, buenas tardes.
3: Sí, mirá,
1: Sí, buenas tardes. Subime un poquito el audio, Darío, haceme por favor. Hola, sí, escucho.
3: Sobre el tema que está hablando de la desocupación en Salto, la pobreza y de las voces. ¿Por qué él no plantea? Porque acordate que el intendente Alviso le sacó todo el apoyo a la olla popular, ¿no? Porque decían que era un comité político, y no tienen ningún beneficio de nada. y están solo dependiendo del privado. Y por eso generalmente ahora es solo Medellín, ¿verdad? ¿Por qué el edil no plantea eso? O sea que lo tenés ahí. ¿Por qué no plantean eso? Vuelva al viso a apoyar las ollas populares.
1: Apoyar a las ollas populares.
3: Sí, o sea, ¿te acordás que con el gobierno de Lima le daban un porcentaje de la zona azul y ellos a nivel de la... ¿te acordás que la universidad se hacía cargo y le repartía ollas populares con eso de dinero que daban?
1: Sí, pero ¿se terminaría el problema? No creo yo, ¿eh? Sí.
3: No. ¿Qué se va a terminar el problema? Pero un apaleamiento...
1: Es un paliativo.
3: Pero es el día a día. Lo vivís en la calle. Si vos vivís allá en tu casa, que es una eléctrica y pasan, calcularle en los barrios donde se vive.
1: Sí.
3: Permanentemente está dura la pelota. Y se va a venir un invierno cruel.
0: Agradecemos la colaboración.
1: Te agradecemos, gracias por participar, estimadísimo.
0: De ese oyente, y le comunico.
3: Dale, bueno,
0: le comunico que sí, que nosotros ya hicimos ese proyecto. Ya presentamos esa propuesta.
1: Sí.
0: Ya presentamos esa propuesta nosotros, de lo que estaba manifestando, para que sea coordinado desde el MIDE con las distintas reparticiones, porque cubre todo un espectro muy grande. Por ejemplo, hace en el tema salud, el MIDE con aportes para una alimentación y primaria y secundaria, cotejando la eventual falta de estudio y el porqué. Y bueno, la intendencia, indudable que necesitamos la colaboración desde allí.
1: Te voy a leer mensajes que estoy recibiendo porque después se me va a atrasar y en presencia tuya quiero que escuches. Buenas tardes, Ítalo. O solo los niños pasan mal, sino los padres. No tienen trabajo, son toda la gente que pasa mal. Y la naranja pagan una miseria, 18 pesos el bolso.
0: Sí, es una vergüenza.
1: 18 pesos el bolso. ¡Qué barbaridad!
2: No puedo creer.
1: Yo no puedo creer.
0: Es así, es la realidad, la triste realidad. Pero es así.
1: 18 pesos el bolso.
0: Cada bolsa, sí, se tienen que
1: O sí, no ganar nada. Y
0: matar para poder hacer 1.000 pesos y algo por día, que sabe bien que 1.000 pesos no es nada. Hoy por hoy no es nada. No, nada, porque 800 pesos se te van en 3 mulos de pollo, en medio kilo de carne, de pulpa.
1: Es cierto, es verdad.
0: Y un pedazo, un zapallito, un coreanito.
2: Por eso la receta.
0: Dos cebollas de verdeo, dos limoncitos.
2: Sí,
0: agregarle 2 o 3 cositas más. Y ahí ya se te fueron 800 pesos.
1: Tengo otro mensaje. Lo voy a tener que invitar otro día porque en total es.
2: Sí.
1: Buenas tardes. No hay plata, Ítalo. No hay circulante. Ese es el problema. No hay plata y no hay circulante. Pero al no haber circulante es porque no hay trabajo.
2: Y yo hice muchas entrevistas, Ítalo. ¿Te acuerdas cuando...?
1: Sí, yo me acuerdo.
2: Estaba...
1: Campito, no sé qué tiempo tiene. A mí me quedan 3 minutos.
0: No,
1: ¿qué me vas a decir del tema de la discoteca?
0: No, la discoteca no está habilitada. Vamos a empezar por ahí.
1: No está habilitada,
0: salvo que en este momento que yo estoy hablando, el señor intendente le esté dando el aval.
1: Pero vino un cantante el sábado pasado.
0: Pero no está habilitada.
1: Entonces se está violando la... Se está violando la norma.
0: Es lo que te decía del reglamento.
1: Vamos a la pausa y quédate 10 minutos más. La tirás y te vas ahora. Mirá qué lindo.
0: Es grave. Tengo otra actividad.
1: Bueno, no, te agradezco enormemente. Te agradezco. Y te voy a invitar para la próxima.
0: Sí, cómo no.
1: Bueno, por lo menos lo dijo, le di Walter Campos.
0: La
1: discoteca no está habilitada.
0: Que me permitas hablar del Arroyo Sauzal, porque la intendencia de Salto está obligada desde el año 1989 a implementar una servidumbre de retiro y no la tiene hoy por hoy. Y no solo la del Sausal, también la del Ceibal. Y todo eso hay que corregir, porque si viene el agua que dicen que va a empezar a venir, va a acarrear un montón de problemas para muchísima gente, que va a haber que movilizar, va a haber que darle a otro lugar, etcétera, etcétera. Entonces las cosas hay que hacerlas antes. Por eso... Por eso.
1: Mañana sigo hablando con vos en la junta en privado. No puede quedar así.
2: ¿Y la semana que viene?
1: Pero y luego la semana que viene, venite de vuelta. Yo qué sé. Vamos a ver, a ver. Me voy a la pausa. Gracias, Walter Campos, del FA, del Frente Amplio. Te agradecemos enormemente y te vamos a invitar en otra oportunidad. Y
0: agradecido soy yo. Que tengan muy buena jornada.
2: Muchas gracias.
1: La pausa.
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0: Estamos en la revista hablada y estoy un poco fatigado. Sequeira no me dijo para hacer el ejercicio.
1: Sí, yo sí le estoy diciendo que haga el ejercicio.
0: Exhale.
1: No, respire. Hondo, profundo. Exhale. Ahí va. Respire hondo, profundo. Ahí va. Exhale. Otra vez más, una vez más. Muy bien, Ítalo, así es, ¿eh?
0: Yo, bueno, gracias, Sequeira. ¿Sabes por qué quedo así? Porque estoy recibiendo noticias de Montevideo.
1: Sí. Y no solamente de Montevideo.
0: No, de Montevideo, de lo que está pasando en Salto.
1: Sí.
0: E incluso me llamaron de una radio capitalina.
1: Sí, sí.
0: Si podía dar información. Yo no soy corresponsal.
1: Por supuesto.
0: Yo trabajo aquí en Radio Arapey.
1: La 1450M.
0: 1450M. Y tengo el programa La Revista Hablada. Así ahora es. Cuando dicen no escuchan. ¿Cómo escuchan, eh?
1: Sí, escuchan, sí. Escuchan.
0: Pero que las cosas están pasando en Salto, pasan. Y que las tapan, las tapan.
1: Sí, las tapan.
0: Pero no lo dijo Ítalo María, ni la dijo Sequeira, ni lo dijo Darío. Lo dijo el edil.
1: Sí, el edil.
0: El edil Walter Campos lo dijo.
1: Sí, lo dijo, sí.
0: Que acá hay una discoteca que no puede estar habilitada y tenía los papeles acá en la mesa.
1: Sí, ¿quién la habilitó?
0: ¿Quién habilitó eso? Se está violando todo lo que es norma, entonces.
1: Sí, hay responsables.
0: Acá hay un responsable.
1: Hay un responsable, tiene que haber un responsable.
0: Porque cuando le dicen, usted, Darío, no está habilitado para manejar.
1: No está.
0: No está habilitado. No está habilitado. Y esto es gravísimo.
1: Muy grave, muy grave.
0: Porque violaron los protocolos.
1: Sí.
0: Violaron la habilitación que habilita a bomberos.
1: Bomberos. ¿Y qué?
0: ¿Qué? Porque el que habilita es bombero.
1: Sí, y bueno, tiene que poner la moneda.
0: Y tenemos la cifra, ¿eh?
1: Sí.
0: Ahora, no estoy hablando solo de esta discoteca.
1: Ah, no.
0: Ojo, que hay varias, ¿eh?
1: Sí, en la costanera.
0: En la costanera.
1: También, sí, también.
0: Ahora, y mi pregunta.
1: Clubes deportivos también.
0: Bueno, mi pregunta es la siguiente. Si no está habilitado, no está habilitado.
1: Sí.
0: ¿Y cómo yo no me voy a poner así? Que cuando a veces una pobre familia le están complicando porque no tienen los papeles o algo en regla.
1: Sí, para vender un producto, para vender un pastel, para vender un caramelo.
0: Y hasta la persiguen.
1: Sí, la persiguen.
0: Que le exigen el carnet, que le exigen, está perfecto. Pero que la justicia, que sea para todos igual.
1: Sí, claro, el de arriba, el de abajo, el del medio, el del costado.
0: No para unos sí y otros no.
1: Ah, pero acá hay un responsable.
0: Y de lo que nos enteramos todavía, sí. Que no lo voy a decir.
1: ¿No lo va a decir? ¿Ahora?
0: No lo voy a decir. Hoy no lo voy a decir. Hoy estamos a Marte, ¿no?
1: Me parece perfecto. Sí, estamos a Marte.
0: Lo voy a dejar para la semana que viene. Total, 4 o 5 días más.
1: Sí.
0: Se están tapando muchas cosas en Salto.
1: Sí.
0: Y hay varios involucrados.
1: Y muchos quieren hacer como lo
0: tienen. Y ojo, que los involucrados tienen títulos universitarios.
1: Uy, Sánchez, atento.
0: Títulos universitarios. Usted hace la carrera, recibe, y después deja su título, su diploma en la pared.
1: Y algunos no tienen, ¿eh? Algunos no están habilitados.
0: Y tengo los nombres. Y esto no es dar manija ni nada por el estilo.
1: No, es
0: yo siempre estoy respetando, ¿eh?
1: Qué bárbaro, Ítalo.
0: Ahora, yo digo, ¿quién habilitó?
1: Sí, hay responsables, ahí tiene que haber
0: responsables. Y acá hay gente de la intendencia. Que me perdonen.
1: Eso sí que es grave.
0: Que están en el departamento de Contralor. Están en el departamento de bromatología. Están en las distintas carteras, le digo yo.
1: El sonoro,
0: equipo sonoro, ruidos molestos.
1: Ja. Ahí, tal vez ya no puedo creer. No.
0: Y me caen mensajes.
1: Sí, pero ¿y cómo? Ay, yo
0: no. Quiero, yo no tengo la culpa que me dije. Ahora dice... Campito se vino con todos los documentos, ¿eh?
1: Sí. Vio lo que dijo Campito, ¿no? Que no tienen la habilitación y fue habilitado. Pero no vino una orquesta grande este fin de semana pasado.
0: Estuvo un solista grande, famoso. ¿Y está en todos los festivales del país.
1: Si no está habilitado, ¿cómo?
0: ¿Ah?
1: ¿Es responsabilidad de quién? ¿Del uno? Porque acá tiene que haber la responsabilidad del uno.
0: Bueno, mirá, Sequeira.
1: ¿Él habilitó o no habilitó?
0: Vamos mañana a dedicar este programa solo. Mañana, porque ahora no me da el tiempo. Tengo que pasar la publicidad.
1: Ah, sí, es verdad.
0: Tengo que pasar la publicidad.
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0: 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Vicio, hermano, en Salto y en todo el país.
1: Vicio, hermano.
0: Ayer estuve a punto de irme a Buenos Aires.
1: Qué lindo.
0: En Flecha U. Ah, pero, se me escapó la empresa.
1: Pero, Ítalo.
0: 8-5, sí. Buenos Aires.
1: Y casi me voy yo también.
0: Y me dice un amigo, vamos, me dijo. Iba con el maletín.
1: Sí.
0: Vamos hasta Concordia, Buenos Aires. O dice, yo voy hasta Santa Fe y después hago Rafaela. Digo, no, yo voy a Buenos Aires.
1: Sí.
0: Y yo... Dejar, menos mal que no fui, porque si no, no doy esta información.
1: ¿Esto decidió?
0: Yo no puedo.
1: No, Ítalo, no. No, pero un día puede y
0: ya quedé marcha.
1: Y quedo haciendo un programa.
0: Queda, viste. Voy. Darío no habla. Darío, la semana que viene va a empezar a hablar, ¿sabe, Darío?
2: Sí.
0: Por lo menos diga no diga la recetita, pero diga los números de la quiniela o algo.
1: No,
0: porque Sequeira ya me está diciendo, vaya que yo le hago el programa, dice Sequeira. Mirá lo que dijo.
1: Y con entusiasmo.
0: Sí, pero cuando vuelva, cuando yo regrese.
1: Iba a encontrar con más audiencia.
0: Sí, no sé con qué me puedo encontrar, Vicio, hermano, en Salto y en todo el país, hormigón elaborado, en Pascual Arregui y Beltrán. Saludos a los muchachos de Vicio.
1: Ah, sí.
0: No se animan a salir al aire, porque los puedo llamar y no se animan.
1: ¿Cómo ven las piedras?
0: No, pero arena 1, arena 2, arena 3, sí. Venden todo.
1: La verdad que muy bien.
0: El saludo para el hormigón. ¿Y cómo te atienden, eh?
1: Y el hormigón armado. Y tal.
0: Armado el hormigón, pero vas a la oficina y te dan un refrigerio, ¿no? O un café, ¿no?
1: No me digas que voy a ir.
0: Vos no sabías eso. 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Pero, Campito, cada vez que viene tira cada bombazo, ¿qué? Bueno, hay un edil que quiere que lo salude.
1: Ah,
0: está escuchando.
1: El de los ojos, que lo hacía
0: sí,
1: así.
0: Sí, el que me hacía así.
1: Ya
0: sé. Y bueno, y ahora, lamentablemente, le puedo mandar el saludo, pero ese edil levantó la mano.
1: Levantó la mano.
0: Y cuando el presupuesto.
1: Ah, cierto, sí.
0: Pero levantó la mano como si fuera. Sí,
1: a dos manos.
0: A sacarla al córner, pero levantó para atajar.
1: Sí, ah, sí.
0: Levantó y se vio de todos los lugares.
1: Sí, de todos lugares, sí. Y no levanten esa bandera, ¿eh? Después con la mano.
0: ¿Tenés el tema de Mario Silva que levante la mano? Bueno, déjalo en la computadora ahí. 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
0: 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Siguen cayendo mensajes y esta vez creo que no es para Sequeira. 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
1: Y el director de Granja Tres Arroyos, un saludo grande para él.
0: Él anda en otro móvil. Él anda en otro móvil controlando.
1: Felicitaciones. No, no, controlando, no. Él está
0: supervisando.
1: Por supuesto.
0: 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Ayer estuve con Ricardo Realini. El mono.
1: El mono.
0: En el shopping.
1: Bonito.
0: Todos nos miraban, ¿no?
1: Ah, sí, sí.
0: ¡Oh! Pasaba uno y sí. ¡Pum! Pasaba otro y ¡pum!
1: ¡Qué,
0: pum.
1: Qué crack, bonito! Oh,
0: bueno,
1: bonito.
0: Le mando el saludo a Ricardo Realini, que hace muchísimos años que
1: sí,
0: lo conozco.
1: Sí, también.
0: Bueno, los ediles, esta vez no que levantaron la mano, pero que pautan en la revista hablada.
1: Ah, sí, sí. Sí.
0: Mario Furtado, Frente Amplio, Regino López.
1: Andaba con el chalequito.
0: ¿Quién? No, sí. Regino López, Paulina Yaque, Mateo Yaque y Heber Jiménez, que no ha podido venir por otro motivo.
1: Sí.
0: Felipe Carballo, que va a salir el viernes, Felipe Carballo.
1: También.
0: Al aire
1: el
0: vía
1: senador
0: online.
1: De la República. El senador de la República. Está trabajando, ¿cómo? Está trabajando Felipe Carballo. ¿Cómo sí, está trabajando?
0: Sí, yo sé que está trabajando.
1: En 10 comisiones.
0: En 10 comisiones. Ahora sé que irá. Yo no sé si vos. Capaz las noticias que recibí no te afectan tanto como a mí.
1: No, me afectan, Ítalo. ¿Cómo no me van a afectar?
0: Hasta el pecho me duele a mí.
1: Y
0: a ¿vos mí, sabés lo que? Esto es gravísimo. Sí. Pero esto es gravísimo.
1: Muy grave, muy grave.
0: Esto es muy grave, Sequeira.
1: Sí, porque involucra...
0: Pero involucra a la... A
1: los primeros, ¿no?
0: Porque si vos te ponés a analizar o ponés... Primero que todo lo que se vaya a hacer tiene que pasar por la Junta Departamental.
1: Sí, no, y después que salió en diario, televisión, todo.
0: Pero que salió que
1: en todo lugar.
0: Y que tantas unidades y etcétera. Sí, sí. No vamos a dar nombre, no, pero no. Ya es de público conocimiento y se sabe.
1: Sí.
0: Incluso Mario Furtado había salido también y había...
1: Sí, sí.
0: Ahora, ¿quién habilitó?
1: Porque tiene que haber firma.
0: ¿Quién dio la autorización?
1: Tiene que haber firma, tiene que aparecer esa firma, tiene que aparecer. Para habilitar ese local, tiene que haber aparecido.
0: Y a mí
1: firma.
0: Me dicen, sí, pero mirá que hicieron baile, mirá que vino el artista. ¿Cómo? ¿Cómo?
1: Ah.
0: Y cobraban que mil, pa, pim, pum, pa, pa. Ah.
1: ¡Qué barbaridad!
0: Entonces...
1: Está para allá, para la
0: ahora salto, ¿qué noticia iba a seguir siendo noticia? ¿Qué te dije yo, Sequeira?
1: Ah, sí, tenías razón.
0: Te sí. Lo dije el año... Sí. Pero esto no es aumento de combustible. Esto es gravísimo.
1: Es muy grave, muy grave.
0: Vos vas a la salud pública y el doctor te dice, usted no está pronto para ser intervenido quirúrgicamente.
1: Sí, sí.
0: Y si otro doctor, ¿cómo lo otro doctor no lo va a operar?
1: Por supuesto.
0: Cuando no está permitido o no se puede, es no.
1: Es no. Por eso te digo, es muy importante que tú sí seas sí, tú no seas no. Punto. Chavo, no hay dos cosas.
0: No hay término medio.
1: No, porque si se puede, alguien tocó. Porque mire que una habilitación y tal, sale caro una habilitación.
0: Pero,
1: de bomba.
0: ¿Vos sabés cuánto sale una habilitación si lo transformamos sí. En plata?
1: Sí,
0: ¿en
1: cuánto?
0: ¿Dinero?
1: Sí, ¿cuánto?
0: Y yo le voy a decir la semana que viene porque tengo la cifra.
1: Ah, tiene, sí. Bueno, dígale la semana que viene.
0: Y habilita porque... bomberos, ¿no?
1: Ah, sí, habilitación de bomberos. Es que todo baile tiene que tener habilitación de bomberos. Si no, no pueden habilitar.
0: El protocolo tiene que existir. Salta una chispa o pasa algo. ¿Y sí. Dónde están las puertas, las salidas?
1: ¿Vio lo que pasó en Argentina, en Macron?
0: Sí, las salidas de emergencia...
1: Y allá
0: en Suiza también.
1: Entonces, si nosotros no cuidamos, no tenemos un protocolo, porque no tenemos.
0: Incluso digo, allá. Que puede suceder en un salón de fiesta.
1: Por supuesto.
0: Cuando festejan un 15 años o
1: sí,
0: algo,
1: sí.
0: Con todos esos juegos que hay modernos.
1: Sí, sí, sí. Los salones de fiesta también tienen que tener habilitaciones.
0: Pero tienen que... ¡Ahí está!
1: Hay que tener mucho cuidado. Atento también a los... Ya le decimos ya, le decimos de acá, a los que tienen la habilitación de los clubes para hacer fiesta de 15 años, también tienen que tener habilitación de bomberos.
0: Bueno, acá me mandan un mensaje y la verdad que tiene razón, pero es un amigo el de la tornillería, sí, la proa.
1: Sí.
0: Es en el único lugar donde tomo refrigerio.
1: ¿Quién? ¿Quién toma?
0: El de la tornillería. Yo antes de ingresar acá voy o tomo un cafeto.
1: Ah.
0: Y ahora me pone en el único lugar.
1: Con razón, que... viniste mojado.
0: Pero y me entretuve. Y él me pasó unos datos.
1: También.
0: Pero unos datos, porque los comerciantes están ahí. Y sabe mucho. Sabe mucho.
1: Ay, no.
0: Entonces dije, bueno, pero yo quiero documentos.
1: ¿Quién iba a dar nombres?
0: Yo quiero documentos.
1: Ah.
0: Pero le mando, porque iba escuchando en el móvil 12.
1: Ah, mirá qué bien.
0: Sí, en el móvil número 12 va a escuchar.
1: Un saludo grande para él.
0: Sí, sí, un saludo. Ya dejó de trabajar, ya.
1: Si son...
0: Pero el 7 y media...
1: temprano.
0: Pero ¿cómo va a ser temprano? Él abre 7 y media de la mañana. Él abre 7 y media de la mañana, cuando el sol todavía no salió.
1: Aquellos que precisan tornillos para llevar para la campaña, todo.
0: Tornillerías... Bueno, me siguen mandando mensajes.
1: Sí, sí. Qué descubrimiento, ¿no?
0: Dice,
1: qué bomba.
0: Qué linda está la lluvia, Ítalo. ¿Otra vez está lloviendo?
1: ¿Y puede ser? No creo.
0: Dice,
1: acá no llueve.
0: Ítalo, yo invité a la patrona a ir a la discoteca.
1: Mirá.
0: Y justo ahora me entero que no está habilitada.
1: Sí, tienes razón. Mirá vos.
0: Bueno. Sí, lo dijo Italo María, lo dijo Campito con los papeles.
1: Campito, sí, el edil.
0: Y se levantó, ¿no? Y se levantó broncado,
1: sí,
0: ¿no?
1: Sí, me voy, dice, porque...
0: Andaba con tres papeles, ¿no? Con tres hojas.
1: Tres hojas tenía.
0: Y él es edil.
1: Y claro, y sabe los nombres, sabe la habilitación.
0: Y yo quería que se quedara, ¿no?
1: Sí,
0: se levantó,
1: sí, sí.
0: Y se la tiró y se levantó,
1: sí,
0: y se,
1: sí,
0: fue,
1: sí,
0: ¿no?
1: Sí. Pero vio como Campito sabe... Y que dice que los del frente no dicen nada, no hacen nada. Vamos a ver en la junta ahora, mañana, pasado. Que
0: sí, pero...
1: ¡Ah, se va a armar un gorro!
0: Ah, esto no es la recetita.
1: Ah, no.
0: Esto es un estofado grande.
1: Sí. Y se viene, Ítalo. Mire que se viene la marea.
0: Ahora, ¿qué va a pasar de acá a junio?
1: Ah,
0: ahora, movimiento. Yo le deseo...
1: ¿Quién dijo usted que había movimiento de tierra?
0: Yo le dije.
1: Oh, va a haber un movimiento.
0: Bueno,
1: tierra,
0: la presidencia de la Junta Departamental de Salto, el edil Jonathan Aramburu, de la coalición, va a asumir el 15 del mes próximo. Le deseamos lo mejor, muchos éxitos. Y lo vamos a extrañar a nuestro amigo Enzo Molina.
1: Enzo Molina.
0: Pero le vamos a decir a ver a qué se va a dedicar o dónde va a estar, que lo vamos a ir a visitar igual.
1: Se nos va de la Junta.
0: Porque el relacionamiento tiene que existir y tiene que seguir.
1: Sí, señora. Por supuesto que sí, Ítalo.
0: Se esperan tormenta fuerte y formación de ciclón extratropical.
1: ¿Vio? En la costanera. Todavía acá no, porque acá paró. Acá está tranquilo. Pero dice que en la costanera llueve.
0: Bueno, se vienen los vehículos eléctricos.
1: Pero por la noticia, ahí hace rato que vienen los eléctricos.
0: Van a presentar proyecto.
1: Ah, vamos a ver.
0: ¿Qué? Yo sé que ira me hace.
1: Ah,
0: ay, ay, ay.
1: Ah.
0: ¿Qué mes este? Y recién entramos
1: Recién empieza ahí.
0: Recién empieza, entramos en mayo.
1: Y sí, el domingo el día de la mamá.
0: Sí, pero...
1: Atento a las mamás.
0: Sí.
1: ¿Cómo estarán las mamás escuchando esto?
0: Llévame a bailar, ¿a dónde?
1: Sí.
0: Ahora, sigo preguntando.
1: ¿Habilitarán para este fin de semana también?
0: Sí. Sí.
1: Mirá que,
0: ¿quién habilitó?
1: Ah, ¿quién habilitó? ¿Quién fue el que habilitó?
0: Porque cuando se hace una habilitación,
1: ¿sí?
0: No soy muy entendido del tema, pero se dice, queda habilitado de tal fecha hasta tal fecha.
1: Y el presidente tiene que firmar.
0: Firme.
1: Sí, el uno.
0: Firme acá. Sí. Secretario, firme acá.
1: Sí, secretario.
0: Lo menos tres firmas tiene que tener.
1: Sí, sí, secretario. Son dos secretarios y él.
0: Ahora lo dijo Campito, ¿no?
1: Ah, Campito, sí.
0: Y no me mostró los papeles. Me hizo así de lejos. ¿Tiene los papeles ahí en la mano?
1: Sí, no te puedo mostrarte.
0: Me voy a la pausa. Voy a la pausa a la computer y ya sigo.
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0: Muy bien, muchas gracias, Darío. Tenemos un oyente en línea y las cosas que pasan en Salto, pasan en Salto. Verdaderamente yo no pensaba que el edil Walter Campos tirara este bombazo. Bombazo y pico, que hay una discoteca que no está habilitada, y me gritó. Me mostró el papel, no está habilitado, Ítalo, me dijo. Y yo no quiero ahondar en el tema, pero es un edil de la Junta Departamental que lo dijo. Tengo un oyente en línea que quiere dar una opinión, no sé si al respecto o qué quiere decir. Buenas tardes.
18: Hola, buenas tardes, Ítalo María y Saqueira.
0: ¿Cómo te va? ¿Cómo estás?
18: Lo más bien, ¿y usted?
0: Bien, bien, bien. ¿Cómo estás tú?
18: Sinceramente sorprendido por eso que escuché del señor Edil. La verdad, la verdad, Ítalo, sorprendido. Porque yo digo, Y entonces, ¿quién le pone cascabel al gato? Digo, porque si violamos las normas que están escritas, selladas y firmadas, ¿a dónde vamos a parar? Digo,
0: yo, ah, ¿quién manda? Quiero saber quién manda.
18: ¿O mando yo o quién manda?
0: Estimadísimo, mi pregunta es la siguiente. Cuando no está habilitado, yo sé que en otros países, cuando clausuran un restaurante o algo, ponen una cinta, dice clausurado, no habilitado, y no está habilitado. Llámese restaurante, llámese discoteca, llámese lo que fuere.
18: No. Se respeta,
0: ¿cómo?
18: Que se respeta la...
0: Pero se están violando, entonces se están violando todo lo que es código, todo lo que es decreto.
18: Pero claro, porque yo digo, ¿no? Vos andas circulando en una moto.
0: Sí.
18: En la ciudad. Te para el operativo. Vos no tenés la documentación al día.
0: Sí.
18: ¿Qué te hacen? Te sacan el vehículo.
0: Es cierto.
18: No vamos a comparar con eso, pero que no... Pero es algo que va medio de la mano también, ¿no? Si está en falta, bueno, si está clausurado, está clausurado. Sin embargo, yo escuché que propaganda de que hubo un espectáculo de un cantante. Digo, ¿y entonces?
0: Pero, estimadísimo oyente y amigo, hasta nosotros nos tomó de sorpresa lo que dijo Campito. Walter Campos, edil del Frente Amplio. Yo vi que él vino con su carpeta y sus tres hojas en blanco.
16: Sí. Escrita, ¿no?
0: Escrita. Y él dijo, no voy a desarrollar todo este tema porque es muy largo. Y resulta que me encuentro con esto. Ahora, sí. No puede quedar porque sí nomás. Esto es parte de lo que está sucediendo en el departamento de Salto. A mí me llamaron de Montevideo para dar información. Yo no soy corresponsal.
18: Más vale. Sí,
0: yo no soy corresponsal. Pero, que hablen con los corresponsales de sus respectivos medios o programas. Yo trabajo acá, digamos, tengo el honor y el orgullo de trabajar acá en Radio Arapey, gracias a Federico Macarena, a la dirección de la radio, que me permite hablar, que me permite decir las cosas, pero yo no soy corresponsal. Y te estoy diciendo con toda certeza de Montevideo, ¿no? Vos viste cómo son las comunicaciones, ¿no?
18: Sí, no.
0: Ahora, esto no puede quedar así nomás, digo yo.
18: Y te digo que no, Ítalo. ¿Qué estarán dando? ¿Una cometita por el costado? ¿Será por ahí?
0: Bueno.
18: Vamos a hacer una mala comparación, ¿no será como el tema de tránsito cuando ocurrió aquello que no sé en qué quedó, de los señores responsables de la
0: decisión de
18: tránsito? Nunca más se supo más nada, ni se los nombra a esas personas.
0: Y queda porque... Son y aquel personas. Que de, supuestamente cuando nosotros decimos que en muchos problemas que tiene Salto hay gente que es titulada de la universidad

0: empresa de gas de calle Washington Beltrán.
1: Sí, no dé el nombre, ya
0: No
1: dio
0: voy a
1: la
0: decir
1: dirección, no
0: nombre,
1: importa.
0: nada, ¿no? Pero pasa eso de las. Después del mediodía, todos los días, digo, ¿y quién controla eso? Que una barbaridad que vibra los niños de la ventana de mi dormitorio. Y pasan todos los días, más de una vez, porque andan los repartos, se ve. ¿Y de dónde están los que controlan eso? Digo. O algún edil que proponga, che, mirá, tal distribuidora está violando las normas.
1: Claro, el efecto sonoro es, ¿no?
0: Claro. Como es, los decibeles, eso que
1: Sí,
0: marca.
1: los
0: Yo no soy
1: decibeles,
0: muy.
1: decibeles.
0: Ahí va, ahí va.
1: Los decibeles.
0: Pero, digo, ¿quién controla, no? Por eso yo te dije la otra vez que lo que acá nadie controla nada, mentira, mentira. Ahí, como te dije la otra vez también, ahí en el Vaga Shopping, todos tenemos que trabajar. Yo estoy bien de acuerdo, aparte que no hay trabajo. Pero ahí por la ruta 3, bien enfrente donde están los ómnibus de estos de que van a Montevideo,
1: Sí, los
0: hay tres, cuatro carteles en
1: interdepartamentales.
0: el medio de la ruta que miden más o menos 1 metro los pizarrones.
1: De las empresas
0: Digo, sí.
1: interdepartamentales, sí, yo sé, sí.
0: Sí, ahí vos ves los carteles que publican, bueno, los que venden ese negocio ahí.
1: Sí.
0: Y tampoco nadie dice nada. Aparte que ya de por sí la ruta es complicada ahí porque paran los autos, paran doble fila y todavía le metemos pizarrones ahí. No sé, por eso te digo, hay muchas cosas que acá no se controlan, pero muchas cosas. Así como
1: Y
0: eso de la
1: después,
0: discoteca ahí, que no debe
1: felizmente,
0: ser la
1: estimado,
0: única.
1: felizmente no ha
0: Sí.
1: habido una desgracia y ojalá que no ocurra, pero después
0: Sí.
1: hacen marchas inútilmente contra esto, contra
0: Exacto.
1: el otro, pero que las cosas pasan y suceden, suceden. Pero
0: Pasan. Sí,
1: después de con
0: sí.
1: el diario del lunes,
0: Ah, siempre con el diario. El lunes somos Gardel,
1: con
0: con
1: el
0: guitarra
1: diario del
0: eléctrica.
1: lunes, escúchame, no es así. Y usted va a la
0: Claro.
1: junta, ay, que viene la comisión para prevenir tal cosa, y vamos, viene otra comisión. Y no hacen nada.
0: No,
1: Que
0: no,
1: me
0: no.
1: disculpen,
0: Puro
1: pero no
0: bla, bla,
1: hacen
0: bla.
1: nada. Te estoy
0: Puro
1: agradeciendo
0: ley, ley,
1: enormemente
0: nadie
1: tu
0: dice negocio.
1: participación.
0: Dale.
1: Que pasen muy bien.
0: Bueno, igualmente para ustedes ahí.
2: Muchas gracias.
1: Gracias, gracias, gracias. Bueno, seguir así se hace la revista hablada.
2: Sí, se animó el oyente.
1: Se animó el oyente con mucha altura,
2: Sí, la verdad, y respeto.
1: con mucha altura y respeto,
2: Como debe ser.
1: dio su opinión
2: Sí.
1: y esto es lo que agradecemos y que fortalece y enaltece a la audiencia, es la calificadísima
2: Exactamente.
1: audiencia que tenemos. Y también tengo que decir de otros programas, que no es solo la revista hablada, sino los programas que
2: Sí, nos
1: nos
2: antecede,
1: anteceden,
2: sí.
1: esos programas como el de Martín y Marcelo a las 6 de la mañana, después
2: Ah, sí.
1: sigue Juan Vicente Morá, Juan Vicente Román,
2: Román, Juan Vicente.
1: Juan Vicente, este que siempre está
2: Sí,
1: atento en
2: sí.
1: sintonía, y si tiene que dar una información la da también,
2: Sí.
1: y que la dirección de la radio está atenta. Mañana, tarde y noche y también de madrugada,
2: Sí.
1: que en las distintas plataformas. Pero si hay una cosa que tenemos que destacar es la calificada audiencia, que
2: Exactamente.
1: con el respeto que lo hacen, con el respeto que dan su opinión al aire. Y eso es muy destacado, muy destacable. No es decir fulanito, no, no, no, no, como lo hizo este señor,
2: Sí.
1: con mucha educación. Se animó.
2: Sí, uno de los.
1: Sí, como uno de los tantos, la semana que viene va a venir una señora.
2: Sí, también.
1: También, no sé si dará su opinión o si vendrá por el tema de recetita, no sé.
2: Sí.
1: Pero acá siempre los micrófonos están abiertos. Así debe ser. Pero qué noticia, ¿eh?
2: Ah, noticia, noticia.
1: Qué noticia.
2: Ah.
1: Vamos a un tema musical.
2: Vamos a decir la repercusión que va a tener esto, ¿no?
1: Vamos a un tema musical, haceme el favor, a ver qué tema podés poner.

0: oyentes, ya andan los estudios José Luis Toriani de Cancha Chica, ¿eh? No, Cancha Chica. Que levante la mano. Oh. El edil que levantó la mano. Oh. Y aprobaron el presupuesto.
1: Los ediles que levantaron.
0: Sí, fueron tres, ¿no?
1: Sí.
0: Ahora hay uno que dice que que le mande el saludo. ¿Tú qué le voy a mandar saludo?
1: El de los ojitos y cosas.
0: ¿Qué le voy a mandar saludo? Le mando el saludo, sí.
1: Y el de la guadaña.
0: Pero no lo voy a nombrar.
1: ¿Por qué no va a nombrar?
0: Porque no hizo bien el deber. No hizo bien el deber. Mañana me pones el tema mentiroso por Karina. Mañana me lo pones. No, hoy, mañana, porque me queda poco tiempo y se viene la recetita.
1: Ah, la recetita, sí.
0: Un saludo, como siempre, a Regino López.
1: Regino López.
0: Y a todos los ediles, ¿eh?
1: Sí, a todos los ediles.
0: Y a las taquiras.
1: A las taquiras. Y a los que...
0: Y a las cafeterías. ¡Nos enteramos de lo que ganan!
1: También hay nombres.
0: Tenemos los nombres.
1: Hay dinero.
0: Cargo 1, cargo 2, grado 1, grado 2. ¡Bim, papo!
1: Se ríen las taquiras.
0: Pero está bien, está bien, está bien.
1: Porque la verdad que, digo, pasamos lindo, ¿no? Digo que son compañeros.
0: Son trabajadores.
1: Nosotros también.
0: Y nosotros no entendemos nada de las taquiras, papo, porque son puros signos, ¿no?
1: Ah, todos signos.
0: Después traducen todo.
1: Ah, sí, después traducen.
0: Bueno, ¿qué tenemos hoy? La recetita.
1: Sí, para lo que están manejando, para aquellos que ya volvieron a sus hogares de su trabajo, para la ama de casa, las que no tienen compromiso, que
0: no tienen, ¿cómo no van a necesitar en la casa? Tienen que tener un compromiso. Lavar, limpiar, ordenar la casa.
1: Sí, pero no tienen compromiso porque está la mamá, está el papá y son solteras. Y están las amas de casa, que son las que tienen sus bebés.
0: Son las ministras de economía, dentro
1: claro,
0: de todo, ¿no?
1: Sí, sí. Pero como nosotros también sabemos hacer la recetita, vamos a hacer una recetita, pero muy, muy especial, que realmente, como dijo Campito, que estamos en el tercer lugar de los niños que realmente necesitan. Por eso yo siempre dije que yo hago de media tabla hacia abajo. Yo no la hago hacia arriba, yo la hago hacia abajo. Y gracias, porque la verdad empezamos a hacer esa recetita y todo lo que ha dado muchas facilidades y han sabido entender y comprender que realmente se puede hacer la recetita de esa manera por 150 pesitos, ¿no? Hoy hicimos arroz blanco. Hicimos 400 gramos de arroz, arroz blanco. Hicimos, ¿cómo le voy a decir? Un encebollado azucarado. Muy rico. Cebolla, le pusimos en la sartencita la cebolla. Bastante cebollita, 4 cebollitas pusimos. Y pusimos azucarada, le pusimos azúcar arriba. Y como que queda medio doradito, queda muy rica, muy especial. Pruébela hacer, porque no la hace nadie, no la tiene. Son recetas que hacía mi abuela, mi mamá, mi bisabuela, que la conocí, gracias a Dios. Importante, ¿no? Hacer esta recetita. Y bueno, después que está el arroz y estás... la cebolla azucarada, en especial, queda bien doradita, queda muy rica. Se pone en el plato, se pone arriba, se raya zanahoria.
0: Cebolla azucarada.
1: Exactamente.
0: Nunca vi.
1: Cebollita azucarada.
0: Nunca vi.
1: Por eso mismo, es que no.
0: Pero la cebolla y.
1: Ítalo, usted no sabe qué plato. Es un plato.
0: Pero agridulce, la cebolla, ¿de qué irá?
1: Pero Ítalo, pero
0: ¿tú sabes que cebolla con azúcar?
1: Sí, sí.
0: Es como si me decís dulce de leche con, no sé.
1: Pero Ítalo, no tiene nada que ver. Pero es que se usa en los platos. Hoy en día es tan grande la plataforma de cocinar.
0: La magnitud.
1: De cocinar, de la cocina, Porque
0: es la innovación, entonces eso.
1: Pero por supuesto que va a ser innovación. En cuanto lo empiecen a hacer.
0: Darío, ¿le gusta la cebolla a usted? Hable.
2: Lo que me gusta a mí no son los aritos de cebolla, ¿no?
1: De los aritos de
0: cebolla. Pero no con azúcar.
2: No, no, con azúcar no, con azúcar no.
0: Pero ¡con azúcar!
1: Con azúcar, Ítalo. Pero, ¿y las cocineras de hoy no saben? Digo, alguna tiene que saber, algunas de que tengan, que sean mayores, deben saber. Y se le pone, después que está hecho el arroz, se le raya...
0: Acá me dicen como mortadela con dulce de leche. Pero mirá lo que me pusieron. ¡Ay, ay, ay, ay! ¡No!
1: Ay, yo no puedo creer, Ítalo. Tranquilo, usted tranquilo. Mire que esto es serio, esto no es para... Ah, yo no puedo creer, ¿no?
0: Yo tampoco. ¡Qué barbaridad!
1: Y se le raya zanahoria se raya, y huevo. Y se le pone huevito, dos huevitos para cada uno.
0: Pero son bravos.
1: 150 pesos, ya queda una alimentación de primera categoría.
0: Nos vamos, mirá, estamos en 58 ya. Sí, sí. Bueno, ¿y cuánto eso? ¿Cuánto salió?
1: 150 pesos, dígalo.
0: 150 pesos. Sí, arroz, cebolla azucarada.
1: Una naranja grande para cada uno, de postre.
0: Bueno, me voy porque me pasé la hora, pues estuvo... La verdad que tengo que sonreírme a última hora porque... Bueno, pero... La noticia que recibí...
1: Sí, pero respire. No,
0: Darío, ahora... que pase bien.
2: Bueno, hasta mañana, dígalo. Hasta mañana... Sequeira.
1: Será hasta mañana, Darío.
0: Sequeira, que pases bien.
1: Bueno, será hasta mañana, queridísima audiencia. Esperemos que el compartir esta tarde con ustedes haya sido maravilloso. Y bueno, y se han enterado de esas bombitas. Y bueno, gracias, Ítalo, por...
0: Me voy. Que pasen bien, contigo, me voy. ¿No? Chao.
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0: gracias, Darío. Demostración técnica de esta edición 2242 de Cancha Chica, aquí por Arapey, con todo el baby fútbol, martes y jueves a la hora 19, pasaditas. Estamos con toda la información del baby fútbol salteño y a nivel nacional, edición 2242 para este martes 5 de mayo de 2026. Entramos en el quinto mes de la temporada, ya con un campeonato salteño encauzado. Ya vamos a estar repasando un ratito los resultados de la cuarta fecha, que se jugó parcial el fin de semana, con un par de cruces que no se pudieron jugar y que van a intentar jugar entre semana, aunque por los pronósticos va a ser difícil ello. En lo que tiene que ver con la fecha que viene, se fijó anoche en la liga la quinta fecha del campeonato salteño para el próximo fin de semana. Le vamos a contar algunos atrasados que se van a intentar jugar entre semana. Y en lo que tiene que ver con la máxima categoría, se jugó una nueva fecha, la segunda de la categoría de 13 años. Pase nomás. En lo que tiene que ver con 13 años, segunda fecha del campeonato, vamos a tener muchas novedades respecto a lo que tiene que ver con lo que es la categoría de 13 años, que también a nivel de selección va a tener actividad este próximo fin de semana, porque va a estar jugando la selección de salto en casa, 9 y 10 de mayo, la fase semifinal del Campeonato Nacional de Selecciones de ONFI a nivel de la Copa Conmebol Evolución. La instancia será en cancha universitario con el equipo dirigido por Jordo Santos, la Naranjita, jugando ante Mercedes, ante Colonia y ante Tacuarembó por un lugar en la fase final de dicho torneo. Información de liga de anoche, información también en lo que tiene que ver con los clubes. Abrimos de a poquito la edición 2242 de Cancha Chica de esta manera.
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0: Muy bien, 19 horas 6 minutos, arrancamos con la cuarta fecha, resultados en Serie 1 en lo que tiene que ver con la actividad disputada el pasado fin de semana. Arrancamos con Saladero ante Sportivo Rodó. En 7 años y en 8 años presente ausente a favor de Saladero los partidos, en 7 2 a 0 y en 8 2 a 0 las victorias para Saladero sobre el equipo papal. En 9 años ganó Saladero 4 a 0, en 10 7 a 1 Saladero, en 11 8 a 2 Saladero y en 12, 6 a 0 victoria de Saladero ante el equipo de Sportivo Rodó. Vamos con Tigre ante Salto Rowing. En categoría 7 años, 2 a 0 fue victoria de Salto Rowing, victoria del equipo costero. En 8, ninguno de los dos tiene este plantel en categoría 8 años. Ni Tigre ni Rowing tienen 8 años, por lo tanto no hubo partido. En 9 ganó Rowing 2 a 0, en 10 ganó Rowing 3 a 1, en 11 ganó Tigre 6 a 0 y al revés, en 12 años fue victoria de Salto Rowing 6 a 0 sobre el equipo de 100 Manzanas. Hablando de 100 Manzanas, vamos con Libertad Peñarol. En 7 años fue victoria de Peñarol, presente ausente, victoria aurinegra 2 a 0. En 8, 6 a 1 ganó Peñarol. En 9, 1 a 0 victoria de Peñarol. En 10, presente ausente también, 2 a 0 ganó Peñarol. En 11, victoria de Peñarol 2 a 0. Y en 12 también ganó Peñarol 1 a 0. Total victoria entonces del equipo aurinegro sobre el equipo de 100 Manzanas, en este caso Libertad, en el marco de la cuarta fecha. Cerro Ferro, Cerro Ferrocarril, jugaron en cancha del equipo cerrense. En 7 años ganó Ferro 2 a 0, en 8 ganó Ferrocarril también 7 a 1, en 9 4 a 0 victoria de Ferro, en 10 6 a 0 ganó Ferro, en 11 ganó Ferrocarril 6 a 0 y en 12 fue empate 1 a 1. El único punto que rescató entonces el equipo de Cerro ante Ferro fue en la categoría de 12 años. Seguimos con la Serie 1, cuarta fecha, Salto Nuevo Sudamérica. En 7 años fue empate 1 a 1, en 8 partidazo, victoria de Sudamérica 4 a 3, en 9 7 a 1 ganó Salto Nuevo, en 10 3 a 2 ganó Salto Nuevo, en 11 6 a 0 Salto Nuevo y en 12 6 a 3 victoria naranjita, victoria de Sudamérica ante el equipo albiverde. No jugaron en el marco de esta cuarta fecha Serie 1 Salto Uruguay y Universitario, partidos que fueron reprogramados a nivel de la Liga Salteña de Baby Fútbol. Vamos con la Serie 2 en un ratito con todos los resultados en el marco de la cuarta fecha Serie 2, que tuvo también resultados importantes y que tuvo un colgado también. Remeros y Chaná tampoco jugaron este fin de semana. 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Le ponemos ritmo.

0: A pura lonja nos metemos en la serie número 2 en el marco de la cuarta fecha del Campeonato Salteño de Baby Fútbol temporada 2026, denominado Luis Bennett. Vamos con Gladiador La Blanqueada. En 7 ganó Gladiador 5-1, en 8 hizo 8, La Blanqueada 8-2, en 9 7-1 ganó Gladiador, en 10 también ganó Gladiador 6-0, en 11 ganó Gladiador 2-1 y en 12 victoria de Gladiador 3-1 ante el equipo verde amarelo del barrio Calafí. Vamos con River Plate Hindú, siempre por Serie 2. En 7 ganó River 6-0, en 8 presente ausente victoria de River 2-0, en 9 empataron sin goles, fue 0-0, en 10 ganó también River presente ausente 2-0 victoria de River en 10, en 11 otro empate sin goles 0-0 y en 12 7-1 ganó River sobre el equipo del Dos Naciones. Soldamérica se iba, los vecinos jugaron allí en el Quique Rivero, en la cancha de Soldamérica. Pasamos el otro día, había un montón de gente, lo que tiene que ver con la actividad entre Soldamérica y Ceibal allí en el Quique Rivero. En la categoría de 7 años ganó Ceibal 2-0, en 8 ganó Ceibal 7-1, en 9 4-0 victoria de Ceibal, en 10 3-1 victoria de Soldamérica, en 11 1-0 ganó Ceibal y en 12 también fue victoria ceibaleña, victoria del Rojo 6-0 sobre Soldamérica. Vamos con Nacional Dublín Central, en 7 ganó Nacional 6-0, en 8 2-0 ganó Nacional, en 9 6-0 ganó Nacional, en 10 6-0 ganó Nacional también, en 11 4-0 Nacional y en 12, la más grande en cancha chica, también fue victoria de Nacional del Tricolor del Cerro ante el Tricolor de Calle Rivera. Ganó Nacional en 12 años 8-2 y sumó la totalidad de puntos ante el equipo de Calle Rivera. Vamos con Deportivo Artigas Liga Agraria. En 7 ganó 6-0 Deportivo, en 8 3-1 Deportivo, en 9 2-0 Deportivo, en 10 ganó la Agraria 2-0, victoria de la Liga Agraria en 10 años, en 11 empataron 2-2 y en la categoría de 12 años fue victoria 8-2 de Deportivo Artigas sobre el equipo agrario. Por lo tanto, así se cumplió la fecha número 4 en la serie número 2, que, como decíamos, también tuvo un partido postergado o un cruce postergado entre Remeros y Chaná, partidos que fueron reprogramados entonces para otra oportunidad, ya que obviamente no pudieron jugar el pasado fin de semana. Por lo tanto, así se cumplió la cuarta fecha del salteño en Serie 1 y en Serie 2, dos cruces que quedaron postergados: Salto Uruguay ante Universitario y Remeros ante Chaná, uno por Serie 1 y el otro por Serie 2. En el marco del Interserie, que se jugó en la cancha de la Liga Salteña de Baby Fútbol, jugaron Almagro Progreso en 7, en el marco de esta cuarta fecha. En 7 años fue victoria de Progreso 6-0, en 8 ganó Progreso 2-0, en 9 ganó Progreso 1-0, en 10 3-0 victoria de Progreso, en 11 2-1 ganó Progreso y en 12 3-0 victoria del equipo de Progreso, el equipo de la banda roja, ante el equipo de Almagro en el marco del Interserie, cuarta fecha del salteño que se vivió a todo gol. En un ratito nos metemos en toda la actividad que está programada, difícil que se cumpla para entre semana, de acuerdo a los pronósticos del tiempo, y lo que se viene en un rato para la quinta fecha de cara al fin de semana. 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Resultados de atrasados: Remeros Dublín Central jugaron dos partidos, le queda todavía una vida para completar lo que es la fecha 2 entre ambos. En 11 años Remeros le ganó 6-0 a Dublín Central y en 12 años también Remeros le ganó 6-0 a Dublín Central. 11 y 12 cosechó los puntos Remeros ante Dublín entonces en el marco de la segunda fecha atrasada entre ambos del Campeonato Salteño de Baby Fútbol temporada 2026. Vamos con partidos atrasados, partidos pendientes que se reprogramaron para esta semana, veremos si se cumple. Vamos a hablar de Remeros Dublín, pero lo que resta, decíamos recién que en 11 y 12 ganó Remeros, pero el resto falta jugarse en lo que tiene que ver con la actividad programada para este miércoles 6 de mayo a la hora de 18:30 en Remeros. Van a estar jugando en 7, 9 y 10 para este miércoles 6 de mayo, siempre y cuando el tiempo lo permita. Cumplen entonces con la segunda fecha Remeros Dublín, 7, 9 y 10 a partir de las 6:30 de la tarde mañana miércoles, allí en la zona de la Costanera. Eso es lo que tiene que ver con los atrasados entre ambos equipos. También se fijó lo que es para entre semana la actividad entre Universitario y Salto Uruguay. Estos partidos que decíamos recién que habían quedado pendientes por la cuarta fecha, Universitario y Salto Uruguay, iban a arrancar hoy, martes 5, a la hora 18, 6, 8 y 12, obviamente suspendido. Y para mañana, miércoles 6, están pactados 9, 10 y 11. 9, 10 y 11 de Universitario Salto Uruguay por la cuarta fecha a partir de la hora 18. Veremos lo que tiene que ver con el tiempo, aunque los pronósticos, como dice el meteorólogo de turno, son adversos. Vamos a meterle ritmo en esta edición de Cancha Chica. Nos metemos en la quinta fecha, pero vamos a repasar antes lo que es la actividad de 13 años que cumplió su segunda fecha a todo gol. 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Ya estuvimos con la cuarta fecha del Salteño, Serie 1, Serie 2 y en Interserie. Le contamos algunos resultados de atrasados, le contamos lo que se fijó para entre semana, veremos si se juega o no en cuanto a atrasados. Y antes de meternos en la quinta fecha de los más chicos de 7 a 12, vamos a repasar resultados de la segunda fecha del campeonato de 13 años jugado el pasado fin de semana. Vamos a hablar de cancha de Nacional, donde a primera hora Salto Uruguay dio cuenta de Cerro 3-0, victoria de Cana 3-0 sobre Cerro. A segunda hora ganó Nacional con autoridad 4-0 sobre Ceibal. Seguimos en la zona, nos vamos al barrio Dos Naciones, en este caso, muy cerquita de allí del Cerro. Vamos con el partido de primera hora en cancha de Hindú, donde Deportivo Artigas y Liga Agraria empataron 1-1 y a segunda hora fue victoria de Remeros. El equipo de la costa le ganó 4-0 al dueño de casa, al equipo de Hindú, Remeros 4, Hindú 0. Vamos a la zona de Almagro, la zona del Parque Arriague, donde a primera hora fue victoria aurinegra. Peñarol le ganó 4-2 a Salto Nuevo y a segunda hora Almagro dio cuenta de Rodó 4-1. Peñarol 4-2 a primera hora, victoria del aurinegro sobre Salto Nuevo y a segunda hora ganó local Almagro 4-1 sobre el equipo papal. Vamos a cancha de Dublín Central, donde a primera hora fue victoria de Ferro Carril, victoria del equipo de Ferrocarril sobre el Libertad. En este caso fue 6-3. A segunda hora fue victoria de River 6-0 sobre Dublín Central. Ganaron Ferro y ganó River. Ferro a primera hora, River a segunda. los victoriosos así en cancha de Dublín Central. En cancha de Progreso, en el barrio Federico Moreira, fue victoria de Progreso a primera hora 3-1 ante Salto Rowing, y a segunda hora en la cancha fue victoria de Chaná 1-0, Chaná 1, Gladiador 0, pero Gladiador reclamó los puntos ante el equipo chanaense ante la falta de documentación de tres niños de Chaná, es decir, no llevaron ningún tipo de documentación los chiquilines de Chaná para jugar el partido. Obviamente eso es antirreglamentario, contra la norma, por lo tanto el Gladiador reclamó los puntos y se quedó con los puntos. Gladiador 3, Chaná 1, eso está en el reglamento, automáticamente los puntos van para Gladiador ante la falta de documentación, en este caso de tres niños del equipo de Chaná que jugaron el partido de esta fecha número 2 de 13 años. En la cancha había ganado Chaná 1-0, pero en la liga con reclamo de puntos ganó el equipo de Gladiador 3-1. No jugaron Universitario y Sol de América. El partido que quedó pendiente en el marco de esta fecha 2 de categoría 13 años fue Universitario y Sol de América, que quedaron con fecha a confirmar. 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Toda lonja nos metemos en la quinta fecha. Vamos con los partidos, la quinta fecha, Serie 1. Vamos a cancha de Progreso, el Pepe Hernández. Allí Progreso estará recibiendo a Salto Nuevo, allí en la zona del Federico Moreira. El partido, o la jornada, mejor dicho, va a estar comenzando a las 13:30 con 8, 9, 6, 7, 10, 11 y 12. 1:30 de la tarde arranca Progreso Salto Nuevo en el Pepe Hernández. Nos vamos a cancha de Sudamérica, en el barrio Williams. Sudamérica Saladero, buenos partidos. A las 14 arranca la actividad con 8, 7, 9, 10, 11 y 12. Vamos a cancha de Peñarol, en el complejo Pedro Virgilio Rocha, allí en la avenida Polón. Peñarol recibiendo a Cerro. A las 14 arranca la jornada con 8, 9, 6, 10, 11 y 12 en ese orden. Ferrocarril recibirá a Salto Uruguay, los clásicos. Ferrocarril Salto Uruguay, allí en el Juan Carlos Rolini, cancha de Ferro, 14:30 el sábado, 6, 8, 9, 10, 11 y 12 en ese orden. En cancha de Salto Rowing, en la costanera, Rowing recibiendo a Libertad, a las 14, tres partidos, 9, 11 y 12. Algunos no tienen uno, otra no tienen otra categoría, por lo tanto quedaron tres partidos para jugar, 9, 11 y 12 de Rowing Libertad, este fin de semana a partir de las 14 horas en cancha de Rowing. Seguimos por la quinta fecha, Serie 1, Rodó ante Tigre, van a jugar en cancha de la Liga Salteña de Baby Fútbol en el Dos Naciones a las 15, 6, 7, 10, 11 y 12. Rodó Tigre, cancha de la Liga, próximo sábado a las 15, entonces en 5 categorías. Así se juega la quinta fecha, Serie 1. Serie 2 van a estar jugando la Blanqueada ante Remeros en la cancha de la Blanqueada en el barrio Calafí. Allí la cancha que está ubicado detrás de la UA 6. 13:30 comienza la actividad con 8, 9, 7, 10, 11 y 12. En cancha de Almagro, en el Margot Guayet, Almagro va a recibir a Gladiador allí en la zona del Parque Arriague. 13:30 comienza la jornada con 6, 7, 9, 10, 12 y 11 respectivamente. Nos quedamos en la zona. En el Genaro Cabrera va a jugar Ceibal ante Deportivo Artigas. Los rojos, el de la zona sur y el rojo del barrio Dos Naciones. Ceibal Deportivo, cancha de Ceibal. En el Genaro Cabrera, 13:30 comienza la actividad con 8, 9, 6, 7, 10, 11 y 12. Nos vamos a cancha de Dublín Central, donde Dublín va a ser local ante Sol de América. A las 14 en cancha 1, 10, 12 y 11. 10, 12 y 11. A las 14 en cancha 2, 6 y 9. Así juegan Dublín Central, Sol de América el sábado. Nos vamos a cancha de Chaná, en el Parque Fátima. Chaná recibiendo a River Plate a las 13, 8, 9, 6, 7, 10, 11 y 12. En ese orden, allí en el Parque Fátima, Chaná River Plate. Y en el Dos Naciones, cancha de Hindú Nacional. A las 15 comienza la actividad en cancha 1, 7 y 12, dos categorías. A las 15 en cancha 2, 9, 10 y 11, tres categorías para la actividad que se va a repartir en dos canchas entre Hindú y Nacional en el barrio Dos Naciones. El Interserie lo van a jugar Universitario ante la Liga Agraria. Universitario ante la Liga Agraria, esta actividad en cancha de la Liga, miércoles 18:30, la de 12, veremos si se juega por el tiempo, jueves a la hora 18, 6, 8 y 7, y el viernes a la hora 18, 9, 10 y 11. Por lo tanto, repartidos en tres días, Universitario y la Agraria adelantan la actividad en el marco de la actividad de esta interserie, quinta fecha, miércoles la de 12, el jueves 6, 8 y 7, y el viernes 9, 10 y 11, así jugarían la U Liga Agraria por la quinta fecha. 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A todo ritmo nos metemos con la selección de salto 13 años. Lo decíamos en titulares, juegan las semifinales del Campeonato Nacional de Selecciones de ONFI, la Copa Conmebol Evolución. Las semifinales se juegan en Salto, nuevamente en cancha Universitario. Recordemos que Salto, en 13 años, dirigido por Jordo Santos, jugó la fase preliminar, la fase inicial, la clasificatoria, en cancha Universitario. Lo hizo ante Artigas, ganándole 3-0, y ante Paysandú en el Clásico del Litoral, ganándole 5-0. 3-0 Artigas, 5-0 a Paysandú. Ahora viene la instancia semifinal, se juega el próximo fin de semana. Con estos detalles, a ver.
1: La selección de salto categoría 13 años dirigida por Jordo Santos estará jugando el próximo fin de semana, sábado 9 y domingo 10 de mayo, la fase semifinal del Campeonato Nacional de Selecciones de ONFI, Copa Conmebol Evolución. La actividad se va a desarrollar en cancha de Universitario. El sábado, en la primera fecha, a la hora 16, se medirán Tacuarembó Colonia y a la hora 17:30 Salto debutará ante Mercedes en esta instancia semifinal. El domingo 10 de mayo, la segunda fecha por la mañana, 9:30 Colonia Mercedes, a las 11 Salto ante Tacuarembó. La tercera fecha por la tarde, siempre en cancha de Universitario, 15:30 Tacuarembó Mercedes, a la hora 17 Salto ante Colonia. Así se juega las semifinales del Campeonato Nacional de Selecciones en 13 años.
0: Vamos a tener más novedades de esta selección de salto el próximo jueves, en la próxima edición de Cancha Chica por la tarde, con más novedades previo a lo que va a ser este fin de semana sin cancha de universitario, peleando, tentando, pujando por un lugar en la fase final del Campeonato Nacional. Vamos a hablar de Chaná, en este caso la de 7 años, el partido entre Chaná y la Blanqueada, tuvo un reclamo de puntos por parte de la Blanqueada en su momento porque había dos jugadores que jugaron en Chaná, que no estaban inscriptos en Chaná y que estaban inscriptos justamente en la Blanqueada. Reclamo de puntos pertinentes y reclamo, obviamente, por la situación antirreglamentaria. Fue al tribunal, tuvo su descargo el equipo de Chaná y tuvo su fallo en la noche de ayer, la lectura oficial del fallo del Tribunal de Penas, donde se le dieron los puntos a la Blanqueada, lógicamente porque había una situación irregular en los chiquilines jugando en el equipo de Chaná, que no figuraban en el Comet y obviamente estaban figurando en la Blanqueada. No hubo pase entre medio tampoco. Perdió los puntos del partido, los puntos fueron para la Blanqueada. 5 partidos de sanción para el técnico de Chaná y 3 unidades reajustables para la institución chanaense en cuanto a la multa dispuesta por parte del tribunal. Eso fue en 7 años, los puntos fueron para la Blanqueada. Hay variante de tabla y hablando de tabla, el próximo jueves tenemos toda la tabla de posiciones en cada una de las categorías y el acumulado que viene en lo que tiene que ver con Serie 1 y Serie 2, bien condimentado en estas primeras fechas de la temporada. Le ponemos un poco de ritmo y entramos en la fase final de Cancha Chica.

0: el saludo grande para Pedro Pinto. El saludo grande para Pedro Pinto, que está escuchando del otro lado. Un abrazo grande para Pedro, para Nelly también de Saladero. Mucha gente que se va aprendiendo en este horario, que hoy obviamente no hubo práctica. Hay mucha gente que quedó en la casa escuchando vía celular, vía radio, lo que se está diciendo de Cancha Chica, que ya de a poquito va llegando a su fin. 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
0: Muy bien, vamos cerrando a poquito esta edición 2242 de Cancha Chica. Pasó todo el baby fútbol por aquí, lo que pasó el fin de semana, resultados de la cuarta fecha, lo que se fijó anoche en la liga para entre semana, difícil, el horóscopo dijo, porque la lluvia viene complicada en lo que tiene que ver con esta zona del país, bastante lluvia dan. La selección de salto 13 años se prepara para el fin de semana jugar en cancha de universitario por las semifinales del campeonato nacional. Se fijó la quinta fecha para el fin de semana. Hablamos del fallo del Tribunal de Penas y repasamos lo que pasó en la categoría de 13 años en la segunda fecha. Para el jueves, tabla de posiciones, información de la selección de 13 de cara al fin de semana. Tenemos más información de la 2014 de Chaná, que ya tiene el fixture programado para lo que va a ser la actividad el 16 y 17 de mayo. Este mes también la fase final del Campeonato Nacional de Clubes y también novedades de clubes. Todo para el jueves a partir de la hora 19 con más información de Baby Fútbol, como siempre, aquí en Arapay con Cancha Chica, con casi 25 años a todo Baby Fútbol. Y en lo personal, junto a Darío, mañana junto a Gardo Derbe, a la hora 19, a las 7 de la tarde, aquí en Arapay, todo el deporte, el polideportivo de Arapay, con toda la información de lo que pasó y lo que se viene en Salto y en la región a nivel de la actividad deportiva de los deportes mal llamados menores. El polideportivo viene mañana a partir de las 7 de la tarde junto a Darío, junto a Edgardo, junto a quien les habla, para vivirlo en Arapay. Hasta mañana, que pasen bien.
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